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¿Qué tal? Muy buenos, bendecidos y madrugadores días, Oaxaca. Gracias a Dios por la vida, por la salud, por cada uno de todos ustedes. Aquí estamos en vivo y en directo, como siempre, dándole la más cordial de las bienvenidas a través de este espacio informativo, a través de la gran cadena nacional e internacional W Radio. Estamos transmitiendo en vivo y en directo desde la muy leal y noble Verde Antequera, desde el corazón de Oaxaca, desde la tierra donde Dios nunca muere. Sean bienvenidos, como siempre, a esta capital mundial del chocolate, en vivo y en directo desde Oaxaca para México y el mundo, orgullosamente el mejor chocolate de mesa del planeta.

Y aquí estamos como todas las mañanas de lunes a viernes de 5 a 7. Primero aquí, lo demás es historia. Los invito como siempre para que se comuniquen a través del 951-306-6574. La vía de comunicación directa para que usted se transporte y también nos dé sus opiniones, sus puntos de vista. Así es que sin más ni más, aquí comenzamos y comenzamos como siempre con la música. Hay una propuesta musical que tenemos cada mañana para comenzar bien el día, así que sean bienvenidos.

0: ¿Qué rolita, qué canción, qué melodía? Muy buenos días, Oaxaca. Sean bienvenidos a este espacio para despertar conciencias, para despertar con dignidad, para comenzar bien, bien informados. Es Ellie Goulding. El tema habla de una emoción que se vive cuando alguien llega a tu vida y todo lo cambia, despertando sentimientos intensos, ilusión y una conexión muy especial. Por eso la canción se volvió una de las más reconocidas precisamente de esta cantante, Ellie Goulding. Se llama Love Me Like You Do. Así que, como siempre, con esta rolita arrancamos Despierta Oaxaca en esta mañana de lunes. Es el lunes 6 de julio y bueno, pues aquí estamos como siempre saludándole con mucho gusto. Licenciado Jesús Mamán, un placer saludarle como siempre en esta mañana. No hubo festejo en el Ángel. Afortunadamente no hubo personas inhibidas que lamentar, así que se acabó el sueño de la selección y hasta ahí llegó en la propia casa. Con eso arrancamos esta semana.
1: ¿Qué tal, Iván? Buenos días, estimados amigos, ¿cómo les va? Muy buenos días, qué gusto saludarles esta mañana, lunes 6 de julio. Como siempre, es un honor trabajar para ustedes esta mañana con las noticias, con la información, con los comentarios, con sus opiniones. Todo esto que forma parte de nuestro diario vivir. La temperatura ambiente aquí en la capital, 14 grados centígrados, con una sensación térmica de 14 grados. Un día muy especial para felicitar a Rómulo, Paladio y María Teresa. Hoy están de fiesta. Así es que si usted conoce a alguna persona con cualquiera de estos nombres, bueno, pues felicítela, por favor. Hoy es su día. No perdamos las buenas costumbres. Y efectivamente, pues ahí quedó el sueño de todo un pueblo, de la selección nacional. No puede quejarse de que no tuvo la respuesta de la gente que seguía muy de cerca cada momento, cada celebración. Y pues hasta ahí llegamos. Creo que no rebasamos las expectativas que se tenían como proyecto original. Pero bueno, así es el deporte, así es la mercadotecnia. Y si hay oportunidad de comentar, pues lo haremos, especialmente con los temas que usted nos trate, estimados amigos. Así es que aquí arrancamos con la información.
0: Como siempre, es un placer saludarle a toda la gente trabajadora, a la gente a quienes desde muy temprano ya están de pie comenzando la jornada, saliendo a ganarse la vida con esfuerzo, con ánimo, con esperanza. Qué gusto saludarles en este inicio de semana. Ya estamos de regreso comenzando, como siempre, la información y lo hacemos con mucho profesionalismo, con mucho entusiasmo, pero sobre todo con el agradecimiento de su sintonía puntual cada mañana por acompañarnos a través de la página www.despiertaoaxaca.com, en redes sociales y desde luego en esta plataforma que es radio para toda la entidad, 6 estaciones de Grupo Encuentro enlazadas en vivo y en directo arrancando esta semana. Así es que, sin más ni más, sean bienvenidos. Vámonos directamente ya con los titulares a esta hora de la mañana, como

0: La Fiscalía del Estado de México exhibe una red de aviadores ligada a plazas irregulares. El presunto desfalco supera los 96 millones de pesos.
1: En Tlaxiaco despidieron al ingeniero Pablo Osorio Sánchez. Su madre agradeció a las madres buscadoras que ayudaran precisamente a localizarlo en Sinaloa.
0: Nuevos señalamientos legales contra María Elena Ríos y miembros de su familia reavivan la polémica en Oaxaca. Las investigaciones continúan en curso.
1: La Secretaría de Marina aseguró casi 3 toneladas de presunta cocaína frente a las costas de Oaxaca. Hay 4 personas detenidas.
0: Colectivos acusan al Ayuntamiento de Oaxaca de Juárez de borrar murales y reprimir expresiones de arte urbano. ¿En dónde? En el centro histórico.
1: 11 personas retenidas en una zona de disputa agraria en la Sierra Sur de Oaxaca fueron liberados tras la intervención de las autoridades federales.
0: Este fin de semana volvió a implementarse el operativo Pescador en la central de abasto de la capital del estado como parte de las acciones de seguridad para comerciantes y consumidores.
1: Toda esta información, el análisis y lo más relevante de Oaxaca, así arrancamos Despierta en esta mañana de lunes. Bueno, pues como siempre ya comenzaron lo que viene siendo las clausuras. Ya desde hace algunos días se vienen realizando los eventos, como siempre, en diferentes escuelas. Y bueno, como siempre, saludamos con muchísimo gusto a toda la gente que, pues ya, algunos niños llegaron a su graduación de sexto año, de tercero de secundaria, tal vez de la escuela medio superior. Pues les mandamos un saludo y una felicitación. Nos habían pedido por ahí esta canción que durante muchos años, pues muchas personas crecieron precisamente con esta serie de televisión, la de los años maravillosos. Y aquí los dejamos con unos cuantos segundos precisamente, pues recordando esta serie, pero sobre todo porque acompañó a muchas generaciones que pues hoy voltean y dicen, ahí están, los estudios terminados por diferentes etapas.

0: 5 de la mañana con 14 minutos. Gracias por estarnos acompañando en este lunes. Buen inicio de semana. Y bueno, aunque esta canción nos evoca precisamente hace algunas décadas, pues bueno, pues sin duda alguna recordamos con muchísimo cariño el With a Little Help from Friends. Precisamente una de las canciones más emblemáticas. La estuvimos escuchando en diferentes eventos durante el fin de semana, sobre todo en las clausuras, le digo yo. Así es que felicidades, esperamos sus saludos, sus felicitaciones para que usted acompañe precisamente a aquellos que durante esta semana o estos días pues se graduaron. Las 5 con 14, vámonos rápidamente, arrancamos con los temas del Mundial.
1: Para esta justa deportiva 2026, hay un recinto que marcará un precedente histórico nunca antes visto. Al sur de la Ciudad de México se encuentra el imponente Coloso de Santa Úrsula, conocido como Estadio Azteca. Para la ocasión ha sido rebautizado, pero siempre será el Azteca. Fue inaugurado el 29 de mayo de 1966 y construido exprofeso para el Mundial de México 70. Pedro Ramírez y Rafael Mijares fueron los arquitectos responsables del proyecto. Hablar del Estadio Azteca es hablar de un ícono mundial del fútbol. Esta será su tercera justa veraniega, sumándose a la

0: primera de 1970 y la segunda en 1986. El hecho sin precedentes quedará registrado el 11 de junio de 2026 con la inauguración, convirtiéndolo así en un templo del balompié. Su remodelación le ha permitido renovarse y extender su vida útil. Sin lugar a dudas, hubo que esperar 40 años para que el balón ruede en su césped nuevamente en una inauguración mundialista. Comentó para usted Guillermo Flores.
1: Muchas gracias, Memo Flores, como siempre desde la Ciudad de México, con estos datos que siempre pues adornan precisamente un mundial, que son los datos que están alrededor precisamente de la jornada futbolística. Y bueno, pues aquí estamos ya en nuestra realidad, aquí ya estamos, como todos los días, ahora sí a chambearle, ya dejemos a un ladito la fantasía, dejemos a un lado este sueño que, pues bueno, los expertos decían, yo escuchaba a José Ramón Fernández y decía, va a ser difícil vencer a Inglaterra, va a ser muy complicado, es una selección campeona del mundo, es una selección top. Y bueno, México tiene pocas probabilidades, pero dice podría ayudar el Estadio Azteca y podría ayudar la localía. Al final de cuentas, ni una ni otra. La realidad otra vez se volvió a imponer. 11 jugadores son los que juegan en la cancha y bueno, demostraron por qué es una selección top. En menos de no sé cuántos minutos, 2 minutos. 2 goles, qué barbaridad. Eso solamente lo puede hacer una selección con ese tipo de jugadores. Es increíble. Llegó 4 y metió 3. 4 veces solamente pudimos ver esos balonazos y fueron contundentes. Decía por ahí el narrador que quienes ven cada fin de semana el fútbol inglés, eso es lo que saben hacer los jugadores ingleses. El contraataque, así. En cuestión de 2-3 toques llegan al otro lado y gol. Se acabó. Pero creo que esos partidos no los vio Javier Aguirre. Creo que esos partidos no los vieron los jugadores mexicanos. Y todos escuchando al narrador lo que iba a pasar y se cumplía. Otro balonazo, gol. Otro balonazo, penalti, gol. Otro balonazo y el susto de nuestras vidas. México estuvo adelante, adelante, buscando, tratando de poder jugar, tocó. 60% decían las estadísticas, maestro.
2: Pues fíjate que hay diferentes ángulos de cómo ver el asunto. Si lo vemos como derrota, pues es una derrota. Si lo vemos
1: no hay otra forma de verlo, es una derrota porque México no avanzó.
2: Bueno, pero es que podemos verlo también como un aprendizaje. El eterno aprendizaje. Si alguien piensa que lo sabe todo, está equivocado.
1: Nadie sabe todo, maestro.
2: Precisamente.
1: Pero en el fútbol,
2: solamente el fútbol
1: se
2: anota. El fútbol es una de las actividades humanas deportivas en donde hay competencia, en donde hay trampa, en donde hay todo.
1: No, maestro, aquí nadie le ganó con trampa a México.
2: No, espérate, yo no estoy hablando de que se le ganó a México con trampa. Yo lo que quiero es abrir el panorama de la discusión en términos de que el deporte cumple una función importante en nuestras vidas. Si no lo vemos así, todo lo estarán viendo los que organizan y todos los que están en torno a la competencia como un medio de obtención de recursos, porque ese es el signo de nuestra sociedad, la mercadotecnia y demás. Bueno, entonces tenemos que posicionarnos desde qué punto lo vamos a ver. Si como derrota, pues es una derrota, ya finalmente se acabó, ya los 11 que iban a jugar, pues ya no van a jugar, ya terminó. Ahora, ¿qué enseñanzas podemos obtener de este momento histórico? Creo que es lo más importante que tenemos que ver.
1: Pues ese discurso lo he escuchado cada 4 años.
2: A ver, pues, oye, entonces no se han dado los resultados del replanteamiento que debe haber en las asociaciones, en los organismos nacionales. Yo me pregunto, ¿qué no hay jugadores mexicanos que estén a la altura de una competencia para poder estar en la selección? ¿Por qué tenemos que tener extranjeros en la selección? Y no me estoy refiriendo a Quiñones o a Fidalgo, no, específicamente yo planteo esa pregunta. ¿Por qué extranjeros? Porque detrás de cada personaje, detrás de cada movimiento, pues hay también sus intereses económicos, hay también, ¿Qué diremos? El fin de lucro del deporte. Entonces, tenemos que reajustar muchos de los grandes temas. Ahora, si lo vemos desde el punto de vista político, de lo que hacen los gobiernos municipales, estatales, federales, con los temas del mundialito que se jugó, eso no debe ser como llamarada de petate. Esa debe ser la norma del trabajo de las diferentes dependencias encargadas del deporte. Así es que, bueno, pues vamos replanteando los grandes temas del deporte como una necesidad vital en nuestra sociedad.
1: Pues vamos a escuchar precisamente el primer resumen que tenemos a esta hora de la mañana. Alfonso Benítez nos tiene un recuento de los dos partidos más importantes que se jugaron este fin de semana. Y bueno, pues tiene que ver precisamente con la selección mexicana y tiene que ver también con esa derrota que sorprende al mundo entero, donde Brasil, uno de los campeones del mundo, también queda fuera.
3: Hola, ¿qué tal, Iván Jesús? Muy buenos días, excelente inicio de semana. Vámonos con la información deportiva. Y es que estábamos con el y si sí, pero al final de cuentas fue y el y si no. Y es que el equipo de Inglaterra derrotó a la selección mexicana 3-2 en un partido donde el equipo mexicano estuvo jugando con un hombre más prácticamente todo el complemento del partido, pero nunca hubo una genialidad para poder hacer la diferencia. Y con esto, el equipo mexicano se queda eliminado de la Copa del Mundo. Y aunque México jugó con 4 elementos al ataque, no pudo hacer la diferencia en este marcador. Quiñones salió de cambio y con ello se perdía una oportunidad importante al sacar al mejor goleador que ha tenido el equipo mexicano. Y ahora de nueva cuenta llegamos al quinto partido, pero no podemos hacer historia y en casa. Y además el equipo de Inglaterra demostró que sabe ser un grande. Y es que a pesar que el equipo mexicano estuvo al frente todo el tiempo del partido, el equipo de Inglaterra supo hacer la diferencia con los diferentes latigazos y con ello se queda con la victoria, haciendo la diferencia, por supuesto, porque México, bueno, a pesar de que tuvo el 60% de la posesión del balón, Inglaterra hizo diferencia en las pocas que tuvo. Antes del partido de México, Noruega, con 2 de Erling Haaland, dio cuenta del equipo de Brasil 2-1. La anotación solitaria del equipo brasileño fue obra de Neymar, quien desde los 11 pasos convirtió para el equipo brasileño, pero aún así se quedan fuera de esta que es la Copa del Mundo 2026. Para este día, el partido más importante va a ser entre Portugal y España a 1:00 p.m. Además, Estados Unidos va a enfrentar a Bélgica. Yo no tengo duda en que el equipo de Bélgica pueda derrotar al equipo de las Barras y las Estrellas. Pero bueno, vamos a ver qué sucede en este encuentro que está programado a 18:00. Por lo pronto, estamos llegando al final de la Copa del Mundo que el Gallardete se va a disputar el próximo 19 de julio. Que para mí no hay ningún problema en que llegue el equipo francés y de ahí podría ser España o también Portugal. Para Despierta Oaxaca, W Radio, Alfonso Benítez de Ajijos, el mundo del deporte.
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1: Bueno, se nos acabó el ICC. Podemos decir miles de discursos y ahorita a ver si retomamos el tema. Pero ayer perdimos un partido, pero no perdamos la esperanza como mexicanos. Sí, México cayó ante Inglaterra y sí, duele. Duele porque soñamos, duele porque es un momento en el que imaginamos que esta vez sí se podía pasar, que sí podría ser distinta. Duele porque millones de mexicanos estuvimos frente a la pantalla, en una plaza, en una casa, en la calle, en los restaurantes, en el corazón, latiendo al mismo ritmo. Pero, pues, y quiero preguntarles algo. ¿Y si sí? ¿Y si algún día dejamos de mirar nuestra selección pensando en que todo lo que, pues, ponemos como esperanza, pues va a salir bien, porque esta vez no salió bien? Y si dejamos de cargar las derrotas del pasado como si fueran una condena de selección cada 4 que vuelve a quedarse en el ya merito, en el jugamos como nunca, pero perdimos como siempre. Y si nos entendemos que los grandes sueños no siempre llegan, pero ni en la primera, ni en la segunda, ni en la tercera, ni en la cuarta, no significa que no lleguen algún día. Pero, ¿y si ese día llega? ¿Y si un día México rompe el techo? ¿Y si un día dejamos de decir esa frase que le decía yo? ¿Y si un día ganamos ese partido imposible? ¿Y si un día vemos nuestra bandera ondear entre los 4 mejores del mundo? ¿Y si un día llegamos a la semifinal? ¿O qué me dice? ¿A la gran final? ¿Cree que nos alcance? ¿Si algún día tal vez seamos campeones del mundo? ¿Podrá suceder? Porque se dieron esta vez las condiciones. La localía, el Estadio Azteca, jugó muy bien, rompió récord en la primera fase, derrotó a los ecuatorianos que habían derrotado a los alemanes. Sí, ya sé, muchos se van a reír o se ríen. Muchos dirán que somos ingenuos, que México nunca ha podido, que siempre falta algo, que siempre nos quedamos en el camino. Pero escuchemos bien, todos los sueños cambian la historia. A veces que parecía imposible, hasta que alguien se atreva a hacerlo, a creer Y creo que teníamos hoy, maestro, esas posibilidades.
2: Bueno, mientras no entendamos que todo en la vida es disciplina, es trabajo constante, es dedicación, pero también es el talento de quien pone el corazón en cada actividad que realiza. No solamente el fútbol debe tener nuestra atención, también el atletismo, el básquetbol, el voleibol, los diferentes deportes que van surgiendo, nuestros deportes originarios también que están olvidándose. En fin, creo que el tema del deporte debe ser un tema central de estudio, porque no es posible que los medios hinchen, inflen a los jugadores, a los personajes. El tema de que se decía de que la altura le iba a afectar a los jugadores y que no sé qué, eso era una, ¿qué diremos? Es una pantallita nada más para que los otros se crean. El tema del deporte es igual como la política, es el tema del arte de la guerra. En el arte de la guerra, al adversario se le trata con mentiras. Está lesionado, no es cierto. Que nos afectará la altura, no es cierto. Que venimos incompletos, no es cierto. O sea, es el mecanismo también de cómo se influye en la mentalidad de los jugadores. Repito, el tema del deporte debe ser estudiado, llevado desde las escuelas primarias, desde el kinder, como un deporte en el que se ponen a prueba también, pues, ¿qué diremos? La fortaleza espiritual de un pueblo para salir adelante, porque no se acaba la vida con que ya perdió México, ya no. Vamos adelante, digo, eso es el llamerito, el que jugó como siempre y no jugó como nunca y perdió como siempre. Bueno, son expresiones que van siendo clichés de una sociedad mediocre, pero si frente a eso le oponemos la disciplina, la mentalidad triunfadora y demás, creo que saldremos adelante, adelante. Y que los políticos también tomen en este, ahora sí, fracaso de la selección, tomen la responsabilidad que les corresponde. Por lo que respecta a la organización y demás, creo que estuvo correcto. Ya habrá el momento de evaluar esto, porque también de aquí se cuece Navas.
1: Muy bien, las 5:26.

0: Y aquí estamos en vivo y en directo, como siempre, acompañándole 951-306-6574. Esperamos sus opiniones, sus puntos de vista, todo aquello que usted quiera opinar. Con todo gusto, aquí recibimos sus comentarios. Vámonos con más información.
1: Más información rápidamente. Alondra Olivera nos comenta cómo va el tema de los taxistas y su reordenamiento. Alondra, ¿cómo estás? Buenos días.
2: Un grupo de taxistas foráneos independientes de los Valles Centrales acudieron a la Ciudad de México y presentaron un escrito dirigido a la presidenta de México para denunciar lo que consideran violaciones al libre tránsito tras la puesta en marcha del reordenamiento del transporte público en la capital oaxaqueña. Los transportistas que prestan servicio colectivo en municipios de los Valles Centrales, la zona oriente, Cimatlán de Álvarez y sobre la carretera federal 175, señalaron que se les impide ingresar a la ciudad de Oaxaca de Juárez para prestar el servicio que venían realizando de manera habitual.
3: Los taxistas del estado de Oaxaca, en particular a los que convergen en Valles Centrales de la zona oriente de Zaachila y todos los que circulamos por la ruta 175, necesitamos informarle a la ciudadanía en general que hoy presentamos acá en Presidencia de México, ante la presidenta Claudia Sheinbaum Pardo, un escrito donde estamos haciendo de conocimiento las violaciones al no permitir el libre tránsito el transporte público concesionado en su modalidad de taxis. Hacemos el servicio colectivo foráneo hacia la ciudad de Oaxaca, centro y central, y ya nos están acosando, ya nos están tratando como delincuentes sin que pudieran nosotros poner algún tipo de respaldo.
2: A raíz de este proceso, agregaron, han sido objeto de hostigamiento, así como son tratados como delincuentes y presionados para incorporarse a sindicatos del transporte. Los inconformes sostuvieron que las restricciones también afectan a la población usuaria, especialmente habitantes de comunidades que trasladan productos hacia la capital del estado. Los taxistas hicieron un llamado a la Secretaría de Movilidad para garantizar el libre tránsito y evitar medidas que a su juicio generan afectaciones tanto a usuarios como a transportistas. Asimismo, mencionaron que recurrieron a la Presidencia de la República para que se conozca la situación que enfrenta el transporte foráneo en Oaxaca. Para Despierta Oaxaca, Alondra Olivera.
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0: Muchas gracias, Alondra Olivera. Bueno, pues ahí sigue el reordenamiento. Este fin de semana también pudimos observar aquí en la ciudad capital, con estas lluvias que se tuvieron, bueno, pues lo que se tuvo que hacer por parte precisamente de los mismos taxistas que estaban del otro lado de Riberas. Para nuestros amigos que están en el interior del estado, hay que recordar que pues se hizo dos estacionamientos, uno del lado de la central camionera y el otro precisamente cruzando la carretera, digamos ya sobre Riberas. Y bueno, bastó una lluvia para exhibir la realidad del reordenamiento de este transporte que impulsa la Secretaría de Movilidad, la CEMOVI. La llamada terminal Riberas quedó convertida en un lodazal, obligando a cientos y cientos de usuarios de diferentes puntos como Jojocotlán, La Zaachila, Cuilapan, a caminar entre el lodo, entre los charcos, entre las calles sin pavimentar para poder abordar un taxi. Y mientras, pues las autoridades que hablan de modernización, de orden, pues la ciudadanía enfrenta esa realidad muy distinta. Lo que viene siendo los transbordos obligados, más gasto en pasajes, los recorridos más largos, los espacios que ni siquiera tienen las condiciones dignas y seguras. Y bueno, pues ahí subimos a nuestras redes sociales un video en el cual pues se ve que tuvieron que poner por ahí, creo que son unas tablas, abajo unos ladrillos, y bueno, pues tenían que ir ayudando a todas las personas que hacían sus compras y que bajaban de los taxis. Ahí bajaban con sus mochilas, con sus cajas, con sus bolsas, se formaban, los tenían que ayudar a cruzar toda una calle encharcada. Ahí está uno de ellos, de los taxistas, pues acomodando precisamente para que puedan cruzar. Ahí vemos hasta personas que cargaron hasta perritos, bueno, ya ni se diga los bebés. En fin, creo que minutos más tarde después de esto, dijeron que todos los que estaban de ese lado se tenían que venir para la central camionera. Pues vamos a ver si al final de cuentas caben, porque no son cientos, son miles de taxis los que dan servicio aquí en los Valles Centrales. Pero en fin, ahí está ese reordenamiento, maestro.
1: Miento, es una improvisación en el tema, y pues aquí lo hemos comentado en otros momentos, en otros espacios, en el sentido de que la improvisación pues nos lleva al traste. siempre hay que planear bien los asuntos y otra vez el tema del diálogo. Mientras no tengamos diálogo en la sociedad, pero diálogo fructífero, que dé resultados, que nos entendamos con palabras, porque de ahí pasamos a las acciones y pasamos a los bloqueos y pasamos al enojo y a la afectación social. Entonces, el diálogo queda como un solo referente de que tampoco pudimos entenderlos. Urge, pues, en estos grandes temas, dejar la improvisación, fíjate bien, como política de Estado, como política de gobierno. Eso es lo más grave que le puede ocurrir a nuestra sociedad.
0: Las 5 de la mañana con 33 minutos a esta hora de la mañana. Como siempre, les saludamos en vivo y en directo. Gracias por sus mensajes de texto. Dice una pregunta, con todo gusto. Dice, quisiera preguntarle si habrá marcha el día de hoy. Y bueno, pues déjeme decirle que tenemos información que precisamente nos ha llegado. Y dentro de todas estas actividades, hoy lunes 6 de julio se prevén movilizaciones por parte de los integrantes del Sindicato de Empleados del Instituto de Estudios de Bachillerato del Estado de Oaxaca, el CIEBO, ante la nula respuesta por parte de las autoridades, que refieren que es la única forma que tienen para que se les escuche, ya que en reiteradas ocasiones han solicitado diálogo. Lo que usted está hablando, maestro, diálogo, pero pues simple y sencillamente no han sido escuchados. Es posible que, dice, inclusive se instalen en las inmediaciones del Palacio. Bueno, pues estaremos muy atentos. También en otra información, precisamente que nos hace llegar las mismas organizaciones, toda la información que nos comentan es a esto, pero habría que checar, porque luego se sube a redes sociales información que es falsa, información que cualquiera puede subir y que en un momento se hace viral, pero que nadie confirma si es o no es. Hablando de los taxistas, los sitios de los taxis foráneos Unidos por Oaxaca estaban invitando a todos los usuarios y a las usuarias del transporte público, así como al público en general, a una marcha pacífica que se realizaría este lunes a partir de las 7 de la mañana partiendo de Chedraui Periférico. Le vamos a preguntar a nuestros amigos taxistas, a ver si mi amigo El Gallito nos apoya, si esto es real o no, porque se hizo viral, se ha reenviado un montón de veces y nos han enviado precisamente esta invitación, no sé, a una marcha el día de hoy. Pero nada más queremos saber si pues van a hacerlo de manera organizada, si las autoridades también van a dar seguimiento, acompañando para que no se vaya a tener, primero, pues una zona con caos vial y segundo, pues que no vaya a haber ningún altercado. Lo que queremos es paz y tranquilidad aquí en nuestro estado. Vamos a la identificación de media hora y regresamos precisamente con más información.

0: Y aquí estamos como todos los días. Vámonos rápidamente con información de Héctor Montiel.
1: Héctor Montiel nos habla esta mañana. Adelante, Héctor, ¿cómo estás? Muy buenos días, te escuchamos.
0: Hablas precisamente sobre si debe cobrarse el ICR a los recursos de las Afores cuando son entregadas precisamente a las familias del trabajador fallecido. La propuesta de la ministra Lenia Batres ha abierto el debate sobre este impacto que tendría en miles de familias. Y bueno, pues otra vez ahí está, esta que le llamaban, no sé, la ministra del pueblo, a ella y a otras más de Morena, pues nos damos cuenta precisamente que esto es lo que ellas promueven. Ahora sí, usted nos dirá si procede o no procede, si lo ve bien o lo ve mal, o qué le parece por quienes ustedes votaron que hoy les regrese precisamente pues este golpe directo precisamente. ¿Cuánto se cobra de ICR en una transacción cuando hay una compraventa de un terreno o de una casa? ¿Cuánto se cobra de ICR a usted? Voltea a ver lo que viene siendo su recibo de nómina y cheque cuánto de impuesto sobre la renta tiene usted. Y me va a dar la respuesta y me va a decir si es o no es justo toda esa cantidad que se le descuenta. Vamos a escuchar el reporte. Adelante, Héctor. Muy buenos días. Te saludamos con muchísimo gusto desde la Ciudad de México. Este tema que está cobrando relevancia y bastante polémica.
2: La ministra de la Suprema Corte de Justicia de la Nación, Lenia Batres Guadarrama, se pronunció a favor de que los recursos de las Afores que reciben los familiares de trabajadores fallecidos paguen impuestos sobre la renta, al considerar que ese dinero debe tener un tratamiento similar al de las herencias y los legados. Durante la discusión en el Pleno de la Corte sobre la contradicción de criterios 49/2026, Batres respaldó un proyecto que proponía establecer como criterio obligatorio que los recursos entregados a beneficiarios de una persona fallecida sí constituyen un ingreso sujeto al ISR. En su intervención, la ministra afirmó que el problema no es gravar el dinero de las Afores, sino que en México las herencias y los legados actualmente no pagan ese impuesto. Sostuvo que esa situación es injusta, ya que se trata de recursos que quien los recibe no obtuvo por su propio trabajo. Batres señaló que, tanto en el caso de una herencia como en el de los fondos de una Afore entregados a beneficiarios, se recibe un patrimonio generado por otra persona, por lo que, en su opinión, esos recursos sí deberían pagar impuestos. Añadió que exentar esos pagos sin que la ley lo establezca expresamente implicaría que la Corte termine legislando desde el Poder Judicial. El asunto llegó a la Suprema Corte luego de que dos tribunales colegiados emitieran resoluciones distintas sobre este tema. Uno de ellos determinó que el dinero entregado a beneficiarios de una Afore sí debe pagar ISR, al considerar que no puede equipararse a una herencia o legado. Para Despierta Oaxaca, Héctor Montiel.
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0: Muchas gracias, Héctor Montiel. Y bueno, en más información, hay una presunta red de corrupción en el Estado de México que quedó al descubierto. La Fiscalía exhibió un esquema de aviadores en el que se habría desviado más de 96 millones de pesos. Y siento que se quedan cortos, que todo lo que se hace precisamente en muchos municipios, en muchas autoridades, es mucho más grande. Mientras varios de los implicados presuntamente financiaban viajes, por ejemplo, ¿a dónde? ¿A dónde se iban con ese dinero? Pues nada más, dése una vueltecita a Las Vegas, a otros destinos de lujo como París. Digo, porque tenían que vivir también la ciudad del amor, París, maestro, Dubái, no,
1: digo, lugares paradisíacos.
0: Pues no está mal que la gente vaya, que la gente viaje, que la gente conozca, maestro.
1: Pero no a costa del erario.
0: No a costa del dinero del pueblo. Esto ya es descarado, es cínico.
1: Bestial, cínico y bestial.
0: No, maestro, es increíble. Nada más échese un clavado en las redes sociales de algunas personas que antes no viajaban, pero ni siquiera a mi pueblo.
1: Fíjate que la palabra que se está utilizando aquí debíamos centrar un poquito más de nuestra atención. Se dice aviadores. Probablemente la sociedad contemporánea no sepa lo que es un aviador, pero aviador es una persona que se ostenta con una plaza dentro de un organigrama de trabajo, de una dependencia, y no va a trabajar, solamente está cobrando. Ese esquema de estar succionando el recurso público es uno de los grandes fenómenos de corrupción que tiene nuestro país y debe ponerse atención, porque si es que queremos mejorar en todos los órdenes de la vida social, política, económica y demás, El tema de los aviadores da para mucho, porque no solamente es en el gobierno federal, es en los gobiernos estatales, en los gobiernos municipales. Las auditorías en este punto deben poner atención para ver si físicamente el X señor o la muchacha Y está realizando el trabajo que se dice que está realizando, e incluso hasta se les dan recibos de nómina y demás, como si realmente estuvieran trabajando. Pero bueno, es el tema de la corrupción en nuestro país, en nuestra entidad también, ¿por qué no decirlo?
0: Muy bien, pues escuchemos precisamente este reporte con Isabel Aranda. Adelante.
4: La Fiscalía General de Justicia del Estado de México informó que los presuntos integrantes de una red de aviadores en la administración estatal mantenían un estilo de vida de lujos, con viajes al extranjero, vehículos de alta gama y propiedades de alto valor, mientras operaban un esquema de desvío de recursos públicos mediante plazas irregulares. De acuerdo con la investigación, son 33 los servidores y exservidores públicos implicados en esta red. 27 de ellos ya fueron detenidos y 26 han sido vinculados a proceso. La Fiscalía sostiene que el grupo operó desde 2021 a través de la asignación de plazas a personas que no realizaban las funciones para las que fueron contratadas o que simplemente cobraban sin presentarse a trabajar. Las autoridades estatales estiman que este esquema provocó un daño al erario superior a los 96 millones de pesos. Como parte de las indagatorias, la Fiscalía detectó que los gastos y el nivel de vida de los involucrados no correspondían con los ingresos que oficialmente recibían como servidores públicos. En el expediente se documenta que realizaron viajes a destinos como París, Dubái, Las Vegas, China, Egipto e Islas del Caribe, además de utilizar ropa, accesorios y vehículos de lujo, así como habitar inmuebles de alta plusvalía. El caso salió a la luz luego de que el pasado 4 de mayo, el representante legal de la Secretaría de Educación, Ciencia y Tecnología del Estado de México, presentara una denuncia tras detectar 459 movimientos de alta de personal en plazas docentes. Según la acusación, muchas de esas personas no desempeñaban ninguna función real dentro de la dependencia. Para Despierta Oaxaca, Isabel Aranda.
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0: Y mientras el pueblo que siga chambeando para que pues se consientan con sus viajecitos, para que viajen, pues ellos no conocen y además como trabajan mucho, pues bueno, merecen
1: un descansito. Están cansados.
0: Pues sí, maestro, hay que mandarlos de repente de vez en cuando a que viajen por el mundo, a que se den la gran bonchoví, y mientras aquí, pues uno dándole con todo para que pues ellos no pierdan sus privilegios. Y así sucede, año tras año, autoridad tras autoridad, partido tras partido, todos hacen lo mismo. Pero parece ser que a veces son más descarados, de forma, ¿cómo dice usted? ¿Bestial? ¿O cómo dijo ahorita?
1: Descarado y bestial es una expresión muy popular que se utiliza ahí como para rematar el calificativo.
0: Entonces imagínense.
1: Descarado, cínico y bestial.
0: Descarado, cínico y bestial. Bueno, pues nosotros a nuestra realidad, a seguirle chambeando, no queda de otra. Habrá quienes sigan viajando con el dinero del pueblo y bueno, pues ya cada quien, cada persona, cada funcionario, pues quedará en su conciencia, aunque muchos dicen, pues conciencia no tienen, eso es lo que menos tienen. En fin, las 5:45.
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5: Siguiendo nuestra tradición, quiero recomendarles un libro del mismo autor que les recomendé el viernes pasado. Dice Joaquín Sabina, el compositor español, el genio de Úbeda. En Comala comprendí que el lugar donde has sido feliz no debieras tratar de volver. Juan Preciado viaja al pueblo fantasmal de Comala para buscar a su padre Pedro Páramo, cumpliendo una promesa a su madre. Al llegar, descubre que el pueblo está habitado por las almas en pena de antiguos residentes, incluyendo a su padre. La historia entrelaza el trágico destino de Juan con los recuerdos y la tiranía de Pedro Páramo. Esta novela se llama así, Pedro Páramo, y es la obra maestra del escritor mexicano Juan Rulfo, que aborda temas universales como el abandono, el caciquismo, la muerte y la soledad, a través de una narrativa fragmentada que diluye la línea entre la realidad y el mundo de los espíritus. Cuando uno comienza a leer esta novela, no se sabe dónde está esa línea, si los personajes con los que está hablando Juan son en realidad fantasmas o son personas que están vivas. En su búsqueda, el protagonista se da cuenta de que el pueblo entero está condenado por los abusos y la amargura de su progenitor, es decir, de Pedro Páramo. Es una novela que es la gloria de las letras mexicanas, es una de las novelas más representativas de nuestro folclore mexicano. Acordémonos que nosotros festejamos la vida, pero también festejamos la muerte, y esta es una de las novelas que justamente nos habla de esa irrealidad entre lo que está vivo, lo que está muerto, y cómo nosotros, los mexicanos, les hablamos a los muertos. Yo soy Alejandro Leiva, nos escuchamos el próximo viernes.
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0: Muchas gracias, Alejandro Leiva, periodista, Premio Nacional de Periodismo 2025, las 5:46, aquí estamos en vivo y en directo, como siempre, transmitiendo desde Oaxaca Capital. Lo invito para que se reporte, 951-306-6574, gracias por sus mensajes de texto, de voz, fotografías, videos y denuncias. Mil gracias de verdad por comunicarse desde muy temprano con este servicio informativo. Y bueno, pues ya sabemos que somos una multiplataforma. Dice, muy buenos días, lo acaban de decir, y es cierto, inflamos a los jugadores, pues como somos mexicanos, dice, no deberían existir unos naturalizados. En la federación hay mucha maña, siempre es lo mismo, y son todos, solo van por el dinero. No le ponen esfuerzo, dice, a la selección. Así que no pasaremos al famoso quinto partido. Pero ahora sí, que viva México, nos indica una persona. Gracias por su comentario. Le recordamos que estamos, como siempre, en esta hora del chocolate.

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1: Las 5:47.
2: Vamos con más información. Vamos con más informaciones. Paco Ortiz, que nos informa desde la Unión Americana. Paco, muy buenos días. Adelante con la información.
3: Hola, ¿qué tal, Iván? Te saludo con gusto en esta mañana. En una jornada marcada por un clima extremo que obligó a evacuar temporalmente el National Mall, el presidente Donald Trump encabezó los festejos oficiales por el 250 aniversario de la independencia de Estados Unidos, con un discurso que mezcló un enérgico fervor patriótico con fuertes declaraciones de tinte político. Tras retrasarse 2 horas debido a las tormentas, el mandatario subió al escenario cerca de la medianoche ante una multitud que regresó al recinto para presenciar el que fue catalogado como el espectáculo de fuegos artificiales más grande de la historia del país. Esta es la nación más extraordinaria que jamás haya existido sobre la faz de la tierra. Hoy nuestro país es más fuerte, rico y seguro que nunca, proclamó el presidente, declarando el inicio de una nueva edad de oro americana. Sin embargo, rompiendo con la tradición apolítica de estas conmemoraciones, Trump aprovechó el histórico atril para arremeter contra la amenaza comunista interna, un mensaje que ya había adelantado un día antes desde el monte Rushmore. No queremos comunistas en nuestro país, nunca ha funcionado y nunca funcionará, enfatizó vinculando esta retórica con la promoción de su agenda legislativa y de cara a las próximas elecciones de mitad de término. Pese a la polarización de sus palabras, el evento concluyó con un masivo homenaje a los veteranos de guerra y a los padres fundadores de 1776, cerrando un hito histórico donde la espectacularidad de los festejos convivió directamente con el tenso pulso político que atraviesa la nación estadounidense. Mi reporte esta mañana para Despierta Oaxaca, Paco Ortiz.
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1: Muchas gracias, Paco Ortiz, gracias por este reporte. Como siempre, desde la Unión Americana, nuestro corresponsal de Despierta Oaxaca. Y bueno, pues comentarles que también que este fin de semana se despidió en Tlaxiaco a Pablo Osorio. Su madre agradece a las madres buscadoras por hallarlo en Sinaloa. Y bueno, pues en la ciudad de Tlaxiaco, ahí en la heroica ciudad de Tlaxiaco, fue despedido este fin de semana el ingeniero civil Pablo Osorio Sánchez, desaparecido desde el pasado 23 de enero en La Concordia, Sinaloa, y cuyo cuerpo fue localizado e identificado más de 5 meses después. Durante el sepelio, su mamá, Socorro Osorio, agradeció públicamente a las madres buscadoras por ayudar a encontrar a su hijo, señalando que les agradezco a las madres buscadoras, sin ellas no podríamos hacer nada. Buscaron a mi Pablo y a toda la gente desaparecida, expresó durante este acto fúnebre en el que familiares, amistades, vecinos e integrantes del Centro de Derechos Humanos y también asesoría a pueblos indígenas acompañaron en el último adiós de este joven originario de Tlaxiaco. El cuerpo de Pablo Osorio fue identificado por su mamá en el Centro Médico Forense Federal, luego de que el colectivo de madres buscadoras por las voces sin justicia localizaran fosas clandestinas con restos humanos en la comunidad del Verde, en el municipio de La Concordia, allá en Sinaloa.
2: La identificación se confirmó el pasado 1 de julio y este 5 de julio el cuerpo fue sepultado en el panteón del barrio de San Pedro, en Tlaxiaco, en la región de la Mixteca. Durante la despedida, Socorro Osorio dijo: pues sentir alivio porque su hijo finalmente regresó a casa, aunque insistió en que ahora lo que sigue es exigir justicia. Mi hijo era buena gente y no merecía esto, expresó frente a quienes acompañaron el cortejo fúnebre. En el sepelio también se alzó la voz exigiendo justicia para las autoridades que establezcan cómo fue el asesinato del joven oaxaqueño y castiguen a los responsables. El retorno del cuerpo a Oaxaca fue posible de acuerdo con sus familiares y acompañantes por la intervención legal del Centro de Derechos Humanos y Asesoría de Pueblos Indígenas, que impulsó acciones urgentes ante el Comité contra la Desaparición Forzada de la ONU, además del trabajo de búsqueda realizado por colectivos en Sinaloa. Pablo Osorio Sánchez, recordamos, Era ingeniero civil egresado del Instituto Tecnológico de Tlaxiaco. Era el primero de su familia en concluir una carrera universitaria y, según sus seres queridos, sostenía económicamente a su hogar. Entre sus proyectos estaba construirle una casa a su madre, como agradecimiento por todo el esfuerzo realizado en su trayecto. El caso de Pablo ocurre en medio de la crisis de desapariciones que vive nuestro país. Es por eso que organismos internacionales han advertido sobre la magnitud del problema y la urgencia de fortalecer la búsqueda de personas, la identificación forense y el apoyo a las familias que, ante la falta de respuestas oficiales, pues se han convertido en buscadoras de sus propios hijos. Lamentable situación. Y finalmente, pues como dice la madre, sentirá también un alivio al saber que los restos de su hijo pues ya están en casa otra vez.
1: Pues para ellos va a ser un alivio, porque termina, imagínese el martirio de saber qué pasó, maestro, qué pasó con su hijo, qué pasó si fue a trabajar, qué pasó realmente. Y bueno, pues ya le dieron una sepultura, ya por lo menos están tranquilos en el sentido de...
2: Sí, sí, la incertidumbre que se genera cuando desaparece una persona, un pariente, un amigo, cuando el hijo no se sabe dónde está y solamente hay datos de que pudiera estar en alguno de los centros forenses y demás. Pero bueno, este fenómeno llamó la atención desde el momento en que se dio a conocer a través de los diferentes medios. Aquí mismo lo dijimos, de que estaba desaparecido este joven que justamente esa mañana había salido para ir a trabajar a una de las minas y finalmente, pues, ya ve usted la tragedia, cómo ocurrió.
1: Sí, fue muy triste, muy lamentable y bueno, pues aquí estamos nosotros como siempre dándole la información. Bueno, pues vámonos rápidamente ahora con nuestro compañero Archibaldo García. Hacemos precisamente esta parada o nos vamos directamente con más información, porque hay que recordar que también, bueno, me dicen que ya está listo para darnos, como siempre, la información deportiva. El uruguayo más oaxaqueño, Eduardo Núñez Lotito. Venga de ahí. Buena mañana. Buena matí, Lalito.
0: Hola, ¿qué tal? ¿Cómo les va? Buen lunes para todos. Un gusto, un placer de saludarlos. Iván, te saludo también a todos los compañeros. Buen inicio de semana. Nosotros comenzamos a rodar la información deportiva. Julián Quiñones hace historia vistiendo la playera de la selección mexicana. Con apenas 5 partidos disputados en la Copa del Mundo, el jugador Julián Quiñones ya es el máximo goleador mexicano en mundiales. Llegó a 4 goles e igualó la marca de Chicharito Hernández y Luis Hernández. Paraguay fue eliminada de la Copa del Mundo tras caer 1-0 frente a la selección de Francia en los octavos de final. El único tanto del encuentro fue marcado por el delantero del Real Madrid, Kylian Mbappé, a través de un penal en el segundo tiempo. La selección de Brasil quedó eliminada del Mundial 2026 en los octavos de final tras perder 1-2 frente a Noruega en el estadio de Nueva York. Un doblete del rubio Erling Haaland sentenció la caída de la canariña, significando su eliminación más temprana en una Copa del Mundo desde Italia 1990. Me voy, pero mañana martes vuelvo con mucha más información deportiva en los micrófonos de W Radio Despierta Oaxaca. Vuelvo a cabina con Iván y con todos los compañeros. Informo para todos ustedes su gran amigo Eduardo Núñez Lotito. ¡Vamos que vamos! ¡Chau, chau!
1: Muchas gracias, como siempre, a Eduardo Núñez Lotito, el uruguayo más oaxaqueño con la información deportiva. Y cerramos con la música para relajarnos después de haber hablado de ya varios temas. Aquí está la presentación de este éxito.

0: Por cierto, antes de irnos precisamente con esta rolita, aquí ya está, como siempre, el gallito dando el reporte vial que tenemos a esta hora de la mañana. Como siempre, gracias a la gente que se reporta al 951-306-6574.
1: Buenos días, muy buenos días. Ahí nomás para el reporte vial. Pues hoy parece que vamos a tener movilizaciones. Sindicato de Bachilleratos del Estado de Oaxaca, por ahí va a tener una marcha. También se prevé a las 7 de la mañana concentración de taxis foráneos en Periférico Chedraui. Ahí se manifiestan por cuestiones de la reubicación de sus lugares, la cual pues se sienten perjudicados, pues ellos y pues también los usuarios, ¿no? Está bastante compleja esta situación. Pues esas son las dos movilizaciones que se tienen para hoy lunes. Y pues por ahí también ya están bacheando, ya están bacheando, no como uno quisiera, pero bueno, cuando menos ya le echaron un poco de pavimento ahí a los cráteres. Pues hasta ahorita ese es el reporte vial del Gallito Feliz desde cabina móvil para Despierta Oaxaca. Muy buenos días.
0: Gracias, Gallito. Bueno, pues ahí está el reporte vial. Seguimos con esta canción, una canción de Jesse & Joy, se llama Te Esperé. Se convirtió en una de las canciones más emotivas del dúo porque habla de la espera, la pérdida y el amor que permanece incluso en la ausencia. Un tema que conectó con mucha gente con su letra melódica, pero además melancólica, y se volvió una de las canciones que no solo se escuchan, sino que también se sienten. Jesse & Joy, aquí en Despierta Oaxaca.

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5: ¿Qué tal? Muy buenos, bendecidos y madrugadores días, Oaxaca. Gracias a Dios por la vida, por la salud, por cada uno de todos ustedes. Aquí estamos en vivo y en directo a esta hora de la mañana, como siempre, listos para comenzar la semana, el día. Qué gusto seguir acompañándolos en esta segunda hora con información continúa. Queremos agradecer de corazón su confianza y su compañía a toda la gente trabajadora que ya está en movimiento, a quienes van rumbo al trabajo, a quienes abren su negocio, a nuestros amigos que van frente al volante, a los que ya están preparando el desayuno, sus actividades en casa. Gracias por seguir precisamente en sintonía. Nos da muchísimo gusto saber que está usted ya con las noticias más mañaneras, más tempraneras. Primero aquí, lo demás es historia. Esto es Despierta Oaxaca y aquí estamos con usted para darle lo más importante. Vámonos precisamente con los titulares. Estas son las noticias más calientitas que el Comal de las Clayudas. En Tlaxiaco despidieron este fin de semana al ingeniero Pablo Osorio Sánchez. Su madre agradeció a las madres buscadoras que ayudaron a localizarlo precisamente allá en Sinaloa.
6: Nuevos señalamientos legales contra María Elena Ríos y miembros de su familia reavivan la polémica en Oaxaca. Las investigaciones continúan su curso.
5: La Secretaría de la Marina aseguró casi 3 toneladas de presunta cocaína frente a las costas de Oaxaca. Hay 4 personas detenidas.
6: Colectivos acusan al Ayuntamiento de Oaxaca de Juárez de borrar murales y reprimir expresiones de arte urbano en el centro histórico.
5: 11 personas retenidas en una zona de disputa agraria en la Sierra Sur de Oaxaca fueron liberados este fin de semana tras la intervención de las autoridades federales.
6: Y también este fin de semana volvió a implementarse el operativo pescador en la central de abasto de Oaxaca como parte de las acciones de seguridad para comerciantes y consumidores.
5: Bueno, pues agradecemos a todas las 6 estaciones, 6 emisoras de Grupo Encuentro Radio, quienes están en cadena estatal, ya listos para informar hasta el último rincón de Oaxaca a través de las ondas hercianas que llegan a parte de Guerrero, Chiapas y Veracruz. Mil gracias a todos nuestros amigos que ya están en sintonía, conectados con Despierta Oaxaca a esta hora de la mañana. 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Chocó.

0: 6:05, aquí estamos dando comienzo precisamente a esta segunda hora. Gracias por estar en sintonía. Vámonos con la información del clima.
1: Con un saludo muy especial para usted que nos escucha donde quiera que se encuentre. Puede usted ponerse en contacto con nosotros a través de nuestros diferentes medios. Aquí en la capital, fíjese, 14 grados centígrados, cómo amanece allá en su tierra, en su barrio, en su colonia. Bueno, pues esto para dar paso a la siempre interesante información que nos presenta sobre el clima nuestra compañera Carolina Juárez.
2: Buenos días, Oaxaca. Para este lunes 6 de julio se mantendrán condiciones de inestabilidad atmosférica con lluvias de intensidad variable en varias regiones del estado, principalmente en zonas de la Sierra Sur, Mixteca, porción norte y occidente del territorio, además de tormentas aisladas por la tarde y noche. De acuerdo con el pronóstico del Servicio Meteorológico Nacional y reportes de Protección Civil, en Oaxaca se esperan lluvias fuertes a intensas en algunas zonas, con descargas eléctricas, rachas de viento y posibles encharcamientos, crecida de ríos de respuesta rápida, deslaves en áreas serranas y reducción de visibilidad en carretera. Las regiones con mayor probabilidad de lluvias este lunes son la Sierra Sur, Mixteca, Sierra de Juárez y zonas montañosas del norte del estado. En el resto del territorio también se prevén chubascos y tormentas aisladas, sobre todo hacia la tarde y noche. En cuanto al ambiente, continuará el calor en la costa, el Istmo de Tehuantepec y la cuenca del Papaloapan, donde se espera sensación térmica elevada y condiciones bochornosas durante las horas de mayor radiación solar. Además, se mantiene el evento de mar de fondo en el litoral oaxaqueño, desde la zona del Istmo hasta la costa, con oleaje elevado, corrientes de resaca y condiciones adversas en playas, por lo que se recomienda precaución a pescadores, prestadores de servicios turísticos y población que acuda al mar. Cuídese mucho y nos escuchamos para la próxima.
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0: Muchas gracias por estarnos acompañando. ¿Qué actividades se tendrán en este lunes para arrancar la semana? Ya sabe que aquí hay bloqueos, manifestaciones, marchas, un día así y el otro también. Bueno, pues hoy lunes 6 de julio se prevén dos movilizaciones, una por parte de los integrantes del Sindicato de Empleados del Instituto de Estudios de Bachillerato del Estado de Oaxaca, el SIEBO. Dice que no hay respuesta por parte de las autoridades, entonces refieren que es la única forma que tienen para que los escuche. Así que bueno, van a estar precisamente, dice, en las inmediaciones del Palacio de Gobierno. Y la otra, de los amigos taxistas, que dicen ellos, pues son los taxis foráneos unidos por Oaxaca, invitan precisamente a participar hoy a partir de las 7 de la mañana, partiendo de Chedraui en Periférico. Dice, en defensa de los derechos laborales y al libre tránsito del pueblo de Oaxaca, libertad de movilidad, no más imposición, es lo que nos hacen llegar estos taxistas, que bueno, vale la pena señalar que también parte de este grupo, pues bueno, al parecer, pues hay un partido político quien está precisamente también acompañándolos y es quien acompañó precisamente al grupo de manifestantes que llegaron hasta la Ciudad de México para poderle entregar un escrito a la presidenta Claudia Sheinbaum. Y bueno, pues nos vamos rápidamente con información importante. Una nueva controversia vuelve a colocar a Marielena Ríos en el centro del debate público. Señalamientos y acciones legales en su contra y contra integrantes de su familia que han pues reavivado la discusión sobre un caso que continúa generando reacciones precisamente en Oaxaca. Adelante, Adriana García con la información.
4: La saxofonista y activista oaxaqueña María Elena Ruiz Ortiz enfrenta nuevos señalamientos legales junto con integrantes de su familia. De acuerdo con información difundida en torno a diversas carpetas de investigación abiertas en la región mixteca de Oaxaca. Según esos reportes, las indagatorias abarcan hechos denunciados en distintos años y contemplan acusaciones por presuntos delitos como lesiones, amenazas, daños y otros hechos ocurridos principalmente en municipios de la Mixteca oaxaqueña. Entre las personas mencionadas en esas investigaciones también aparecen familiares de la activista. Uno de los casos más recientes corresponde

0: determinar responsabilidades, en su caso, conforme al debido proceso. El tema ha generado reacciones en la opinión pública debido a la relevancia nacional de María Elena Ríos, quien se convirtió en una figura pública tras sobrevivir a un ataque con ácido y mantener una exigencia constante de justicia. A partir de ello, el caso ha sido retomado también por voces críticas que cuestionan el respaldo político e institucional que aseguran ha recibido en los últimos años. Sin embargo, hasta este momento, cualquier responsabilidad penal debe ser establecida por las autoridades competentes y no por señalamientos públicos, por lo que el desarrollo de las investigaciones será clave para esclarecer los hechos denunciados. Para Despierta Oaxaca, Adriana García.
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2: Pues estaremos siguiendo muy de cerca este tema que hemos comentado, esto de María Elena Ríos. Las 6 de la mañana ya con 12 minutos y bueno, pues nos siguen llegando comentarios respecto a la selección mexicana y bueno, pues ahora sí, hubo quienes aplicaron precisamente esas frases de jugamos como nunca, pero perdimos como siempre. Pero bueno, todos los sueños que cambian la historia parecían imposibles hasta que alguien se atrevió a creer. Y hoy no se trata de esconder la tristeza, no se trata de convertirla en memoria, sino en aprendizaje, en carácter, en ese pues andar diario de poder precisamente levantarse una vez más de otra derrota. Porque esta camiseta no le pertenece solamente a 11 jugadores, le pertenece a un niño que juega descalzo en alguna cancha de México, bueno, de esas canchas feas y horribles que hay. A la familia que se reúne frente a un televisor, al mexicano que está lejos de su país y escucha el himno con un nudo en la garganta, pertenece inclusive pues a todos los estados, a Oaxaca, Jalisco, a Nuevo León, a Yucatán, a Sonora, a Chiapas, por mencionar algunos, pertenece a millones y por eso, aunque hoy duela, aunque hoy la eliminación nos deje un silencio enorme, yo vuelvo a preguntar, ¿y si sí esta derrota no fue el final? ¿Y si fue apenas una página? ¿Y si la generación que un día lo consigna ya viene creciendo? ¿Y si ese niño que hoy lloró frente al televisor mañana marca el gol más importante de nuestra historia? ¿Y si sí, el mundo entero escucha nuestro himno antes de una final? ¿Y si algún día levantamos una copa? Hasta que llegue ese momento, habrá que seguir, habrá que creer, exigir, mejorar, volver, porque los pueblos que sueñan en grande también aprenden a levantarse de sus derrotas. Hoy perdimos un partido, pero mientras exista una generación dispuesta a intentarlo otra vez, vamos a intentarlo. Mientras exista una garganta capaz de gritar México, mientras exista un niño pateando un balón y soñando con vestir la playera verde, la historia todavía no termina. Así que, pues guarden esta pregunta, llévenla con ustedes, repítanla cuando alguien le diga que no podemos, repítanla cuando aparezca otra derrota, repítanla cuando el sueño pues parezca demasiado grande. Y si sí podemos, y si algún día llega, estaremos esperando ese momento sin duda alguna. Porque quizás la diferencia entre una nación resignada y una nación que hace historia sea simplemente atreverse a creer. Mientras tanto, pues ya quedamos fuera de nuestro propio mundial, maestro.
3: ¡Qué barbaridad! No, la emoción era tremenda. Fíjate que debemos aprender de esta situación, de esta derrota. Los grandes equipos, los grandes pueblos justamente aprenden de esas circunstancias, porque analizan críticamente, paso por paso, dónde fallamos, dónde está el quiebre, por qué si teníamos todo, perdimos en el último momento, por qué si teníamos a un pueblo pues idolatrando a muchos de los jugadores. Creo que ese también es otro de los problemas que tenemos para no idolatrar, para no llevar al tema de los ídolos a los jugadores. Darles un lugar, que el lugar que merecen, lógicamente, cuando se destaca, cuando se pone el carácter en el terreno de juego. Pero bueno, tenemos que aprender de esta derrota. A mí me preocupa muchísimo y ojalá que los maestros que luchan todos los días también puedan influir con sus alumnos para poder explicar lo que pasa, para poder explicar lo que ocurre, porque de lo contrario estaríamos dejando que los medios que manejan todo,

0: medios que manejan las emociones, pues nos siguen haciendo y dando a tole con el dedo. Entonces, yo creo que hay que explicarle a los niños que esos sueños de los que siempre decimos se convierten en realidad siempre y cuando trabajemos en ellos, siempre y cuando seamos disciplinados en la actividad que realicemos, en el deporte, en la actividad profesional, en todo. Así es que, estimados amigos, tenemos una gran tarea.
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2: Las 6 de la mañana con 20 minutos, 6 con 20. Gracias por estarnos acompañando, como siempre a esta hora de la mañana. Aquí estamos en vivo y en directo. Y bueno, pues déjeme decirle, como siempre, a toda la gente que nos acompaña desde muy temprano y quienes nos mandan sus mensajes al 951-306-6574. Mil gracias por su preferencia. Muy buenos días, amigos. Que tengan bendecido lunes. Buen inicio de semana. Excelente noticiero. Saludos y abrazos para ustedes. A diario los escuchamos desde el residencial. No nos indica cuál, pero sí sé perfectamente que hay muchos residenciales que nos sintonizan desde muy, muy temprano. Vamos con algunos mensajes.
3: Buenos días y bendecidos días, estimados amigos de Despierta Oaxaca, para informarles que este domingo fue un poco más organizado, lo de las carreras que hacen cada 8 días y tapaban totalmente el paso principal a los hospitales, dejaron liberada la calle de Netzahualcóyotl. Gracias a ustedes y sus comentarios, ojalá cambiaran el tequio al tequio, pues han de pensar que todos solo trabajan de lunes a viernes y no. No es así, habemos otros que tenemos guardias los fines de semana y tenemos que movilizarlos. Gracias por su apoyo a la ciudadanía y por eso son los mejores y más escuchados. Muchas gracias por su preferencia.
2: Muy bien, gracias también por sus mensajes que nos llegan como siempre al 951-306-6574.
3: Y más tenemos mensajes. Más mensajes. Buenos días, estimados amigos. A todos ustedes, tan bonito noticiero, les pido que den a conocer mi inconformidad. Con el gobierno federal, estatal y municipal, yo me llamo José Clemente, soy chatino, porque el Estado de Oaxaca, ¿por qué el Estado de Oaxaca sigue durmiendo? Esperando que los gobiernos hagan lo que quieren, que se acuerden qué pasó con Zárate Aquino. Creo que es el momento para que el Estado nombre a sus gobernantes, no los partidos. Miren, ¿qué pasó con Gabino Cue, con Osvaldo García Jarquín, con Alejandro Murat, ahora que tanto dice Benjamín Robles Montoya? Si no es oaxaqueño, él sigue con su curul, con su esposa y el gobierno, pues ya basta de que tanta gente pues tome estas situaciones y decidan por nosotros.
2: También ahí hay inconformidades porque sí. Pues al parecer lo que pues todo mundo sabe es que tanto él como su esposa y su familia pues controlan un partido y ese partido pues también había sido pues ahora sí como quien dice tocado por Andrés Manuel López Obrador y que al final de cuentas también es un partido pues filial, ¿no, maestro?
3: Pues
2: de Morena. Aunque aquí en Oaxaca hay un rompimiento entre Morena y el PT a nivel nacional, en algunos estados seguramente en las próximas elecciones del 2027 irán juntos.
3: Siguen trabajando como aliados. Parece que se renovó esa alianza que tenían, pero bueno, no se ha dicho todo todavía porque falta la designación de los próximos candidatos.
2: 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Y nos vamos rápidamente con información que nos tiene Mónica Mota.
3: Mónica Mota nos dice esta mañana que un nuevo golpe al narcotráfico se registró frente a las costas de nuestra entidad. La Secretaría de Marina aseguró casi 3 toneladas de cocaína en aguas del Pacífico y detuvo a 4 personas que viajaban a bordo de una embarcación. Mónica Mota con los detalles.
4: La Secretaría de Marina aseguró casi 3 toneladas de presunta cocaína frente a las costas de Oaxaca durante un operativo de vigilancia marítima y aérea en el Pacífico. En la acción fueron detenidas 4 personas y también se decomisaron 2 embarcaciones y 1,000 litros de combustible. De acuerdo con la CEMAR, el aseguramiento se realizó mientras personal naval efectuaba recorridos de patrullaje a bordo de un helicóptero. Durante el operativo fueron localizadas e interceptadas 2 embarcaciones en las que viajaban los presuntos responsables junto con el cargamento de droga. La dependencia detalló que se aseguraron 86 bultos con un peso aproximado de 2.990 kilogramos de presunta cocaína, además de 20 bidones con combustible, cada uno con capacidad de 50 litros, así como 8 bidones vacíos. Los 4 detenidos, las embarcaciones, la droga y el combustible quedaron a disposición del Ministerio Público, que será el encargado de integrar la carpeta de investigación y definir la situación jurídica de los involucrados. La Secretaría de Marina informó que con este golpe se evitó la distribución de aproximadamente 5.980.000 dosis de droga. Además, estimó una afectación económica de más de 652 millones de pesos para la delincuencia organizada. La institución señaló que este tipo de aseguramientos forma parte de los operativos de vigilancia que mantienen el litoral del Pacífico para frenar el trasiego de droga por mar y debilitar la operación financiera de los grupos criminales. Para Despierta Oaxaca, Mónica Mota.
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2: Muchas gracias, Mónica Mota, gracias por este reporte. Y bueno, hacemos contacto ya con nuestros corresponsales precisamente en las diferentes regiones. Vámonos hasta la región de la Mixteca. Álvaro Medina nos comenta con una ceremonia de graduación como estudiantes de una de las preparatorias, la más grande precisamente de esa zona, la prepa número 3 de Guajuapan de León, concluyeron sus estudios de nivel medio superior. En este cierre, en esta etapa que culmina precisamente en estos días y que le comentábamos, a ver si ahorita la producción me pone un poquito de otra melodía que se ocupan durante las clausuras, pero adelante Álvaro, muy buenos días, te escuchamos.
6: Gracias compañeros, ¿qué tal? Muy buenos días. La Universidad Autónoma Benito Juárez de Oaxaca celebró la ceremonia de clausura de la generación 2023-2026 de la preparatoria número 3 con sede en Guajuapan de León, de la que egresaron 380 estudiantes del nivel medio superior. El acto académico reunió a madres y padres de familia, docentes, personal universitario e invitados especiales quienes acompañaron a las y los jóvenes en la culminación de esta importante etapa educativa. La directora del plantel, Lady Cruz Chávez, reconoció el esfuerzo, la disciplina y la perseverancia de las y los egresados, además de agradecer el respaldo de las familias que hicieron posible este logro. En representación del rector de la UATJ, Farid Acevedo López, asistió la contadora general de la institución, María del Pilar Camargo Juárez, quien destacó que la formación académica recibida será la base para que las y los jóvenes contribuyan al desarrollo de Oaxaca. Durante la ceremonia también estuvo presente el presidente municipal de Guajuapan, Luis de León Martínez Sánchez, quien fungió como padrino de la generación y felicitó a las y los estudiantes por concluir exitosamente sus estudios. Para Despierta Oaxaca, desde la Mixteca oaxaqueña, informa Álvaro Medina Sánchez.
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2: Muchas gracias, Álvaro Medina. Bueno, pues le hubiéramos pedido al nuevo rector que fuera. Era su primer momento, su acercamiento, maestro, de poder visitar precisamente las regiones. Usualmente tenemos a gente que quiere sentarse y dirigir desde la capital a todo el estado y siempre mandan a representantes. Entonces me parece que era la oportunidad ideal para visitar la Mixteca.
3: Bueno, pues fíjate que ese es un punto de vista, pero bueno, andará preocupado también viendo el tema de los recursos a nivel federal. Pero mire usted, ya aterrizando en otra realidad de lo que está pasando en el Hospital Civil de Oaxaca, ya ve que le hemos dado seguimiento a las voces que se expresan de los trabajadores, de las enfermeras, de los médicos, de los pacientes, de los familiares, de los enfermos que están esperando la atención digna para sus familiares. Bueno, pues están solicitando los trabajadores del Hospital Civil, pidiendo a las autoridades presentar el proyecto de nuevo hospital antes de tomar cualquier decisión sobre el futuro de la institución. Aseguran que es necesario conocer los detalles para evitar incertidumbre entre el personal y los pacientes. Alondra Olivera tiene los detalles de esta información.
7: Trabajadores del Hospital Civil Dr. Aurelio Valdivieso solicitaron al gobierno del estado dar a conocer el proyecto del nuevo hospital con el que se pretende sustituir el nosocomio antes de tomar cualquier decisión sobre su construcción o reubicación. La secretaria general de la subsección 07 de la sección 35 del Sindicato Nacional de Trabajadores de la Secretaría de Salud afirmó que este hospital ha demostrado durante años la capacidad para atender la demanda estatal, por lo que consideró que no debe de ser trasladado y propuso su remodelación pese a sus más de 60 años de antigüedad.
8: Sí, nosotros estamos en espera de que por parte del gobierno del estado y por parte de las autoridades correspondientes nos hagan llegar en un momento dado el plan que tienen para hacer el nuevo hospital. Ya se lo pedimos de manera verbal, se lo pedimos de manera escrita a todas las autoridades. Solicitamos que se nos informe antes de hacer un cambio. Nosotros consideramos que este hospital no tiene que ser movido. Hemos demostrado por años que este hospital es un hospital resolutivo, somos un hospital rojo y que solventa toda la problemática del Estado. Entonces, consideramos que no puede ser cambiado por muchas situaciones que ponen en riesgo la atención de nuestros pacientes.
7: Señaló que un nosocomio de 180 camas sería insuficiente para cubrir las necesidades de la población y pidió conocer el modelo de atención, las especialidades y la capacidad que tendría la nueva infraestructura que estaría ubicado en la próxima Ciudad Salud. El cambio del Hospital Civil hacia lo que será Ciudad Salud, ubicado en San Lorenzo Cacautepec, será inminente luego de que esta misma semana el gobernador Salomón Jara Cruz anunció la donación de la infraestructura que hoy comprende el Hospital Civil a la Universidad Autónoma Benito Juárez de Oaxaca, una vez que en septiembre próximo comenzará la construcción del nuevo nosocomio. Para Despierta Oaxaca, Alondra Olivera.
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2: Muchas gracias, Alondra Olivera. Pues sí, ya estará dentro de no sé cuántos meses o no sé si años la nueva Ciudad Salud. Y bueno, pues lo que se preguntan tal vez algunos es si antes había una emergencia, pues era muy fácil poder llegar a la Colonia Reforma. Ahora se preguntan si va a ser fácil llegar de manera rápida hasta pues la orilla de San Lorenzo Cacautepec, trasladar a un enfermo desde el centro o de cualquier otro punto. Pero pues esos son temas que seguramente, como pasó allá en la Ciudad de México con el tema del aeropuerto Felipe Ángeles, cuando López Obrador dijo, pues se hace este y el punto. El problema es que el traslado del aeropuerto hasta, por ejemplo, ¿qué le gusta a usted? Allá en la Reforma o el Ángel de la Independencia, pues ahí llegan generalmente las urbans que van del aeropuerto Felipe Ángeles. Se hace aproximadamente 1:15. Le decía yo que tal vez el traslado de ahí a la Reforma, maestro, es mucho más largo que el de Oaxaca, México. Tú vas a la Ciudad de México. Pues,
3: mira, nada más. El tiempo que se hace de la Colonia Reforma al aeropuerto es el tiempo que se hace un avión de la Ciudad de México a Oaxaca. Así es que imagínese usted llevar un enfermo, una emergencia, desde el centro de la capital hacia ese lugar donde se pretende que se va a construir ese nuevo hospital. Por cierto, está avanzando, muy lento, pero está avanzando. Hay que recordar que el Hospital Civil tiene una gran historia. Fue inaugurado en 1965, el 16 de junio. Era gobernador entonces don Rodolfo Brena Torres y presidente de la República Adolfo López Mateos. Ha dado ya 61 años este hospital y bueno, creo que la propuesta de remodelación vale la pena retomarlo. Y ¿sabes dónde no me convence a mí el asunto? En que se regaló, se está regalando, se está rematando, se están entregando los utensilios que están utilizando, vaya la redundancia, en el hospital para la Universidad de Benito Juárez de Oaxaca. No sé en qué términos, pero hay que tener mucho cuidado porque son recursos que son auditables.
2: Las 6:32, Eduardo Núñez Lotito, el uruguayo más oaxaqueño, quedó fuera Uruguay, ahora quedó fuera México. Adelante, Lalito. Buena mañana, buena Mati.
9: Hola, ¿qué tal? ¿Cómo les va? Buen lunes para todos, un gusto, un placer de saludarlos. Iván, te saludo también a todos los compañeros, buen inicio de semana. Nosotros comenzamos a rodar la información deportiva. México firmó el mejor mundial en su historia. Rompió récord de goles en Copa del Mundo. El tricolor, dirigido por el vasco Javier Aguirre, hizo historia y rompió el récord de goles que estaba vigente desde el Mundial de México 86. Se terminó la Copa del Mundo para la selección mexicana tras perder frente a Inglaterra por 3-2 en los octavos de final de esta gran justa mundialista. Pero el tricolor de Javier Aguirre consiguió hacer algo que no se conseguía desde la edición de 1986 de las Copas del Mundo. Me voy, pero mañana martes vuelvo con mucha más información deportiva en los micrófonos de W Radio Despierta Oaxaca. Vuelvo a cabina con Iván y con todos los compañeros. Informó para todos ustedes su gran amigo Eduardo Núñez Lotito. ¡Vamos que vamos! ¡Chau, chau!
2: Maestro, ¿quiénes juegan el día de hoy? Me decían.
3: Bueno, van? Pues se antoja muy interesante este partido Portugal contra España. ¿A quién le vas?
2: Bueno, no sé, los dos.
3: Estados Unidos contra Bélgica es hoy justamente a las 5 de la tarde.
2: Pues sí, toda la lógica indica que pasaría Bélgica y España, pero falta ver qué dice Estados Unidos y Portugal. Vamos a la pausa en esta hora del chocolate de Chocolate Mayordomo, porque sabe
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2: Las 6 de la mañana, ya con 39 minutos. Gracias por estar en sintonía, gracias por estarnos acompañando en este lunes. Buen inicio de semana, aquí estamos en vivo y en directo. Ya muchos, a ver si me ponen alguna melodía. A ver, esa ya la habíamos puesto. Si tienes algo, señor productor, que tenga que ver precisamente con este fin de semana, se llevaron a cabo muchísimas graduaciones. Y bueno, pues saludamos y felicitamos a todos los jóvenes, a los padres de familia que hicieron un gran esfuerzo. Muchísimas gracias a toda la gente que se comunica. 951-306-6574. Bueno, con este tema de fondo que ya tenemos, vamos con algunos mensajes de nuestro auditorio.
3: Amigos de Despierta Oaxaca, excelente inicio de semana. Al fútbol hay que verlo como lo que es, un entretenimiento y ya, no apasionarse. Lo que le importa a la Federación Mexicana de Fútbol es el dinero, no el progreso del deporte. Debemos tenerlo muy claro. El mexicano no sabe exigir al que vende un producto, va y compra. La playera, por ejemplo, es la más vendida del mundo. Quedamos igual que hace 40 años, si no es que peor, una liga donde abundan los extranjeros, donde no hay liga de ascenso. Pues, ¿qué esperábamos? Apague la televisión, dice, y verá usted cómo tiemblan los dueños del fútbol en México. Hagamos algo diferente como público. Los invito a pensar. Es lo que dice nuestro amigo Radio Escucha.
2: Bueno, también en más mensajes que nos llegan al 951-306-6574, agradecemos también sus opiniones, sus puntos de vista. Dice, buenos días, hablando sobre los comentarios del Hospital Civil, ojalá y lo hagan porque luego se llevan muchos años. Gracias. Les comento, amigos, que no solamente fue el fin de semana la derrota, y para levantar el ánimo, déjenme mandarles este video. El mexicano Isaac del Toro en el ciclismo, en el top precisamente del deporte del pedal y de la fibra, ganó la mañana de ayer domingo la etapa número 2 del Tour de Francia. Y ahí les mando un fragmento por si gustan ponerlo.
4: Isaac del Toro Romero en el Tour de Francia. Esto ya...
5: El maillot de México...
4: 22 añitos nada más y nada menos, o sea, todo el hombre por delante, pero es que ya es presente.
5: La alegría de Pogacar es una estampa, sí. Esto sí que es una estampa, de compañerismo, de campeones, primera victoria de Del Toro en el Tour.
6: Y tercero Renko, que aparece por ahí, bueno, le hemos visto muy bien a Renko, ¿no?
5: Todo el rato, sí, esa es la verdad.
4: Y bueno, ahora habrá que empezar a hacer balance un poquito con bonificaciones.
2: Estamos escuchando precisamente la narración de estos comentaristas españoles, en el cual precisamente pues el mexicano Isaac del Toro ganó su primera victoria, como bien escuchamos, del Tour de Francia. Así es que también hay buenas noticias. Vámonos con más información que tenemos, como siempre, a esta hora de la mañana. Hacemos contacto con Verónica Carrasco. Colectivos de artistas urbanos acusaron al Ayuntamiento de Oaxaca de Juárez de borrar murales en distintos puntos de la ciudad y señalaron que estas acciones representan una forma de censura y represión contra las expresiones de arte urbano. Vamos a escuchar el reporte. Adelante, Vero Carrasco, con los detalles. Te escuchamos.
7: La Unión Revolucionaria de los Trabajadores del Arte, conocida como Urtarte, acusó al presidente municipal de Oaxaca de Juárez, Raimundo Chagoya Villanueva, de impulsar una política de censura y criminalización contra el arte gráfico, los murales y las pintas de protesta en calles del centro histórico de la capital. De acuerdo con el colectivo, previas a las fiestas de Guelaguetza, el ayuntamiento puso en marcha acciones para embellecer la ciudad con fines turísticos, pero en los hechos aseguran se trata de una estrategia para borrar expresiones críticas y limpiar la imagen del centro para los visitantes. Urtarte denunció que el gobierno municipal ha calificado estas manifestaciones como contaminación visual, lo que a su juicio representa una forma de violencia institucional contra artistas y colectivos que utilizan los muros para expresar denuncias sociales, inconformidades y mensajes de protesta. En un pronunciamiento, la organización señaló que mientras el municipio destina recursos a programas de mejoramiento de fachadas y a murales impulsados desde el propio gobierno, al mismo tiempo elimina o persigue otras expresiones artísticas independientes por no ajustarse a la imagen oficial que se quiere proyectar durante la temporada turística. Los integrantes del colectivo sostuvieron que esta postura no solo busca silenciar al arte urbano, sino también desactivar las manifestaciones visuales que reflejan problemáticas sociales, políticas y comunitarias de Oaxaca. Además, denunciaron que las agresiones ya no se limitan a la actuación policial, sino que ahora, afirmaron también, existen actos de hostigamiento y presión contra quienes se manifiestan de forma pacífica en el espacio público. Por ello, Urtarte exigió al Ayuntamiento de Oaxaca de Juárez detener de inmediato cualquier acto de censura, hostigamiento o represión contra colectivos artísticos independientes y responsabilizó directamente al gobierno municipal por cualquier agresión que puedan sufrir creadoras y creadores visuales. La organización también hizo un llamado a otros colectivos y artistas de la ciudad a mantenerse en alerta y defender el derecho a la libre expresión en el espacio público, al considerar que borrar murales, pintas o intervenciones urbanas bajo el argumento de embellecer la ciudad representa una forma de silenciar voces críticas en la capital oaxaqueña. Para Despierta Oaxaca, Verónica Carrasco.
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2: Muchas gracias, Vero Carrasco. Gracias por este reporte. Las 6:45.
3: Vamos con más información. Archibaldo García nos informa, tras más de 15 años de litigio, el conflicto legal y agrario de Til Zapote podría entrar en una nueva etapa. Autoridades comunales de Cosoaltepec informaron que será la Suprema Corte de Justicia de la Nación la que revise este caso. Archibaldo, ¿cómo estás? Muy buenos días.
9: Muy buen día, Iván, Jesús. Excelente inicio de semana para todos ustedes y, por supuesto, para el auditorio de Despierta Oaxaca. Continuando con información en esta demarcación, Iván, te comento que Roque Pineda Ruiz, director de Protección Civil Municipal en San Pedro Pochutla, señala que hay una total calma. No ha habido tanta actividad de Protección Civil en el tema de Mar de Fondo, en el tema de las lluvias, que no han sido muchas. Hay mucho calor todavía aquí en la costa oaxaqueña, Iván. Sin embargo, Roque Pineda señaló que los accidentes de motociclistas siguen diario. Ya decíamos en el anterior servicio informativo que el regidor de Vialidad y Transporte de esta ciudad, el profesor Héctor Cueto López, señala que hay un índice de 2.5 accidentes por día en San Pedro Pochutla. Y bueno, cambiando de información, rápidamente te comento que en el núcleo agrario de San Francisco Cosoaltepec, Rito Salinas Martínez, actual presidente del Comisariado de los Bienes Comunales, señaló en su asamblea pasada que retoman el caso de Til Zapote, este polígono de 300 hectáreas colindante con el Pacífico Sur y la carretera federal a Puerto Escondido, y que lo está atrayendo una vez más la Suprema Corte de Justicia para poner en claro la situación de este polígono, que tiene categoría de anexo comunal y también tiene una representación municipal ante el gobierno municipal de Santa María Tonameca. Así las cosas con Til Zapote, 15 años ya de litigio agrario en donde dos personas lo reclaman como propiedad, como pequeña propiedad, y bueno, Rito Martínez señala que será la Suprema Corte de Justicia quien revise a fondo esta situación. Y por último, también de Bienes Comunales, pero ahora en San Pedro Pochutla, Isaías Cruz Martínez señaló que el próximo 12 de julio es la Asamblea General de Comuneros, en donde pues darán respuesta a la primera etapa del pago que da la Secretaría de Infraestructura, Comunicaciones y Transportes por ocupación del terreno comunal que se ocupa para la carretera federal 200 tramo Pochutla-Huatulco. Se trata de un acuerdo que ronda los 152 millones de pesos y el presidente del comisariado señaló que en primera etapa la dependencia federal ya entregó 70 millones de pesos para 2.941 comuneros. Hasta aquí la información desde la costa oaxaqueña para Despierta Oaxaca, Archibaldo García.
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2: Muchas gracias, Archibaldo García, desde la región de la costa, ya precisamente en esta área de conflicto. Bueno, como siempre, está dando seguimiento. Ya sabe que Despierta Oaxaca tiene a una voz independiente, a un corresponsal, líder de opinión en cada uno de los lugares donde se genera la noticia. Las 6:47, vamos a la última pausa, regresamos, todavía tenemos más información en esta hora del chocolate, de Chocolate Mayordomo, porque sabe
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9: Las 6 de la mañana con 50 minutos en la recta final. Todavía nos quedan 10 minutos de información. Tenemos muchísimo todavía que informarles. Vámonos directamente con la voz de la ciudadanía. Adelante.
10: Buenos días, amigos de Despierta Oaxaca. ¿Qué pasó con el Hospital Civil? Es uno de los más grandes que da servicio a todo el estado, a sus 8 regiones. Veo que en este hospital pues están faltando medicamentos, utensilios básicos de primeros auxilios. ¿Por qué? Pues todo lo mandan a comprar con los familiares, bandas, una bendita, unos analgésicos. Me pregunto yo si siempre, ¿por qué siempre en cada informe de gobierno se anuncian miles y miles y miles, millones de pesos en inversión anual? Pero yo lo veo igual o peor cada día que pasan. Pues el tema del hospital cuenta con excelentísimos médicos. Ahí trabajan dando todo por los pacientes. Me consta porque hace unos meses operaron a un familiar y desde las primeras intervenciones que recibió mi familiar hasta su alta, fue un excelente servicio el que recibió.
9: Buenos días, amigos de Despierta Oaxaca. Dice sobre los comentarios del Hospital Civil. Bueno, pues ojalá, dice, le metan velocidad. Buenos días, bendiciones para todos. Un favor, un llamado a quien corresponda para que nos envíen al carro recolector de basura acá en la ampliación Lomas Panorámicas de Santa Rosa. Ya van 3 semanas que no viene el camión de la basura. Por favor, amigos del municipio, aplíquense. Es algo básico, es algo simple. ¿O qué se necesita para mandar a un camión de la basura? No hay agua desde hace 15 días en la colonia Benito Juárez, acá en el Cerro del Fortín, nos están reportando. Amigos de Zapao también, qué barbaridad. ¿Qué pasó con esa programación precisamente de colonias? Buenos días, una propuesta. Ah, dice, excelente noticiero. Y muy buena propuesta para los radioescuchas. Debemos aprender a pensar y no a comprar primero lo que nos pongan. Aunque a veces es complicado, desde niños tenemos el chip de que va a venir alguien a salvarnos de cualquier cosa y nos han enseñado a hacernos, no nos han enseñado a hacernos responsables de nuestros actos. Esto me imagino que se refiere al tema de la selección mexicana. Dice los de Arte Urbano, que pidan permiso, que pidan el permiso correspondiente y seguramente las autoridades no tendrán por qué limitarlos. Y bueno, se refiere a esto de pintar. A veces a algunos les gusta, a otros no, pero pues también es parte de la historia. Muchas gracias a toda la gente que se reporta.
10: Están solicitando agua también para la colonia Bugambiles. El fraccionamiento de Bugambiles tiene más de un mes que no llega el vital líquido. Por favor, apóyenos. Gracias.
9: 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Las 6:54 y hacemos contacto ya con nuestra compañera Alondra Olivera, quien nos tiene más información. Luego de varias horas de detención en la Sierra Sur de Oaxaca, fueron liberados 11 personas que permanecían retenidas en una zona de conflicto agrario. ¿Se acuerda que le anticipamos que si no se podía precisamente prevenir, pues íbamos a tener problemas? Vamos a escuchar el reporte. Adelante, Alondra.
11: Tras casi permanecer 24 horas retenidas, 11 personas originarias de Santiago Teztitlán y Santiago Amoltepec fueron liberadas la mañana del domingo, donde reportaron que se encontraban en buen estado de salud. La retención se dio este fin de semana luego de que se reavivó el conflicto agrario entre Santo Domingo Teojomulco y San Pedro el Alto, por lo que posterior se reportó la detención de las 11 personas, entre ellas dos profesores de la sección 22 de la CENTE en el paraje La Cofradía, zona en disputa entre los dos municipios de la Sierra Sur. La liberación fue confirmada la tarde del domingo mediante un video difundido por las propias víctimas, quienes informaron que ya se encontraban en libertad y sin afectaciones.
12: Oiga, nomás queremos confirmar que que estén bien.
13: Sí.
12: ¿Sale? Espérame, Danito, Ábrele por ahí, dale. Compas, nomás queremos confirmar que estén bien, ¿sale? No los tratamos mal, ¿no? O los tratamos mal.
13: No.
12: ¿Sale? Dale, ya su autoridad llegó a un acuerdo con nosotros, se vayan con bien, ¿sale? Una disculpa, no es nuestro problema, yo sé que no deberían pasar esto, pero... Una disculpa, ¿vale? Vale, vengo, compa.
11: Entre las personas retenidas se encontraban Edgar Vladimir Caballero Caballero, supervisor de la zona escolar 078 con sede en Santiago Amoltepec, y Elías Sánchez López, ambos adscritos al nivel de educación de los pueblos originarios de la sección 22 de la Coordinadora Nacional de Trabajadores de la Educación. Tras conocerse los hechos, la dirigencia de la sección 22 de la CENTE responsabilizó inicialmente al presidente municipal de Santo Domingo Teojomulco, César Vargas Martínez, de esta retención. Sin embargo, horas más tarde se aclaró que no se podía identificar a los responsables de esta retención. Por lo pronto, las 11 personas retenidas ya fueron liberadas y hasta el momento no se ha dado a conocer las circunstancias en las que ocurrió la liberación ni si existe alguna investigación para identificar a los responsables de estos hechos. Para Despierta Oaxaca, Alondra Olivera.
9: Pues ya sabe que aquí en Oaxaca los conflictos agrarios se atienden después de todo el desastre o después de alguna confrontación, después de alguna toma de carretera, después de alguna retención. Y bueno, pues este es parte, el pan nuestro de cada día aquí en Oaxaca. Muchas gracias a los 126,881 seguidores que tenemos en nuestra página de Facebook. Ahí tenemos videoreportes que a veces no alcanzan a pasar en el programa porque es una multiplataforma. No solamente estamos en radio, estamos en web, estamos en redes sociales. Y bueno, a veces durante el día, ahí transmiten nuestros compañeros reporteros y corresponsales. Así es que échese un clavado también a la página web. Vámonos precisamente con más información. Gracias a toda la gente que se sigue comunicando. 951-306-6574.
10: Hay una pregunta que no podemos responder en este momento. ¿Quién se irá? Porque mire usted, ya se fue a Canadá, ya se fue a México de la Copa del Mundo. Y ahora le toca jugar a Estados Unidos contra Bélgica. Bueno, pues vamos a escuchar a nuestro compañero Paco Ortiz, que nos tiene información al respecto.
9: No sea negativo con los Estados Unidos, maestro.
13: Les saludo con gusto nuevamente en esta mañana, compañeros de Despierta Oaxaca, informarles que la selección masculina de fútbol de Estados Unidos ya afina los últimos detalles para su crucial encuentro de los octavos de final de la Copa Mundial de la FIFA 2026. El conjunto norteamericano se medirá ante su similar de Bélgica el lunes 6 de julio a las 5 de la tarde, teniendo como escenario un pletórico Seattle Stadium. El combinado dirigido por Mauricio Pochettino llega a esta instancia con la motivación a tope tras imponerse con autoridad por 2-0 ante Bosnia y Herzegovina en la ronda de 32. Los goles de Folarin Belagún y Malik Tillman sellaron el boleto, aunque el equipo tendrá que ajustar piezas clave debido a la expulsión del propio Balogun en el encuentro anterior. Con figuras de la talla de Christian Pulisic comandando el ataque, el cuadro de las Barras y las Estrellas buscará hacer valer la localía para meterse entre los 8 mejores del mundo en un choque que promete máxima intensidad. Por este juego, las autoridades estadounidenses han desplegado diversos operativos de seguridad en diferentes ciudades de los Estados Unidos a fin de evitar cualquier situación de violencia. Mi reporte esta mañana para Despierta Oaxaca, Paco Ortiz.
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9: Muchas gracias, Paco Ortiz, gracias por este reporte. Bueno, pues hoy veremos si el tercer país organizador del Mundial queda fuera o igual y hasta sigue avanzando y nosotros somos junto con los canadienses los que quedamos fuera. Bendiciones, amigos de Despierta Oaxaca, por favor un llamado a quien corresponda que nos envíen al carro recolector en Lomas de Panorámicas, también siguen insistiendo. Vamos a hacer una demanda colectiva contra Telcel, no hay señal desde Brenamiel hasta el Oxxo de Pueblo Nuevo, algo está sucediendo, nos estamos reuniendo los vecinos para entablar esta denuncia. Saludos cordiales, felicitaciones. Quisiera preguntarles, amigos de Despierta Oaxaca, referente al cambio de ubicación del Hospital Civil, es importante cuestionar qué va a pasar con todos los negocios que están alrededor del hospital. Actualmente, farmacias, funerarias, comedores, ¿qué va a pasar? Se van a quedar sin clientes, dice. Saludos atentamente, Juan Manuel Salinas. Gracias por su comentario. Como siempre, maestro. ¿Tenemos por ahí?
10: No, pues nos están enviando unas fotografías que nos dicen que, pero observamos aquí que van dos autobuses en una carretera. Pero bueno, pues ojalá que nos pudieran explicar de qué se trata.
9: Bueno, con respecto al tema de la joven, ¿cómo se llama? La de la Mixteca, maestro, que hoy hablamos la nota. Marielena Ríos.
10: Marielena Ríos.
9: Hay que señalar que no solo tiene carpetas de investigación la saxofonista, sino también causas penales. Es decir, son citas de jueces de control. Sería su obligación asistir. No es que si quiere o no quiere ir. Las 7 de la mañana en punto, con esto cerramos precisamente la emisión de este lunes, maestro. Con respecto a las fotos que nos está diciendo, sí, ya le están mandando la respuesta a nuestros amigos en tiempo real a través de la línea de WhatsApp. A ver, antes de despedir, ahí
10: así
9: le mandan.
10: Los autobuses de Puebla estacionados a un lado de la escuela 21 de agosto y dejaron caer los orines que traían mal estacionados. Bueno, pues ahí está la denuncia. Hay una expresión de una señora que la voy a recordar. Le dice a su hija, cállate o te traigo a la saxofonista. Porque la señora le había pegado a otra, entonces la señora le estaba pegando ya como autoridad. ¿Cómo la ves?
9: Maestro, buenos días. La carretera de crucero de Lagunas, Oaxaca, donde se ubica la cementera, hay unos baches muy profundos y peligrosos. Y de Lagunas a la cabecera municipal, el barrio está igual. Parece la luna, es un cráter. Ahí saludos, dice, a los diputados y a todas las autoridades. Ojalá también el gerente de la cementera, el presidente del barrio de Santo Domingo de Santa María Petapa. Pedimos, pues, que se reparen estas carreteras desde Matías Romero, nuestro auditorio. Con esto nos vamos, nos despedimos. Llegamos a la recta final. Gracias por su confianza, por su tiempo y por iniciar esta semana con nosotros. Infórmese con lo más importante en nuestras redes sociales y página web. Esto fue la emisión de radio.
10: Que tenga usted y los suyos excelente inicio de semana.
9: A nombre de todo el equipo, su servidor Iván González, que Dios los bendiga.
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16: En así guión bajo las cosas W, como por supuesto en nuestro canal de YouTube. Buenos días.
17: Buenos días, Gaby.
16: ¿Cómo estás?
17: Muy bien, muy contenta. Absolutamente orgullosa, no vengo en vivo, ¿eh? O sea, esta es limpia, mi sudadera
16: es limpia.
17: Ayer tenía otra playerita, hoy yo dije, hoy me voy a poner la sudadera porque estoy absolutamente orgullosa de lo que pasó ayer, Gaby. O sea, efectivamente empecé con un ñe, el mundial, y ayer terminé gritando, aplaudiendo de emoción, de gratitud, porque si algo sí me movió en estos partidos, Gaby, fue ver un equipo y a jóvenes y a los más jóvenes absolutamente convencidos de que sí se podía, y no solamente lo hicieron, hasta el último segundo dieron todo en la cancha. Y ¿sabes qué, Gaby? Eso sí me representa.
16: ¡Sí, eso! ¡Híjole, ahora sí que mi Nayeli viene con todo esta mañana! Pero sí, yo coincido. A ver, y ahorita ya sé que Víctor Sandoval nos lo dijo, el domingo todo se acaba. Sí. Y tiene razón, por eso todavía no saludo a Víctor Sandoval, porque sé que nos lo va a decir. Porque así nos lo dijo la semana pasada. Dice, sí, pero el domingo todo se acaba. Y tiene razón, el domingo se acabó todo, pero a la vez creo que no se acabó todo. Yo creo que algo quedó por ahí. Ayer veía en el estadio, me tocó ver a muchos niños, a muchas niñas, estaban emocionadísimos. Tenía yo sentado junto a mí a un chavo como de unos 8 años, yo calculo más o menos, que se persinaba. Yo nunca había visto que alguien se persinara tanto, se persinaba todo el tiempo, me daba una ternura y le rezaba a Dios o le rezaba así, estaba como se persinaba y luego como el papá le explicaba, no, pero ahí vamos, sí se puede. Ajá. Como esta parte también de enseñarle pues a tus hijos que bueno, pues sí, caen los goles y uno gana y no, el otro pierde, pero la verdad es que ayer que estábamos ahí y esta emoción de ver cómo se entregaba hasta el último minuto, yo coincido contigo. A mí me queda algo muy bonito de esta selección. Ya lo sé, seguramente van a decir los errores que cometió Javier Aguirre, que por qué metió a unos y no sacó a otros. Sí, yo no soy experta en fútbol. Yo solamente soy experta en sentirme bien.
17: Así es.
16: Y eso lo lograron.
17: Exactamente. Y es que la derrota no se vivió como tal, Gaby. O sea, creo que hay veces, y yo recuerdo de niña haber visto los mundiales en la escuela, y siempre la sensación es esta gran frase de, ¿cómo era? Jugamos como nunca, perdimos como siempre. Uh-huh. Y en realidad, no, era siempre una sensación de decepción absoluta y de reclamo a los jugadores y de reclamo a la selección, porque siempre han tenido una afición absolutamente apoyadora. Esta vez, Gaby, yo siento que no nos quedaron a deber. Esa es la gran diferencia, que así como la afición se entregó, así como estuvo apoyando, así estuvo respondiendo esta selección. Y más allá de los errores, nos hicieron vibrar, nos hicieron creer también hasta el último segundo. Y ¿sabes a mí qué me movió anoche? Que después de ese 2-0, no se achicaron. Porque eso es lo que pasaba antes. Antes se daban por vencidos antes de que sonara el último silbatazo. Sí. Ayer lo que demostraron fue la garra, la casta y de decir, aquí estamos frente a un monstruo del tamaño de Inglaterra, pero que aún con un 2-0 no se achicaron y siguieron peleando.
16: Eso que dices, y ahorita seguramente nos lo contarán, y sí, seguramente pues habrá la decepción. Obviamente todos somos directores técnicos, sí, cuando claro. juega la selección mexicana, ajá. entonces todo el mundo, no, se equivocaron, no, y deben haber hecho. Bueno, había un poco de todo. Pero yo ayer me transporté, y la verdad es que bien, felicidades a la Ciudad de México, porque bien el transporte, tomé uno de estos autobuses, uno de estos RTPs, que podías tomar desde diferentes lugares de la ciudad. Yo lo tomé en la Condesa, en el Parque México. Y bien, ya te llevaba el camioncito, ahora sí que casi hasta la puerta del estadio. Y de regreso hicimos lo mismo. La verdad es que muy, muy, muy bien. O sea, muy bien organizado todo. Y de regreso, bueno, de ida ya te puedes imaginar, todo el mundo, ven, o sea, bueno, era una fiesta. Además estábamos escuchando el Brasil-Noruega, y entonces todo el mundo estaba ahí como muy concentrado y gritando y no sé qué. Y de regreso, sí, o sea, la gente iba como diciendo, chin, qué malo que no se pudo, pero no era una tristeza así desbordada como en otros momentos. No dudo que también la haya habido por ahí, pero por lo menos Nayeli y yo nos sentimos contentos. A ver, equipo por allá, mi querido Mike, estás triste, pero bien, o sea, no triste, es decir, Juancho está enojado, muy enojado, Juancho está enojado con Javier Aguirre y le quiere decir varias cosas. Isaac Morán está contento, pero pues Isaac creo que de fútbol sabe tres cositas, pero está contento.
17: Un poco Isaac no cuenta.
16: Memo, tú, bien, un aplauso también, y Miri, aplauso también, muy bien. ¿Y tú, mi Roger? Bien, también arriba. Entonces, salvo Juancho, que es el director técnico suplente de Javier Aguirre, todos estamos así. Bueno, y cuéntenos ustedes cómo se sienten en esta mañana de lunes 6 de julio. Hoy todavía va a ser un programa donde vamos a hablar mucho de fútbol, pero sobre todo, no solo de fútbol, sino vamos a hablar también de cosas que han pasado con la FIFA. Esto que hizo Estados Unidos y que logró que la FIFA ahora sí que violara su propio reglamento y le perdonara la ausencia de un partido a quien recibió la tarjeta roja. O sea, de verdad es una cosa increíble. Hoy vamos a hablar de ello, por supuesto. Y también tenemos otros temas que ya hay que empezar a retomar la realidad de a poquito. Y la realidad está con todo. Y ya Nayeli nos va a traer al ratito varios asuntos. Pero bueno, pues sí, obviamente hoy todavía toca un poco estar en esta cruda. Y ahora sí, Víctor Sandoval, tú nos lo dijiste. El domingo se acaba todo. ¿Cómo estás, Víctor? Buen día.
18: ¿Qué

0: sí, yo creo que retomo algo de lo que dijo el mensaje la presidenta anoche, de que a veces se gana y a veces se aprende, y yo creo que en este caso quien aprendió fue el gobierno, aprendió de la mala experiencia de lo que ocurrió el martes pasado, donde fallecieron 4 personas, y la verdad, ahora sí hay que destacar el dispositivo de seguridad en lo que es la zona de Reforma, la zona del centro histórico, la verdad, impresionante, qué bueno que se aplicaron, qué bueno que el saldo fue blanco, y qué bueno que no hubo incidentes. Sí. O que aún con la derrota, en ocasiones llega a ocurrir algunos hechos vandálicos, no fue así, la verdad la policía se aplicó y no hubo necesidad de utilizar la fuerza pública, qué bueno que ahora sí se aplicaron, se aprendió de lo que ocurrió hace unos días, y yo creo que son los ganadores de de anoche, ¿eh? Definitivamente la policía sí, estuvo bien aplicada con las autoridades, tanto locales y federales, en todo desde el estadio hasta lo que es el centro, y todo estuvo muy en orden. Ahora sí, la venta clandestina de cerveza, muy discreta, se llegó a detectar, pero afortunadamente no hubo tal caso. Pero sí, al final, muchas personas llegaron temprano, disfrutaron, bailaron, gritaron, qué bueno que fueron horas de felicidad, pero lamentablemente al final pues no fue así, y vamos a escuchar parte de los testimonios que encontramos. Aún la lluvia no fue impedimento, mi compañero Edgar Herrera y yo, la verdad, gracias a Edgar, tenemos buenas imágenes, buenos videos, de la gente, incluso bomberos bailando con las personas, antes de que iniciara el partido, se turnaban ahí las señoritas, las señoras para bailar con bomberos, y eso fue muy padre. Pues vamos a escuchar parte de los testimonios.
1: ¿Qué pasó? Quisiéramos más de nuestra selección. Jugó muy bien. La verdad es que, como todo, era un equipo también de respeto. Sí. No en balde nació el fútbol ahí, ¿no?
2: Sí, claro.
1: Entonces, creo que estamos dignos de un partido de este nivel y de un equipo que enfrentamos. Entonces, no debemos de sentirnos mal, sentirnos orgullosos de nuestra selección, porque triunfamos y triunfó la sociedad, porque estuvimos todos juntos en algo que queríamos. Gracias. Nos damos tristes, pero esperanzados con que la vida puede cambiarnos, o sonreír y disfrutar.
3: Pues México merecía más, pero esto no es de merecimientos. Fallaron a la defensiva, y la defensiva había estado bien. ¿Sí? Y ahora fallaron.
2: Los errores de hoy.
3: Sí, sí.
2: ¿Los cambios qué le parecieron?
3: No funcionaron.
2: No funcionaron.
3: No, no funcionaron. Quiso ir hacia adelante, pero pues puro pelotazo, no funcionaron.
4: Súper bien, ya al final, pues pequeños errores, pero ni modo, llegamos donde jamás antes habíamos llegado. Ni modo, así es esto. ¡Que viva México!
5: Es mi México, en las buenas y en las malas. Se jugó, se dio todo. Pero siempre hay un poquito que nos falta, siempre siempre es...
2: ¿Estás triste?
5: Estoy triste, me duele. Me duele mucho. Lo dieron todo, Carlos.
0: Pues fueron tristes, pero muchos se fueron contentos con el desarrollo. Y bueno, al final, afortunadamente, todos en orden, realmente sin disturbios, empezaron a buscar transporte, los que tenían vehículos cercanos, a abordarlo. Y pues de esta manera, poco a poco se fue desalojando Reforma, El Ángel y todas las calles cercanas al primer cuadro capitalino. Y afortunadamente, sin incidentes que lamentar. Gaby, el reporte.
6: Sí, tienes toda la razón, lo que dices, Víctor, porque sí, desgraciadamente, la semana pasada, pues vimos todo lo que sucedió por la zona del Ángel y por Reforma, y pues que terminó con 4 personas fallecidas, que siempre pues se va a lamentar y se va a lamentar mucho, pero como dices, pues se aprendió, ¿no? Y yo también lo que comentaba hace rato, fui al Azteca y a la hora de salir y todo, la verdad es que en general muy bien, o sea, estuvo bien organizado, pues éramos ahí 88,000 personas, y seguramente más con la gente que está trabajando y demás asuntos por ahí, y pues todo salió bien, es decir, te iban indicando por dónde salir, eran ríos de gente, en ningún momento te atorabas, estuve usando el transporte público, la verdad es que estaban, te indicaban de inmediato por dónde te tenías que ir, y regresé pues relativamente rápido a donde había yo tomado el autobús, había muchísimos lugares a donde iba, a Xochimilco, a Six Flags, a un montón de lugares, nosotros nos fuimos hacia la Condesa, y de ahí pues, sí había tráfico, porque pues, la gente estaba saliendo, celebrando todavía, porque había mucha gente que sí estaba como esto, con el claxon y la bandera, pero me quedo con eso también, Víctor, y ahora sí que tú que sí tienes larga experiencia de calle y de lo que sucede, pues sí, se aprendió finalmente, ¿no?
0: Sí, se aprendió, y bueno, pues lamentablemente pues se llevó a donde se tenía que llegar.

0: se pudo avanzar, y bueno, afortunadamente, pues veo aquí la esperanza, la satisfacción, la alegría, pues se disfrutó en su momento, de no solamente de aquí, de la Ciudad de México, sino a nivel nacional.
1: Así es, y felicidades a ti y a Edgar Hicieron, un trabajo extraordinario, un abrazo a los dos, Víctor, gracias.
0: Gracias, buenos días.
1: Buenos días, pues ahí está nuestro Víctor Sandoval, y pues sí.
2: Llevándonos a la Tierra de nuevo, nosotros soñando en la estratosfera, Víctor siempre es, ¡ey, regresen!
1: Exacto, regresemos por acá. Ayer lo que me tocó también en el estadio, bastante respeto hacia los ingleses, sí, que estaban ahí. No eran muchos los que estaban en la tribuna, pero eran bastante coordinados en sus porras, me llamó la atención. Había momentos incluso que sonaban más fuerte porque se coordinan muy bien para sus porras. Durante el himno no se abuchó, lo cual me dio gusto que no estuve a abuchar al himno inglés. Y luego, bueno, sí, claro que se abuchaba cada que los ingleses tocaban la pelota, pero eso era parte de... Pero al final se aplaudían los unos a los otros, había fotos, bueno, en fin, por lo menos esa fue la parte que me tocó ver a mí, y sí, eso también me da muchísimo gusto. Pues ahora sí que así las cosas esta mañana. Ya nos están llamando Manuel González. Nos llama, dice, me siento muy contento y satisfecho por los momentos que me hizo pasar la selección. Gracias. Dice, los Simpsons se equivocaron. ¿Sí? Y Ángela Melgar, aquí andamos, tristes por la derrota, pero contentos con la selección.
2: Sí.
1: Pues eso se trata. En un rato más vamos a platicar con Francisco Javier González. Ahora sí que cómo vivió él el partido. Y bueno, pues a lo largo de... Ya nos traerás otros temas hoy todavía.
2: Sí. No tan amables, desgraciadamente, pero bueno, por el momento podemos seguir disfrutando.
1: Exacto, ahorita vamos a celebrar tantito, sí, más, exactamente. Sí, al rato, como dice Nayeli, ahora sí que pisamos la realidad. En fin, ay, gracias a los que están escribiendo, y así es como suena el resto de las noticias.
3: Years old, we may be the oldest constitutional republic on earth, but our country is just getting started because the best is yet to come.
4: Nos puso a prueba ahora la naturaleza con el doble terremoto del 24 de junio. Nos puso a prueba para saber dónde está la bondad, para saber dónde está el amor, la comprensión, la misericordia, pero también nos ha tocado ver el odio. Nos ha tocado ver la miseria.
5: Últimos 50 metros. ¡Ganó Isaac del Toro! ¡Viva México!
6: Y el árbitro dice, señores, se acabó. Se acabó. Inglaterra le gana a México.
7: Así las cosas.
1: 19 minutos, los sonidos de la noticia que tienen que ver, por supuesto, con temas del fútbol y algo más allá. Estábamos escuchando en estos momentos, pues el día de ayer, previo al partido de la Selección Mexicana de Fútbol, sí, nuevamente colectivos de búsqueda y familiares de personas desaparecidas se manifestaron cerca de Reforma con dirección a la glorieta de las y los desaparecidos. Vamos, por supuesto, y ustedes lo saben bien, en estos micrófonos lo hacemos siempre y lo vamos a volver a hacer, a retomar el drama de las personas desaparecidas en nuestro país. Lo que ha estado sucediendo de manera particular en Jalisco en estas últimas horas es realmente preocupante, pero como lo hicieron a lo largo de todos estos partidos aquí en México, ahí han estado los colectivos de búsqueda. Y después el presidente de Estados Unidos, Donald Trump, encabezó este sábado el acto principal por el aniversario 250 de la independencia del país, dio un discurso en el National Mall de Washington. Entre los temas del discurso de 40 minutos se refirió al papel de Estados Unidos en el mundo, criticó al comunismo y bueno, pues varias cosas. Fue bastante accidentado el asunto, hacía muchísimo calor, luego vino una tormenta tremenda, tuvieron que desalojar a la gente, bastante accidentado el asunto, pero ya lo decíamos nosotros desde el viernes y lo repetimos, por supuesto, felices 250 años, feliz cumpleaños a Estados Unidos. La presidenta encargada de Venezuela, ahí la escuchaban también, a Delcy Rodríguez, aseguró este sábado que tras el doble terremoto del 24 de junio existen sectores que buscan atacar la institucionalidad venezolana al comparar la situación con la suscitada en 1812. En 1812 hubo un terremoto que interfirió en la lucha por la independencia el 26 de marzo de 1812. Yo la verdad es que no tenía ese dato hasta que escuché a Delcy Rodríguez y le dije a Mike Mendoza, al productor, le dije, ¿a qué se refiere? Bueno, a esto, y dice, al igual que en 1812, cuando los antipatriotas pretendieron utilizar el terremoto para ir contra la joven naciente república de 1811, igualmente hoy se pretende atacar la institucionalidad venezolana. Esto es lo que dijo el día de ayer la presidenta de Venezuela. Bueno, pues hay que decir que no sé qué tanto se quiera atacar la institucionalidad o se está poniendo en evidencia, pues que están verdaderamente pasando por una situación caótica y catastrófica allá en Venezuela. El saldo de personas fallecidas asciende ya a más de 3.300 personas fallecidas y más de 16.000 heridos, pero bueno, ya saben que hay quienes están en el poder, así hayan llegado ahí de refilón, hay quienes están en el poder y lo que saben hacer es sobre todo sacudirse la responsabilidad. Y en otras cosas, un triunfo muy importante el día de ayer, el ciclista mexicano Isaac del Toro, de 22 años de edad, este hombre espectacular, qué atleta es Isaac del Toro, siempre lo digo, ganó la segunda etapa del Tour de Francia en un tiempo de 3 horas 40 minutos y un segundo, y la verdad es que bueno, también a la hora de que llega, le aplauden, le gritan México, México, México, estuvo muy bonito, y la verdad es que Isaac del Toro, qué hombre, es impresionante. Y bueno, pues ya escuchaban ustedes, México culmina su participación en el Mundial tras caer 3-2 frente a Inglaterra, esto ayer en el Estadio Ciudad de México. Y en otros resultados del fin de semana, Noruega vence a Brasil 2-1, Francia superó a Paraguay por un gol y Marruecos goleó a Canadá 3-0 hoy. Partidazo, ¿eh? Portugal-España, partidazazo. Y luego Estados Unidos-Bélgica, con toda la polémica que hay ahorita en torno a lo que hizo la FIFA con Estados Unidos, ya estaremos hablando también de ello. Así que, así la información, porque no todo es fútbol, pero mi querida Rocío Jardines, tú estuviste ahora sí que también, y felicidades por el trabajo en estos días mundialistas, en donde también ahora sí que diste todo, y ayer nuevamente, ¿dónde estuviste, Rocío? Cuéntanos, adelante.
8: Muy buenos días, Gaby, pues en el FanFest nuevamente, donde gritos de México, México, los juegos pirotécnicos, las canciones y el baile, Gaby, pues hicieron así el final de que los mexicanos y los invitados de otras naciones en el Zócalo de la ciudad vieron perder el sueño de hacer suya la Copa del Mundo en este tan esperado octavos de final. Y en el FanFest, que sin duda superó, Gaby, los 55,000 asistentes que se decía que nada más cabrían, pues desde muy temprano se hicieron las filas para ocupar el mejor lugar, presenciar este duelo México-Inglaterra, que a pesar del rival, pues se mantenía la esperanza, Gaby, de quienes pues daban el sí se puede, sin hacer caso a las intensas lluvias, al intenso trueno que se tuvo, pues al parecer no tuvo piedad de nosotros, y por solo momentos, pues alejaba y parecía advertir un resultado muy distinto al esperado. Vamos a escuchar.
9: Cristina, de Los Ángeles, yo soy de México, mis hermanos de México, y quería venir a apoyar a mi familia y pues a la selección.
10: ¿Qué tuviste que dejar para venir?
9: Se quedó con los abuelos, mi hijo. No, nada más, de repente mi amiga y yo decidimos venir y pues nos venimos. Manejamos a Tijuana y de aquí nos venimos de ahí.
10: Oye, ¿y qué marcador le das a México?
8: Y el anuncio que el partido tendría un retraso, Gaby, de una hora por el clima, dio momento de abucheos, silbidos, el toque de trompetas. Sin embargo, la gente sacó los prohibidos a ritmo de perreo, quebradita e incluso pop para pasar mejor el tiempo, mientras algunos se dijeron de acuerdo con la decisión del retraso, siempre y cuando se tuviera un gran partido. Escuchemos.
11: Hola, me llamo Aline Hernández, soy de la Ciudad de México. Llegamos como a las 2 de la tarde. El ambiente está súper padre y nosotros también, creo que toda mi familia.
10: ¡Saluden!
12: Está bien para que haya seguridad y podamos ver un buen partido triunfando México.
10: ¿Cuál es su nombre, señor?
12: Julio Hernández.
8: Y nuevamente muchos se hicieron amigos ahí en la plancha de la Constitución. Algunos se colocaron la corona con la frase, y sí, sí, la creatividad mexicana se hizo presente para quienes metieron, a pesar de los filtros, Gaby, la espuma que ayudaría a sonreír a quien vieran escéptico que México pudiera ser triunfador. Un grupo de jóvenes decidió apoyar a los que quisieron vivir la experiencia del quiere volar, y solo bastaba decir yo. Escuchemos.
13: Ryan Alcántara de Aculco, Estado de México. Con mis amigos es algo bonito, es algo que estamos repitiendo en el estado desde las 9 de la mañana con mis amigos desde el Estado de México.
14: 2-1, 2-0, 2-0, 2-0, 2-0. Raúl y Quiñones, 2-1, 2-0, 2-0, 2-0.
15: No sé, oye, se han caído mucho.
13: Sí.
15: No están lastimados.
13: No, no, no. Algo bonito, algo que tenemos en los mexicanos, algo.
8: Gaby, y es que fíjate que por el peso de las personas, la fuerza de estos jóvenes para lanzar y el suelo tan resbaloso por la tormenta, más de una vez acabaron en el piso para salvar a las mujeres, los hombres y los niños que sí se abrían paso en el aire. Y sin importar la advertencia de que el Zócalo ya se encontraba lleno, siguieron llegando las personas superando los 2 millones desde la apertura del Mundial. El Zócalo fue testigo, Gaby, del amor con el Kiss Camp que se dio a lo largo del día, mientras la gente calentó más y más la garganta con los momentos de karaoke. Así, entre música, más porras, las matracas, inició el cara a cara México-Inglaterra. Escuchemos.
16: Vamos, el Zócalo ha llegado a su capacidad máxima. Les sugerimos estar en las pantallas de Avenida Juárez o Paseo de la Revolución.

0: No faltó el cielito lindo y el sí se puede que se mantuvo Gaby a pesar de los dos primeros goles de la selección inglesa. El primer gol de México, celebrado con una primera ronda de juegos pirotécnicos, aumentó el ondeo de banderas tricolor y también la esperanza de quienes unieron sus manos para rezar el milagro. Al minuto 60, el penal cobrado por Harry Kane de Inglaterra disminuyó las sonrisas, pero minutos después la esperanza se retomó después del gol de Quiñones con el penal que México cobró con Raúl Jiménez y que nuevamente sacó las luces de pirotecnia, aumentó las porras, pero el 3-2 Gaby dejó al borde del llanto a muchos, a pesar de la tercera puesta de fuegos artificiales. Otros, pues sí, aplaudieron el esfuerzo del equipo mexicano. Escuchemos.
1: Pues fuimos mucho mejores, pero no se pudo, ni modo. Para la otra.
2: Rogelio Gómez. Honestamente, pues sí, la verdad jugaron bien, pero también los de Inglaterra. Estamos haciendo historia. Es la primera vez que llega en este lugar a enfrentarse con Inglaterra. Estuvo bueno, pues no decepcionado, ¿verdad? Porque honestamente nosotros como público no sabemos lo que se siente estar ahí en la cancha, ¿no?
1: Jonathan Alvisúa, mexicano, toda mi vida de la Ciudad de México. Genial, genial, una joya, valió la pena. Perdimos como siempre y jugamos como nunca. Y es una selección que nos ha mostrado el poder de la amistad, el compañerismo. Obviamente, celebro por Cabo Verde, por México y por todos los países que dan su mejor esfuerzo.
0: Hubo personas, Gaby, hombres que a pesar de la intensa lluvia se quitaron la playera, algunos pues solamente con la playera de México puesta, ya temblaban de frío, la lluvia pareció sacar la bandera de La Paz por fin con una afición ya algo cansada, otros que continuaron bailando, ya se fue desalojando así el Zócalo capitalino mientras la Sonora Santanera aventó máscaras con la canción Los Luchadores y sin importar la derrota, Gaby, ya sabrás que el humor mexicano pasó lista de presente en las apretadas filas que avanzaban en las salidas de este FIFA Fan Fest, adelantando algunos meses las letanías para pedir posada. Escuchemos.
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0: Así, pasito a pasito, sabiendo que la selección de nuestro país pues ya no va a seguir en el Mundial, Gaby. Parte del 1,350,000 personas que contabilizó el gobierno de la ciudad decidió seguir la fiesta brincando la cuerda a un costado de Palacio de Bellas Artes, pateando charcos mientras seguían el grito México, México. Otros tantos aprovecharon el cierre de avenidas como Paseo de la Reforma para sacar los mejores pasos e insistir, Gaby, que en México se mantiene la alegría de pie con la frente en alto, a pesar de la adversidad, incluso esa que se da en la cancha. Gaby, mi reporte.
4: Muy completo y nuevamente, Rocío, querida, gran trabajo también a lo largo de todos estos días. Ahora sí que creo que ya debes de tener por ahí un lugar especial en el Fan Fest, es decir, ahí viene Rocío nuevamente. Has hecho un trabajo increíble porque además han sido muchas horas. Muchas felicidades y toda mi admiración, querida Rocío. Espero que puedas descansar un ratito. Gracias, Rocío.
0: Gracias, Gaby. Seguimos con la mañanera. Muy buen día.
4: Ah, sí, órale, vas. Ay, pobre Rocío.
5: Apenas acaba con uno y ya tiene otra.
4: Sí, exacto, porque justo estaba por comenzar la conferencia mañanera, pero me encanta. Seguimos con la mañanera. Bueno, pero la verdad es que es un gran trabajo, son un montón de horas, la verdad, para poder estar extrayendo toda esta información. Y rápidamente, Nayeli, comentabas que también hizo la diferencia, por lo que tú viste, sí, pues que había menos alcohol, ¿no?
5: Mucho menos alcohol, Gaby. O sea, otra vez me di una vuelta por el Monumento a la Revolución y una partecita de Reforma. Y el panorama era absolutamente distinto. Claro, importa mucho haber ganado o perdido, esa hace una diferencia, pero el nivel de alcohol era mucho menor y también la gente, la gran mayoría esta vez estaba sobria. A la vez pasada, que era todo lo contrario, casi todo el mundo estaba enfiestado, esta vez no. Esta vez sí hubo mucho control en la venta de alcohol, Gaby, porque en las tienditas alrededor de Reforma y las colonias aledañas, ahora sí no se podía conseguir alcohol, a diferencia de la la vez pasada, y me parece que sí hubo una advertencia de multas o no para las tienditas, etcétera, porque esta vez estaban cerradas o con un letrero de no se vende alcohol, no insista. Sí. Y creo que eso importó, Gaby.
4: Sí, sin lugar a dudas. Sí, ya sé que seguramente por ahí había y siempre se puede, pero bueno, la verdad es que creo que en general las cosas ahí, a mí me tocó ver a varios policías ahí que está bien decomisado una cantidad de cervezas, hasta les pregunté, ¿qué van a hacer con todas estas cervezas? Nada más se rieron. Pero bueno, pues así las cosas. En fin, pues ya les trajimos algo de lo que se vivió el día de ayer. Justo en este momento está comenzando la conferencia de todas las mañanas. La presidenta de la República ayer también a través de sus redes sociales, pues lo que dijo tal cual, no sé, no tengo por acá, este es el mensaje de... No, pero este no es. Ella puso otro tuit. A ver si me pueden pasar el tuit de la presidenta. En lo que vamos al corte y regresamos, a ver si me pueden pasar el final, el tuit de la presidenta, que realmente, pues eso, habló también de lo que vivimos el día de ayer. ¡Vámonos al corte!
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1: Bueno, son las 7 de la mañana con 38 minutos y estaba leyendo, me lo acaba de pasar acá mi querida Nayeli Roldán, pero estaba leyendo esto que hizo el periódico El País, que está padrísimo, que es una correspondencia entre Juan Villoro y Martín Caparrós, ambos extraordinarios escritores, pero además con un sentido del humor muy especial, hay que decirlo. Ya han estado, y si no lo han podido leer, léanlo, está ahí en el portal del diario El País. Y el día, el que tengo aquí en mis manos, es el que le escribe Juan Villoro a Martín Caparrós, pues después de la derrota de México. La verdad vale muchísimo la pena que le echen una leída, pero me quedo con el último párrafo. Dice, las derrotas dolorosas como la que acaba de sufrir México ofrecen una rara compensación. Sufrimos porque ese equipo en verdad nos importaba. Pudimos creer en él, cayó sin que dejáramos de admirarlo. Te abraza Juan. Así es como termina esta carta en este intercambio extraordinario que han tenido ahí en el diario El País. Francisco Javier González, muy buenos días, ¿cómo estás?
2: Hola, Gaby, un poco golpeado por todo esto, pero...
1: Hombre, golpeadísimos. Pero muy bien. Si yo ayer solo fui al estadio a ver el partido y estoy golpeada, tú que además trabajas en esto, debes estar golpeadísimo, querido Francisco. Pero a ver, digamos tu lectura un poco desde lo deportivo, ya decíamos lo social hace rato, pero el partido, ¿qué viste ayer, Francisco?
2: Mira, del partido vi de ayer... A una selección de la que sí tenemos que estar orgullosos, porque se enfrentó en algunos momentos de igual a igual a una potencia mundial. Y no es únicamente consuelo, es decir, no hay derrota que se deba festejar, pero sí hay equipos que se deben celebrar. Y lo que se logró con este equipo mexicano, en el que nadie creía... en el que de repente nos echaban de demasiado optimistas porque pensábamos que iba a llegar a buen término, llegó al momento importante de la mejor manera posible. Y creo que Javier Aguirre lo hizo muy bien. Siempre habrá algún detalle que digamos es que no hizo el cambio, por qué salió Quiñones o por qué salió Gilberto Mora. Bueno, porque el partido lo iba determinando así y el técnico tomó sus decisiones. A veces salen y a veces no salen. ¿Qué encontró del otro lado? Pues una Inglaterra que cuando tuvo que ser más veloz, lo hizo porque es más veloz. Que cuando tuvo que ser más fuerte, lo fue porque es más fuerte. Y porque cuando tuvo que concretar, concretó porque sabe hacerlo. Y México, mira, te voy a dar un dato que me pareció contundente. ¿Sabes cuántos centros mandó México? 37.
1: Wow.
2: 37 centros al área. ¿Y sabes cuántos fueron efectivos? 6. 6 de 37. Es decir, el 16%. ¿Qué pasó en la parte futbolística? Una, ya lo decía, me parece que Nayeri, que igual le mando un saludo, que se levantó de la lona, que el equipo después del 2-0 y con un estadio que se enfrió rotundamente, sí. Tú estuviste ahí, lo pudiste sentir, sí. El equipo se levantó y creo que el único momento en el que verdaderamente acorraló a la selección de Alemania fue al final del primer tiempo.
1: De Inglaterra, te fuiste a Alemania, pero fue Inglaterra.
2: Perdóname, pero excepto Tuchel, lo tengo en la cabeza, pero efectivamente Inglaterra ahí sí que se vio acosada, ahí sí que sufrió mucho. Con la de Pickford que le sacó a Raúl, con el otro remate de Raúl apenas desviado, con varias situaciones verdaderamente claras. Y en el segundo tiempo, pues otra vez, ese duelo de calidades que México no pudo alcanzar. Sin embargo, creo que lo demostrado hace que nos felicitemos todos, ¿no? Felicitar al cuerpo técnico, al equipo, a toda la infraestructura que tiene Federación para apoyar este equipo, al estadio, que qué bueno que fuiste, quedó maravilloso el estadio. Y a nosotros, como afición, que creo también todos los equipos, incluyendo los ingleses, se van sorprendidos de lo que México fue capaz de hacer.
1: Sí. Sí, coincido plenamente, aquí está Nayeli escuchándote también, aquí en la mesa conmigo, coincido plenamente con lo que dices, y sí es cierto, el estadio se enfrió, es muy impresionante cuando lo vives, ¿no? Cuando está toda la fuerza, después del segundo gol, pum, se enfría el estadio, pero bueno, pues ahí va saliendo, digamos, como nuevamente esto, y bueno, pues yo lo veo solo como aficionada, ¿no? Pero por eso también me importaba tu comentario, experto. Yo lo veo solo como aficionada y yo por lo menos vi a un equipo que no dejó ni un minuto. Aun cuando tenían los dos encima, no dejó ni un minuto. Vuelvo a decir, sí, hoy leí a varios expertos como tú, y hay algunos que son muy duros y que son muy críticos y que dicen lo que no se hizo, pero me quedo un poco con esto, con una entrega en la cancha que hacía rato yo no veía, y no quiero ser por ello conformista, pero sí lo quiero resaltar, Francisco.
2: No, totalmente, y tiene razón, Gaby. Yo creo que el fútbol, eso de expertos y no expertos es relativo. El fútbol muchas veces no hay que entenderlo, hay que sentirlo. Y este equipo nos, pues caramba, nos hizo sentir el fútbol. Y sí, es un equipo convencido de lo que hacía, convencido de que tenía que seguir peleando, que tenía que seguir luchando siempre hasta el último instante, que sacó un partido muy duro contra Corea, el segundo de la primera ronda, que sacó de manera excelente el partido contra Ecuador, que es un equipo que también en su costo de plantel es superior a México. Alemania, bueno, con Harry Kane, cubres casi todo el costo de lo que valen los jugadores mexicanos en esos valores de mercado que tienen sus cuestiones relativas, pero es un equipote, es un equipo que te puso a prueba y tú lo pusiste a prueba, porque Inglaterra tiene en los últimos dos mundiales, tiene unas semifinales y tiene dos finales europeas jugadas con esta misma generación. Entonces, sí, por supuesto que nos hizo sentir ese fútbol. Y yo creo que el pesimismo, bueno, pues siempre es un pequeño autodetractor que nos acompaña, ¿no? pero al final yo creo que sí hay que soltar también todo lo anterior y juzgar a este equipo por lo que hizo en esta Copa del Mundo y no compararlo con otros que fracasaron de otra manera. El perdimos como siempre. Creo que no fue como siempre, porque hoy con la injusticia en la cuenta final de que jugó México 5 partidos, pero llegó a la misma ronda que ha llegado otras veces porque hay una ronda más. Pero la verdad es que lo hizo muy, muy bien. Y yo sí creo, lo dijo Eric Lira, Gaby, que esta sí es una semilla que se deja plantada, se deja sembrada para cuidarla. Sí tenemos capacidad, sí tenemos posibilidades de mejorar y de que estemos orgullosos de la selección siempre.
1: Sí, Nayeli, querías comentar algo.
0: Sí, nada más, coincido, Francisco, en que esto se siente y que yo me sumo como las que no son expertas en el fútbol y que esta vez lo sentí y que la gran diferencia es que antes era una fe ciega, esta vez fue esperanza, sí con trabajo. O sea, esta vez sí nos tuvieron al filo del sillón, al filo de las calles, al filo en el estadio, pensando en si podrían hacerlo, porque ellos estaban convencidos en que sí podrían hacerlo, y ya no fue solamente una fe ciega, sino una esperanza real, ¿no? Para la afición.
2: Tiene razón. Fundamentada, totalmente argumentada, fundamentada, porque a veces la fe también requiere ciertos argumentos para poder vida, ¿no?
1: Pues sí, así quedó. Ya le pasa la estafeta a Javier Aguirre a Rafa Márquez, ¿verdad?
2: Se la pasa a Rafa Márquez, sí, y le pasa una generación que me parece muy prometedora porque había gente muy joven en el plantel. Algunos de ellos no les pesó en absoluto, como Gilberto Mora. A otros les pesó un poquitín más porque es lo normal que pese un ambiente como el que vivimos ayer en el estadio, pero creo que hay una muy buena base para seguirle. Se dice, es que no se trabaja bien en México, hay mucho que mejorar, por supuesto, pero esta vez hicieron muchas cosas bien también.
1: Sí, sin lugar a dudas. Pues felicidades también, yo sé que todavía les queda a ustedes un chorro de chamba, ayer queda Brasil fuera, ¿te sorprendió que quedara Brasil fuera?
2: No, Gaby, por la manera en que está jugando Brasil, ya. Lo potente que es la selección de Noruega.
1: Noruega.
2: Y mira qué choque se viene, ojalá hubiera sido un Noruega-México, pero viene un Noruega-Inglaterra, wow.
1: Wow, sí. Y hoy es España-Portugal, que se pinta para hacer también un partidazazazazo, y luego, bueno, pues ya platicaremos también de todo lo que pasó con Estados Unidos-Bélgica, y lo que hizo por ahí el señor Trump también y la FIFA, que bueno, ya tendremos tiempo también para hablar de ello, pero bueno, pues fue un buen partido ayer con todo y todo. Francisco, te mando un fuerte abrazo, felicidades por todo lo que llevan y todo lo que sigue, por supuesto, y además te tendremos a lo largo de toda la semana, por supuesto, nuevamente. Gracias, Francisco, un abrazote.
2: Un abrazo, Gaby, buen día para todos.
1: Gracias, es Francisco Javier González, que además está nuevamente con todas sus cápsulas con nosotros, y le mando un abrazo a Javier Lafuente, al director del País para las Américas. Escribe un texto también bellísimo y pone por acá, dice, La derrota dolerá en México como duelen todas las eliminaciones, más contra una selección que aspira a la gloria y apenas mostró nada. Lo que no conseguirá es devorar lo vivido durante el último mes. El triunfo de Inglaterra cierra la participación de México, pero no cancela lo que ha producido el Mundial. Un país que durante un mes consiguió reconocerse en una alegría compartida, sin necesidad de inventarse un héroe ni de negar sus problemas. El Mundial recordó que debajo del ruido cotidiano sigue existiendo una sociedad capaz de encontrarse alrededor de una emoción común. Y quizá esa sea la victoria más difícil de conseguir. Ahí, México ha ganado por goleada.
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1: 7 de la mañana con 54 minutos. Mi querido Enrique Quintana, ¿cómo estás? Muy buenos días.
30: Muy buenos días, Gaby. Muy bien, afortunadamente.
1: Qué bueno, querido Enrique. Oye, rápidamente, me gustó mucho tu reflexión que publicaste este fin de semana y que decías un país africano será campeón del mundo, aunque dices no necesariamente en esta edición, aunque por ahí todavía hay algunos, particularmente Marruecos. Pero lo que me llamó mucho la atención es esta reflexión que haces sobre la migración y cómo muchos de los países africanos han aprovechado esta migración que han tenido, sobre todo en el caso de Cabo Verde. Mencionas cómo pues hay mucha más gente de Cabo Verde viviendo fuera de Cabo Verde, casi que en Cabo Verde mismo, y cómo lo han aprovechado. Es una mirada que me gustó mucho, Enrique, sobre la migración cuando tiene esta otra lectura, ¿no?
30: Mira, particularmente en un país chiquitito, es un archipiélago.
1: Sí, Cabo Verde.
30: De algunas cuantas islas ahí en la costa occidental de África, de 500 mil habitantes, uh-huh. Es más o menos lo que allí viven, y donde la migración es más de la mitad de la población, es decir, hay otros 500 mil afuera.
1: ¡Wow! Uh-huh. ¡Qué impresión!
30: O poco uh-huh. más, algunos uh-huh. incluso calculan que son 2/3 partes de la población caboverdiana las que se encuentran. ¿En dónde? Bueno, se encuentran principalmente en Portugal. Hay que recordar, esta nación pues fue protectorado portugués, uh-huh. entonces por razones de idioma y de tradición pues están en algunas ocasiones en Portugal. Pero además otro dato muy interesante, las remesas. Fíjate que las remesas para Cabo Verde representan el 13% del Producto Interno Bruto.
1: ¡Wow!
30: Aquí en México, que nos sorprendemos de uh-huh. que es enorme la cantidad de recursos que llegan, es el
1: 4%. ¡Wow!
30: Sí, entonces,
1: ¿no? ¿Qué cosa,
30: en Cabo Verde es el triple. Y es un país, pues, básicamente turístico. Y si quieres hacer otra cosa, pues te vas. Y es lo que ha pasado con los jugadores. Los jugadores de Cabo Verde, como mucha otra población de este país, ha emigrado. ¿A dónde ha emigrado? A Portugal, a España, a Estados Unidos, a los Países Bajos, Turquía, Bulgaria y Hungría, vaya hasta Israel, y a Irlanda y Estados Unidos. Los jugadores que integraron la selección, prácticamente todos juegan fuera de Cabo Verde. Pero hay un concepto en la estrategia de Cabo Verde que fue, pues, en lugar de que sus jugadores militen en selecciones de los países en donde residen, lo cual pues se ha convertido en algo frecuente, sobre todo para países pequeños, pues en este caso se ha generado una estrategia para que regresen a la selección. Ya luego se irán a sus equipos en Portugal, España y demás, pero por lo pronto estuvieron allí formando parte de la selección, y el resultado pues se hizo notar.
1: ¿Sí?
30: Salvo el último partido con Argentina, en donde se fueron a tiempos extras, quedaron invictos, 3 empates uh-huh. en su fase de grupos. Es la selección en el ranking de la FIFA número 67.
1: ¡Wow!
30: 67. Y es probable que queden, pues, quizás en la posición 18, 17 en el campeonato del mundo. Y bueno, la reflexión respecto a África es que de una u otra manera esta estrategia también se ha operado, en algunos casos de manera muy, muy ambiciosa y ya con 20 años de historia, como en el caso de Marruecos, que pues es el resultado de este trabajo a la selección que estamos viendo, que creo que es una aspirante seria,
1: ¿sí?,
30: para llegar adelante, sí, sea a semifinales o incluso a la final. A semifinales, hay que recordar, ya llegó hace 4 años. Ahora, pues no me extrañaría verla, sí, en la final.
1: Pues me encantó la reflexión y me encantó esto, voltear a ver también lo que sucede en otros lugares. Y bueno, pues que luego, o sea, las sorpresas de cómo funcionan algunas selecciones, pues tienen también atrás este trabajo de otra naturaleza. Así que bueno, por eso quise arrancar con ello. Oye, Enrique, traes un tema que bueno, tú y yo hablamos siempre de la venta de autos, pero traes hoy algo que es la otra cara del crecimiento de la venta de autos. A ver, cuéntanos.
30: Mira, la salud financiera de las agencias automotrices.
1: Uh-huh.
30: Una de las razones por la que ha crecido tanto la venta de coches es por la competencia intensa entre las agencias. Y una parte de la competencia ha sido, pues, el diversificarse y abrirse a otras marcas, particularmente las marcas chinas. Pero eso ha implicado, por una parte, inversión fuerte, porque pues, las agencias no se ponen solitas y hay que comprar volúmenes importantes de vehículos para tenerlos a disposición del público. Y luego también tienen esquemas muy agresivos en términos de descuentos, de eliminación del enganche, de baja en las tasas y todo esto que es para pues, mantenerse en el mercado y no dejarse ganar por el vecino, pues está implicando un sacrificio financiero. La AMDA calcula que la rentabilidad de las agencias ha bajado entre 30% y 40%. Así mira, como mencionamos el crecimiento de más de 7% en la venta de coches, la rentabilidad de las agencias se ha ido para abajo. Y advierte Guillermo Rosales, el presidente ejecutivo de la AMDA, que aguas porque en el segundo semestre del año podríamos empezar a ver consecuencias. ¿Cuáles? Pues evidentemente que algunas bajen las cortinas o bien algunas unidades que ya no son en absoluto sostenibles, pues desaparezcan de estos puntos de venta en los coches nuevos y seminuevos. Así que otra cara de esta economía compleja, llena de luces y sombras casi para donde voltees a ver.
1: Pues sí, es que, bueno, como, pero por eso me encanta siempre platicar contigo, porque es no tener una sola fotografía, sino tener también los matices, y a veces los matices son casi más importantes que digamos, la claridad del dato en sí mismo. Yo no tenía idea que tenían ese tema de rentabilidad las agencias automotrices, pero bueno, pues hay que ver también esa parte de la fotografía. Y bueno, rápidamente la evaluación, la aprobación de la presidenta, la encuesta de este mes, pues más o menos se mantiene estable. ¿Destacarías algo, Enrique?
30: Mira, esta estabilidad que pues pareciera como el peso.
1: Sí,
30: que
1: exacto. Sí.
30: Pasan las cosas para bien y para mal y nomás no se mueve. Pero hay un tema que está ahí y lo destacamos, lo destaca Alejandro Moreno en su nota, es el incremento en la proporción de la gente que vea la seguridad, sí, la seguridad pública como el principal problema del país. Ha aumentado esa proporción y esto pues nos dice algo. Más allá de los datos duros, aquí estamos hablando de percepciones. Creo que a pesar de todos los esfuerzos, el tema seguridad sigue ahí en la agenda pública como el número uno.
1: Sí, totalmente. Y además, como dices, la manera es muy importante la manera como ha ido creciendo. El tema de seguridad pública, el tema de crimen organizado, creció muchísimo,
30: sí,
1: como uno de los principales donde las cosas van mal. Y también el tema de corrupción había bajado un poco, pero ahí
30: sí
1: va, ¿no? Ahí va otra vez.
30: Se recuperó lamentablemente.
1: Así es. Bueno, ¿y nuestra moneda, querido Enrique?
30: Pues como la popularidad de la presidenta.
1: Estable.
30: Ahí estable. Ahí está. 17.47.
1: Bueno, pues que sea un buen inicio de semana. Un abrazote, querido Enrique.
30: Igualmente para todos.
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5: En Oaxaca son las 8 de la mañana.
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5: Gracias, muchas gracias, auditorio de Encuentro. Muy buen día, 8:05, día lunes 6 de julio. Y la primera emisión del noticiario Encuentro al aire para el estado de Oaxaca. De verdad, muchísimas gracias porque nos permiten acompañarles ya a esta hora con la información más relevante que se ha generado en horas recientes aquí en Oaxaca, parte también de lo relevante en el panorama nacional. De verdad, muchas gracias que se queden con nosotros aquí hasta las 9:00 a.m. Como siempre, pues deseándoles lo mejor. Ojalá que sea un lunes bastante productivo, ánimo con esa energía. Vamos a sacar adelante las próximas horas de la mejor manera posible. Fuerte abrazo a quienes hoy celebran un año más de vida o cualquier otro motivo. De verdad, hay que tener ese corazón motivado para poder así disfrutar de esta oportunidad maravillosa que significa, pues esto, precisamente estar ya de pie, tener buenos planes en el corto plazo y que se vean felizmente realizados. Soy Francisco Vázquez, a nombre de todo el equipo de producción de Noticieros Encuentro. Bienvenidos, bienvenidas. Vamos con Lilu Martínez, avances de algunas notas que les llevaremos a detalle de aquí hasta las 9:00 a.m. Muy buen día, Lilu, bienvenida.
6: ¿Qué tal, estimado Francisco y amable auditorio? Excelente inicio de semana, lunes 6 de julio de este 2026. Muy buenos días. Les presento el avance informativo para esta primera emisión de los Noticiarios Encuentros. Son las noticias de última hora que estarán marcando la agenda de este lunes. La Unión Revolucionaria de los Trabajadores del Arte, conocida como URTARTE, acusó al gobierno municipal de Oaxaca de Juárez de emprender una política de censura contra el arte urbano y las expresiones gráficas que se realizan en calles y los espacios públicos de la ciudad de Oaxaca de Juárez. Esta organización señaló directamente al presidente municipal Raimundo Chagoya, a quien están responsabilizando de promover acciones para borrar murales, pinturas y otras manifestaciones artísticas bajo el argumento de una mejora de la imagen del centro histórico, esto previo a las celebraciones de la Guelaguetza. Pero su propaganda política, esa sí, no la quita. 11 habitantes de los municipios de Santiago Texticlán y Santiago Amoltepeque permanecían retenidos en el paraje de La Cofradía, una zona marcada por conflictos agrarios en la Sierra Sur de Oaxaca, fueron liberados y se encuentran en buen estado de salud. La liberación fue confirmada el día de ayer a través de un video difundido por las propias personas afectadas, quienes informaron que ya habían recuperado su libertad tras permanecer retenidas desde el sábado. Entre muestras de indignación y constantes llamados a que el crimen no quede impune, familiares, amigos y habitantes de Tlaxiaco dieron el último adiós al ingeniero Pablo Osorio Sánchez, cuyos restos fueron sepultados el día de ayer domingo en su tierra natal en la región de la Mixteca de Oaxaca. Durante el cortejo fúnebre y las ceremonias de despedida, los asistentes lanzaron consignas exigiendo justicia por el homicidio del profesionista oaxaqueño, quien fue reportado como desaparecido y posteriormente localizado sin vida en el municipio de La Concordia, Sinaloa. Del 19 al 29 de julio se estará llevando a cabo la Feria de la Tlayuda en el municipio de San Antonio de la Cal, en los Valles Centrales de Oaxaca. Cerca de 3 toneladas de presunta cocaína fueron incautadas en las costas de Oaxaca sobre aguas del Océano Pacífico, que eran transportadas en 2 embarcaciones pequeñas en alta mar. Ambas embarcaciones fueron detectadas por un avión de patrullaje marítimo de la Secretaría de la Marina y posteriormente se implementó un operativo con una patrulla oceánica que, mediante el uso de un helicóptero, interceptaron a las 2 unidades sospechosas frente a las costas del estado de Oaxaca. Esta y más información a todo detalle durante la primera emisión del noticiario Encuentro. 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Con muchísimo gusto les estamos dando seguimiento. Francisco, continuamos con más información en esta mañana de Encuentro.
5: Gracias, muchas gracias, Lilu. Continuamos 8:10. Bueno, sí, se podría sentir un tanto distinto el ánimo, el ambiente esta mañana después de lo que todos sabemos ocurrió anoche, una vez que finalizó el partido que sostuvo la selección mexicana contra su similar de Inglaterra en el Estadio Ciudad de México. Vaya partido, la verdad, cuánta emoción que nos quedamos, cuánta emoción que nos ha generado, cuánta emoción que esperamos volver a sentir, y no solamente hasta el próximo Mundial de Fútbol, una emoción que deberíamos sentir, porque la verdad es que motivos hay muchos, todos los días. Yo sé que no es tan sencillo, pero mirando arriba, mirando abajo, mirando a los lados, sabiendo que la sola oportunidad y bendición tan enorme de estar vivos, de ir sacando adelante nuestros retos, pues ya debería ser una emoción importante. El tener hoy a la familia, el tener hoy la oportunidad de trabajar, el tener hoy salud, el tener la fortaleza para seguir avanzando y recuperarnos y algo no tan positivo ha ocurrido en horas o en días recientes, ya debe ser

el ciclista mexicano de la mano de Tadej Pogačar cerraron de manera espectacular la etapa 2 del Tour de Francia para firmar una victoria histórica para el ciclismo nacional. Isaac del Toro le dio a México un triunfo inolvidable en la carrera más importante del mundo, señoras y señores. La potencia, corazón, la bandera mexicana en los más alto. Digo, hablemos también de Isaac del Toro. Hablemos también de muchos otros momentos que la selección mexicana nos ha permitido vivir. Hablemos de que hoy es lunes, hablemos de que hoy tenemos muchos motivos para celebrar. Así que enviamos felicitaciones, por cierto, un gran motivo para celebrar, para la familia López Lena Pineda. Es el cumpleaños del señor Humberto López Lena Cruz. Es el cumpleaños de nuestro líder. Es el cumpleaños de nuestro director técnico, ¿no? De esta que considero una gran selección con la familia López Lena Pineda y todos los que somos parte del Grupo Encuentro Radio, pues que estamos también haciendo lo propio todos los días para darle a nuestro auditorio pues mucha motivación, satisfacciones, información, compañía, como usted lo quiera tomar, pero aquí estamos y gracias a Dios está con nosotros el señor Humberto López Lena Cruz, a quien saludo con muchísimo gusto, le envío un fuerte abrazo, por supuesto, son su esposa, la señora Luli, todos los nietos y nietas, la licenciada Leslie, el licenciado Carlos Humberto, por supuesto que Daniela, sus hijas e hijo, en fin, toda la familia seguramente muy contentos, espero que le estén pasando muy bien, sé que la van a pasar muy bien, sé que la han pasado bien, así que fuerte abrazo, Dios los bendice mucho, y todos aquí en Grupo Encuentro, por supuesto que también gracias por permitirnos enviar esta felicitación y ser parte de pues la alegría, ¿no?, que nos genera sin duda el cumpleaños del señor Humberto López Lena Cruz. Señor Humberto, como siempre, fuerte abrazo. No estuvo con nosotros, por cierto, el fin de semana, se encontraba viajando para el sabatino, el encuentro sabatino, pero sabemos que está bien. Así que ánimo, fuerte abrazo, muchas bendiciones y pues a celebrar este día todos, ¿no?, en familia, nosotros aquí con ustedes, por supuesto. Le decía lo de la selección mexicana, pues sí, hubiéramos querido mucho más, eso siempre ocurre, pero no es una tragedia, no es un drama, es fútbol, es deporte, es emoción, y lo que sigue, seguramente habrá otros partidos amistosos, otros partidos de eliminatorias, otros partidos en los que pues seguiremos observando, por ejemplo, el crecimiento, el desempeño de Morita, como le decimos de cariño, creo que Morita se convirtió en el hijo de todo México, ¿no? Digo, es el chamaquito, es el niño de la selección, el hijo de todo México, y pues quienes resultaron, además, uno de ellos, Quiñones, que es el hijo de México también, y que optó por jugar con la selección mexicana, y lo hizo con un gran carácter, con un gran nivel. En fin, hay mucho que celebrar, ¿eh? Hay mucho que celebrar de esta selección, pero hay mucho que celebrarnos entre nosotros. Digo, tenemos que darle gracias a la selección por esa esperanza, por esa ilusión, pero qué manera de unirnos, qué espectáculo, qué impresión, ¿no? En las calles de la Ciudad de México, pero también en los puntos de concentración de prácticamente todas las ciudades del país, donde en una televisión pequeña, en una pantalla grande, lo importante ha sido la reunión, la convivencia, el cantar el himno nacional, y la verdad es que eso se siente bastante bonito, deja satisfacción, me parece que nos llevamos el campeonato en esa materia, así que celebremoslo también. Lo que sí, por supuesto, duele también, lo que sí, por supuesto, significa una verdadera tragedia, es lo que sigue ocurriendo allá en Venezuela. Se han incrementado el número de personas muertas, siguen trabajando en la posibilidad de rescatar a personas que pues podrían estar todavía con vida, otras en el caso de solamente recuperar los cuerpos. Recordemos que ha aumentado el número de fallecidos a 3.300 personas, mientras que los heridos se elevaron a 16.740, según informó el día de ayer el presidente del Parlamento venezolano, Jorge Rodríguez. La nueva cifra supone un aumento de 388 personas fallecidas
respecto al sábado,

0: mientras que se intensifican las labores para sacar cuerpos debajo de los escombros. Le digo, habrá que celebrar la vida, habrá que celebrar pues todas las oportunidades y habrá que ser solidarios también en el caso de Venezuela. Ya el país, México, se ha sumado en todo momento o desde el primer momento al acto solidario, a la ayuda humanitaria. Han zarpado por lo menos otros dos buques, otras dos embarcaciones de la Armada de México, llevando la ayuda humanitaria para poder pues ir reforzando todo lo que durante los próximos días, ¿qué le digo durante los próximos días? Durante los próximos años requerirá Venezuela, sin duda alguna. Hemos pasado por esa experiencia en México y no quisiéramos que volver a pasarlo o que ningún otro país tuviera que enfrentar este tamaño de desgracia, ¿no? Esto derivado de los dos terremotos ocurridos el pasado 24 de junio. Así que ya México transporta un cargamento de víveres diversos, agua embotellada, artículos de higiene personal, medicamentos e insumos médicos, sumando aproximadamente 1,750 metros cúbicos entre estos bienes. En ese buque, asimismo, hay cuatro plantas potabilizadoras con capacidad de generar 1,000 litros de agua purificada por hora y sus operados. Mientras que el buque ARM Huasteco traslada víveres como agua, artículos de aseo e insumos médicos, sumando 253 metros cúbicos. Estos víveres, según dieron a conocer la Secretaría de Marina y la Cancillería Mexicana, provienen de donaciones realizadas en diversos centros de acopio implementados en la Ciudad de México, los cuales se concentraron en el muelle de la Administración del Sistema Portuario Nacional, Acipona, Veracruz, desde donde se realizó el embarque correspondiente. El total del embarque transporta, insisto, alimentos, agua mineral, agua, despensa, snacks, cereal, papillas, galletas, pan de caja y abarrotes, entre muchos otros productos, por supuesto, también insumos médicos, además para higiene personal. Bueno, pues habrá que seguir también haciendo lo que esté en nuestras manos por la gente de Venezuela. Son ya las 8:19, 8:19. De verdad, muchísimas gracias porque están en sintonía con nosotros. Vamos a volver después de estos anuncios y les traeremos más información. Por cierto, esta mañana podrían manifestarse los taxistas, los foráneos o colectivos. Ya ve usted cómo se ha puesto este ordenamiento por parte de la CEMOVI. Sin embargo, la inconformidad o la inquietud también ha sido por parte de los usuarios y que, bueno, todavía podría transcurrir un tiempo importante antes de que pudiera ya consolidarse este ordenamiento en la medida en que no se puedan adecuar con servicios, con infraestructura, con logística mucho más sólida, ¿no? Entonces, de esto le vamos a informar después de los anuncios porque, insisto, que podríamos tener hoy, como cada lunes, por cierto, ¿no?, los tradicionales lunes de manifestaciones. Tome sus precauciones porque ya un grupo de taxistas mantienen la marcha que avanza desde el crucero del Aeropuerto Internacional de Oaxaca con dirección al Zócalo de la ciudad de Oaxaca, por lo que se prevén complicaciones sobre la carretera federal 175 y en las vialidades por donde transita el contingente. Asimismo, otra movilización salió de Santa Cruz, Jojocotlán, con destino al Parque del Amor, lo que también podría generar carga vehicular en el corredor. En la capital del estado permanece cerrado el paso sobre la calle Jicotencal, entre las avenidas Hidalgo e Independencia, debido a trabajos de poda de árboles. Además, continúan las afectaciones por las obras del puente elevado del monumento a Juárez Viguera, donde permanece restringida la circulación en el carril derecho a la carretera Cristóbal Colón, a la altura del crucero del monumento a Juárez, por lo que se espera tránsito lento en la zona. Extreme, pues, precauciones, salga con tiempo y atienda las indicaciones de las autoridades viales. Volvemos con esto y más después de estos anuncios. Bienvenidos a la primera emisión Encuentro.
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0: Ya son las 8:25 minutos, 8:25. Vamos de inmediato a la cobertura que tenemos para el estado de Oaxaca. Y esta mañana mi compañero Álvaro Morales nos tiene pues la crónica sobre pues el caso de pues esta persona bastante joven que habría desaparecido en Sinaloa. De hecho, fue secuestrado durante mucho tiempo. No se sabía exactamente qué habría pasado con él, aunque desafortunadamente los peores pensamientos surgieron a partir de que junto con él varias personas más habían sido secuestradas por un grupo del crimen organizado en Sinaloa, y poco a poco fueron apareciendo los cuerpos sin vida de estos trabajadores. En el caso de el ingeniero Pablo Osorio, originario de Tlaxiaco, pues es apenas ayer que se le dio cristiana sepultura después de haber sido localizado y trasladado a su tierra natal. Álvaro Morales con el reporte. Buen día, Álvaro.
1: ¿Qué tal, Francisco? Buenos días. Efectivamente, como lo has comentado, después de varios meses de incertidumbre, finalmente ayer se le dio sepultura a los restos del ingeniero oaxaqueño Pablo Osorio Sánchez en el municipio de Tlaxiaco, en la región de la Mixteca de Oaxaca. Fueron actos, Francisco, de bastante consternación, pero también de constantes exigencias de justicia. De hecho, ayer durante la despedida definitiva a los restos de Pablo Osorio, el grito fue de justicia, un grito unánime por parte de los asistentes, pero también bajo una consigna de que Pablo Osorio efectivamente lamentablemente perdió la vida, pero perdió la vida porque se la arrebataron la delincuencia organizada. Y en este mismo sentido, los discursos de despedida de las personas que participaron en este recorrido final estuvo enfocado justamente a la violencia que impera en el país y también a la inseguridad y la impunidad que se han establecido durante los últimos años. Incluso hubo mensajes de activistas, de abogados, amigos, familiares e incluso de las propias autoridades municipales de Tlaxiaco, quienes afirmaron que en México no se está garantizando el futuro de las personas, evidentemente mucho menos el futuro de los jóvenes mexicanos. 4 días después de haber sido identificado de manera legal por su familia en la Ciudad de México, el cuerpo de Osorio Sánchez, quien hoy se sabe también que murió de 2 disparos en la cabeza, llegó la mañana del sábado a su tierra natal, Tlaxiaco, donde fue velado con decenas de asistentes. Durante todo el sábado y durante la madrugada del domingo se contabilizaron en este episodio, en el velorio de Pablo Osorio, se contabilizaron al menos 350 personas. De estas 350 personas, al menos 250, Francisco, se reunieron al mismo tiempo durante la noche del sábado para acompañar el féretro del profesionista oaxaqueño. Prácticamente se llenó la parte dispuesta por la familia, incluso un poco más de lo que se había establecido. Reiteramos, Francisco, más de 300 personas, 351 personas durante toda la velación, de estas 250, 270 reunidas al mismo tiempo durante el sábado en la noche en la comunidad de El Vergelito, así se llama donde vivía Pablo Osorio. El Vergelito se localiza a 20 minutos en vehículo del centro de la ciudad de Tlaxiaco. Finalmente, el cuerpo de Pablo Osorio fue depositado en su última morada el domingo, es decir, aquí en la agencia de San Pedro de Tlaxiaco, a las 11:50 a.m. A esa hora arribó el féretro, la caja, vamos, después de un recorrido de varios kilómetros. Ahí llegó al mediodía el cuerpo para ser despedido, y también vale la pena decir que si bien el sepelio, el entierro se llevó a cabo al mediodía. Las personas no abandonaron el lugar sino hasta después de las 4 de la tarde. Si te parece, Francisco, escuchemos parte de lo que se dijo durante estos últimos mensajes enviados por la muerte, el asesinato de Pablo Osorio por parte de los asistentes a este cortejo. Escuchemos al abogado y activista Maurilo Santiago, fundador del Centro de Derechos Humanos y Asesoría a Pueblos Indígenas.
2: Un día de exigencia. Este día es un día de decir que en México existe la desaparición forzada de personas. Para decir que en México hay impunidad. Que en México no existe la justicia. Como lo dice el poeta Pablo Benedetti, cuando empezaron a desaparecer como el oasis en los espejismos, a desaparecer en sus últimas palabras, tenían en sus manos un trocito de cosas que querían. Pablo tenía en su corazón, Pablo tenía en sus manos un deseo, hacerle una casita a su mamá, sacar adelante a sus hermanos, construir sueños que fueron arrebatados por criminales de este país. No es justo que en este país vivamos con miedo.
1: También hubo pronunciamientos de los maestros de Pablo Osorio, los maestros de primaria y secundaria. Recordar que el ingeniero murió a los 26 años de edad. Él desapareció el 23 de enero de 2026 en Concordia, Sinaloa. Él trabajaba en la empresa SICAR como supervisor de túneles de la carretera que conduce a Durango. Él estaba en este punto. Aquella mañana del 23 de enero, Pablo Osorio se dirigía a su lugar de trabajo para seguir con esta labor. Estaba hablando con su novia, que por cierto también estuvo ayer en estos actos de despedida. Fue una de las últimas personas que arrojó un montón de tierra y lanzó una flor a la caja donde yacía los restos del ingeniero. Eran las 7 de la mañana de ese día. Hablaba a Pablo Osorio con su novia cuando de pronto fue interceptado por un grupo armado. Todavía se escuchó a Pablo Osorio decir que se podía arreglar la situación. Ahí se cortó la comunicación. A partir de ese 23 de enero se dejó de saber de Pablo Osorio. Posteriormente se supo también del levantón masivo o el levantón simultáneo de 10 mineros de la empresa Silver Corp, que tiene su sede también en Concordia, Sinaloa, y a los días subsecuentes se informó a nivel nacional sobre el hallazgo de los cuerpos de los mineros muertos en una fosa clandestina localizada en El Verde, una localidad de Concordia, Sinaloa también. Y dentro de esta fosa también se encontraba Pablo Osorio. Mediáticamente, a nivel nacional, la presión hizo que la FGR atrajera el caso de los mineros desaparecidos allá en Concordia. Ellos fueron identificados a partir del 9 de febrero. El caso de Pablo Osorio tuvo muchos rezagos y fue hasta finales de marzo cuando la familia fue citada por las autoridades para comenzar las diligencias de identificación del cuerpo. Pero ahí estaba también el cuerpo de Pablo Osorio junto con el de los mineros levantados y asesinados en Concordia, Sinaloa, un caso que también fue muy mediático a nivel nacional. Fue hasta el 1 de julio cuando se hizo la identificación legal del cuerpo de Pablo Osorio, pero fue levantado desde el 23 de enero del 26, seguramente a los pocos días asesinado con 2 disparos en la cabeza y localizado su cuerpo a las semanas subsecuentes sin que fuera identificado legalmente. A estos homenajes se sumaron los compañeros de la carrera profesional de Pablo, estudiantes del Tecnológico de Tlaxiaco, ahora también convertidos en ingenieros, quienes se reunieron alrededor de 10 tractocamiones, Francisco, Estos tractocamiones se sumaron al cortejo fúnebre y comenzaron a sonar el claxon de estos vehículos mientras recorrían el camino hacia el Panteón Municipal de Tlaxiaco. Esta situación y la reunión de estos de 10 tractocamiones hizo que prácticamente toda la ciudad de Tlaxiaco se enterara del acontecimiento, pues al ser vehículos de carga pesada, tú ya sabes cómo la dimensión del ruido que generan con los claxones estos tráileres que reunieron los amigos de la carrera profesional de Pablo Osor. Te decía, también los maestros de primaria y secundaria hicieron un homenaje, ellos en una bodega propiedad de la familia de Pablo Osorio, lanzaron un mensaje diciéndole a su madre, a la señora Socorro Osorio, que tuvo un hijo ejemplar. Vamos, Pablo Osorio se graduó de Tlaxiaco del Instituto Tecnológico con una calificación de 97. Y también durante el recorrido hubo también muestras de apoyo por parte de sus amigos de la infancia. Ellos se llevaron hasta el lugar una motocicleta, la incendiaron también. Esa motocicleta de color negro era de Pablo Osorio, es la que ocupaba Pablo Osorio en su domicilio para poder transitar a diversos puntos. La prendieron, la hicieron sonar, y a esta motocicleta conducida por un amigo de Pablo Osorio se sumaron otros 20 jóvenes que también llevaban sus vehículos de motor. También lo acompañaron este contingente hasta el panteón y ahí se reunieron todos para darle sepultura. Antes, a las 9 de la mañana en punto, el cuerpo fue recibido en la iglesia de Tlaxiaco. A las 9 en punto salió el párroco para recibir la caja y permitir el acceso, donde se llevó a cabo la misa de cuerpo presente. Esta situación continuó, te reitero, Francisco, hasta el mediodía, hasta las 4 de la tarde, que la familia comenzó a abandonar el Panteón Municipal de Tlaxiaco, y ahí también hubo mensajes de la autoridad. ¿Y por qué decimos de la autoridad? Que si bien fue muy criticada la autoridad por quizá no tomar conocimiento en el momento o no agilizar las labores de localización, como fue acusado en su momento, la propia autoridad municipal de Tlaxiaco terminó por reconocer, Francisco, que en este momento las autoridades no están cumpliendo con su labor de procurar justicia para las personas y que no están cumpliendo con la labor de garantizar el futuro de los jóvenes, en este caso, o los jóvenes de Tlaxiaco o de la región de la Mixteca, porque hay que recordar que además del caso de Pablo Osorio, hay otro joven que permanece desaparecido. Él se llama Mauricio y es originario de Huajuapan de León, otro de los municipios más importantes de la Mixteca. Mauricio desapareció en 2025 y lleva varios meses sin ser localizado. También desapareció en Sinaloa, él en Novalato, donde también acudió a trabajar, sin que hasta este momento se sepa qué fue del paradero de otro joven de la Mixteca de Oaxaca, Mauricio, que también aparece en calidad de desaparecido. Pablo Osorio, lamentablemente, ya fue identificado, se confirmó su asesinato en una situación que lamentablemente esta violencia afecta a los jóvenes de Oaxaca. Este es el reporte que tenemos.
0: Gracias, Álvaro. Continuamos 8:38, 8:38. Les reitero el dato para que vayan tomando precauciones. En la capital oaxaqueña, este día, pues como ya de hecho lo habían anunciado, los taxistas de los taxis foráneos están exigiendo espacios pues más dignos. Salieron de en marcha del centro de Jojo. ¿Y qué es lo que están comunicando? Bueno, por un lado, que debido a esta marcha, a esta movilización, hoy 6 de julio no hay servicio de taxis por la mañana, ya que esta marcha parte del Centro de Salud de Alzócalo para exigir mejor organización y espacios dignos del famoso reordenamiento, donde toda la sociedad, dicen, se ha visto afectada. Por ello, también convocaron a todas las personas afectadas por este ordenamiento o reordenamiento sumarse a esta marcha. En la marcha hay consignas como sitio de taxis foráneos unidos de Oriente, que piden al gobernador Salomón Jara respeto al trabajo y al libre tránsito. Ya basta de agresiones al pueblo de Oaxaca, entre las que aparecen en las lonas o mantas que llevan durante esta marcha. Por supuesto, no participan solamente los trabajadores del volante, ahí van pues los familiares, algunos amigos, alguna otra organización que está respaldando esta exigencia. Mi compañero Antonio Villaseñor nos tiene reporte desde la ciudad y puerto de Salina Cruz en esta mañana de lunes. Buen día, Villaseñor.
3: Muy buenos días, Francisco. Un gusto poderte saludar. De Salina Cruz, te comento que este lunes, pues otra vez se presenta una nueva fuga de hidrocarburo, esto sobre las líneas de Petróleos Mexicanos, pero ahora sucedió en la colonia Jardines, en la zona baja, exactamente a 1.5 kilómetros de lo que es la refinería Ingeniero Antonio Dovalí Jaime, de esta ciudad y puerto de Salina Cruz. Los vecinos desde ayer por la noche reportaron a las autoridades lo que era el olor que venía saliendo de estas tuberías, y además del olor, la mancha de hidrocarburo que ya estaba brotando en una parte donde está enterrada la tubería de que va desde la refinería hasta la terminal marítima de Petróleos Mexicanos. Hasta el día de ayer y hasta estas horas, Francisco, no se ha acercado ninguna autoridad de Petróleos Mexicanos a hacer el levantamiento y a empezar con el acordonamiento y así empezar los trabajos para poder limpiar la zona contaminada de esto, de este hidrocarburo. Los vecinos señalaron que esperan que Pemex atienda esta fuga de inmediato porque también corren riesgo, y aparte de esto, pues es un tema de contaminación, y están pidiendo también que por favor puedan darle atención pronta para poder solucionar esta problemática, que si bien es cierto, solamente en el mes pasado, que es el mes de junio, tuvimos más de 5 derrames en diferentes puntos de la ciudad y puerto de Salina Cruz. Hubo un derrame más allá en lo que es también una afectación en lo que es la colonia Bogambilias, la 15 de septiembre, Jesús Rasgado. También eso afectó el Hidalgo Poniente, Hidalgo Oriente, entre otras zonas bajas, y además las fugas que se presentaron allá en la refinería, que también afectó parte de lo que es la Agencia Municipal de Ensenada, Bahía La Ventosa. Ellos piden, solicitan la atención y que se pueda resolver en la brevedad esto para evitar alguna afectación mayor a los vecinos de este lugar, Francisco.
0: Gracias por la información tan oportuna, Villaseñor. Buen día, continuamos. Gracias. Vamos a los anuncios, volvemos de inmediato con más noticias.
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0: Gracias, muchas gracias, auditorio de encuentro. Como cada lunes les traemos también parte de la cobertura, la conversación, los temas que abordamos en nuestro encuentro sabatino. Por supuesto, temas que siguen cobrando vigencia al inicio de esta semana. Lo que nos informó mi compañero Romaldo Santiago desde Matías Romero Avendaño tiene que ver con pues cómo sigue prolongándose la espera de contar con toda la infraestructura que debiera tener ya el tren interoceánico, que desafortunadamente, pues por ahora y después del accidente sufrido el pasado 28 de diciembre de 2025, pues funciona como tren de carga, no de pasajeros. Se habla de una, de otra, de más inversión, además de el sobrecosto que ya hemos tenido que pagar por esta infraestructura y lo que nos ha costado en vidas, desafortunadamente. Todavía hay puntos clave que no se están concluyendo. Vamos a escuchar la información que nos ha presentado mi compañero Romaldo Santiago.
1: Vamos a comentarte en esta mañana respecto al tema del tren interoceánico y sobre todo en lo que respecta pues a este proyecto que antes de que terminara su presidencia, su mandato como primer mandatario del país, Andrés Manuel López Obrador, pues vino a una gira a esta ciudad ferrocarrilera, en donde pues dijo que aquí se estaban construyendo las oficinas para lo que serían las oficinas centrales del tren interoceánico del sureste de la República Mexicana. Y bueno, pues déjame decirte que hasta este momento pues la situación no pinta nada bien, ya que pues hay una serie de situaciones que pues podemos decir en este momento que no se están realizando. Por ejemplo, ahí adentro del complejo ferroviario, donde se construyen las oficinas, donde se construyen pues también un complejo de viviendas, donde se construyen talleres, pues es muy poca gente la que empezó a trabajar por ahí de abril, mayo. Se ha mencionado que la presidenta de la República, en una gira que hizo por el sur de Veracruz, habría visitado Matías Romero con el director del Corredor Interoceánico para verificar los trabajos, pero claro, vino de forma privada, no oficial, al parecer en un helicóptero con el director del Interoceánico para pues supervisar los trabajos que se están haciendo en este complejo. Y hasta este momento, pues te decía, no se ve la gente, el movimiento que se vio en el 2025. Y es claro, por ejemplo, hemos estado platicando con varios trabajadores o extrabajadores que laboraron al interior de este pues de este complejo ferroviario. Nos dicen que hasta este momento la empresa ABCD, que fue la de mayor escándalo a nivel regional, estatal o nacional, de que le quedó mal a sus trabajadores, que no les pagó en tiempo y forma, y que hasta este momento les adeudan lo que es el PTU, o lo que es el en este caso esta prestación que se les da año con año, que es el reparto de utilidades, pues no les han pagado. Y se dio a conocer también que días pasados, que en mayo tuvieron una reunión los directivos de esta empresa ABCD, donde pues se declaran en quiebra, dicen que tienen pérdidas considerables y que por esa razón piden la comprensión de sus ex colaboradores de que este año 2016 pues no habrá reparto de utilidades. Y bueno, pues al interior también de este complejo ferroviario pues sí están trabajando algunas gentes, que ya no es una gran cantidad de personas, pero son muy pocos. Y pues se dice que es la misma empresa ABCD, pero ya con otras empresas subcontratadas. Se menciona que son Trusok y Delvi. Estas están trabajando con papeles de ABCD o con documentos de ABCD al interior de este complejo ferroviario. La situación es que, pues, al parecer en este año, Francisco, no, o el presupuesto que destinó la presidenta no fue el que se esperaba, o la presidenta está revisando exactamente cómo se trabajó, cómo trabajaron las empresas el año pasado, cómo se asignaron los contratos a las empresas como esta ABCD, que ha quedado muy mal, y si quedó mal con los trabajadores y no terminó sus trabajos de manera adecuada, ¿por qué le siguen dando trabajo a través de empresas subcontratadas? Es lo que se pregunta la gente o las personas que salieron pues defraudadas prácticamente con esta empresa aquí en Matías Romero. Y otro tema también, Francisco, que pues no tienen contrato de energía eléctrica. Desconocemos cómo hagan los trabajos allá adentro, tampoco hay en las noches este complejo ferroviario, luce a oscuras, al igual como la estación del ferrocarril, como la nueva estación, como las oficinas de todo este complejo, que pues se dice que así están todas prácticamente. Hay un abandono, Francisco, sobre esta cuestión. También podemos decir que hasta este momento pues priva la incertidumbre, ya que mucha gente el año pasado en diciembre, cuando pues aún cuando les tardaron en pagar, se fueron con la ilusión de que en enero serían contratados nuevamente y que habrían de tener pues un empleo, un trabajo, tal como lo anunciaron o lo anunció el gobierno anterior de Andrés Manuel López Obrador, que pues el Istmo estaba llamado a hacer un detonante con todo esto que se venía de las inversiones que se estaban dando por el gobierno federal. Otro tema también son los parques industriales, de que se hablaba de 10 en total. Pues el tema en sí en la región está muerto prácticamente, ¿no? Y pues bueno, de esto lo podemos ver a diario quienes aquí vivimos, y ya muy poco se habla de este tema, Francisco, cuando estamos ya pues iniciando, ya estamos en el segundo tramo, en el segundo semestre de este año 2026, y que seguramente así se la llevarán hasta el mes de diciembre de este ejercicio fiscal. Por otro lado, también a comentar sobre el tren de pasajeros. Como recordarás, la presidenta en su momento, después del accidente aquel 28 de diciembre de 2025, donde murieron al parecer 14 personas y pues más de un centenar de heridos en el accidente del tren de pasajeros que ocurrió en Izanda, se dijo que en abril iniciaría de nueva cuenta pues a transitar el tren de pasajeros en la línea Z. Como recordarás, en esa fecha, en ese tiempo se dio también a conocer que habría pues unos recorridos de prueba para pues inmediatamente estar ya en condiciones de ponerlo en marcha nuevamente. Claro que en redes sociales y en la opinión pública pues hubo una serie de opiniones encontradas, ¿no? Que quién se iba a subir a un tren de la muerte y en las condiciones en cómo venía operando. Bueno, finalmente pues también los tres tripulantes de este tren accidentado pues al parecer están amparados. En este momento no sabemos cuál sea su situación jurídica, sin embargo el gobierno federal, al indemnizar a las personas, a los familiares de las personas fallecidas, a los que pues sufrieron heridas ahí en este accidente, pues al parecer otorgaron el perdón, pero pues estos tres tripulantes, los dos que estaban pues presos en Chiapas, habrían alcanzado su libertad, y uno de los conductores que vive en Matías Romero, pues también al parecer pues enfrentó en su momento el tema de la justicia a través de un amparo. Y bueno, pues hay la información también de manera oficial que el tren de pasajeros aún por circular se dice que podría iniciar en noviembre de este año, pero de la línea K y la línea FA y la línea Z pues podría ser hasta el próximo año, ya no en este 2026, como se tenía contemplado. Recordarás también que la presidenta Claudia Sheinbaum en su momento en una de las mañaneras dijo que pues se van a hacer los cortes necesarios de las curvas en Izanda, y tal vez hasta que se hagan los cortes, hasta que se modifiquen las curvas, podría iniciar el tránsito nuevamente del tren de pasajeros en la línea Z. Y pues bueno, se está precisamente a la espera de eso. Para ello, pues tampoco se sabe hasta este momento si ya liberaron la inversión, y bueno, pues en ese sentido, pues hay la incertidumbre. Lo que sí está funcionando, o los que sí están circulando en estas vías en este momento, pues es el tren de carga, es el que está trabajando en este momento. Y bueno, pues después de aquel accidente, pues unas semanas o meses después, reinició su actividad de carga de puerto a puerto, de Coatzacoalcos a Salina Cruz, desde Salina Cruz a Coatzacoalcos, y que pues en este sentido, ese tren sí ha estado circulando por el pasajeros, quedó por el momento suspendido, y como te decía, para este mes de noviembre de 2026 se tiene contemplado que la línea K y la línea FA, que al parecer es la que conecta de Coatzacoalcos a Chiapas y de Chiapas hacia el Istmo de Tehuantepec, podrían pues iniciar en este mes de, en el mes de noviembre, en este mismo año, y la línea Z sería pues hasta para el próximo año, tal vez cuando se terminaran los trabajos de esta modificación de curvas en Misanda Francisco. Pues así están las cosas aquí en Matías Romero, que se decía sería el corazón prácticamente de este corredor interoceánico, Francisco.
0: Gracias a Romualdo Santiago por la intervención, los datos interesantes que nos presenta en torno pues a todo esto que sigue ocurriendo, o que no ocurre, ¿no? O no termina de ocurrir, dependiendo de cómo lo queramos ver, con el tren interoceánico. Mientras tanto, vecinos de la colonia Ejidal de San Martín, en la agencia de San Martín Mexicapan, denunciaron que trabajadores que realizan una obra sobre la calle Macedonio Alcalá rompieron la tubería principal de agua potable, lo que dejó sin suministro a decenas de familias en la zona. Además de la afectación al servicio, los habitantes señalaron que el vital líquido se desperdicia desde hace varias horas, formando una corriente que recorre más de 2 cuadras hasta desembocar en el cauce de un arroyo. Los vecinos hacen un llamado a las autoridades y a la instancia responsable de la obra para que reparen la fuga a la brevedad, restablezcan el servicio y eviten que continúe desperdiciándose el agua potable, ese que debe llegar a cientos de hogares y que, si de por sí, ¿verdad?, se encuentra escaso de pronto, pues ahí tiene usted lo que sucede en medio de esta obra. Mientras tanto, las inconformidades también por el nuevo reordenamiento impulsado por la Secretaría de Movilidad continúan acumulándose. Usuarios del servicio de transporte foráneo señalan que además de verse obligados a recorrer varias calles cargando equipaje para llegar a los sitios de taxis, ahora también deben cubrir una cuota adicional cuando requieren el apoyo de los llamados diablitos para trasladar sus pertenencias. Ciudadanos cuestionan que mientras en el centro histórico se mantienen espacios destinados para vehículos oficiales y de funcionarios, a la población trabajadora se le ha trasladado a la zona de la central de abasto, donde debe enfrentar condiciones que califican como inadecuadas. Entre las principales quejas destacan la presencia de charcos de agua estancada, malos olores, problemas de insalubridad, la necesidad de caminar por la vialidad de Riberas del Atoyac, una zona considerada de riesgo debido al constante tránsito de unidades de carga pesada. Usuarios y trabajadores aseguran que las nuevas disposiciones no han resuelto los problemas de movilidad y, por el contrario, han generado mayores complicaciones para quienes diariamente utilizan este servicio, por lo que demandan a las autoridades revisar las medidas implementadas y atender las afectaciones reportadas. Por lo mismo es que esta mañana, como le decía, han salido también a marchar los taxistas. Hay un grupo numeroso que hoy está recorriendo las calles de la ciudad de Oaxaca. Van a llegar al Zócalo, esto contra las restricciones de la Secretaría de Movilidad. Los integrantes de Taxis Unidos de Oaxaca están realizando la marcha desde la avenida Eduardo Mata hacia el Zócalo capitalino para exigir que se respete su derecho a circular por el centro histórico. Ya les estaremos informando, síganos en redes sociales como Encuentro W Radio Oaxaca. Mientras tanto, Lilu Martínez nos tiene el siguiente dato.
2: Amigas y amigos del auditorio de Encuentro W Radio Oaxaca, mucha atención porque las condiciones meteorológicas seguirán siendo complicadas en gran parte del territorio oaxaqueño durante este inicio de semana. La Coordinación Estatal de Protección Civil informó que continuarán las lluvias de intensidad variable con posibilidad de tormentas fuertes, actividad eléctrica y rachas de viento, principalmente durante la tarde de este día lunes y la noche. Esto debido a la combinación de un canal de baja presión y una circulación ciclónica que favorecen el ingreso de humedad sobre el territorio oaxaqueño. Y aunque las lluvias seguirán presentes, no significa que estará disminuyendo el calor. Por el contrario, durante las horas centrales del día persistirá el ambiente caluroso con sensación térmica aún más elevada en regiones como la costa, el istmo de Tehuantepec y la cuenca del Papaloapan. Este tipo de condiciones presentan un desafío para muchas familias, ya que por un lado las lluvias lluvias pueden provocar encharcamientos con deslaves y afectaciones en caminos, especialmente en las zonas serranas. Y por otra parte, las altas temperaturas continúan afectando a quienes trabajan al aire libre y a la población más vulnerable. Protección Civil mantiene la alerta por el fenómeno de mar de fondo en toda la franja costera, desde San Mateo del Mar hasta Pinotepa Nacional, mientras que el oleaje elevado y las corrientes de resaca representan un riesgo para los pescadores, turistas y bañistas. Por ello, el llamado es a mantenerse bien informados a través de los canales oficiales, evitar cruzar ríos o arroyos crecidos y extremar precauciones en carreteras, así como respetar las recomendaciones de las autoridades en las playas. Estamos en plena temporada de lluvias y fenómenos asociados, por lo que la prevención sigue siendo la mejor herramienta para evitar los accidentes y proteger a nuestras familias. Así que cuídese mucho y que tenga un excelente inicio de semana.
0: Gracias, muchas gracias a Lilo Martínez por la información. Amable auditorio de Encuentro, nos escuchamos por la tarde, segunda emisión, en estas mismas frecuencias de radio. Y, por supuesto, no dejen de seguirnos también en nuestro portal encuentroradiotv.com. Soy Francisco Vázquez Jiménez, 9 de la mañana en Oaxaca. Hasta pronto.
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9 de la mañana con 7 minutos. Muy buenos días, bienvenidas, bienvenidos. Estamos iniciando una semana más de este mes de julio y bueno, es el primer lunes de este séptimo mes del año 2026, iniciando con la maravilla de la vida. Un mundo maravilloso nos canta el músico Louis Armstrong. Elegimos esta canción porque justamente un día como hoy, 6 de julio, pero de 1971, bueno, falleció este gran compositor, revolucionó el jazz, sentó las bases también para el desarrollo del swing y que comenzó, por cierto, su carrera musical allá por la década de los años 20. Se convirtió en un destacado trompetista conocido por este estilo único y su capacidad para improvisar. Y con esta maravilla de la vida damos inicio también a esta semana. Vaya fin de semana que hemos vivido los mexicanos, especialmente la selección mexicana de fútbol, cayó ante Inglaterra, lo menos esperado. Nosotros mandábamos muy buenas vibras, muchos se comunicaron, nos daban también su pronóstico, pero fue un partido intenso de octavos de final. Sin embargo, pues la cancha se jugó, en la cancha se jugó dándolo absolutamente todo. Ese esfuerzo que encendió una chispa que unió al país, donde muchos dijeron, sin duda alguna, los mexicanos somos grandes cuando queremos. Y a pesar pues de la derrota, el orgullo nacional se hizo sentir con celebraciones vibrantes tanto allá en la Ciudad de México como aquí en la capital oaxaqueña, aunque con menos participación. Por ahí veíamos imágenes, videos en redes sociales, lo que pues regularmente se venía generando cada 8 días en la Fuente de las 8 regiones. Hoy hubo menos participación, pero sí, desde muy tempranas horas, pues las familias se unían. Hoy por la mañana que caminaba por las calles se escuchaba a las personas decir, ¿triste? ¿Viste el partido? Algunos dijeron, me dormí temprano, algunos dijeron, ya se esperaba. Y es lo que vamos viviendo. Pero qué bonito el compartir. Esperemos que ustedes estén hoy celebrando de la mejor manera y que también demos la bienvenida pues a esta mitad de, a la segunda mitad de este año, con gratitud por lo que sí nos ha enseñado, porque vaya que también este fin de semana nos recordó que el talento mexicano brilla en cada rincón del deporte, incluso en aquellos que a veces reciben menos reflectores. Y es que ayer domingo, mientras el fútbol acaparaba las pantallas, el ciclista mexicano Isaac del Toro también hizo historia, como lo ha hecho en diferentes momentos, y aquí le dábamos a conocer desde que empezó su historia para ganar la segunda etapa del prestigioso Tour de Francia 2026, una victoria monumental que muestra este nivel también de la disciplina mexicana a nivel mundial. Y además, pues lo que ya también la semana pasada le compartíamos, el arbitraje nacional que también sigue abriendo camino, la mexicana Katia Itzel García sigue haciendo historia en este año allá en el mundial, demostrando pues la enorme capacidad de nuestros profesionales para imponer justicia en la máxima fiesta del fútbol varonil. Y todo nuestro reconocimiento, el aplauso para aquellos atletas profesionales que con disciplina silenciosa y diaria también ponen el nombre de México en lo más alto de la élite deportiva. Y lo que ha sucedido aquí en la capital oaxaqueña, contrariamente, dicen algunos, después de todo lo que se ha vivido, pues volvemos a la realidad. Muchas cosas pasaron también este fin, desde una cabalgata que se llevó a cabo el día sábado, ocupando diferentes vialidades aquí en el centro, desde Santa Lucía del Camino, lo que vino pues a generar nuevamente colapso vial. Las tradiciones impuestas con la vida cotidiana, algunos dicen nada tiene que ver con la tradición que pues fue nombrada como cabalgata de Guelaguetza, carrera atlética el día de ayer domingo de nueva cuenta. El día sábado, el disfrazado, le están llamando a algunos, operativo pescador en la central de abasto. ¿Usted recuerda que hace un año, en estas mismas fechas, se aplicó seguridad o limpieza cosmética? Este despliegue que se llevó a cabo este día sábado en la central, bueno, que también la versión oficial se ha dado a conocer que es para el rescate de personas en situación de vulnerabilidad y adicciones, para trasladarlas a centros de rehabilitación, además de decomisar sustancias ilegales. La circulación estuvo cerrada por horas, afectación que se dio para algunos, para otros que también hubo

influencia turística que les va como pues un intento de esconder la vulnerabilidad social debajo de la alfombra para que un visitante no se lleve una mala impresión, es lo que se está comentando. ¿Qué opina usted? ¿Cómo lo vivió? ¿Cómo le fue este fin de semana? Ya hubo clausuras, por cierto, veíamos también algunas festividades, algunas celebraciones, nos los compartían el día de ayer en diferentes programas y diferentes emisiones de Encuentro W Radio 95.7 FM. La felicitación para los graduados. Algunos dicen, híjole, pues sí nos quedó a deber este ciclo escolar. Sin embargo, pues a lo que venga. Así que le invito a comunicarse en el 951-516-3896, 951-308-1361, esto vía WhatsApp. Puede dejarnos sus mensajes, sus notas de voz. A través de las redes sociales también estamos activos, presentes, como W Radio Oaxaca, y a través de internet, donde sea que usted se encuentre y a donde sea que vaya, puede seguir la programación a través de www.encuentroradiotv.com. Yo soy Susy Cruz y comparto con todos ustedes hasta las 10 de la mañana. Vamos a avanzar porque también nuestras calles en este lunes están pues generando caos vial para que usted lo pueda tomar en cuenta, pueda tomar previsiones. Ahí se están pues realizando una marcha que, por cierto, también de ello vamos a estar hablando. Ya se había convocado desde este fin de semana a que se uniera a la ciudadanía, transportistas, mototaxistas, taxistas que se están movilizando aquí en la capital ante el plan de reordenamiento implementado por parte de Semovi, y ante esto pues la afectación a la circulación que se viene a generar en esta mañana de lunes. Conductores y concesionarios de taxis foráneos, así como ciudadanos, salen en marcha desde diferentes puntos de la capital de Oaxaca con destino al Zócalo capitalino para pedir una mesa de diálogo con el gobernador Salomón Jara, con el objetivo de llegar a acuerdos que le permitan también seguir prestando el servicio en la central y en el centro de Oaxaca. Luego de que pues el tema de reordenamiento les fuera asignada a bases lejanas a estos puntos, cobros excesivos que han generado también la inconformidad de las y los usuarios. Los contingentes han salido de Chedraui Periférico, de Jojotlán, así como el crucero al aeropuerto. Así que si usted circula por esta zona, pues la invitación y el exhorto también a manejar con mucha precaución, a utilizar algunas rutas alternas y también a atender las indicaciones de las autoridades de tránsito para evitar cualquier complicación. Y con anuncios y lonas de disculpe las molestias valdrá la pena, se han dado afectaciones también en diferentes calles de la capital oaxaqueña, esto por poda de árboles, esto también por trabajos de mantenimiento que se están llevando a cabo, que por cierto le damos a conocer allá en el Cerro del Fortín, se encuentra reducido a un solo carril, esto a la altura del Ojo de Agua con dirección hacia la calzada Héroes de Chapultepec, para que usted también pueda considerarlo y pueda evitar cualquier complicación, considere sus tiempos de traslado. Además, hay afectación por trabajos de drenaje sanitario y pluvial allá en la avenida La Campiña, en la agencia de policía de Candiani, en el crucero Monumento a Juárez, en el carril derecho de la carretera 190, en Pueblo Nuevo. Y conforme vaya también actualizándose la información, le iremos dando panorama de la afectación que haya en diferentes puntos. Se está reportando de última hora concentración de personas para salir en marcha de la calzada Porfirio Díaz, esto a la altura de la fuente de las 8 regiones. Así que si usted viene también o va hacia la zona norte de la capital, pueda considerarlo en este momento. Y le damos a conocer, de nueva cuenta, avanza esta marcha con un grupo reducido de taxistas desde el crucero de aeropuerto del Aeropuerto Internacional de Oaxaca con dirección al Zócalo. Así que, pues en toda esta ruta habrá complicación para la circulación en este momento. Vamos a ir a la pausa, regresamos para dar seguimiento a estos temas que han ido generando inconformidad, denuncia. Bien recibidos sus comentarios, su comunicación en el 951-516-3896, en el 951-308-1361. Compártanos qué opina, qué percepción tiene. La semana pasada, por cierto, que se generó una lluvia intensa el día jueves, el día viernes, aquí en Oaxaca, y pues se veía también a través de las redes sociales esta afectación que se dio para los usuarios del transporte foráneo, ahora donde están reubicados en este estacionamiento, y vaya que sí, da mucho de qué hablar. La inconformidad sale a flote, porque al final de cuentas no se tienen las condiciones. ¿Qué se pretende con todo esto? Esto es lo que tenemos que visibilizar en este momento y aquí en las mesas de contenidos W, donde le invitamos a que también usted nos haga llegar su comentario, si usted lo vive,
Usted quizá es de los que dicen yo estoy totalmente

0: de acuerdo con que se lleve a cabo este reordenamiento para el transporte foráneo. Por supuesto, necesitamos nuestras vialidades tranquilas, sin puestos ambulantes, que por cierto también ayer daban a conocer que allá en la Fuente de las Ocho Regiones, pues ya resulta que por estos partidos que se están transmitiendo en este Mundial 2026, pues un puesto de nueva cuenta, con permiso de quién, no lo sé, apareció. Esto es lo que tenemos, cuando se ha venido también pidiendo que sea lo que se regule de primera instancia. Sí, estamos a favor de que se evite el congestionamiento vial en el centro histórico, en los diferentes puntos, pero ¿qué pasa también con quienes siguen generando más puestos? Y esto ya hay afectación en los diferentes puntos. ¿Por qué? Porque decimos, ocupan las banquetas, la ampliación que se sigue dando ahí en el primer cuadro de la ciudad y que no hay para cuándo, las diferentes actividades y mantenimientos que se están dando también allá en el Paseo Juárez, el Llano. Compártanos su opinión, compártanos su denuncia, qué está pasando en su calle, qué está pasando en su colonia, qué está pasando en su municipio. También el fin de semana, antes de irnos a la pausa, vecinos de la colonia La Aurora también pues se pronunciaron porque resulta que empezó a llegar presencia de mototaxis en la zona, allá bloqueando Mártires de Río Blanco, y dijeron, estamos inconformes. ¿Quién está dando tantos permisos en este sentido? Si se supone que se quiere regular, ¿para qué? ¿Para que alguien más salga beneficiado? Le dejamos la pregunta. 9 de la mañana, 20 minutos, hacemos la pausa y regresamos con más contenidos W.
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0: 9 de la mañana con 22 minutos. Estamos de regreso con más contenidos W a través del 95.7 FM. Llegando también a través de internet en www.encuentroradiotv.com. Usted puede seguir la comunicación donde sea que se encuentre. A quienes nos escuchan a través de este medio, y se encuentran en otro estado de la República, a quienes también nos sintonizan más allá de las fronteras. Bienvenidas, bienvenidos. Gracias por elegirnos en esta mañana. Compártanos percepción de lo que se tiene, de lo que se ha ido viviendo en las últimas horas. ¿Cómo le fue? ¿De los que amanecieron tristes? ¿De los que dicen, sin duda alguna, debería ser inhábil? Dice por acá algún, nos están haciendo llegar los mensajes a través del WhatsApp. Recibimos sus comentarios en el 951-516-3896 a través del WhatsApp en el 951-308-1361. Avanzamos con información. Tenemos actualización vial. Se está realizando poda de árboles en el centro de Oaxaca de Juárez, cerrada momentáneamente en la calle Jicotencal, esto entre las avenidas Hidalgo e Independencia, para que usted pueda considerarlo y evite cualquier complicación en esta zona. Además, transportistas se están protestando por el reordenamiento vial, marchan sobre el periférico y se encuentran ya en el crucero de San Juan Chapultepec, en inmediaciones del Parque Primavera. Esto porque también nos están actualizando el dato. El gobernador Salomón Jara llevó a cabo su conferencia de prensa. Están protestando, pues, por el reordenamiento vehicular en el centro histórico de la ciudad. Además, es el MULT el que se está concentrando en la fuente de las 8 regiones y hay afectación vial, así que tome precauciones en esta zona. Le damos a conocer toda la actualización. Si usted a su paso también tiene alguna complicación, puede compartirnos en el 951-308-1361. Se está realizando corte a la circulación vehicular allá a la altura del Hospital Santa Anita, en Santa Cruz, Jojocotlán, para que usted pueda tomar en cuenta estas rutas alternas, esto por el paso, pues, de la marcha que se está llevando a cabo en esta mañana de inicio de semana. Y afectaciones hemos tenido en diferentes momentos, se lo venimos compartiendo. La denuncia, el llamado que nos han estado haciendo llegar, es todo lo que se vive el fin de semana. El día sábado, que también fue parte de lo que viene a darnos, sí, bien recibido, las celebraciones, las actividades en cuanto a Guelaguetza en este mes de julio se refiere. Sin embargo, pues el colapso vial que se sigue dando por estas actividades, que muchas veces son en horarios clave, donde muchos tienen que circular hacia el trabajo, donde algunos otros están regresando ya después de la jornada laboral, y tener que pasar horas por estas interrupciones a la circulación, pues vaya que genera enojo. Aunque se anunció como la 9ª edición de la cabalgata de la Guelaguetza y convocó a miles de jinetes allá en Santa Lucía del Camino, lo que inició en Santa Lucía y lo cual terminó también ahí mismo, la molestia ciudadana fue mayúscula, porque el argumento de muchos oaxaqueños, pues, ya es contundente, y en diferentes momentos se lo hemos compartido, se lo hemos dado a conocer, y usted también ha sido parte de esta conversación. Las cabalgatas, que no son una tradición arraigada en los valles centrales ni forman parte de la identidad histórica de la Guelaguetza, eso es lo que nos comparten. ¿Quién autorizó esto? ¿Quién, pues, inició con esta actividad? El hecho de bloquear arterias principales y el corredor turístico por horas, pues dejando un caos y suciedad también a su paso, se percibió más como un espectáculo para entretener al turismo que como un acto cultural legítimo. Y vaya que en algunos puntos, pues quizá por ahí quedaron algunas heces, pero que veíamos también los videos, desafortunadamente, detrás de esta cabalgata, pues iba el personal de limpia. Desafortunadamente digo, porque pues mientras unos disfrutan, otros trabajan. Carrera atlética que se dio el día de ayer también, las carreras de fin de semana que se han vuelto el pan de cada día. Si bien promueven el deporte, y lo hemos mencionado, no estábamos en contra del deporte, la organización consecutiva con otros cierres pues termina por asfixiar la movilidad de quienes necesitan salir a trabajar o realizar sus actividades en su único día de descanso. Y esto lo tenemos constantemente. Dicen, hay otros espacios que deberían ser habilitados para ello. No estamos tampoco en contra, es lo que nos comparten a través del WhatsApp. Por supuesto que nos sumamos a las actividades, y qué bueno que se rescate todas las carreras atléticas, lo que fomenta el deporte es bienvenido. Sin embargo, los puntos y las formas como se realizan no son las mejores. El operativo pescador que se llevó a cabo también este fin de semana, el día sábado específicamente, ¿seguridad o limpieza cosmética? Es la pregunta que se hace la ciudadanía, es lo que nos hacen llegar. El despliegue interinstitucional del sábado en la central de abasto con casi 500 elementos entre la Fiscalía, entre la Guardia Nacional, Policía y Ejército, que tuvo pues dos narrativas muy distintas. La oficial, donde el gobierno ha informado el rescate de 155 personas en situación de vulnerabilidad y adicciones para trasladarlas a centros de rehabilitación, además de decomisar sustancias ilegales, y la percepción ciudadana, lo que ya todos vivimos en el día a día. Muchos dicen, qué bueno que están abriendo los ojos. Y al final de cuentas, quienes somos ciudadanos de a pie, quienes tenemos que caminar por las diferentes calles, quienes tenemos que salir del trabajo o llegar desde muy tempranas horas, sabemos lo que se vive diariamente. Sabemos que muchos de los proyectos y de las estrategias que se están fomentando últimamente, como el Camina Segura, estas luminarias que se están poniendo en algunos puntos, que aparentemente es para reducir la inseguridad, pues en muchos puntos no funciona así. Para el oaxaqueño de a pie, la lectura es inevitablemente fría. El abandono, la inseguridad, el problema de adicciones en la central de abasto que ocurren pues día a día, los 365 días del año. Y que se realice este tipo de actividades, una limpia masiva de personas en situación de calle junto a la víspera del mes, o la actividad que viene, la celebración de la Getza, ante esta afluencia turística que, pues al final de cuentas, se termina leyendo como un intento de esconder la vulnerabilidad social debajo de la alfombra para que el visitante no se lleve una mala impresión. Ahora, lo vemos con todas las obras que se están realizando de última hora. ¿Por qué estamos iniciando ya? Estamos en la primera semana, pasó rapidísimo en este mes de julio. Vemos calles cerradas, cortes a la circulación, hay mantenimiento en diferentes calles, bacheo a medias, ahí también en el Cerro del Fortín, la poda de árboles, este síndrome de la cara linda, de la gentrificación cultural, lo que pues viene a generar inconformidad para todos. Este fenómeno de embellecer la ciudad a marchas forzadas antes de la Guelaguetza, que responde también a una política de aparador, las obras de bacheo express, el pintado de fachadas, los operativos de limpieza social de última hora que generan pues un fuerte resentimiento en la población local. ¿Por qué? Porque hay incongruencia en el gasto y prioridades. Mientras se invierte una cantidad enorme de recursos económicos y logística también para eventos masivos, para embellecimiento estético, para el turismo, las colonias de la periferia, inclusive del centro, porque decíamos anteriormente quizás nos podíamos ir a las agencias, a las colonias aledañas. Sin embargo, ahora en el mismo centro histórico pasan meses sin agua potable, con calles intransitables, acumulación de basura, un transporte público deficiente. Y la ciudad también como set de fotografía, donde se despliegan operativos de seguridad impecables, aparentemente, para cuidar las rutas turísticas, pero el resto del año los comerciantes de la central de abasto, los ciudadanos en las paradas de autobuses que viven con el temor constante de asaltos, el oaxaqueño como espectador y no como protagonista, donde la molestia con eventos como esta cabalgata que se llevó a cabo el fin de semana, que es el reflejo también de que la fiesta parece ya no estar hecha para que se disfrute pues de manera local, sino para que el local soporte el tráfico, soporte el desabasto, los bloqueos, mientras el beneficio económico se concentra pues en unos cuantos. Y al final, yo creo que este fin de semana, si usted tuvo a bien de circular por alguna calle, si usted tenía que tomar el transporte y simplemente le dijeron pues no estamos llegando, no está pasando por aquí la ruta, ya no llegamos a la central, claro que deja pues este enojo, esta inconformidad, esta incertidumbre de qué va a pasar mañana. Como el día de hoy, no hay transporte. La gente nos está reportando, tenemos que caminar, tenemos que tomar rutas alternas, tenemos que ver cómo movernos y cómo llegar a nuestros destinos. Si usted transita por alguna zona, compártanos cómo está viendo, qué está percibiendo en este momento. No es tan fácil pues quedarnos con el discurso. Hay ya un hartazgo legítimo hacia la idea de que para recibir el turismo, para recibir al turismo, haya que paralizar, haya que maquillar y alterar la vida de quienes sostienen al Estado todo el año, no solamente en este mes. Pero esto es lo que tenemos. ¿Usted qué opina? 9:32, hacemos la pausa. Regresamos con más de Contenidos W. Agradecemos sus llamadas en el 951-516-3896 vía WhatsApp. Lo leo, le escucho en los mensajes y las notas de voz en el 951-308-1361.
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0: Avanzamos con más contenidos W a través de Encuentro W Radio 95.7 FM, 9 de la mañana, 36 minutos ya. Bueno, a nada de culminar esta emisión en lunes y ya nos están haciendo llegar el reporte, la inconformidad, ya pues dice, ¿qué más nos queda que aguantar? Salí de Reyes Mantecón, 8:20 de la mañana, vengo por el río Salado, tengo que llegar a la oficina que está por la Soledad. ¿Qué hora es? ¿Quién me responde? Llamé al 911 y nos dicen que no tienen reporte de alguna actividad. Eso es lo que estamos viviendo en el día a día. ¿Cómo le va a usted si va en el tráfico? Para quienes dicen, pues ya, mejor nos calmamos porque no ganamos nada con pelear, no ganamos nada con dejar el automóvil y correr, ¿verdad? Sin embargo, la complicación que se generó también este fin de semana, dicen el día de ayer, también quedamos atorados ahí en el tráfico por el tema de la carrera. Al final de cuentas, llegamos tarde a donde teníamos que acudir y simplemente o pierdes la cita, ya no te dejan entrar al trabajo. ¿A quién culpamos de eso? ¿Qué opina usted? ¿Cómo le va? ¿Cómo lo percibe? ¿Qué está pasando en su calle? ¿Qué está pasando en su colonia? ¿Qué está pasando en su municipio? ¿O qué está faltando también por parte de nuestras autoridades? Cuando deberían darnos el respaldo total, pues simplemente se lavan las manos. Viene esta situación del reordenamiento urbano, el comercio informal, el transporte en la ciudad de Oaxaca, que está pues ya alcanzando el punto de alta tensión, y la inconformidad ciudadana, que es más que evidente. Esta estrategia implementada por parte de la Secretaría de Movilidad, que le hemos dado seguimiento y le seguiremos hablando de esto, porque es parte de lo que vivimos en el día a día, es parte de lo que a usted le afecta y de lo que a usted también pues le importa. Esto que se ha denominado como plan Linda Oaxaca, que arrancó con estos filtros de seguridad y restricciones para limitar el acceso de más de 1,000 taxis foráneos en las calles del centro histórico como Bustamante, allá en Mier y Terán, en Valerio Trujano. El argumento de los transportistas es que los conductores agrupados en organizaciones pues de diferentes sitios sostienen que estas medidas bloquean su libre tránsito y atentan también contra su derecho al trabajo. Afirman que al prohibirles llegar al corazón de la ciudad, se afecta directamente a sus usuarios habituales, obligándolos a gastar el doble en pasaje, a caminar largas distancias. Y la convocatoria a marchar en este día, pues es hacia las sedes de la CEMOVI, que busca presionar también al gobierno estatal para frenar los operativos de restricción para la ciudadanía. Esto se traduce en el temor latente de bloqueos masivos que colapsan los accesos a la capital. Y lo estamos viviendo en este momento. En diferentes puntos se tiene esta afectación. ¿Qué le toca al ciudadano o qué le toca a terceros que nada tienen que ver? Pues aguantarse. Es todo. La protesta allá en la calle Mártires de Río Blanco, que también le compartí hace un momento, el bloqueo en la colonia Aurora, que es por la proliferación descontrolada de mototaxis en zonas residenciales y habitacionales del norte de la ciudad, que también ha afectado en diferentes momentos a la cascada, donde dicen también no lo permitimos. Los comités de vida vecinal, que señalan que la entrada de estas unidades no solo satura el tráfico en calles estrechas, sino que a menudo operan en la ilegalidad, con unidades sin placas, conductores menores de edad o sin licencias reguladas, y los vecinos están exigiendo este ordenamiento estricto y la salida también de estas unidades, argumentando problemas colaterales de seguridad. Y por supuesto que tienen toda la razón. ¿Qué decimos? Ahora sí que más vale prevenir a que no hay manera de solucionarlo después. El enojo ciudadano respecto a otra situación que le compartía, los puestos ambulantes que siguen apareciendo, vamos a llamarle así. Sin embargo, estos tienen permisos. La pantalla gigante que está instalada en el emblemático monumento para ver los partidos del Mundial allá en la Fuente de las Ocho Regiones, que es un espacio histórico, sí, pero que pues también ha funcionado como un distribuidor vial neurálgico, no zona de ferias comerciales. ¿Quién es el responsable de esto? Nos mandaban la fotografía. ¿Quién regula? ¿Quién expide estos permisos para el comercio informal en la vía pública? Que le corresponde estrictamente al Ayuntamiento de Oaxaca de Juárez. Esto a través de comercio en vía pública. ¿Pero se están haciendo responsables o simplemente dicen, ah, no sé nada, no vi nada? Mientras el gobierno estatal y municipal pregona un discurso de limpieza urbana, senderos seguros y recuperación del centro histórico, la aparición de este tipo de infraestructura ambulante deja en evidente pues también la falta de congruencia. La ciudadanía está percibiendo ya esto como favoritismo político o simplemente corrupción en la entrega de permisos. Y esto viene también a privatizar temporalmente espacios que pues debería ser de todos. Bajo la excusa de la fiebre futbolera, pues aparentemente benefician a algunos. Ya, sin duda alguna, Oaxaca está atrapada en un fuego cruzado, si usted le quiere llamar así, lo quiere ver desde diferentes perspectivas. Por un lado, la intención de ordenar el transporte foráneo y los mototaxis, que algo que la ciudadanía lleva años exigiendo. Por el otro, la falta también de consenso con los gremios que detonan estas movilizaciones y estas marchas, como lo tenemos en esta mañana, a la continua tolerancia al comercio informal en espacios públicos, que detonan movilizaciones, que vienen también a pues a generar el comercio informal en espacios públicos prioritarios. Y la molestia de todos no es por el orden en sí, sino por el desorden diario que provocan tanto las protestas como las decisiones de las propias autoridades. Así que esto, y no deberíamos acostumbrarnos, porque de pronto decimos, pues es que ya sabemos que Oaxaca es así, ya sabemos que es parte de la tradición, los bloqueos. No, definitivamente no. Yo creo que debería haber alternativas. Sin embargo, también cuando las autoridades hacen caso omiso, cuando para las autoridades pasa desapercibido, porque simplemente no les afecta, no es mi zona, no camino por ahí, no vivo en el día a día, en esta realidad que pareciera que no es la misma del ciudadano de a pie. ¿Usted qué opina? De verdad que le invitamos a que usted se sume a la conversación y que también nos vaya compartiendo lo que está pasando en su calle, lo que está pasando en su colonia, lo que va viviendo diariamente. Porque no es lo mismo verlo de afuerita, verlo desde la comodidad de la oficina, desde la comodidad del carro, a que usted sea usuario diariamente. Dice por acá, buenos días, mi opinión es que eso que llamaron cabalgata no lo fue. Las cabalgatas que en algunos años atrás se hacían eran de acuerdo a la costumbre con lienzo charro cuando hubo charros en Oaxaca. Aquí convocaron a gente que está enfocada al jaripeo, que no es costumbre oaxaqueña. Además dejaron las calles llenas de heces de caballo. Y así el municipio pues medio mandó a limpiar. Las cabalgatas antiguas las hacían los charros que habitaban en los diversos barrios. Y lo que vivimos este fin de semana definitivamente pues no se percibió así. Fue más un espectáculo. Si usted tuvo bien de ver o visibilizarlo a través también de las redes sociales, o si usted estaba circulando por alguna zona, sabrá de qué le estamos compartiendo. 9:44 a.m. Vamos a hacer la pausa y regresamos para cerrar con otros temas. Ya es también lunes de finanzas. Hoy vamos a hacer mención y vamos a escuchar información puntual con Sofía Macías, que nos comparte cómo podemos organizar pues de manera financiera el bolsillo para no endeudarse, sobre todo en este tiempo y en este año 2026, que está todo el furor del fútbol en el mundial, pues es parte de lo que podemos también hacer números, podemos empezar hoy a tener alguna meta, una fecha, si usted quiere sumarse a estas actividades, si usted ha sido partícipe allá en la Ciudad de México con todo lo que ha conllevado, ¿cómo le ha ido con la venta de boletos? Reventa, por supuesto, que también se ha tenido en diferentes momentos, y no solamente allá en la Ciudad de México, aquí en Oaxaca también, y hablando de lo que viene de Guelaguetza, se está llevando a cabo pues una situación con todo esto. Cuando le dábamos a conocer esta preventa de boletos allá en el mes de mayo, mes de junio, y que ahora resulta que pues se está viendo qué está pasando con esta situación, cuando no debería haber reventa, pues en muchas páginas, en diferentes negocios, se tienen. ¿Quién lo está regulando? Ahí se lo dejamos de tarea. Nos vamos a la pausa, regresamos con más para ir cerrando esta emisión de Contenidos W.
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0: 9 de la mañana con 48 minutos, solamente 12 nos separan antes de culminar esta emisión de Contenidos W. Tenemos actualización vial para que usted vaya considerando rutas alternas y vaya también tomando previsiones en este sentido. Se está registrando afectación a la circulación vehicular en ambos sentidos del periférico, esto a la altura de la calle 20 de Noviembre y el Parque del Amor. Debido a la presencia de manifestantes, la recomendación a anticipar sus tiempos de traslado, a utilizar rutas alternas y mantener también precaución al circular por esta zona. Hay afectación a la circulación vehicular en ambos sentidos, también en Avenida Símbolos Patrios, a la altura de Avenida Universidad. Mientras tanto, en otro punto de la ciudad, avanza marcha desde la Fuente de las Ocho Regiones sobre Calzada Porfirio Díaz, esto con dirección al Zócalo de la ciudad de Oaxaca de Juárez. Así que, bueno, considere todos estos tiempos, considere también alguna ruta alterna de preferencia y de ser posible. También en este sentido, dice por acá, estamos recibiendo sus mensajes, sus llamados, dice... También ayer dependencias de gobierno y municipales se pudieron pintar fachadas solo para tomarse la foto, como lo hizo el Instituto de las Mujeres, quienes pintaron de amarillo la casa de la esquina Guerrero y Fiallo, una casa antigua. Bueno, visualmente nada agradable. Y la otra dice, ese operativo de la central, pues recogen indigentes, enfermos mentales, se los llevan a dejar a unas colonias. Pues no se tiene en qué punto. El año pasado los fueron a dejar a los allá en el ejido Guadalupe Victoria, bajaron a buscar comida a las casas. ¿Usted recuerda todo esto que pasó hace un año? Por eso le compartimos qué está pasando en este sentido. ¿Cada año vamos a tener de lo mismo? Al final de cuentas es parte de lo que viene a afectar de una y otra manera también a la ciudadanía. Decimos, pues mueven la situación de un punto a otro, como se está viendo también con el tema del reordenamiento vial. Vamos cerrando esta emisión y tenemos información con Sofía Macías el día de hoy, que nos comparte cómo cuidar el bolsillo, como cada lunes, la sección de finanzas. Avanzamos con este tema y le damos la bienvenida en este mundial. ¿Cómo ha generado los gastos también usted desde que se pone a convivir con la familia, con los amigos, desde que elige ver el partido? Pues en algún punto nosotros le sugerimos que no se lo pierda, porque a través de Encuentro W Radio 95.7 FM, que es la casa del mundial en este año, estamos transmitiendo completamente en vivo y totalmente gratuito a través de esta frecuencia. Así que, bueno, ¿cómo puedes organizar tu tiempo, tu dinero y tus metas? Es lo que nos comparte Sofía Macías para este mundial, y que también quizá para el próximo, si usted elige asistir, pueda ir considerando de forma... pues el ahorro.
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11: Primer punto importantísimo, presupuesta antes de gastar para ir al mundial. Yo sé que nos emocionamos muchísimo, que si el jersey, la matraca, las botanas, si me meto a los boletos y compro el paquete más complicado, el de hospitality, porque al final ya no alcancé en la rifa o etcétera, pero bueno. Algo muy importante es que la mayoría de la gente gasta antes de recibir el aguinaldo, la quincena, sin un presupuesto. Y el resultado es que pues muchas veces el dinero se nos va en cosas que ni siquiera nos acordamos. Y si tú realmente tienes fiebre mundialista y quieres estar ahí, pues entonces primero haz un estimado de tus gastos, de cuánto te va a costar estar por allá. Segundo, anticipa tus boletos y regala experiencias. Comprar con tiempo, obviamente, siempre es más barato que hacerlo a última hora. Lo mismo aplica para organizar una ida a un partido de fútbol, para comprar tus boletos, para no caer en la reventa, donde pues obviamente gastas muchísimo más de lo planeado. Y pues ahí, muy importante, en lugar de dar tarjetazos en diciembre para todo, pues ve planeando ya y busca opciones más accesibles. Hay un tip extra: en muchos eventos deportivos puedes llegar a ser voluntario, y si bien no te va a tocar a nivel de cancha, pues al menos puedes ser parte de esta experiencia gratis o casi. Y aunque obviamente vivirlo en el estadio es de los sueños de la mayoría, no necesitas despilfarrar para pasarla bien viendo los encuentros. Puedes buscar alternativas gratis o casi, por ejemplo, ir con tu familia o amigos a alguna reunión casera, a un restaurante o a los cientos de lugares donde va a haber gran fiesta para vivir la pasión del fútbol. No necesitas gastar mucho y algunas opciones además no van a tener costo. Tip número 3 es que uses herramientas que te ayuden a ir al mundial. Y justamente, así como descargar una aplicación para llevar el registro de tus gastos puede ser muy útil para bajar lo que realmente se te va mes a mes y empezarlo a destinar a tu fondo FIFA, otra cosa muy importante es que utilices herramientas que te ayuden con tus hábitos financieros, como el método de pequeño cerdo capitalista, donde sí puedes registrar tus gastos diarios, pero también te puedes ahorrar un dineral en intereses, porque tiene stickers para que pongas tu fecha de corte y tu fecha de pago de la tarjeta, y la verdad ahí nada más multiplica. Cada vez que se te olvida pagar tu tarjeta a tiempo, te están cobrando alrededor de 350 a 500 pesos como comisión de pago tardía. Entonces, si te las evitas, una lana más para el tema del mundial. Consejo número 4 para tu fondo FIFA: no despilfarres tu aguinaldo y tus ingresos extra en esta temporada y guárdalos para el mundial. Es muy común que si vamos a recibir bono, aguinaldo, utilidades, cualquier ingreso que a lo mejor no es nuestro sueldo corriente, todavía no lo recibimos y ya lo debemos, o no lo gastamos en cualquier gadget, en salidas, y eso está nefasto. Entonces, si vas a tener algún tipo de ingreso extra antes de que te lo depositen, haz un presupuesto de en qué te lo quieres gastar, y entonces, como ya lo separaste, a lo mejor está bien dejar una parte para los gastos de fin de año, una parte para algo más, pero si tu meta es el mundial, córtale una partecita por allá, sepárala, y eso te va a ayudar a que sea más fácil que vayas. Y por último, muy importante, huye de los gastos engañosos. Como muchas veces pasa, hay mucha gente que va a buscar sacar una rebanada de este gran pastel llamado mundial, así que evita caer en lugares de internet que te ofrecen boletos más baratos, en tours a precios exorbitantes que de repente salieron con que, ay, esta es la oferta, pero luego ves las letras chiquitas y acaba siendo carísimo realmente. Así que a veces la pasión por el fútbol hace que gastemos sin pensar, y para no caer en la trampa de las ofertas engañosas, siempre pregúntate: ¿lo quiero, lo necesito y es demasiado bueno para ser verdad? Porque generalmente cuando se nos prende esa alarma es que lo es. Así que espero que de verdad disfrutes muchísimo esta temporada y vas a ver cómo, si cuidas tus finanzas, lo vas a poder gozar mucho más.
0: Así que ahí están las recomendaciones que nos comparte Sofía Macías para ir cuidando también el bolsillo. Y bueno, en este mes de julio que podamos ir reestructurando en cuanto a las convivencias que estamos viviendo en este Mundial 2026. Vamos cerrando esta emisión de Contenidos W. Tenemos actualización vial, avanzan personas en marcha sobre la calle de García Vigil con destino al Zócalo de la ciudad. Hay cortes a la circulación a su paso, así que considérelo y bueno, anticipe sus tiempos de traslado. Sigue avanzando esta marcha que también salió de la Fuente de las Ocho Regiones, va con dirección al Zócalo de la capital, para que usted pueda considerar alguna ruta alterna o prevea también el impacto que tiene a la circulación en el primer cuadro de la ciudad. Le invitamos a estar muy pendiente de nuestras redes sociales, donde vamos también informándole y actualizando los datos en cuanto a lo que está sucediendo este lunes en la capital oaxaqueña. Búsquenos, síganos, interactúe con nosotros. Estamos presentes en todas las plataformas digitales como W Radio Oaxaca, y la información también completa la puede ver, la puede visualizar a través de Encuentro W Radio 95.7 FM y en www.encuentroradiotv.com. que es nuestro portal. Vamos a conocer cómo estarán las condiciones del clima para este inicio de semana. Lilo Martínez nos comparte esta información en este lunes. Bienvenida, Lilo. Lilo, muy buenos días.
8: Amigas y amigos del auditorio de Encuentro W Radio Oaxaca, mucha atención porque las condiciones meteorológicas seguirán siendo complicadas en gran parte del territorio oaxaqueño durante este inicio de semana. La Coordinación Estatal de Protección Civil informó que continuarán las lluvias de intensidad variable con posibilidad de tormentas fuertes, actividad eléctrica y rachas de viento, principalmente durante la tarde de este día lunes y la noche. Esto debido a la combinación de un canal de baja presión y una circulación ciclónica que favorecen el ingreso de humedad sobre el territorio oaxaqueño. Y aunque las lluvias seguirán presentes, no significa que estará disminuyendo el calor. Por el contrario, durante las horas centrales del día persistirá el ambiente caluroso con sensación térmica aún más elevada en regiones como la costa, el istmo de Tehuantepec y la cuenca del Papaloapan. Este tipo de condiciones presentan un desafío para muchas familias, ya que por un lado, las lluvias pueden provocar encharcamientos con deslaves y afectaciones en caminos, especialmente en las zonas serranas. Y por otra parte, las altas temperaturas continúan afectando a quienes trabajan al aire libre y a la población más vulnerable. Protección Civil mantiene la alerta por el fenómeno de mar de fondo en toda la franja costera, desde San Mateo del Mar hasta Pinotepa Nacional, mientras que el oleaje elevado y las corrientes de resaca representan un riesgo para los pescadores, turistas y bañistas. Por ello, el llamado es a mantenerse bien informados a través de los canales oficiales, evitar cruzar ríos o arroyos crecidos y extremar precauciones en carreteras, así como respetar las recomendaciones de las autoridades en las playas. Estamos en plena temporada de lluvias y fenómenos asociados, por lo que la prevención sigue siendo la mejor herramienta para evitar los accidentes y proteger a nuestras familias. Así que cuídese mucho y que tenga un excelente inicio de semana.
0: A tomar previsiones en este sentido, ya Lilu Martínez nos comparte la información y le damos también información de última hora. Hay que tomar previsiones, le compartimos y le actualizamos que por este programa de reordenamiento al transporte y que se están oponiendo taxistas del transporte público, están bloqueando el crucero del Parque del Amor desde Santa Anita hasta el periférico en la capital oaxaqueña, así que considérelo, manténgase activo de verdad a través de nuestras redes sociales, informado también, búsquenos como W Radio Oaxaca. De esta manera vamos cerrando esta primera emisión de la semana, muchísimas gracias a usted por la escucha, por la sintonía, le invitamos a que no se despegue de la programación a través de Encuentro W Radio 95 5.7 FM. Yo soy Susy Cruz. Recuerde, aunque el panorama afuera se vea gris, la actitud con la que decida pintarlo es completamente suya. Las circunstancias nos desafían, quizá en este inicio de semana, pero también la capacidad de resistir, de sonreír y de seguir adelante es lo que realmente va a definir nuestro día. Que pase un buen lunes. Nos escuchamos mañana con una próxima emisión.

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0: lagrimitas ayer, para todos los que amanecieron hoy tristeando. Espero que se me dé permiso, pero lo voy a decir tal cual. México es un chingón. ¡Qué partido más espectacular! ¡Qué mundial nos dio México! ¡Qué honor haberle metido 2 goles a Inglaterra! Y sí, yo sí quiero pensar, de ahí me quiero agarrar. Rebeca Mangas está hoy con nosotros. Toño Moreno, que ha sido un faro, una guía, una luz.
1: ¡Una luz!
0: En este camino, gran periodista, conductor. Ha cubierto 11 Copas del Mundo. ¿Cómo amaneces el día de hoy?
2: ¿Cómo están? Buen día. Pues mira, yo amanezco asimilando que lo que viví por las últimas 3 semanas y media va a ser irrepetible. A ver, es como la canción de la fiesta de Serrat, en donde hoy vuelve el rico a su riqueza, vuelve el pobre a su pobreza, pero durante 3 semanas y media hemos vivido un carnaval unidos, que no hay otra cosa que no sea este tipo de situaciones las que nos unen.
0: Ay, sí. A ver, cuentavientes, pónganme en Twitter cómo amanecen ustedes. ¿Cómo claro. amanecen ustedes? Yo sé que algunos echaron sus lagrimitas, algunos están muy tristes, pero les digo una cosa, tenemos que estar muy orgullosos de esta selección en particular, ¿no crees, Toño?
2: Sí, sí, sí. A ver, nunca antes, voy a decir varios nunca antes. Primero, okay. nunca antes México había tenido la suerte de hacer 3 Copas del Mundo. Aquí nos tocó el 12%. Ayer se acabó el Mundial ya en México, sigue en Estados Unidos. Pero nunca antes México pasó una primera ronda ganando los 3. Nunca antes pasó la primera ronda sin recibir gol. Y bueno, el sueño se valía cuando la semana pasada, después del juego contra Ecuador, de rebote, lo dices rápido. A ver, dime tu pronóstico contra Inglaterra. Lo pensé y te dije el 51%. O sea, el tema era, ellos son mejores, el 1% era mi fe.
1: Claro, claro.
0: Pero aparte te digo una cosa, yo creo que de verdad, sin ser exagerada, deberíamos estar bien orgullosos. O sea, creo que estuvo espectacular y dimos ayer mucha guerra. A mí lo único que me ardió fue el segundo gol.
1: El rapidito.
0: Siento que fue una estupidez. O sea, no fue una superjugada. Pero, ¿sabes qué? A ver, quiero que me expliques algo. Porque Rebeca, que ya ves que a veces me engaña, me decía ayer, es que ahí se ve la experiencia. Despejaba el portero de Inglaterra y la mandaba pasando la media cancha, la agarraba Declan Rice y ya sabe nuestra portería.
2: Sí, bueno, a ver, el hombre que nos hace los 2 goles, Bellingham, es un hombre que vale 70 millones de euros y que juega en el Real Madrid y que te puede hacer diferencia. Esa es la diferencia, ahora sí, entre los planteles y las nóminas que se nota en la cancha. El portero, por cierto, de Inglaterra, fue una figura tremenda. Le hace una salvada después de un remate con la cabeza de Raúl Jiménez a su puerta. Se tira a un costado izquierdo. Les quiero platicar que en el fútbol hay jugadas icónicas. Un portero de Inglaterra, Gordon Banks, en 1970, ya llovió, pero se inmortalizó por una atajada. Un balón al que difícilmente cualquier ser humano podría haber llegado. Gordon Banks de Inglaterra en el 70 le detuvo a Pelé. Y lo de ayer no se queda abajo. Y luego también hay otra jugada, un balón largo que ponen a Jiménez, que gira como el exorcista a la cabeza para pegarle el balón hacia la portería. Pero aparte con una velocidad tremenda, con una fuerza tremenda. Y Pickford, que es el portero de Inglaterra, la retiene en la esquina o la evita en la esquina. Entonces, a ver, son muy buenos.
1: Son muy buenos. Y fuimos buenos, o sea, yo creo que en Inglaterra se esperaba este resultado, Toño, no sé qué opinen.
2: No, bueno, ellos sí esperaban, o sea, los favoritos internacionales, voy a decirlo así, era Inglaterra, ¿no? O sea, las quinielas, los momios, todo te decía Inglaterra. Y nosotros apelábamos al tema de que, bueno, pero ahora venía a nuestra casa, a nuestra altura. Recordar que el partido se suspende 1 hora porque efectivamente ya no platicamos porque nos hablamos antes, pero el viernes en la tarde vino el rumor, no, lo van a cambiar a las 12 del día. Y es que tiene que ver para que no llueva y también para que la gente festeje más temprano y también por tal y cual. Pero al final de cuentas yo te diría que ese clima no les es ajeno a ellos. O sea, ese clima lluvioso, un balón más rápido porque está mojado, ese tipo de condiciones al final de cuentas resultaron también para ellos interesantes porque llegaron 48 horas antes, llegaron a Santa Fe, en otra actitud, por cierto, nada soberbio ni mucho menos. A mí el técnico Tuchel, el técnico que dirige a Inglaterra, me cae a todo. O sea, sea, salió del hotel con todas las seguridades que había y todo, a firmar autógrafos a niños. Es un hombre agradable, es un hombre, la verdad que me cae muy bien. Y en general, no sé si supieron ayer al final, es Bellingham el que busca a Mora ya en los vestidores para cambiarle la camiseta.
0: No, ya, quiero llorar.
1: Eso fue maravilloso.
0: La hormiga llorando, Memo llorando. No, qué cosa. Oye, pero aparte fue un gran partido porque hubo hasta conatos de rencillas serias. O sea, yo veía salir, porque yo estaba justamente atrás, donde estaba el equipo, la banca de Inglaterra y la banca de México. Y cuando sale corriendo Memo Ochoa, y salen corriendo todos, y dije, ahorita se va a armar la rebambaramba.
2: No, es que aparte le dan un patadón a Gallardo ahí en la media cancha, pero un patadón que después ya nosotros arriba en el palco de W Radio tenemos el chance de, aparte micrófonos, cables y todo, tenemos dos monitores, dos televisiones, una señal, la que le llamamos la internacional, y otro como para ver algunas referencias, y ya que vimos la repetición dijimos, no hombre, este cuate se tiene que ir, o sea, porque si realmente le clavó lo que llamamos la suela del zapato, los tacos, donde están los piquitos, sí. Se la clava ahí en la espinilla, y entonces eso le quedó a un metro a Javier Aguirre, se paran todos a reclamar, y el árbitro tiene que esperar revisar para después sacar una tarjeta. No olvidar también que se quedan con 10 hombres, los jugadores, el equipo de Inglaterra, y que también algo súper triste, ya que hablas de ese tipo de situaciones, sin que fuera una entrada, pero me dio mucha tristeza lo de Santi Jiménez. Hoy en la mañana estamos esperando el reporte. Santi se tardó mucho tiempo en recuperarse, está jugando en el Milan de Italia, y en los últimos meses estábamos diciendo, ¿va a estar listo o no? Y ayer él estuvo entrando más bien como de cambios, se dobla el tobillo solito y termina México también con 10.
1: Sí, 100%.
0: Pero aparte se dobla el tobillo, hay una imagen espantosa de cómo le quedó el pie a Santi, pero a ver, eso yo no me lo sabía, cuentavientes, ustedes sí, que Santi estaba lesionado, o sea, Santi ya venía mal.
2: Sí, ya venía mal, tuvo meses de no jugar con el Milan, porque hay que recordar que, bueno, pues Santi era... Siempre decíamos, ¿quién va a ser el delantero de la selección mexicana? ¿Santi o Raúl? Los dos Jiménez. Que, por cierto, Santi es Jiménez con G. Santi nació en Argentina, ¿sí? Nació en Argentina y mucho habito su papá, el Chaco Jiménez, que jugó en Veracruz, en América, en Pachuca, en varios equipos, en Cruz Azul, por supuesto. Bueno, Santi creció y es mexicano. Y entonces resulta que Santi le ha costado mucho trabajo, fue campeón con Cruz Azul, campeón de goleo, se fue a Europa, le ha ido muy bien en Holanda, después se fue al Milan, que es un gran equipo, te diría que es de los jugadores más caros, de los tres jugadores más caros que tiene el fútbol mexicano, pero se llegó a dudar que estuviera. Con Santi se dio una tremenda injusticia hace 4 años, cuando el Tata Martino era el técnico de México y tuvo que dar su lista hace 4 años para el Mundial de Qatar, todos decíamos, Santi debe estar, y no lo llamó, y entonces la declaración de Martino fue, no, lo que pasa es que en su equipo juega pocos minutos, mete muchos goles, pero juega poco. Y entonces todos dijimos, es una contradicción, o sea, está diciendo, no lo llamo porque es muy bueno y eso que juega poquito. Entonces, claro. le debía la vida a Santi, la oportunidad de estar en un mundial, y no llegó bien. Llegó después de estar lastimado y para colmo ayer le pasó eso.
0: ¿Ve cómo está doblado?
1: Sí, totalmente.
0: No.
1: ¿Y saben yo cuando qué? Vi eso dije, qué terrible.
0: Les voy a contar una historia. Cuando yo salgo del estadio, voy en el segundo piso de Periférico en la Ciudad de México, para todos los que nos escuchan en el resto del mundo, y venía adelante una ambulancia flanqueada por equipo de seguridad. Y dijimos, ¿no será Santi? Y sí, era Santi. Yo sí, creo que se lo estaban llevando al hospital inglés, no sé.
1: Sí, claro. ¿Qué cosa? Oye, y sacar a Julián Quiñones...
0: Toño. ¿Por qué sacaron a Quiñones?
1: O sea, yo dije, ¿para qué lo sacas? Ya, toda la fuerza para allá.
2: A ver, mira, sucedió algo. Cuando México se pone 3-2 después del penal de Raúl Jiménez, revivimos. Primero cuando perdíamos 2-0, o sea, dijimos, no, hombre, esto pinta mal. Y de inmediato viene el gol de Quiñones y dices, ya revivimos, se acaba el primer tiempo. Y dices, estamos a 1 y la gente con el sí se puede. Y empieza el segundo tiempo realmente solamente el cambio de que entra Edson Álvarez en la central por el grandote Montes, pero cuando Inglaterra nos hace el tercer gol con Harry Kane, que además venías de una jugada también de México que no se pudo aprovechar, de inmediato viene Raúl Jiménez a una jugada que se revisa, sí hay penal. Jiménez es el mejor cobrador que hemos tenido en la historia del fútbol mexicano, de los mejores goleadores. Hay un dato, Raúl Jiménez juega en Inglaterra, y al portero que más goles le ha metido en la Liga de Inglaterra es a Pickford. Sí, o sea, sí, ya sí. Se conocen. Entonces, bueno, pone el 3-2 y ¿qué dices? Vámonos con todo. Vamos a meter el tercero para llevar a los tiempos extras y todo. Y al tema de Quiñones, yo he estado viendo muchas redes desde anoche, la madrugada y hoy, el tema de que le achacan a Javier Aguirre, el tema de por qué sacó a Quiñones, y creo que hay algo de razón en el asunto. Claro, hablamos con el periódico de lunes, ya saben lo que pasó. En ese momento Aguirre, ¿qué es lo que hace? Lo que nunca se había hecho. Él llamó a delanteros, excepto la Hormiga, que es un delantero que no entró, se quedó en la banca. Los otros tres, nosotros en el fútbol le decimos el 9, o sea, el que la mete, el de hasta adelante, el rematador. Normalmente jugaba con uno, que era Raúl. Si acaso en algún momento, junto a dos, a Raúl y a Santi. Ayer en un momento ya de rompas en caso de emergencia, le dice al jugador más grandote que tenemos en la banca, que es el Memote Martínez, calienta y vas a entrar. Y entonces mandó a los tres nueves, a los tres rematadores, pero a la pregunta que era, perfecto, ya tienes a tres y al grandote para que compita con los de 2 metros. Pero ¿quién les va a meter el centro para que la puedan meter? Y entonces quedó solamente por el lado derecho con Alvarado, por el lado izquierdo con Gallardo, y Alvarado y Gallardo se cansaron de subir y subir y subir y meter centros, y la defensa de Inglaterra, bueno, era un bloque. Entonces, sí se le recrimina a Javier Aguirre el haber sacado a Quiñones. Yo en ese momento, mientras estábamos en la narración con Oribe Peralta, un histórico del fútbol mexicano, con Beto Lati, con Alejandro Bañanos, sinceramente decíamos, México ya no va a jugar ahorita más que a meter el gol. O sea, olvídate de los sistemas, y el 4-2-4.
0: Sí, y Inglaterra a defender como unas perras.

0: 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Y como ustedes saben, tenemos al gran Toño Moreno, que tenemos esta mañana aquí en el programa, como uno de los grandes narradores de nuestras estaciones. Y está Beto Lati, están Alberto Bernard. Y me da una alegría leerlos a todos, porque me fascina lo que están escribiendo. Miren, claro que no hay que sentirnos derrotados. Voy a leer a Jols, dice: yo me siento triste, pero México murió dándolo todo y eso me da mucha felicidad. Pero soy ser humano y siento, y yo creo que pues duele porque la esperanza estaba ahí. Duelen los planes hacia cada semana, en familia, el ponerte la camiseta, el fin, claro. Marta, fue un gran partido, estuvimos con mucha atención todo el partido. No fue fácil para los ingleses e incluso ellos reconocieron que derrotaron a un equipo muy fuerte. La selección mexicana lo dio todo en la cancha. Gracias a la selección mexicana por este mundial. Triste, pero se jugó dignamente, dice Ari Malov. Hay que ser orgulloso, se jugó hasta el último minuto con todo. Y no andemos con actitud derrotista, por favor, porque se logró mucho en este mundial. Yo estoy orgullosísima, dice Paola, de la selección mexicana. Se partieron el alma. Quizá la experiencia de Inglaterra fue lo que hizo la diferencia. Estoy triste, pero sé que estos chicos van a seguir adelante y romperán varios límites. ¡Viva México! Este es algunos de los mensajes en Twitter.
1: Comentarios.
0: Abraham dice: yo no soy futbolero, pero nunca antes me había ilusionado tanto con un partido de soccer. Muy orgulloso de mi selección. Claro que mi corazón está hecho una pase y se eche mis lagrimitas, pero son unos héroes y que viva México. No, la verdad es que jugó muy bien. Nada más explícame el tema de la experiencia, Toño.
2: Bueno, la experiencia cuenta. La experiencia, y voy a ir del lado de México.
0: ¿Qué es la experiencia en el fútbol? Porque no entiendo.
2: No, la experiencia del lado de México, te voy a platicar. La experiencia es, por ejemplo, tener un técnico que ha estado en 3 Copas del Mundo, que ya se equivocó otras veces y que aprendió de la experiencia a cosas que no debes volver a repetir. En su momento Aguirre se le cuestionó incluso hasta su comportamiento con los medios, su actitud. Ahora fue otro Javier Aguirre, disfrutó la Copa del Mundo. A los jugadores en la concentración les prohibía todo tipo de contacto exterior. Ahora les permitía cada semana irse con las familias, salir, hacer comidas, usar el celular, que esto estaba antes con el otro Aguirre prohibido. Entonces, esto le llevó a saber cómo puedes hacer un mejor grupo, y esto se terminó notando en la cancha. Ahora, la experiencia en la cancha te lo da el tiempo. O sea, tú le puedes pedir a la Hormiga González o al mismo Mora, Gilberto Mora, que tenga experiencia, porque le están adquiriendo. O sea, Gil Mora nos va a dar, creo yo, 3 o 4 mundiales. Este fue el primero, y la experiencia de lo que pasó contra Inglaterra, que en este caso veníamos con paso perfecto, que le podía recriminar a la selección mexicana. Había venido aprendiendo, y seguramente a puerta cerrada en los entrenamientos, Aguirre decía: a ver, todo el mundo nos felicita, pero sabemos que estuvimos mal en esta y en esta. Todo el mundo felicita al portero de tal a Rangel, porque allá en Guadalajara le sacó a Corea una, primero con la rodilla, después con el brazo, pero perfecto, te aplauden, pero ¿por qué no llegaron hasta ahí? ¿Por qué tuvieron que usar este recurso? Entonces, la experiencia es todos aquellos partidos que te sirven para llegar mejor con los años, esto no hay de otra. Y en el caso de Inglaterra, yo te diría, no es lo mismo la experiencia de Jude Bellingham o de Kane, o de estos jugadores que te hacen diferencia en un partido, como lo vimos en 4 minutos, cambia. ¿Por qué? Porque están acostumbrados a jugar a una alta competencia. O sea, jugar en el Real Madrid, jugar en el Barcelona, jugar en el Manchester City. En fin, por eso siempre decimos que los mexicanos, que ya se hicieron aquí como una fruta, dicen: ya está maduro, ahora vete. Ahora vete a Inglaterra, ahora vete a España, ahora vete a otra liga. Y tenemos varios ya en otras ligas. ¿Por qué? Porque la experiencia en México se te acaba muy rápido. Tú puedes crecer y ser el mejor de la América o del Guadalajara o de los Pumas, tal, pero te quedas en un límite. La experiencia te la da una competencia diferente contra mejores. Era una de las personas, yo, que creía también eso, que decía: es que la experiencia que ya tiene, por ejemplo, nuestro defensa central es el capitán del Génova de Italia, que es Johan Vázquez, y tienes a Edson Álvarez, y tienes a Raúl Jiménez, y tienes al mismo Santi, y tienes a Quiñones, que fue mejor goleador que Cristiano Ronaldo en Arabia. Entonces, esa es la experiencia.
0: 100%. Claro.
1: Oigan, yo digo que apenas esto empieza. Es el último.
0: Claro, es el primer mundial de varios, ya los veremos. Exacto. Ya los veremos en 4 años. Oye, es que ahorita Estábamos todos en México tan contentos, cuentavientes, para todos los que viven fuera del país, para todos los expatriados mexicanos que nos escuchan en otras partes.

0: desde el mundo, lo que se vivió en México fue tan espectacular que, ¿sabes qué? Me gustaría tomarle la palabra Infantino y que ya, pues ya, Toño, que el Mundial se acaba 2 años.
1: No, espérate, la Navidad es una vez al año y los Mundiales cada 4. Si haces 2 Navidades, no te vas a ver igual a diciembre. No, yo creo que cada 4 años te permite eso, ¿no? Que también crezcas, que digas, viene otra generación. Yo quiero subrayar algo que ayer Aguirre decía en la conferencia al final, mucho, lo repitió 1, 2, 3, 4 veces. Ahora se queda con Rafa Márquez. A ver ya, a lo que viene. O sea, si nos vamos a estar lamentando de que con Inglaterra es que hubiéramos... pues se acabó, y el ICC y todos estos gritos que afortunadamente la gente jugó su papel, lo vivió intensamente, el Mundial va a bajar, se va a desinflar en México, porque si no está tu selección, pues ya algunos le irán a Argentina, otros le irán a Francia, otros le irán a otras selecciones, pero bueno, irle a México es irle todos, ahí no le vas ni a la América, ni al Cruz Azul, ni a las Chivas, todos le vamos al mismo, y esto se va a terminar evidentemente con la salida de México, pero ayer subrayó Javier Aguirre que ahora la selección queda en manos de Rafa Márquez. Rafa Márquez estaba, después de un gran jugador, en el Barcelona B, o sea, después del Barcelona que juega en la primera división, el B es de donde han salido gente como Pep Guardiola, o sea, brincas del B al A, y Rafa Márquez hace 2 años estaba ahí, estaba en la orillita para decir en el momento que falle el de arriba, no puedo ser el técnico del Barça. Y se vino con el compromiso de la federación de vente a ayudar a Aguirre porque después te quedas tú y eso se lo van a cumplir. Entonces Aguirre terminó ayer su compromiso con México, pero ayer mismo, ya hoy que estamos hablando lunes, si me preguntas, oye, ¿quién es el técnico de México? Ya es Rafa Márquez. Con la experiencia de Rafa y con esta generación que acabas de decir, nos va a dar para 3 o 4 mundiales chavos que a lo mejor el 50% pues ya no van a seguir. El caso de Gallardo, el caso de los jugadores de edad, pero tú tienes aún un potencial para trabajarlo si lo haces bien. El siguiente mundial en 4 años se va a jugar en 6 países la primera parte, increíble, como va a ser en el 2030 y los mundiales empezaron en 1930 en Uruguay. Entonces Infantino dijo, a ver, entonces las primeras jornadas que se jueguen en Sudamérica en 3 países, en Uruguay, Argentina y Paraguay, y otras tres sedes en Europa, España, Portugal y Marruecos. Entonces, correcto. ¿A qué voy? Ese mundial rarísimo, que con muchos países, es el mundial donde estos chavos, Mora y el muchacho Mateo Chávez, que también entró y metió gol, y la hormiga, claro. Entonces, tienen que llegar muy bien.
0: Exacto, claro. Qué ilusión. Oigan, a ver, les doy el corte comercial para que me contesten lo siguiente.
2: Sí.
0: ¿Ahora a quién le vamos? ¿Ahora a quién le vamos? Cuéntanos.
2: No, y hablar de lo de Brasil
0: No podemos perder la ilusión. Vamos a hablar de la despedida de Brasil. Vamos a hablar del juego que vamos a transmitir hoy a través de W Deportes y la XX730, que es el partido Portugal-España, Estados Unidos-Bélgica. Vamos a hablar del horror de la llamada que hizo el presidente Donald Trump a Infantino a pedir que revisara la tarjeta roja de uno de sus jugadores. Todo eso regresando con Don Toño Moreno, hoy en W Radio.
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0: Nada, Rulo, ponme mi canción. Ponme mi canción porque yo quiero que todos los cuentavientes hoy, más que tristeza, sientan orgullo del increíble papel de la selección mexicana, de la alegría que nos ha dado, que llegamos a Inglaterra sin ningún gol. Inglaterra nos metió 3, pero nosotros le metimos 2.
25: Exacto.
0: Y hay mucho.
25: Tómale, barbón.
0: Muy contentos y muy esperanzados. Exacto. ¿Qué pasó con mi canción? Ahí está. Está con nosotros Toño Moreno, porque, a ver, el Mundial en Radiópolis sigue. Hoy tenemos 2 partidos, Portugal-España a la 1:00 p.m. y a las 12:30 comienzan transmisiones a través de la XX730 y Estados Unidos-Bélgica a las 6:00 p.m. Vamos a transmitirlo no solamente por W Deportes, sino también por 900 AM, 730 AM y por WFM 96.9. Ok, Toño Moreno, ¿de qué me estás hablando? Que el presidente Donald Trump...
25: ¿Qué cosa?
0: Le marca a Infantino, al presidente de la FIFA, a decirle que no, que la verdad es que él no está de acuerdo y que revisen la tarjeta roja que le sacaron en el partido. ¿Contra quién fue?
1: Contra Bosnia.
0: Contra Bosnia. Contra Bosnia. Exactamente. Y que eso significaba que en el partido de hoy contra Bélgica, Estados Unidos iba a jugar con 10 jugadores en vez de 11. ¿De qué me estás hablando?
1: Bueno, primero juegan 11 contra 11. Digo, el que no puede jugar porque está castigado, le deja su lugar a otro. Él no puede jugar.
25: Sí,
1: pero
25: juegan con los mismos.
0: Ah, gracias por la corrección. Acuérdense, esta es una sección humilde pero honesta.
25: 100%.
1: Pues fuiste muy humilde y muy honesta, decirlo así. Pero no, a ver, lo expulsan en un partido y ahí ya no puede jugar. Quedan con 10, expulsan a 2, quedan con 9, expulsan a 3, quedan, en fin. Pero en este partido iban a tener que usar otro jugador que no fuera Balogun, pero resulta que el hombre que además hizo uno de los dos goles con el que le ganó Estados Unidos a Bosnia, pues le da un pisotón a un rival. Y el árbitro revisa la acción en el VAR, lo expulsa. Para muchos era muy rigorista, etcétera, pero bueno, está expulsado. Y es una vergüenza lo que ha trascendido, que Donald Trump diga que efectivamente dice: yo no le pedí que le quitara la suspensión, porque además si te expulsan en un partido, no juegas el otro. O sea, sales en ese momento y no juegas el otro. Entonces, bueno, Estados Unidos, que como bien dicen ustedes, va a jugar el día de mañana hoy.
0: Hoy a las 6 de la tarde.
1: Hoy contra Bélgica, la teoría pues era así, expulsan a Balogun, no va a poder jugar, y resulta que Trump advierte que sí, le habló a Infantino, pero solamente sugerirle que la revisaran. Es una vergüenza. Sí, lo es.
0: Una vergüenza.
25: Yo si fuera el director técnico de USA, no lo meto.
1: Sí. Yo también. El técnico es de Argentina, Mauricio Pochettino.
25: Exacto.
1: Exactamente.
0: Bueno, pues así ese chisme. Luego.
25: Bueno, ahora Brasil, hombre.
0: Ahora Brasil, ¿qué pasó? Oye, tú y yo habíamos quedado, Toño, que Brasil iba a pasar.
25: Pues no, es que era Noruega también, hombre.
1: La lógica no existe normalmente, porque sí, cuando empieza un mundial, todos pusiéramos el pronóstico, bueno, aquí obviamente gana tal y todo, qué chiste tendrían los mundiales, ¿no? Las sorpresas de Cabo Verde, que te aparezcan equipos de este tipo, y Noruega también trae un equipazo, trae al monstruo ese de 2 metros, Erling Haaland, que ayer consigue otros 2 goles, y luego ya al final entra Neymar y cobra un penal, y a Brasil no le alcanzó. Yo te diría, para mí Brasil hace mucho tiempo que no es Brasil, y me explico. Sí. Todos crecimos, primero, bueno, una generación del Brasil de Pelé, y veíamos a Pelé, a Jairzinho, a Tostao, a Gerson, como una selección que decías, el de fútbol brasileño, la samba, la manera de encarar, el driblar, el quitarse jugador con gran habilidad, etcétera. Había un estilo y una característica. Resulta que en los últimos años Brasil sí fue campeón en Corea-Japón 2002, pero después de ese mundial que ganan en Corea-Japón 2002, hablas de 24 años ya, que la selección de Brasil no ha sido el Brasil protagónico de otras veces. Incluso en el 98 con Ronaldo llegaron al final contra Francia y ahí la perdieron. Pero Brasil hace tiempo que no encuentra el estilo que tenían, y trajeron a un técnico que es italiano. O sea, si tú le hubieras dicho esto a la generación de Pelé, dices, eso es imposible. ¿Cómo vas a traer a un italiano que juegan totalmente diferente, que abusan a lo mejor del tema cuidar lo defensivo? Y Brasil era el fútbol alegre, ofensivo, atacar, y resulta que hoy en día Brasil recurre a un técnico que es muy exitoso, campeón con el Real Madrid, multicampeón, que es Ancelotti, y cambian su estilo. Pero Brasil no tiene en este momento, vaya, tiene una generación importante, pero ahí está Vinicius, por decir, un jugador de los como Kane, como Haaland, como Mbappé. O sea, Vinicius te hace diferencia en un equipo, pero Brasil ya no juega como Brasil. Y voy a ser franco, yo ha habido muchos partidos que digo, le voy a Argentina, pero cuando empiezo a ver a Cabo Verde, al final del partido digo, pero ojalá que sí gane Cabo Verde. Ayer me pasó también con el tema de Brasil y Noruega. Debo reconocer que también Noruega, por todo el ambiente, por esos festejos, por la manera de jugar, pues todos decíamos que la lógica era Brasil, pero me encanta que avance Noruega.
25: Sí. Sí, a mí también, fíjate.
0: A ver, ese Haaland es un monstruo. A ver, déjame, es un monstruo. A ver, la pregunta para todos antes del corte era, ahora, ¿a quién le vamos a ir? Esa es la pregunta de los 64 millones de euros.
1: Me interesa que ustedes digan primero.
25: Yo sigo, desde un inicio dije, mis favoritos eran Francia, España y México. Me quedo con Francia. Yo Francia.
0: ¿Francia? Sí, ¿verdad? Okay. No, ser voy Francia.
25: Yo sí, cañón.
0: Okay. En primera instancia voy Marruecos, ¿ok? Pero si ya llegamos a la final, creo que le voy a Noruega.
25: Sí,
0: creo que ese va a ser mi gallo. Creo que ahorita estoy Marruecos. Bueno, hoy estoy Portugal.
25: Hoy vamos Portugal.
0: Obviamente voy Bélgica. En contra de Estados Unidos voy Bélgica. Luego voy Marruecos, porque ¿cuándo es Marruecos? No, o sea, ¿qué partidos faltan? Estoy hecha bola.
1: A ver, van a quedar pasado mañana solamente 8. Ajá. Ahorita hay 4 que ya están en la etapa de los cuartos de final. Ya está la serie Francia-Marruecos. De ahí va a salir uno a semifinal. O Francia o Marruecos. Hoy, el que gane de Portugal-España irá en cuartos contra el que gane de Estados Unidos-Bélgica. Vamos a poner el ejemplo de Marta. Puede ser Portugal contra Bélgica, pero también puede ser España contra Estados Unidos. O sea, ahí claro. Hoy vamos a saber qué otra serie de cuartos. Okay. Y también, después de los partidos de ayer, ya Noruega e Inglaterra. Noruega.
0: Ah, no, voy Noruega 100%. 100% bueno, voy Noruega.
1: Noruega e Inglaterra. Y mañana vamos a conocer Argentina y Egipto por un boleto.
0: Voy Egipto. Egipto.
1: Y Suiza. Y Suiza o Colombia. Y se van a enfrentar.
0: Voy Colombia.
1: Voy a poner un ejemplo. Tú vas Colombia y Egipto. Yo voy Argentina y Colombia. Y no sé, Rebe.
25: También, sí. Argentina, Colombia.
0: ¿Cómo? ¿Le van a Argentina y a Colombia?
25: No, que van a quedar así. O sea, va a ganar Argentina y va a ganar Colombia.
1: Argentina, Colombia. Bueno. Es la lógica.
25: Ese es el cruce, claro. Sí. Y va a ser Francia, Noruega.
0: ¿Quién va a ser la final, según tú?
25: No, el siguiente partido, que es Francia-Marruecos, queda Francia, y luego va Noruega-Inglaterra, que va Noruega. Para mí la final ideal sería Francia-Noruega.
1: ¿Cuál crees que va a ser la final? La final ideal para la FIFA es el europeo, que sería Francia, con el sudamericano, que es Argentina. El Francia de Mbappé con el Argentina de Messi repetirían la final de Qatar. O sea, las llaves están hechas de un lado, que parecía Eurocopa, en donde estaban Francia, Marruecos, España, Portugal, Bélgica, de un lado, y solamente uno llega a la final. Del otro lado, hablas de que estaba Brasil, que está afuera, que está México, que está Inglaterra, que está Argentina, que está Colombia. Entonces yo te diría que la final soñada por muchos sería que se repita la de Francia-Argentina.
0: Claro, pues ¿sabes qué?
25: Es la más popular.
0: No quiero. Y si es Argentina-Francia, le voy a Francia. Sépanselo todos, cuentavientes. Porque yo no aviento la piedra y escondo la mano, ¿eh? Pero si es Francia-Noruega, le voy a Noruega.
1: Escudriñado ahí tus afectos, ¿eh? O sea, hay algunos que no entran para nada en tus afectos.
0: No. Yo soy un círculo muy cerrado, ¿eh? Yo soy de pocos amores y de no cualquier amor. Bueno, a ver, hoy no se lo vayan a perder, cuentavientes. Ya les digo. Portugal contra España. Vamos a cortar el programa a las 12:30 para darle a nuestros comentaristas de W Deportes los micrófonos. Acuérdense que Radiópolis tiene la exclusiva de las transmisiones por radio del Mundial. Y a las 6:00 p.m, Estados Unidos, Bélgica, a través de W Radio, la XEX730 y la XEW900 desde el estadio de Seattle.
25: Pronóstico para España-Portugal, Toño.
1: Yo soy España. Yo sí me gustaría que fuera España.
25: Okay, muy bien.
0: Huele, Toño, que digas que vas a España, cuando posiblemente no va a ser el último Mundial de Ronaldo.
1: Pues sí, pero es una gran figura, pero si me hablas de fútbol de España o el de Portugal, por supuesto me quedo con el de España, también por afectos personales y situaciones, o sea, y me gusta, digo, la selección española también es una de las candidatas, o sea, no descarten que España llegue a la final, que todo el mundo estamos diciendo que esa llave, el favorito es Francia, pero para mí el segundo después de Francia, si no fuera Francia por alguna sorpresa, España.
0: Sí.
25: Okay. Pues sí, ahora te voy a hacer la última pregunta antes de que se nos termine el tiempo, Toño.
1: Venga.
25: ¿Qué tanto es negocito para la FIFA? O sea, sacar a Ronaldo ya en este.
1: Sin problema. O sea, a ver, el negocito. Mira, hay una selección que ahora que van tantos debutantes, bueno, debutaron 4 selecciones de 48, pero Italia no vino al Mundial. ¿De dónde es Infantino? Suizo-italiano, ¿sí? O sea, le duele en el alma que no vaya a Italia. Italia es un protagonista también de los mundiales. Italia es un país que te mueve también este flujo de gente, lo que quieras, y no vino. O sea, todo es negocio en la FIFA, eso es un hecho. Pero yo te diría que el negocio ya está hecho, o sea, y a la FIFA no le viene mal que de repente haya sorpresitas, ¿eh?
25: Claro. Bueno, Pues ahí está.
0: Ahí están las cosas. Toño Moreno, lo pueden seguir en redes sociales. Es nada más y nada menos que Tono Moreno guión bajo en Twitter, Tono Moreno Z en Instagram, para que se vayan a seguirlo ya. Queda mucho mundial, cuentavientes. Escojan con quién van. Y bueno, sabiendo en el corazón que nuestra selección jugó espectacular este Mundial 2026. Con esto hacemos una pausa. ¿Y saben qué? Hoy les traje a nuestro pastor cómo recuperar la esperanza cuando uno la pierde al regresar. No se vayan.
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13: Hace poco, en uno de mis cursos de inteligencia artificial, alguien me preguntó, ¿cómo le haces para que una IA te mencione? Aquí va lo que aprendí. Primero, pon números propios. De cada 10 clientes que atiendo, 6 ya usan mi servicio todos los días. Eso pega más que repetir un reporte. Segundo, que otros medios y podcasts te mencionen, porque la IA confía en eso 3 veces más que en links. Y tercero, refresca tus textos viejos cada 90 días, porque la inteligencia artificial es como Pac-Man, solo se come lo fresco del tablero. Lo viejo ya ni lo ve. Sígueme en luisgg.com/mail.
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0: ¿Saben que cuando escuchan gospel es porque nuestro pastor Mauricio Sánchez Cota es en la house? Y pensé, ¿qué podemos meter el día de hoy si amanecimos con el corazón en la mano para levantar los ánimos? Porque, a ver, absolutamente todos hemos pasado por momentos en los que sentimos que no podemos más. Una pérdida, un fracaso, una enfermedad o esa sensación de tristeza por una pérdida, por ejemplo, la que vivimos ayer. Y por eso hoy quería que viniera el pastor Mauricio Sánchez Cotes, pastor cristiano, presidente de la Academia Nacional de Música y Artes Cristianas. Predica el servicio de la comunidad cristiana VEA todos los domingos. Tiene un podcast increíble que se llama Búsqueda Interior, que está en todas las plataformas donde escuchan audio, producido por nosotros. Y hoy vamos a entender por qué la esperanza no es un acto de optimismo, cuentavientes, ni de buena suerte. La esperanza es una fortaleza. Me encanta que lo digas así, Mauricio.
14: Sí, es. La esperanza es una fortaleza. Y en estos momentos, bueno, de lo que todos teníamos esta esperanza, este anhelo de que nuestra selección pasara. Y bueno, pues ahora viene algo que es el desánimo. Y es algo que no nos podemos dar el lujo de perder. Fíjate que la esperanza es uno de los recursos más poderosos con el que contamos para enfrentar, pues, las incertidumbres, el dolor, las dificultades, las pérdidas. Y antes de la esperanza está el ánimo. Winston Churchill decía algo muy interesante. Decía que el éxito consistía de ir de fracaso en fracaso sin perder el ánimo. Y entonces todos
0: los días...
14: Qué
0: bonito. A ver, vuélvelo a decir.
14: Sí, el éxito es ir de fracaso en fracaso sin perder el ánimo.
0: Me gusta.
14: Qué bonito, ¿ah?
0: Muy bonito.
14: Y es verdad, porque no podemos... hay cosas que nos desaniman. Todos estamos tristes porque perdió la selección, pero la esperanza es una cuestión también de enfoque. Yo estoy triste porque perdió, pero estoy contento por el balance final, porque vimos una selección que se entregó, que jugó de tú por tú, que unió al país, nos unió a todos. quedamos ante el mundo como los grandes anfitriones que es México. Entonces, realmente, mucho es cuestión de enfoque. Es de ver en qué y en dónde podemos la mirada. Más allá del efecto óptico, sino tener una visión. ¿Para qué? Para mantener la esperanza. Hubo un personaje que yo admiro mucho, que es Helen Keller. Helen Keller fue una activista norteamericana a favor de los derechos de las personas con discapacidad, normalmente sordas o ciegas, porque ella misma era sordociega. Y fíjate, nada más, fue la primera persona en el mundo que se graduó con un título universitario siendo sorda y ciega. Yo no me imagino cómo iba a clases, cómo presentaba exámenes, cómo estudiaba, pero lo logró, Helen Keller, y dejó un gran legado muy inspirador. Y ella dijo que lo más terrible que le podía pasar a un ser humano, en una entrevista que le están haciendo de lo terrible que debió haber sido su infancia y su juventud siendo ciega y sorda, dijo que lo terrible no era perder la vista, sino perder la visión. Y es que no es lo mismo la vista que la visión. Entonces, la esperanza es una visión hacia el futuro, una convicción de que las cosas van a mejorar, que pueden y que van a mejorar. Sí, es como la resiliencia, pero con un enfoque en el futuro. La resiliencia está en el presente, esa capacidad de soportar, de perseverar, pero en el presente. La esperanza es resiliencia aplicada en el futuro. Y nace en el interior. Y te digo que es una cuestión también de perspectiva, porque bueno, estamos tristes por un juego de fútbol, pero hay personas que hoy están recibiendo un diagnóstico médico sombrío. Hay personas que hoy su hijo se está yendo de la casa. Hay personas que hoy están recibiendo una demanda de divorcio. Y entonces ahí es donde realmente se necesita poner las cosas en su verdadera dimensión y aferrarnos a la esperanza. Este dicho que dice que la esperanza muere al último, es verdad, porque la esperanza no debería de morir. La esperanza va a morir junto con nosotros y debemos de entender que nace desde el interior, porque hay gente que vive sin esperanza y eso no es vivir, eso es sobrevivir. En estos tiempos que ahora las enfermedades tienen, les damos como unas siglas, ¿no? Así como TOC, que es trastorno obsesivo compulsivo, les llamamos TOC, o SIDA, síndrome de inmunodeficiencia adquirida. Yo hablo de que hay una enfermedad sumamente contagiosa y peligrosísima que es el DES, que es la decepción entre nosotros, el DES. Y si te contagias de ella, la esperanza tiene DES y se convierte en desesperanza. El ánimo en desánimo. La construcción en desconstrucción. Y es terrible. Entonces debemos aprender a forjar y mantener la esperanza, y de dónde la sacamos, dónde se compra, dónde se renta, no, es desde el interior. Porque es muy común, Marta, Rebeca, pensar que la esperanza viene cuando tenemos buenas noticias, o cuando se resuelva un problema económico, o cuando mejore la salud, o cuando cambien nuestras circunstancias. Y mucha gente está esperando que nuestra vida cambie súbitamente, y para que eso suceda, pensemos, ¿qué necesito yo para que mi vida cambie hoy? Y normalmente estamos esperando grandes eventos, un gran evento para tener una gran alegría y una gran transformación, como por ejemplo, sí, que México gane el Mundial, que me saque la lotería, un gran evento. Y es muy difícil que grandes eventos se den, es muy difícil que te saques la lotería, las probabilidades son muy pequeñas. Es muy difícil que escribas un libro y se convierta en un bestseller. No digo que no suceda. Pero realmente, si estamos esperanzados a un gran evento, no nos damos cuenta que realmente son pequeños eventos y pequeñas decisiones diarias lo que van a convertir la esperanza en una consecuencia de lo que sucede en nuestro interior más que en acontecimientos externos. Porque si depende de lo externo, efectivamente, cuando las cosas marchen bien, cuando todo esté perfecto, nosotros vamos a marchar bien, nuestro matrimonio va a marchar bien, nuestra familia va a marchar bien y nosotros vamos a estar muy contentos, y es muy difícil que todo el tiempo todo marche bien. De hecho, claro, normalmente es lo contrario.
0: Claro, pero fíjate, tienes toda la razón, porque parte de la razón por la cual estamos todos aferrados ahorita al Mundial es porque es una gran fuente de alegría y es un gran evento y es una gran válvula de escape.
14: Sí, ¿no? Claro. pero es uno cada 4 años.
0: Tristemente. Yo ya quiero ir a hablar con Infantino, a decirle que mejor
14: que te lo hagan cada año, ¿no es cierto?
0: Lo aceptamos.
14: Es un gran evento, efectivamente, y es una gran fuente de alegría, pero es 1-4 años. Y aparte, en esta ocasión que nos causó tanto gozo, tanto orgullo, fue porque también las cosas se hicieron bien, se salieron bien. Entonces, imagínate esperarte 4 años para que luego las cosas no salgan como uno proyectaba o salieran francamente mal, como nos ha sucedido, no, pues te hundes en la tristeza y en la depresión. No podemos estar dependiendo de grandes eventos cuando la vida se vive día a día. Entonces, este cambio de mentalidad nos va a permitir que dejemos de ver las dificultades como una constante, como un destino definitivo, y empezar a entenderlas como etapas de un proceso más amplio. Entonces, no podemos vivir sin esperanza, pero la esperanza tiene una antesala, que es el ánimo. Y hay todavía un nivel mayor. La esperanza nos lleva a la fe. Entonces, tenemos que trabajar en esas tres áreas. Primero, el ánimo. No podemos perder el ánimo. El ánimo nos va a llevar a la esperanza, porque tener esperanza no es estar en ser optimistas. Pero no puedes vivir con esperanza si eres una persona que no eres optimista. Claro. Pero tampoco podemos vivir en el optimismo irracional. No, tenemos que sujetarnos de algo, esa esperanza. Y fíjate que yo me he dado cuenta en la vida, yo no conozco a nadie, Marta, a nadie. Tú conoces a mucha gente, ahorita me podrás desmentir, que haya logrado grandes cosas sin confiar de alguna manera cuando todo estaba mal, que el universo se le iba a alinear en algún momento a su favor.
0: 100%.
14: Yo no conozco a nadie. 100%. Todos los que conozco con éxito tuvieron que confiar con todo en contra en que en algún momento las cosas iban a cambiar. ¿Y qué crees? Les cambian. A ese tipo de personas les cambian. Se les alinea finalmente.
0: Rebeca lo dice un poco más, un poco más sencillo.
1: Coloquial.
0: Todo sale.
14: Todo sale, pero todo sale para quien cree que sale.
0: Claro.
14: Para quien no cree, no confía, no le va a salir, porque no va a estar caminando en la dirección para que las cosas le salgan. O sea, yo quiero que mi empresa salga adelante. Sí, pero ¿cómo si dejo ya de ir a trabajar o la dejo y me dedico ya a otra cosa porque me ganó el desánimo? ¿Te das cuenta? Por eso el éxito es ir de fracaso en fracaso sin perder el ánimo.
0: Ok, para ahí. La esperanza se construye todos los días y existe una gran diferencia entre lo probable y lo posible. Vamos a hablar de eso y la resiliencia al volver. No se vaya.
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26: Muy buenos días, la temperatura en estos momentos es de 19 grados. Yo soy Socorro Hernández y vamos a Noticias W. Desde Palacio Nacional, la presidenta Claudia Sheinbaum felicitó a la selección mexicana por su desempeño durante el Mundial, a pesar de quedar eliminada ante Inglaterra en los octavos de final.
27: Bueno, aparte de felicitar a la selección, realmente nos dieron mucha alegría y jugaron muy bien. Faltó el último gol, pero muy bien, nos dieron mucha alegría a todas y a todos los mexicanos.
26: La Procuraduría Federal del Consumidor informó que el cumplimiento del acuerdo para mantener precios accesibles en combustibles continúa avanzando. Al corte del 3 de julio, casi el 80% de las gasolineras del país ofrecen el litro de diésel en 27 pesos o menos, informó César Escalante, titular de la Profeco. Sobre el precio de la gasolina regular, declaró que a nivel nacional este combustible ronda entre los 23.69 pesos. El Centro de Estudios Económicos del Sector Privado advirtió que la economía mexicana no muestra señales claras de una recuperación sólida en el corto plazo y las expectativas de crecimiento permanecen limitadas debido a la incertidumbre interna y externa. En los deportes, el jugador de la selección de Inglaterra, Jordan Henderson, se fracturó el brazo al intentar saltar una valla publicitaria durante la celebración tras vencer a nuestro país 3-2. La FIFA informó que le levantó la suspensión al delantero de la selección estadounidense, Folarin Balogun, quien recibió una tarjeta roja por pisar el tobillo de Tarik Mujeremovic, jugador de Bosnia, en los 16avos del final del Mundial. Esto tras una llamada del presidente de Estados Unidos, Donald Trump, quien le pidió al presidente de la FIFA, Gianni Infantino, que le quitara esa sanción. Hasta aquí Noticias W. Recuerden que esta información ya la pueden consultar a través de nuestra página y redes sociales. Yo soy Socorro Hernández y los dejo para que sigan escuchando a Marta de Baile.
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0: Estamos de regreso en W Radio. Está con nosotros el pastor Mauricio Sánchez Scott. Miren, dije, ¿cómo resuelvo a la mañana del lunes si México pierde? Nada mejor que el pastor hablando de la esperanza. Y acaba de citar a Winston Churchill. Miren, el éxito es ir de fracaso en fracaso sin perder el entusiasmo. Y luego tú le añades que eso constante y en el futuro es la esperanza.
14: Sí, el ánimo nos conduce a la esperanza y la esperanza nos conduce a la fe. Y yo creo, Marta, más allá de todo, que México no perdió. Perdimos un partido, lamentablemente, pero ganamos muchos partidos anteriores. Y creo que México, el pueblo, el fútbol mexicano, creo que avanzó. Creo que ganó.
0: 100%. Totalmente de acuerdo contigo. 100%. Oye, la esperanza se puede fortalecer. Porque hay gente que tiene bien poca esperanza o que ha perdido la esperanza.
14: Sí, sí, claro, la tenemos que aprender a fortalecerla y tenemos que aprender a alimentarla, entendiendo que las dificultades forman parte inevitable de nuestra vida, pero no tienen por qué definir nuestro futuro, no tienen por qué escribir nuestra historia. Hay una analogía en la Biblia, en un salmo, que habla de un tipo de persona que dice que es como un árbol, pero que es como un árbol bien plantado junto a corrientes de agua, que extiende sus raíces hacia la corriente y dice, no teme que llegue el calor, no teme el tiempo de sequía, dice, y sus hojas están siempre verdes. Está hablando de un tipo de persona, porque un árbol así no existe un árbol que siempre esté verde y que siempre dé fruto, pero sí hay personas así, que siempre están optimistas, que siempre están fuertes ante las adversidades, y es porque en lo profundo, en sus raíces, están conectados a una fuente que les da ánimo, que son fuentes de vida. Entonces, la esperanza se debe construir todos los días. ¿Cómo? Cultivando la gratitud, reconociendo nuestras propias emociones, cuidar nuestra vida espiritual, por supuesto, lo he insistido mucho en esto, es algo que ya científicamente se ha demostrado, que las personas de fe sanan más rápido, se deprimen menos, si se deprimen caen, salen más rápido, caen menos en adicciones, si llegan a caer salen más rápido. Eso ya es un hecho científico comprobado, que la fe de las personas sana emocional y físicamente. Entonces hay que cuidar nuestra vida espiritual, hay que mantener esta visión de un futuro mejor y no permitir bajo ninguna circunstancia que los fracasos definan nuestra identidad. Podemos fracasar, pero eso no nos convierte en un fracaso. Podemos cometer errores, pero eso no nos convierte en un error. Claro. Y estas prácticas nos van a ayudar a reconstruir la confianza y un sentido de propósito.
0: ¿Se puede?
14: No negando el dolor, ¿verdad? Ni haciendo como si no estuviera, no, ahí están. Pero desarrollamos esta capacidad de permanecer firmes mientras llegan los cambios. Porque como dice Rebeca, todo se acomoda. ¿O como decía Rebeca?
8: Todo sale.
14: Entonces nada más esperamos firmes en lo que todo salga, entendiendo que nuestras circunstancias actuales no representan nuestro destino final. No perder el ánimo nos lleva a la esperanza y la esperanza nos lleva a un nivel más elevado, que es la fe. Y la Biblia dice que para quien tiene fe, yo creo en eso, todo le es posible. Todo le es posible. Entonces, no podemos darnos el lujo de perder la esperanza. Las cosas se van a acomodar si nos mantenemos luchando, si no bajamos los brazos, será hoy y si no, será mañana. Pero eso es una realidad y como te comentaba, y revísenlo, obsérvenlo, las personas que confían en sí mismas, que confían en que las cosas se les van a dar, se terminan dando. Es una ley espiritual.
0: Exacto. Ahora, ¿cómo se florece después de la adversidad? Porque es la adversidad, es el fracaso lo que te rompe, lo que te quita la esperanza, lo que te quita la fe.
14: Reconociendo que siempre, Marta, siempre es posible volver a empezar. Siempre es posible volver, siempre es posible reconstruirnos. Siempre. Entonces, es una cuestión nada más, es una decisión interna, es algo que está dentro de nosotros. Fracasé, ¿qué hago? ¿Vivo ya en el fracaso o vuelvo a intentarlo? Lo vuelvo a hacer. ¿Cuántas veces? Las veces que sean necesarias. Fíjate, hay una historia que lo ilustra muy bien. Se cuenta que hubo una sequía terrible, ¿no? Una sequía terrible. Y se está muriendo todo. Y van con la persona ahí del gobernador y le dicen, yo conozco un grupo de personas que cuando ora empieza a llover. ¿Cómo es posible? Sí, ellos oran, se ponen a rezar y llueven. No lo puedo creer. Bueno, pues créalo porque así es, así ha sido históricamente. Pues a ver, vamos con ese grupo de personas. Si van con ese grupo, hay una aldea, ¿no? Perdida en la montaña. Y van ahí con ellos. Oye, es cierto que cuando ustedes oran y confían, llueve porque estamos en una sequía tremenda. Sí, así sucede. Bueno, pues háganlo. Y pues sí, ponen a orar y orar y orar y orar. Y pues no, pasa un día, pasan dos días, pasan tres días. Se desespera un poco este gobernador y va a colgar. No me dice ustedes que oraban. Y llovía, sí, así ha sido en el 100% de los casos. Bueno, pero ¿hasta cuándo? ¿Hasta cuándo se ora? Dice, hasta que llueva. ¿Hasta cuándo van a estar orando? Hasta que llueva. Pues aquí es igual. ¿Hasta cuándo vamos a estar luchando? Vamos a estar hasta que suceda. Claro. Así de fácil. Y así es como se mantiene la esperanza y enfocándonos en la gratitud, en una visión de futuro, siendo esforzados, siendo valientes y no permitiendo que los fracasos definan nuestra identidad.
0: Ya. A ver, yo quiero saber cómo pensó ayer un pastor con este nivel de esperanza y de fe cuando México no pudo anotar el tercer gol. ¿Qué te dices?
14: Bueno,
0: ¿qué nos debemos de decir?
14: Muchas cosas. Lo primero es separar las cuestiones naturales a lo natural y lo espiritual a lo espiritual. Y por eso hemos estado hablando aquí de tres niveles. El nivel de ánimo, el nivel de esperanza y el nivel de fe. Son tres cosas que están íntimamente conectadas, pero son distintas. Son completamente distintas. Entonces, entre más va creciendo el ánimo, entre más va creciendo la esperanza y entre más va creciendo la fe, las cosas se van volviendo más interiores, en nuestro interior. Yo puedo tener esperanza en que mi hijo vaya a ser un gran doctor, por ejemplo, y podemos tomar, hacer lo que esté en nuestras manos, pagarle una buena educación, etcétera, etcétera. Pero tengo esa esperanza y actúo en esa dirección, pero no está totalmente en mis manos. Los cambios, los verdaderos cambios, son interiores y son personales. Lo sorprendente de esto, Marta, es que si queremos que el mundo cambie, antes de que cambie el mundo debemos de cambiar nosotros.
0: Claro.
14: Entonces, ¿cómo lo vemos esto a nivel espiritual? Bueno, pues confiamos, vemos, esperamos, echamos ánimo, echamos porras, pero si no nos dio, tampoco me va a definir a mí como pastor, ni a ti, ni a nadie. Finalmente sucedió, fue un momento que nos une como mexicanos y se seguirá adelante en las luchas y en los partidos y en los juegos personales que cada uno tenemos, que para nosotros son mucho más importantes porque es lo que realmente va a fijar el rumbo de mi destino. Si la selección gana, yo soy el hombre muy feliz, muy, muy feliz, pero tampoco mi vida depende de eso, ni la de nadie, ni siquiera de los jugadores. Se despidió ya Memo Ochoa, por ejemplo. Se despide de los campos, claro. ¿Me entiendes? Entonces, no nos define eso. Por eso comenzamos hablando de algo bien importante: el enfoque, la perspectiva, en dónde estamos poniendo nuestra mirada, en dónde estamos poniendo nuestro ánimo, nuestra fortaleza, nuestra esperanza y nuestra fe, porque eso también es fundamental. ¿En dónde la estamos colocando? Valdrá la pena reflexionar en eso también.
0: ¿En dónde la estamos poniendo?
14: Y lo más importante y lo más sensato sería colocar.

0: encantan. Es un podcast que habla de espiritualidad y les va a encantar. Lo pueden escuchar en cualquier parte. Es Mauricio S. Scott en todas las redes sociales, incluyendo hasta TikTok, donde es un rockstar, el pastor. Te mando un querido abrazo y beso, Mauricio.
1: Gracias, igualmente. Ánimo, esperanza y fe. Para quien tiene fe, todo le es posible.
2: Queremos mucho, Mauricio.
0: Eso, te queremos mucho. Qué bonito, igualmente. Qué precioso. Espero que esto les llene el corazón, cuentavientes, y que hoy
2: decidan
0: poner su esperanza en el papelazo que hizo México en el Mundial. Ahora imagínense cómo van a estar de preparados el siguiente. Regresando del corte, vamos a cambiar radicalmente de tema. Nuestra querida quiropráctica Mercedes de Acosta, representante de Latinoamérica y el Caribe de la Federación Internacional de Quiropráctica Deportiva, va a hablar sobre cómo saber si el dolor viene del músculo o viene del nervio o viene de la articulación. Todo eso regresando del corte, no se vayan.
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4: Estamos de regreso en W Radio. Les va a encantar de lo que vamos a hablar esta mañana. Híjole, y después de ver, ya no sé qué fue, cuentavientes, el torsón del tobillo de Santi ayer en el partido. Me imagino que lo viste, Mercedes. Tú que eres quiropráctica, has de haber querido gritar.
5: Sí, mira, lo primero que me fijé es que fue en inversión, o sea que el tobillo fue hacia adentro, ¿no? Que además de que así ya había tenido una lesión, hay menos probabilidad de fractura. Digo, sí de esguince, que es que los ligamentos se elongan y se rompen fibras, pero cuando va hacia afuera, en un porcentaje muy alto es fractura. Entonces lo primero que vi es, fue hacia adentro, es el tobillo lastimado, y pues sí, ya él ni se paró, ni lo intentó, ni nada, pues él sabía que se había lesionado, sí.
4: ¡Qué horror! Claro. Oigan, Mercedes, que les digo que es representante de Latinoamérica y el Caribe de la Federación Internacional de Quiropráctica Deportiva, y actual vicepresidenta de la Federación Mexicana de Quiropráctica Deportiva, les va a explicar, cuando te duele algo, te duele la cadera, te duele la pierna, te duele la rodilla, te duele el cuello, te duele el hombro, ¿cómo saber si el dolor es el músculo? Si es que tienes pellizcado un nervio, o si es un tema de la articulación. Adelante, doctora.
5: Muchas gracias. Primero, gracias por la invitación. Y sí, es un tema que me encantó cuando me lo propusieron, porque justo muchos de los dolores no sabemos el origen o no se sabe el origen. Y quiero aclarar desde el principio que lo voy a hablar en genérico. No quiere decir que estoy hablando del dolor de nadie en específico. Uh-huh. Y que la parte clínica, que es la parte de revisión, siempre va a ser lo más importante para saber de dónde viene un problema.
4: Ok.
5: Entonces, a ver. Lo primero es que cuando el dolor está presente, cuando el cuerpo nos está dando señales, es algo está pasando. Y lo primero que tenemos que hacer es no ignorar. Ahora, pasa un factor que es mucho más común de lo que parece, que hay umbral del dolor alto. ¿Alguna vez han escuchado eso?
4: Claro, que aguantan mucho.
5: Muchísimo. Y hay gente que por más que...
4: nunca has escuchado, Rebeca, dice Rebeca, no. Sí, la gente que aguanta mucho el dolor, entonces...
6: Entendí umbral y yo qué.
4: No les molesta tanto.
6: Yo lo tengo súper... ¿Cuándo es cuando sientes muchísimo y aguantas? ¿Arriba o abajo?
5: Cuando aguantas alto, mucho dolor y no alto. Sientes, umbral del dolor alto, exacto.
6: Lo tengo altísimo yo, altísimo.
5: Ok, en ese caso, siempre se los digo así, no se basen en el dolor, porque el dolor va a hacer que lleguen tarde, porque es un poquito que brilla poco a poquito en ustedes, en lugar de, por ejemplo, yo, un pellejito y au, au, au, au, au, a mí me duele rápidamente. ¿A ti, Marta?
4: Sí, a ver,
6: no. ¿Se aguanta?
4: Sí. ¿Se aguantó?
5: Sí. Uh-huh. Okay. Según yo, te luego... quejas, pero sí sientes. O sea, te quejas, aguantas, pero sí sientes rápidamente. Entonces, a ver, cuando hay un dolor, lo primero es no ignorarlo. Ahora, número dos. Muchas veces, lo primero que te van a decir es, ok, traes una contractura muscular o traes inflamación. Y ese tipo de respuestas es muy básica. ¿Por qué? Porque si el músculo está duro y te duele, hay una contractura muscular y hay un proceso inflamatorio, porque si no, no dolería. El proceso inflamatorio siempre va a traer dolor. El tema es que nos falta todo el apellido de atrás, que quiere decir qué lo causa, qué es lo que está pasando, llegar a un diagnóstico para poder llegar a una solución, ¿no? Entonces, lo primero es que cuando alguien señala, ¿no? Así de, ¡au! Me duele aquí, ¿qué es lo que duele? Yo les voy a dar como varios resúmenes. Y todo, recuerden, genérico. Cuando duele algo y se agarran con la mano completa una zona, muchas veces es una reacción muscular. El músculo, hay músculos chiquitos, medianos y grandes y enormes, pero el músculo normalmente tiene un recorrido amplio duele al hacer ciertos movimientos, duele al contraer ciertos músculos y ojo que se puede confundir con la articulación porque si no lo mueves no duele en muchos casos, pero es algo que también va a generar que al activar el músculo, aunque no muevas la articulación, puede generar dolor. Ahora, un músculo nunca va a tener una reacción espontánea. No podemos decir el problema es una contractura, porque esa es una consecuencia. Entonces, ¿el músculo a qué va a reaccionar? Un golpe directo, que es un traumatismo directo, y es cuando dices, me acabo de pegar, me acabo de torcer, me acabo de enterrar, o me acabo, o sea, me acaba de pasar algo, hubo una reacción, ¿ok? Lo siguiente es que así como no hay generación espontánea, generalmente no va a haber resolución espontánea. Y quiero que se lo imaginen de esta manera. Los músculos son guardaespaldas. O sea, los músculos van a reaccionar cuando hay una contractura para proteger. ¿Qué están protegiendo? Algún riesgo. Claro. Si un guardaespaldas se pone tenso, pues no necesariamente tenemos la respuesta a qué fue, pero algo reaccionó y no lo puedo ignorar. Entonces, el tomar un relajante muscular es como si dopáramos al guardaespalda o como si al coche que prendió un foquito lo quitáramos en lugar de ver qué está pasando. Uh-huh. Entonces, contractura muscular, le falta todo el apellido y la forma de en que se va a solucionar. Luego, la parte articular. La parte articular, todo es truqueadón, ¿no? La parte articular normalmente lo vas a señalar, en lugar de con la palma de la mano, con la mano completa, normalmente se señala mucho más chiquito, con los dedos, me duele aquí. Y casi siempre como que dibujas el dolor, pero es como si apretaras un moretón. O sea, aquí, mira, au, ahí fíjate, me pico, au, ahí me duele. Ahí sospechamos que es una articulación. En la articulación, las articulaciones son bastante complejas y depende qué articulación, qué tan complejo. ¿Por qué? Porque las articulaciones son la unión de un hueso con otro hueso. En muchos casos hay varias articulaciones en las articulaciones más grandes, pero tiene que cápsula articular, va a tener en algunos casos líquido sinovial, que es como un lubricante, pero esas articulaciones están estabilizadas por ligamentos, que es como si fueran diúrex. Entonces pongo dos huesos y le pongo diúrex, que son ligamentos. Ahora, esas articulaciones, al ladito y para que se puedan mover, somos como marionetas, tiene que tener como si fuera un... Imagínense, el músculo va a ser algo largo, como una tira larga, pero la tengo que pegar como si fuera con un velcro de un lugar a otro lugar, ¿no? Origen, inserción, velcro, velcro. Y en el centro tengo el cuerpo del músculo, que es algo largo. Entonces, cuando tocamos la articulación y decimos, ah, aquí me duele, ah, parece un moretón, aquí ya, me duele,
7: ya.
5: Podemos estar tocando directamente la articulación, puede ser que esté reaccionando la cápsula sinovial, que se haya lastimado un ligamento o algún origen o inserción del músculo.
6: Claro.
7: Ajá.
5: Entonces, siempre es importante saber cómo, va, parece la articulación. Pero ¿de qué estamos hablando de la articulación, no? ¿Quién lo estabiliza, que son ligamentos? ¿Quién lo mueve, que es el músculo? En su origen es como los velcros, origen inserción. O lo que lo rodea, o qué. Pero también nos falta el apellido y cómo se va a solucionar.
7: Ya.
5: Y la parte del nervio, háganse cuenta, hay algo que se llama dermatomo.
7: Espérate, porque lo que la gente refiere es... ¿No será que me está pellizcando un nervio?
5: Uh-huh.
7: ¿No?
5: Exacto. Y entonces, ¿cómo saber, cómo sospechar que es un nervio? Entonces, hay que irnos a, ¿qué es un nervio? O sea, si buscan así dermatomo, imagen, van a ver cómo, ¡fum!, va a aparecer el cuerpo dibujado y seccionado, así como dividido por partecitas de colores. Eso lo que nos va a decir es, ¿qué nervio le da sensación a qué parte del cuerpo? No hay un esquema así de músculos, aunque funciona muy similar, pero no hay un esquema porque hay muchísimos músculos, pero sí en nervio sí vemos un esquema que se llaman dermatomos. Entonces, ¿qué vamos a ver ahí? Muchas veces son recorridos de dolor, pero sobre todo hazte cuenta que es donde no hay articulación. O sea, a la mitad del brazo, me recorre el dedo, pero como que abarca varias articulaciones, varias zonas de músculos, o no, o pueden ser dolores aislados. Obviamente, a ver, si fuera tan fácil de diagnosticar, pues no tendría nada de complejo la salud. El tema es que justo muchos de los dolores que me dicen, oye, me duele la mano. Hay que saber, el problema es la mano, quien le da origen a la mano, que puede ser desde, bueno, siempre nos vamos a ir a la parte cerebral, médula, plexo braquial, que es de donde van a salir todos los nervios a dar información, pero los nervios que transmiten esa sensación se pueden estar irritando a nivel central, que es a nivel vértebra, a nivel hombro, codo, antebrazo, muñeca, para llegar a esa sensación. Entonces es como, ok, tengo un recorrido de una sensación rara, eso siempre las sensaciones raras, o siento o no siento, o me duele o me pica o me hormiga, todas las sensaciones raras tienen que ver con el nervio, pero que sepamos que es el nervio no nos dice el origen. Claro. Porque aparte hay tantas razones para irritar un nervio, tantas razones para irritar una articulación y para que un músculo reaccione. Entonces, ¿qué es lo que vamos a poner mucha atención en los nervios? ¿A qué se dedica un nervio? Un nervio, depende de la altura, van a ser más grandes, como si fuera un pulgar. Ese, por ejemplo, es el nervio ciático, ya que se une a pasar por la pierna. Pues es muy ancho, es muy fácil lastimarlo a muchas alturas. Pero hay nervios chiquitititititos, delgadititititos, como si fueran raíces de árbol. Entonces, cada nervio tiene una parte de atrás, parte posterior, y una parte de adelante, parte anterior. La parte posterior, que es la parte de atrás, es la parte de sensibilidad, lo que siento. Bonito, feo, normal, anormal, calor, frío, hormigueo, dolor, electricidad, no siento, sí siento, calor, siento mojado. O sea, todas las sensaciones las transmite el nervio. Pero la parte de adelante del nervio va a transmitir la función. ¿Y de qué función estamos hablando? Uno, la función muscular, pero otro, la función orgánica. Entonces, odio que les duela, odio que se sientan mal, odio que sientan diferente, pero eso no lo va a hacer necesariamente grave. Cuando voy a pensar en grave es, estoy perdiendo fuerza, que ojo aquí, voy a poner un paréntesis. Yo puedo sentir que no tengo fuerza y sí tenerla, porque la sensación de fuerza está mezclada con lo que siento y lo que sí funciona. Entonces, puedo no sentir que tengo fuerza, pero nunca se me caen las cosas, ¿no? Claro. O puede que sí se me caigan las cosas y sí sienta que no tengo fuerza. Entonces es bien importante saber cuándo es función y cuándo es solo sensación. Entonces, si se está perdiendo fuerza progresiva, es importante rápidamente revisar. ¿Cuándo pensaríamos en una emergencia?
8: ¿Cuándo?
5: Una emergencia es una extremidad se desconecta así como plum, o sea, se murió la manita o se murió la patita. Uh-huh. O la más grave, pérdida de control de esfínteres, que no es me hice poquito pipí, me hice poquito popó, es vaciar. Eso es una emergencia neurológica, y quien sea que lo esté escuchando, que espero que no le esté pasando a nadie, pero si pasa, es muy importante en ese momento ir a urgencias, porque esa es una emergencia neurológica y es de cirugía inmediata.
7: Ok, importantísimo. Regresando, cuando el dolor viene de la articulación, ya hablamos del músculo, ya hablamos del nervio, ahora, ¿qué hacemos si es de la articulación? ¿Y cómo un especialista sabe de dónde viene el dolor? Les voy a explicar todo eso, mi queridísima Mercedes Acosta, al volver, no se vayan.
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21: Hola, soy Jesús Humberto López y estas son las Curiosidades Mundialistas.
22: ¿Te imaginas que la gran final de un mundial se jugara en una ciudad que no existe?
21: Pues ya sucedió. Y es que en 2010, cuando se anunció que Qatar sería anfitrión de la Copa del Mundo del 2022, la sede del partido definitivo, Lusail, era una ciudad que hasta ese momento aún ni siquiera existía. Hasta ese entonces no era más que arena y un ambicioso proyecto inmobiliario en un país económicamente poderoso y listo para acrecentar su historia futbolística con el magno evento del orbe. Fue menos de 12 años en medio del desierto que los cataríes construyeron una ciudad entera y un imponente estadio para más de 80 mil personas que a la postre se convertiría en un recinto que quedará grabado en la historia del fútbol mundial gracias al título conseguido por Argentina y Lionel Messi en la vistosa final ante Francia.
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4: Ok, cuentavientes, a las 11:37 de la mañana, horario de la Ciudad de México para el resto del país y del mundo, está con nosotros Mercedes Acosta. Mercedes es la vicepresidenta de la Federación Mexicana de Quiropráctica Deportiva. Y para todos ustedes que padecen de algún dolor, ¿cómo saber si el dolor viene del músculo, del nervio? Ya saben, ese típico, siento que a lo mejor tendré un nervio pellizcado, o de la articulación. Ya explicó las dos primeras, rescátenlo en su versión podcast a través de wradio.com.mx. Ahí tenemos todos los podcasts del programa o a través de martadebaile.com. Y ahora vamos con cómo saber que el problema es tu articulación y no el músculo y no el nervio. Mercedes.
5: Gracias, Marta. Mira, una de las cosas más importantes, por ejemplo, es que si pusiéramos el dolor como si fuera un foco de una casa, así, y tú llegas y me dices, oye, el foco de mi comedor se está fundiendo. ¿Ya le cambiaste el foco? Ya. ¿Cuántas veces? 15. ¿Qué harías, Marta?
0: No, bueno.
7: Pues llamo un electricista.
5: ¿Seguirías cambiando el foco? Exacto, no, un electricista. Exacto, entonces es como, a ver, el problema puede ser el foco, el socket, el cable, el fusible, el transformador, la compañía de luz, o una gotera, se peló el cable, se está atrapando en algún lugar, hay un ratón que lo muerde, o sea, puede haber tantas razones para que sea el dolor, es igualito. Entonces, lo obvio es el foco no prende, pero eso no te da ninguna respuesta. Y aquí quiero meter un paréntesis, ¿cuál sería la diferencia entre el neurocirujano, el ortopedista y el quiropráctico? Que el ortopedista y el neurocirujano van a ser los bomberos. Y el quiropráctico y el fisioterapeuta, que trabajamos muy de la mano, seríamos mantenimiento. Entonces, si tu foco se está fundiendo, pero hay fuego o hay riesgo de fuego, ¿a quién le hablarían? Bombero,
7: Al bombero.
5: No quieres que se queme la casa. Claro. Exacto. Correcto. Y si le hablas al bombero y le dices, oye, bombero, fíjate aquí en la pared, así si lo ves contra luz, se ve como un rayón, como que esta silla raya la pared. ¿Qué crees que te diga el bombero? Pues, no lo veo tan drástico, no lo veo tan grande, porque están entrenados a algo mucho más radical. Eso no quiere decir que no exista el rayón o que no sea relevante para ti, pero le hablas a mantenimiento y es su área perfecta. Es el área para que no se incendie. Entonces, es la importancia también de hacer interconsultas y es la importancia de saber referir. ¿Por qué? Porque no todo es para el especialista que nos llega. Entonces, esa es una gran responsabilidad que siempre hay que tener, y el trabajo en equipo pues hace que el paciente gane, ¿no? Entonces, hablando de ese foco, ¿cómo podemos saber que el problema es articular o cómo se caracterizan esos dolores? La articulación, recuerden, una articulación genéricamente estamos hablando de dos huesos que se unen, los yurex que lo protegen y los músculos que van a hacer que se movilice. Además que a través de muchas articulaciones, especialmente de la columna, pasan los nervios, los rodean los músculos, entonces nada es independiente. ¿Cómo puedo descartar que uno tiene más probabilidad de tener algún que sea el origen del dolor? ¿O cómo llegar al diagnóstico final? Porque también hay mucha gente que me dice, pero es que ya vine dos veces, tres veces, y es un estudio y otro interconsulta y no sé qué. Pues claro, si fuera tan fácil llegar al diagnóstico, no habría tanta gente que la pasa mal. El chiste es hacer lo correcto para llegar al diagnóstico y entonces lo puedes solucionar. Entonces, ¿qué hay que hacer? La parte clínica, la parte de revisión, que eso es lo que no va a tener una inteligencia artificial o lo que no va a tener una llamada telefónica, es saber, ¿duele a palpación superficial profunda? ¿Rangos de movimiento? ¿Cómo están? ¿Cómo está la reacción a rangos de movimiento? ¿Pruebas ortopédicas? ¿Qué pasa si se mueven ciertas cosas? ¿Pruebas neurológicas? ¿Cómo reacciona el sistema nervioso a hacer ciertos movimientos? ¿Los puede hacer, no los puede hacer, con qué calidad, etcétera? Y ahí tenemos que sumar también otra parte, que son estudios de imagen, estudios de diagnóstico. ¿Por qué? Uh-huh. Porque depende del estudio que mandemos. Por ejemplo, en radiografías vamos a ver la mecánica. ¿Por qué? Porque aunque no se mueve, el paciente, depende cómo lo pidas, pero en muchos casos tiene carga axial, o sea, estás parado, y entonces ves cómo está funcionando. Oye, esto está movido, oye, todo, ¿no? Puedes hacer radiografías que se llaman dinámicas, en donde puedes ver si la articulación se mueve de cierta manera o está estable o inestable, etcétera. Ves procesos degenerativos, que nos habla de la edad de la lesión y de la reacción que está teniendo el cuerpo. Porque además, ese es un tema que me encantaría luego hablar, ¿cuál es la diferencia entre, una de las millones de diferencias entre osteoartritis y artritis? La osteoartritis degenera para defenderte. La artritis degenera para atacarte. Entonces, todo eso siempre hay que ir, oye, pero ¿te está atacando tu cuerpo o te está defendiendo? Ok, entonces, ¿sí queremos que eso continúe o no queremos que eso continúe? ¿Lo queremos cambiar o lo queremos respetar? Todo eso. Entonces, las pruebas en consulta, radiografías, vemos la parte articular, resonancia magnética, vemos los espacios, vemos nervios, vemos canal medular, vemos engrosamientos o rupturas de ligamentos, falta de la unión de algún tendón, o sea, vemos detalles muy chiquitos. La tomografía es como si sacáramos los huesos, pero no tiene relleno. ¿no? Digo, solo estoy hablando de columna ahorita, pero y de las extremidades, es como si sacáramos los huesos y los modeláramos 3D. Los ultrasonidos, ven cómo están funcionando los fluidos y la parte superficial del cuerpo. Entonces, es muy importante saber qué estudios queremos hacer para poder llegar a ese dolor.
7: Claro.
5: Entonces, aunque el dolor articular es, me duele al mover, puede ser músculo, pero muchas veces es articulación, y me duele al tocar como si lo señalara como un moretón o botón, en muchos casos.
7: Ya. ¿Cuándo debe de preocupar el dolor?
5: Cuando lleva más de una semana y sobre todo que en lugar de ir bajando va aumentando o se está manteniendo, es muy raro que vaya a tener resolución espontánea. Uh-huh. Es muy importante que lo guiemos, porque luego me dicen, oye, ¿y si me fracturé pero no lo he atendido? Ah, no, tu cuerpo no te va a esperar, tu cuerpo necesita solucionar. Entonces, ¿qué va a hacer? Pues pegar. ¿Con qué? Con lo mejor que tiene, como puede. Ya. Pero no hay procesos en que el cuerpo diga, no, ahorita está muy ocupado, ahorita no vamos a hacer nada porque ahorita no, todavía no lo atiende. El cuerpo va reaccionando, que es como un zapato que estás usando y te estás sacando una ampolla. Tu cuerpo no dice, no, es la boda de su hija. Ahorita no hay que sacarle ampollas. Claro que no. Y si sigues usando ese zapato, pues se va a abrir y se puede infectar. Y el cuerpo dice, ¿y sabes qué? Por protección, ahí va un callo, lo voy a hacer más grueso. Ah, no entendió, pues ahí va más grueso. Entonces nos defiende. Entonces, ¿cuándo es importante pedir ayuda? Si el dolor lleva más de una semana, si ven aumento o es recurrente, así se quita pero aparece, aunque lo quiten los medicamentos no solucionan las partes articulares. O sea, cambia la transmisión. Algo que se llama la teoría de la compuerta, que es como llega el dolor. Pues tal cual, el impulso por donde pasa, el analgésico se instala ahí y el dolor no puede pasar. Pero eso no quiere decir que no exista el dolor, eso no quiere decir que no exista la reacción y no quiere decir que el cuerpo no vaya a degenerarlo o adaptarlo como pueda. Claro. Entonces, si el dolor va en aumento, lleva más de una semana o es recurrente, es muy importante pedir una opinión. No quiere decir que sea grave, claro, pero hay que ver qué está pasando.
7: 100%. Bueno, pues ahí lo tienen cuenta bien. Si alguien de ustedes padece dolor y no saben qué más hacer, a ver, importantísimo, fíjate que nunca te lo he preguntado. ¿Cómo funciona el desinflamatorio muscular? ¿Y cómo funciona el parche?
5: ¿Cómo el parche?
7: Ya sabes que te pones el parche.
5: Ah, pues es que la piel tiene la capacidad de absorber los químicos igual. Entonces, el parche, lo tomado, lo inyectado, lo intravenoso, tiene diferentes formas de actuar, de rapidez, depende del por dónde entra. Entonces, el parche pues es una constante de un medicamento que va a durar cierto tiempo. El antiinflamatorio es tomado y tienes que llegar a cierta concentración. Ahora, yo no mando ningún medicamento, siempre lo voy a ver en interconsulta, pero es muy importante que químicamente generas un proceso desinflamatorio, pero si no quitas la causa, se va a volver a inflamar. Igual con los analgésicos, que luego les cuento de la teoría de la compuerta, así se llama, que ve el impulso, depende cómo sea, por fibra rápida o lenta, y entra por un dolor y va a mandar una sensación al cerebro donde dice duele, duele, duele. Entonces el analgésico es como si fuera una pieza de Lego que llega y se instala por donde pasa ese impulso y no lo deja pasar. Por eso es muy importante que gane el analgésico. Pero ojo, el ajuste quiropráctico también ayuda como analgésico, ayuda a quitar ese dolor. Entonces yo no me voy a meter en el tema de los analgésicos, pero a la causa. Quita, es como en la ampolla, quita el zapato, eso va a quitar el dolor y ahora dejemos que sane y eso va a sanar. Entonces, es un proceso para llegar al punto de quitar el dolor. El objetivo es entender los impulsos, entender las reacciones del cuerpo para solucionarlo, no solo para etiquetarlo. Y ese es el truco de todo, ese es el truco de la salud, que lo solucionemos.
7: Ok, pues ahí está. La doctora Mercedes Acosta es tu quiropráctica en Instagram, en Twitter, en Facebook, hasta en TikTok, cuentavientes. Por si alguien la ocupa, ahí la pueden conectar. ¿Y cuál es el teléfono de tu consultorio, Mercedes?
5: Les voy a dar el WhatsApp, que es el 55-49-37-01-37. 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Ahí estamos a sus órdenes. Y lo que podamos ayudarles, es muy importante llevar el proceso para tener el diagnóstico y la resolución correcta. Gracias por la invitación siempre.
7: Gracias a ti, querida.
4: Qué bueno que estás con nosotros. 11:48 de la mañana. Oigan, adivinen quién trae nuevo libro. Bueno, pero chica, tú no te cansas de escribir, Tere Díaz.
0: Fíjate que ni de escribir ni de hablar, pero menos de escribir.
4: Te amo.
0: Encuentra tu norte emocional. Soy muy feliz, afortunada.
4: De Editorial Planeta, parte de una colección de 4 libros. A ver, explícale a todos. Son 4 libros, Tere Díaz, nuestra psicoterapeuta.
0: Es que te voy a explicar. Muchas gracias, Marta. Hola, ¿qué tal, Rebeca? Yo aquí encantada con ustedes. Presunción, porque me siento, me encanta, me fascina. Voy a explicar. Yo ya había publicado 3 libros con Planeta. Infidelidad, El Patán y Emociones Bajo Control. Pero hacen esta colección con el nuevo libro. Son 4 libros igualitos, con distintos colores, que los sacas los 4 y los pones en tu repisa y se ven divinos. Entonces, reeditamos, renovamos los 3 que ya estaban hechos sobre infidelidad, inteligencia emocional y violencia, el patanazo, porque como llegan casos de patanes a diestra y siniestra, y salió este nuevo que es completamente diferente, que se llama Encuentra tu norte emocional. ¿Y puedo decir por qué es diferente?
6: Sí.
0: Gracias. Me gusta mucho pedir permiso. Porque fíjate que el libro, pues es que a mí desde chiquita me enseñaron a que obedecer. Entonces, pedir permiso para poder explicar. Este libro es diferente porque atraviesa 12 temas distintos de manera redonda. Entonces tú puedes abrir y decir, ¿sabes qué? Yo tengo pecs con mis amigas, se enojan conmigo, te metes al tema de amistad. No, que a mí, ¿sabes qué me ocurre? Yo sí quiero tener pareja, pero ahorita no, pero sí quiero tener sexo. O sea, sí me gusta el encamón, pero que no se me enamoren. Entonces hay uno que se llama Amor o Solo Sexo. Hay otro capítulo, te digo, redondo porque entra. Ojo, una cosa más. Primer libro en el que me ventilo. O sea, ideal para los chismosos, ¿no? Porque yo digo cosas de mí. Introduzco el tema porque es un tema que me conmovió de alguna manera en la vida, presente, pasado, futura, personal, de familia o de pareja. Entonces entro develando un poco de mi vida, poco, porque tampoco, pues, no se trata de andar de chismosas. No se trata de andar de chismosas. Me lo prologó Rebeca. Así
6: el
0: como
6: prólogo. Gracias Manda. Por esa oportunidad, mi querida Tere, porque además es un librazo extraordinario.
0: Gracias, Rebeca. Así como Marta me prologó el de infidelidad, claro. Tema que no le interesa mucho, pero me hizo el amoroso favor de prologarlo. Rebeca prologó este de Encuentra tu norte emocional. Y hay otro libro que se llama, fíjate, tema que me ha trabajado. Yo considero que soy un poco rara en muchas cosas. Ustedes me conocen. Y el capítulo se llama ¿Seré normal? Porque siempre digo, oye, ¿a todo mundo le pasará esto? ¿Los demás sentirán esto que siento yo? ¿Será normal vivir esto? Entonces habla de lo que es las rarezas de nuestro cerebro, de nuestro cuerpo, y cómo ese rango de normalidad ha estado tan, yo diría, condenatoria, psicopatologizado, porque si te sales un poquito de la norma ya estás loca, qué rara, y todos nos desgastamos, mucha gente se desgasta por poder como encajar con demandas, con estilos que muchas veces ni son lo tuyo.
4: Claro.
0: Por ejemplo, cuando Marta, ¿puedo poner un ejemplo personal de nosotras?
4: Claro, chiquita.
0: Gracias. Por ejemplo, cuando Marta me invita a algún evento personal, que yo me siento muy, muy, muy elogiada y agradecida, como la Cenicienta, a las 12 de la noche, me empieza a entrar una angustia de ya tengo que estar en mi cama y me voy.
4: Exacto.
0: Y ella, que puede agarrar la parranda hasta el amanecer y desayunar, pues se me queda viendo de una manera que yo digo, ¿cómo le explico? Porque es inexplicable. Y me voy. Nunca dejo el zapato en la escalera porque ya tengo novio. Pero son esas cosas que dices, no puedo. Ya hay una hora en la que ya no puedo, pero ni desde que tengo los 13, 14 años. Y como eso te vas echando muchos, muchos temas que atraviesan los 14 capítulos de este libro. Rebeca, no te quiero hacer examen porque pues, también fui Miss. No, claro, te quiero hacer examen, pero pues no sé si te acuerdas tú de alguno que te haya hecho particular ruido. Y antes de que lo encuentres, para no pues hacerte un examen así de improviso, tengo otro que no me digan que no les pesa a la mayoría, que se llama Soy una garrocha. La gente cuando me ve me dice, ¿cuánto mides? Porque como no soy muy ancha de hombros, no captan, sí, que mido 1.80.
7: Claro, claro. Más tacones.
0: Más tacones, porque pues ya, ¿qué más me da, no? Ya 1.90, 1.80, ya qué importa. Y la gente se queda impactada, y el tema de medir 1.80 cuando tienes 13 años, pues es un poco fuerte, ¿no? En 100%. En un país, bueno, tú también eres bien alta, Rebeca.
6: Claro,
0: en
6: también un país me pasaba.
0: Donde la media, pues es muy pecolina, ¿no? Pequeñita. Y luego que a mí me gustan los hombres altos, ya ven que ya me di el permiso de andar con uno no alto, chaparrín. Pero esa aceptación del cuerpo, ¿no? Por tu color, por tu textura, por tu tamaño, por lo que sea, porque tú no tienes cintura, pero pareces barrilito, pero porque tienes unas pompotas, entonces pareces una pera. O sea, el tema, y más para las mujeres, de la aceptación corporal. Entonces, hay un capítulo que se llama Soy una garrocha, y cómo hacer este trabajo de aceptación personal. Me voy a callar porque, pues, si quieren, ya no me corresponde.
7: No me corresponde
0: darles la palabra a mí, pero se las doy.
7: Ok, regresando del corte, el libro se llama Encuentra tu norte emocional. Y vamos a hablar de algunas cosas centrales para entender el dilema de cuando pierdes tu norte emocional y cómo lo pierdes. Con la gran Tere Díaz, ya está a la venta en todo el país. Es parte de una colección de 4 libros, como les explicaba, Recupera tu brújula emocional, El GPS de tus emociones, Rutas para atravesar una infidelidad, y Los patanes están más cerca de lo que crees. Ya están en tiendas físicas y en tiendas digitales. Hacemos un corte y volvemos. No se vayan.
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31: El 10 de junio de 1970, el silbatazo final en el Estadio Azteca marcaba el inicio de uno de nuestros festejos más tradicionales. A nadie le bastaba con haber disfrutado esos 90 minutos el pase de México a cuartos de final. La gente salió a las calles con banderas, cornetas, sombreros y matracas en mano. Todos sabían a dónde ir. Y es que el claxon de los automóviles repetía sin cesar una especie de clave morse que llevó a la afición a la victoria alada del Paseo de la Reforma. Soy Gio González y en El Ángel celebraremos todos.
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32: ¿Qué tal? Muy buenos días. La temperatura en estos momentos es de 20 grados. Yo soy Socorro Hernández y vamos a Noticias W. A partir de hoy y hasta el 29 de julio se realizará el depósito correspondiente al bimestre julio-agosto de las pensiones y programas para el bienestar, para los cuales este 2026 se tiene destinada una inversión social de $1 billón. Así lo anunció desde Palacio Nacional la presidenta Claudia Sheinbaum.
33: Ahí está, hoy empieza con la letra A hasta el 29 de julio, con las letras W, X, Y y Z.
32: Autoridades capitalinas mantienen el operativo Unidad Tormenta luego de las intensas lluvias que se registraron ayer por la tarde. Víctor Sandoval, buenos días, adelante con tu reporte.
34: Socorro, buenas tardes. Así es, la Secretaría de Seguridad Ciudadana, Protección Civil, tanto del Estado de México como de la capital, mantienen vigente el operativo Tlaloque y la Unidad Tormenta. Para ello, mantienen vigilancia, principalmente en puntos donde regularmente hay encharcamientos, como lo que ocurrió en las últimas horas en Avenida Gran Canal y la zona de Circuito Interior, Avenida Canal del Norte, la zona de Pantitlán, la zona de Zaragoza, algunos tramos de lo que es la Avenida Central hacia la zona de San Juan de Aragón y Ecatepec, al igual para quien utiliza la vía López Portillo, parte de la autopista México-Querétaro, y algunos tramos del sur de la ciudad, como es el Canal de Comanco, Muyuguarda, Periférico, así como Canal de Miramontes y Anillo Periférico. Las autoridades prevén que llueva, principalmente durante la tarde, por lo que se exhorta a respetar los límites de velocidad, revisar las condiciones mecánicas y los limpiadores del vehículo. El reporte que tengo, Socorro, buenas tardes.
32: En temas económicos, la Copa Mundial de Fútbol FIFA 2026 dejó una derrama económica superior a los 22 mil millones de pesos en la Ciudad de México, consolidándose como uno de los eventos de mayor impacto para la economía local, informó la Cámara Nacional de Comercio, Servicios y Turismo de la ciudad. En información internacional, desde el despacho Oval, el presidente de Estados Unidos, Donald Trump, declaró esta mañana que pidió al presidente de la FIFA, Gianni Infantino, que revisara una falta sancionada con tarjeta roja contra el delantero estadounidense, Folarin Balagún, y que no creía que la falta señalada por el árbitro fuera justa. Trump también contó que vio el partido entre México e Inglaterra y que ya felicitó al delantero inglés Harry Kane, quien le cae muy bien y es un gran jugador. Hasta aquí Noticias W. Recuerden que esta y otra información ya la pueden consultar a través de nuestra página y redes sociales. Yo soy Socorro Hernández y los dejo con Marta de Baile.
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0: Estamos de regreso en W Radio. Hoy estamos hablando con Tere Díaz sobre las superwomans. Cuando ser una mujer fuerte también agota. Y todo esto porque escribió un nuevo libro que ya está a la venta en todos lados, parte de una colección de 4 libros que se llama Encuentra tu Norte Emocional, que edita Planeta, que ya está en todos lados. Pero a ver, claro que ser una mujer fuerte, porque aparte yo sé, cuentavientes, que todas ustedes son mujeres súper fuertes, superwomen, imparables, y que están agotadas.
1: Agotadas, Marta, agotadas, porque sí conquistamos, sí, más educación. Hablamos, decimos, ponemos sobre la mesa lo que no. Trabajamos, tenemos libertad sexual, somos autónomas económicamente, pero seguimos cargando mandatos viejos hasta que el cuerpo, el ánimo y el propio deseo se cobran factura. O sea, llega un momento en que si haces todo lo de la superwoman, la independencia, pero trabajo, pero esto, pero subo, pero bajo, pero viajo sola, pero no soltamos mandatos ancestrales que nos corresponden a las mujeres como estereotipo femenino, y ahí es donde truena la bomba, porque entonces, si dejé al niño, me da culpa. Pero si llegué más tarde y entonces cenaron sin mí, pues ya siento como que vergüenza. Pero, y esa es una gran contradicción que muchas, muchas mujeres la hemos vivido de alguna manera y la seguimos viviendo o la siguen viviendo. Yo un poquito ya estoy avanzada en el tema, pero también mis hijos están en otra edad y hay mujeres que hacen mil cosas y que están en otra etapa de desarrollo de sus hijos. Y creo que darnos cuenta que no somos nosotras, sino que es el mandato social que no nos permite realmente soltar una serie de cosas que podríamos delegar y que no nos corresponden,
0: claro,
1: no nos va a liberar.
0: Sí, pero te voy a decir una cosa. Yo no sé si se sienten igual, chicas. Es muy fácil no hacer algo cuando no sabes o cuando no puedes. Lo difícil es no hacer algo cuando tú sabes que lo podrías hacer rápido, bien y fácil.
1: Marta, ¿qué
0: tal?
1: Excelente frase. ¿Sí o no? Porque si tú no sabes, crees que te toca. Pues o sea, tienes en el hábito,
0: claro,
1: en la inercia. Pues sí, claro, pues así es. Y la gente te lo dice. Bueno, pues es que
0: el
1: así es,
0: problema, ¿no? Te voy a decir cuál es el problema. Saber, chicas,
1: que hay opción.
0: Que tú puedes subir al ático, arreglar el hidroneumático y que se acabe el problema de ese día, y lo puedes hacer rápido y bien, y pedírselo a alguien más.
1: Sí, total y absolutamente.
0: Muy difícil.
1: Es muy
0: difícil. Y perdón, lo voy a decir, lo voy a decir como bátere. Pedirle algo al marido que podrías hacer tú, que lo podrías hacer a tu modo, que lo podrías hacer rápido, y ver que está batallando, que no sabe cómo, que se está tardando, que te dice que ahí va, que no empieza. Exacto, que te pregunta, que te pide que le pases la caja de herramientas. Que, o sea, ¿sabes qué? Como dice Rebeca, dame acá, lo hago yo.
1: Sí, sí, pero justo eso no favorece el cambio, Marta. No favorece el cambio porque sigues repitiendo. Y te voy a decir, hay mujeres que con todos los protagonismos que tienen en otras áreas de la vida, no quieren renunciar a esa centralidad.
0: Al control.
1: Exacto. Pero como a esa ese reino doméstico, ¿sabes? Eso, si yo trabajo, viajo con mis amigas, me voy a cenar, bla, bla, bla, tengo mi lana, me compro mi ropa, etcétera, etcétera. Pero ser la reina del hogar, que ha sido el prototipo, muchas veces hemos hablado de ese tema, donde yo, es mi reino.
0: El centro, la Madonna, claro.
1: Sí, sí, sí, las chichotas, así como la nutrición a todo da. Que me acuerdo muchísimo en una reunión y alguien, estábamos con hijos y tal, y alguien le pregunta a un hijo de una amiga mía, y oigan, ¿a ustedes quién es el que les da o representa para ustedes esa? Y dijo el nombre de su padrastro. Es que él, es que cocina de una manera, es que, y te quedas así, o sea, la mamá lleva en la terapia intensiva, no psicológica, o sea, ¿cómo? El padrastro le da esa cosa de nutrición. Y ojo, la mamá le da mucho, pero no nos gusta compartir nuestro reino mismo que nos desgasta. Somos eficientes, disponibles, productivas y estamos agotadas. Y el costo lo cobramos nosotros. Y luego, Marta, no falta, y no me dejarás mentir, quien te dice, pero ¿por qué te irritas? ¿Pero por qué te enojas? ¿Pero por qué? O sea, si yo ni te lo pedí. Y dices, o sea, todavía que lo estoy haciendo, les estoy resolviendo, hay un reclamo. O sea, hay un reclamo de por qué se me pasó el enojo, me cargué un poquito con la queja, o lo hice no sonriendo y feliz, sino con una cara ni siquiera de jeta, plana. Pues entonces viene que te cobran porque no estás contenta, linda, de buena gana, etcétera, etcétera, por hacerlo, en vez de dejar que lo hagan regular, que se hagan bolas y que cuando tú quieras lo haces, porque de todas formas tendremos cosas que hacer y tendremos cosas que no queremos dejar de hacer porque de veras nos hacen sentido o porque de veras nos toca, porque hay cosas que nos toca o porque las compartimos, pero que ya, aparte de hacerlo, te salgan con que, pero ¿por qué te enojas? Pero si yo no te lo pedí, pero sí, pues no, sí, pues hay que saber soltar, ¿verdad?
0: O el típico de, pues es que si no te gusta cómo lo hago, pues entonces mejor hazlo tú.
1: Sí.
0: No.
1: Sí.
0: No. Hazlo bien.
1: Y aprende a hacer, ok, te tendré un poquito de paciencia, pero aprende a hacerlo bien, porque al ahí te va. Y fíjate, Marta, acabas de decir algo y estoy un poco quizás metida, se aplica a cualquier tipo de relación, pero a lo mejor pronunciando o haciendo más énfasis es en las relaciones heterosexuales. Hay una parte que influye mucho, que la mujer, para poderse enamorar, normalmente tiene esta trampa de que si no admira al hombre, no, nomás no. A ver, y no digo que no se requiera como pareja tener una mutua respeto, admiración, como disfrute de lo que el otro es, pero hay mujeres que necesitan que el hombre sea más fuerte, más exitoso, gane más, más reconocido. Y en esa cosa de admirarlo si no me enamoro o si ni siquiera se me prende el deseo sexual, pone al hombre, ella solita lo pone en un altar. Entonces quiere resolver todo para no dejar de sentir que el otro es más, porque si no, ya no se le va a antojar, ya no lo va a respetar, ya no le va a dar un lugar. Entonces, acabas haciendo una cosa contradictoria, porque favoreces desde ese rol agotador una cierta dependencia, y es que hay quienes lo saben hacer y dicen, pero no voy a decir que lo haga. Hasta cosas que tú podrías hacer, porque también son los otros roles, Marta. Cosas que yo mejor manejo. Manejas pésimo en carretera, manejo yo. Ah, no, porque ¿cómo? O sea, no, ¿cómo le voy a quitar ese lugar? Y acabamos favoreciendo algunos abusillos, dependencias, desigualdades, para ponerlo en ese lugar de pedestal. Mira, a mí me llegaron a decir, en una relación de pareja anterior a Peter, Ajá. Es que ¿por qué le dices eso? Es que dale, que él sienta. Ay, oye, ¿que él sienta qué? O sea, yo siento cosas, él siente cosas, nosotras sentimos.
0: Que cada quien sienta lo pero, que quiera y pueda sentir.
1: No, ellos sienten. Pero hacer cosas para hacerlo sentir más, esa es una cosa, de veras, en que como que nos cuesta la igualdad, ¿sabes? O sea, queremos conquistar un lugar importante de libertad, de autonomía, de poder, pero nos cuesta la igualdad, porque nos cuesta enamorarnos de alguien que fuera... Porque aparte, ¿por qué decir menos? No es menos, es diferente. Tiene es unas diferente, cualidades que exacto. Yo no tengo.
0: Por eso, regresando del corte, ¿cómo le ha

0: difícil revertirlo. Quiero oír qué tiene que decir Tere.
1: Hasta te sientes ridícula haciendo. Vamos.
0: Exacto. Al volver, no se vayan.
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0: El norte emocional. Cuando eres una mujer tan fuerte, la que resuelve todo en tu familia, la que todo lo opera, la que todo lo hace, y estás agotada.
1: Y sabes en qué acaba, la que todo lo puede, la que todo lo logra y la que todo lo soporta. Porque ¿sabes qué? Tienes que aguantar vara. Mira, Marta, yo sé que este es nuestro último, como se le llame, pero quiero...

0: meter otro tema que me parece central en la vida de las mujeres. Y
1: Mhm.
0: un capítulo del libro se llama Con dinero o sin dinero. Porque con dinero yo hago siempre lo que quiero, pero sin dinero no. Y ese es un tema que todavía genera ruido a ciertas mujeres. Hasta decir, yo tengo el dinero, porque fíjate, la independencia económica te facilita la independencia, la autonomía emocional. O sea,
1: Ah,
0: si
1: no,
0: yo
1: es
0: tengo
1: que esa es la
0: dinero,
1: única y la verdadera.
0: yo puedo estudiar lo que quiero, viajar a donde quiero, comprarme el vestido que quiero, pintar mi cuarto del color que quiero, etcétera. Pero todavía hay un tema de, es que los dineros los manejan los hombres. O yo sacrifico esto para no tener dinero. O tengo dinero, yo ya he conocido casos de terapia, pero es que lo administra él. Entonces ya gana el dinero, se lo da a él y luego le tiene que pedir para que se lo dé. ¿Otra vez? ¿Cómo? ¿Por? No, no, ¿qué es eso? Entonces, tener dinero propio no siempre significa que puedes internamente decidir. Entonces, fíjate, no tienes dinero, ponte a trabajar. No, pues es que para irme tanto tiempo y me van a dar 15 mil pesos, pues así empiézale, porque nadie te va a dar el primer puesto de 100 mil pesos libres al mes, o sea, nadie. Y si dejaste de trabajar, menos. Pero también haz un trabajo, porque si sí tienes dinero, te tienes que dar el permiso interno para decidir. Muchas mujeres trabajan, ganan, hasta sostienen, pero siguen pidiendo autorización para gastarlo, para ver si pueden ir a dónde, quién sabe qué, para que si hago o no hago tal cosa, con mi tiempo libre. Por eso es bien importante, y lo he señalado, la autonomía, y viene en este capítulo que se llama Con dinero o sin dinero en el libro. La autonomía emocional no se trata de decir yo puedo sola, sino tengo el criterio y la libertad porque también tengo el dinero para decidir. Y yo creo que esta es una llamada muy importante a todas las que siguen jugando a la casita. Es que sabes que lo más importante, sí, los hijos son muy importantes, la casa es muy importante, la familia es muy importante, pero también tienen un papá o tienen otra mamá o no sé. ¿Qué tanto de verdad me permito conquistar mi independencia económica y con ella poder hacer uso de mi autonomía emocional? Si no tengo dinero, es muy difícil.
1: Ah, no, bueno.
0: Es que ¿a dónde vamos de viaje? No, pues es que, o como tú dices, el que paga platica.
1: Sí, el que
0: Entonces,
1: tiene
0: pues ahí
1: plata
0: vas.
1: platica y el que no
0: El que tiene
1: escucha,
0: plata platica. Sí.
1: 100%.
0: Entonces, pues ahí vas sentadita y lo ves en las mesas de los restaurantes. No me digas que no. Los señores, y las señoras de comparsa se ríen. Ajá, jojo, que pide lo, bueno, pues lo que tú pidas. La verdad, necesitamos tener la fuerza interna para poder hacer muy sencillo lo que nos dé la gana, que no quiere decir ser irresponsables. Quiere decir poder legitimizar nuestros deseos, nuestros intereses, nuestros valores, etcétera, etcétera. He dicho.
1: He dicho. Bueno, pues ahí está. El libro se llama Encuentra tu norte emocional. Lo edita Planeta y les explicaba a Tere que es una colección de 4 libros. Recupera tu brújula emocional, el GPS de tus emociones, rutas para atravesar una infidelidad y los patanes están más cerca de lo que crees en librerías físicas y tiendas digitales. Te quiero, amiga.
0: Yo también.
1: TereDíaz.com. Igualmente te dicen. O
0: Arroba
1: Tere
0: te
1: Díaz
0: dicen
1: Sendra, exacto.
0: en
1: Y aparte,
0: Facebook,
1: ella es
0: Tere
1: la
0: Díaz
1: cabeza de
0: psicoterapeuta.
1: psicoterapia La Montaña. Si alguien necesita un terapeuta, ella tiene muchos bajo su ala.
0: Muchísimos 100 terapeutas con maestrías y especialidades. Y quiero decir algo más. Quien se anime y se emocione, el 22 de julio, 22 de julio a las 7 voy a estar en la Gandhi de Miguel Ángel de Quevedo presentando el libro. Ahí las veo y ahí los veo.
1: Tere Díaz para ustedes, cuentavientes. Oigan, nosotros nos vamos, pero ya saben que Radiópolis es la estación oficial del Mundial y hemos tenido todos los partidos de principio a fin a través de W Deportes, la XX730. Y hoy, en punto de las 12:30 del día, regresando del corte, empieza la transmisión especial previo al partido que tenemos hoy de Portugal contra España desde el Estadio Dallas y a las 6 de la tarde a través también de la XCX, de la XCW 900 y de W Radio. O Estados Unidos, Bélgica, desde Seattle, Washington. Con esto nos vamos de regreso mañana en punto de las 10, cuentavientes. Adiós.

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1: Han pasado años, pero la imagen sigue intacta. En la final del Mundial de Alemania 2006, Francia e Italia igualaban en Berlín. Y, en tiempo extra, Zinedine Zidane protagonizó uno de los momentos más impactantes en la historia del fútbol. Tras un cruce verbal, el francés respondió con un cabezazo al pecho de Marco Materazzi. El árbitro argentino, Horacio Elizondo, le mostró tarjeta roja directa. Y así se dio una despedida inesperada para Zidane en su último partido como profesional, portando la camiseta de su país. La imagen es icónica. Italia terminó levantando la Copa del Mundo en penales y aquel instante quedó grabado para siempre en la memoria del deporte. Un ídolo que puso punto final de mala manera, movido por un insulto que lo sacó de sus casillas.
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2: El Mundial es fiesta, es alegría, es pasión y unión. Y no cabe duda que México es el claro ejemplo de todos estos aspectos. Sin embargo, a veces llega de manera inesperada, pues ahora un pato se robó los reflectores. En el festejo del triunfo frente a Sudáfrica en el partido inaugural se viralizó la imagen de un pato portando uniforme de la selección mexicana. No tardó en volverse un ícono para la afición de nuestro país, pues el pato Merlín ha sido una de las imágenes que se han robado la Copa del Mundo. Para los mexicanos, el pato Merlín es el nuevo amuleto, tanto que ha estado en programas de televisión, en diferentes plataformas y hoy en día, cada vez que viene el partido, se le reza más al pato Merlín que a cualquier santo.
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1: En el Estadio Azteca, la edición del Mundial de México en 1970 regaló el llamado Partido del Siglo. Italia y Alemania protagonizaron un duelo épico que terminó 4-3 en tiempo extra en favor de los Azzurri. Franz Beckenbauer jugó con el brazo dislocado, sí. Gerd Müller marcó 2 veces y del lado italiano aparecieron nombres eternos como Gianni Rivera, Sandro Mazzola, Tarcisio Burnic y Roberto Boninsegna. El árbitro, por cierto, fue Arturo Yamazaki, nacido en Perú, pero naturalizado mexicano. Fueron 120 minutos de drama, goles, coraje en un partido que se convirtió en leyenda en el fútbol. El tiempo regular terminó 1-1, pero tiempos extra hubo 5 goles, volteretas y un espectáculo difícil de igualar.
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3: Hola, soy Jorge Sánchez y esto es Leyendas y Mundiales. 2 títulos y 15 goles marcan la historia dentro de los mundiales para Ronaldo Nazario, quien para muchos es el mejor delantero centro que ha existido.
4: Un jugador con velocidad, talento y gol.
3: Quien fue operado de la rodilla en 2 ocasiones y aún así se levantó para ganarlo todo. Tras caer en la final de Francia 98, regresó en 2002 con una misión clara, conquistar el mundo en Corea-Japón. 8 goles y una final inolvidable demostraron que el mundial también significa redención. En clubes, Ronaldo triunfó en el Inter de Milán, Real Madrid y Barcelona. En su palmarés presume principalmente 2 balones de oro, 1 bota de oro, 2 Copas América.
4: Cerró su carrera con 330 goles
3: en 500 partidos, demostrando ser un hombre con olfato de gol.
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16: Hola, ¿qué tal? Mi nombre es Fabricio Domínguez y estos son los Astros Mundialistas. A sus 35 años, Riyad Mahrez tendrá la tarea de liderar a Argelia en la Copa del Mundo. El atacante vivió proyectos exitosos con el Leicester City y Manchester City, siendo campeón con ambos en la Premier League de Inglaterra. Ahora, en la recta final de su carrera, milita en el Al Ahly de Arabia. Con una zurda privilegiada, Mahrez suele brillar por la banda derecha, buscando siempre recortar hacia adentro, destacando su gran golpeo de balón. La velocidad y gambeta ha sido su principal arma como futbolista. En Argelia es considerado ya como el mejor jugador de su historia y tendrá una última tarea: llevar a Argelia a ser el país africano con más peso en suelo norteamericano en la Copa del Mundo.
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23: ¿Cómo están? ¿Cómo están? ¡Qué gusto saludarles en la gran cadena W! Partidazo el que tenemos a continuación entre Portugal y España, desde Arlington, desde la casa de los Dallas Cowboys. Es que vendrá este duelo de dos selecciones ibéricas, dos selecciones que se conocen realmente bien y que la última final que disputaron en Nations League se la terminó llevando Portugal junto a Beto Lati, junto a Esteban Garrido. Yo soy Majo González, qué gusto saludarte, Beto, ¿cómo estás?
24: Majo, muy bien, listos para un partido que pinta como el mejor
1: de esta ronda de octavos de final. Y mira que ha habido grandes partidos. Un partido que muchos hubieran podido prever, entendiendo el nivel de las plantillas, entendiendo lo reciente de su final en la confrontación por la UEFA Nations League, como una posible final del torneo.
23: Sí.
1: No obstante, los cuadros se van moviendo de acuerdo al rendimiento. Portugal no fue líder de grupo, salió del camino de Argentina, porque muchos pensaban en Kansas, tendremos en cuartos. Primero, que lleguen a cuartos. Y segundo, hoy les toca un rival como España, que pese al titubeo inicial con el empate frente a Cabo Verde, cuando no sabíamos de qué estaba hecho el heroico Cabo Verde, ha ido creciendo.
23: Sí.
1: Si ha ido creciendo para poder con esta prueba, no lo sabemos. Que ha crecido más que lo que ha hecho Portugal, sí es una realidad. Pero lo importante es este día, Majo, Esteban.
23: Stevie, adelante, amigo.
2: Majo, Beto, qué gusto saludarlos a toda la gente que nos acompaña. 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
23: No hay cambios del lado de la selección española, un solo cambio del lado de Portugal. Adelante con las alineaciones, Beto Lati. Portugal, ¿qué es lo que te manda al terreno de juego?
1: Portugal solamente una modificación, y es en ataque, y me ha sorprendido, ahora les cuento cuál es. En la portería, Costa, que lo ha hecho espléndidamente. Defensa, Nuno Méndez, que su condición de acaso el mejor lateral izquierdo del mundo, tiene que terminar por ratificarla. Al centro, Veiga con Díaz. Al costado derecho, Cancelo, muchos lo discuten, pero Cancelo vuelve a

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1: Gracias, muy buenas tardes, auditorio de Encuentro, ya les estamos saludando para esta segunda emisión de hoy 6 de julio, día lunes, nos están dando las 15 horas 3 de la tarde, por supuesto, para poder llevarles esta cobertura a través de Grupo Encuentro Radio, para las frecuencias, hoy en Matías Romero Avendaño 90.5 de FM, la qué buena Piloteca Nacional 98.1 de FM, Los 40 en Salina Cruz, 97.1 de FM. Radio Teca en Juchitán de Zaragoza, 91.7 de FM. Para el resto del país y el extranjero, EncuentroRadioTV.com. Por supuesto, en redes sociales también estamos muy activos. Encuentro W Radio Oaxaca. Soy Francisco Vázquez Jiménez, a nombre de todos mis compañeros en la producción de este espacio de noticias. De verdad, muchas gracias porque se queden con nosotros de aquí hasta las 4 de la tarde. Como siempre, mucho y muy interesante de qué comunicarles, no sin antes desear que siga siendo una gran jornada de lunes. Hay temas, por supuesto, que se han presentado como cada lunes suele ocurrir en la ciudad de Oaxaca. Varias manifestaciones, de hecho, entre los taxistas foráneos y el movimiento de unificación y lucha triqui fueron los más numerosos y quienes están, por supuesto, con sus mecanismos de exigencia, logrando establecer las mesas de diálogo con el gobierno federal por la mañana y ya se está haciendo costumbre, cunden, no sé si decirle los malos o buenos ejemplos, eso ya depende de la óptica de cada quien, pero a partir de que el gremio magisterial y los de nivel de educación física fueron capaces de llegar hasta el Centro Cultural y de Convenciones la semana pasada, irrumpir e interrumpir la conferencia mañanera del gobernador Salomón Jara, pues hoy, una semanita después, han sido los trabajadores del volante que llegaron también al Parque Primavera ahora para, pues de alguna manera, incomodar la conferencia del gobernador Salomón Jara, que esta vez pues fueron más, ¿qué le puedo decir? Les resultó mejor la estrategia para evitar que entraran los manifestantes y pudiera ocurrir una vez más que interrumpieran, suspendieran la conferencia del gobernador en la capital oaxaqueña. Bueno, ya les estaremos dando a conocer la crónica de lo ocurrido por la mañana en este tema, porque hay varios más, como le digo, cada lunes en la capital oaxaqueña es realmente muy similar, se concentran organizaciones sociales, sindicatos, grupos de pobladores, cualquiera que sea, o cualquier otro motivo que haya generado algún tipo de inconformidad, resistencia, logra establecerse frente a Palacio de Gobierno, Ciudad Administrativa, ahora también el Centro Cultural de Convenciones, o en este caso el Parque Primavera, o por las calles de la ciudad capital. algo, por supuesto, a lo que no debería estar acostumbrada la gente que vive en la capital y sus alrededores, pero ocurre tan cotidianamente que ya no sabemos qué es normal esto precisamente de cada lunes o cuando no hay manifestaciones. 3:06, ¿les parece? Vamos con Lilu Martínez, que nos presenta avances de algunas notas que les llevaremos a detalle de aquí hasta las 4:00 p.m. Bienvenida, Lilu, te escuchamos.
2: Francisco, ¿qué tal? Excelente tarde de lunes 6 de julio de este 2026. Muy buenas tardes. Les presento el avance informativo para esta segunda emisión de los Noticiarios Encuentro. Son las noticias de última hora que marcaron la agenda en este inicio de semana. Resulta que la presidenta de México, Claudia Sheinbaum Pardo, está acusando al gobierno de los Estados Unidos de haber brindado protección al cártel de Sinaloa. Esto a pesar de que dicho grupo fue catalogado por las autoridades estadounidenses como una organización terrorista. Ciudadanos y defensores del patrimonio urbano de la capital oaxaqueña expresaron su preocupación por la presunta modificación del uso de suelo del Parque El Llano, uno de los espacios públicos más representativos del centro histórico de la ciudad. A través de un pronunciamiento público, los participantes señalaron que hasta ahora no existe información oficial que demuestre que algún cambio relacionado con este espacio se esté realizando conforme a los procedimientos establecidos por la legislación en materia de desarrollo urbano, por lo que están exigiendo transparencia por parte del Ayuntamiento de Oaxaca de Juárez. La violencia volvió a sacudir la zona triqui de Oaxaca, esto luego de que un hombre resultara gravemente herido por disparos de arma de fuego, esto en el municipio de Santiago Juxtlahuaca, mientras organizaciones sociales denunciaron nuevos ataques armados en distintas comunidades de esta zona. Un hombre identificado como CEO fue condenado a 20 años de prisión tras ser encontrado culpable de intentar privar de la vida a su propio hijo durante una agresión ocurrida en la región de la Mixteca de Oaxaca. De acuerdo con la Fiscalía General del Estado, el Tribunal de Enjuiciamiento determinó la responsabilidad penal del acusado por el delito de homicidio calificado en grado de tentativa. Esto luego de analizar las pruebas presentadas por el Ministerio Público. La inconformidad por el reordenamiento vial implementado por la Secretaría de Movilidad escaló este lunes hasta alcanzar la conferencia semanal del gobernador Salomón Jara Cruz en el Parque Primavera. Taxistas inconformes realizaron protestas en distintos puntos de la capital oaxaqueña, incluyendo el recinto donde se desarrollaba el encuentro con medios de comunicación, situación que derivó en la cancelación de este evento. Posteriormente, los manifestantes también se concentraron en las oficinas de la CEMOVI sobre Avenida Universidad. Están exigiendo la instalación de una mesa de diálogo para revisar las medidas que restringe la operación de unidades foráneas y que aseguran está afectando tanto a los trabajadores del volante como a miles de usuarios. Parte de la información que le tendremos a todo detalle en esta segunda emisión de los Noticiarios Encuentro. Recuerde que estamos presentes en redes sociales, arróbenos en Facebook, TikTok, Twitter X e Instagram como Encuentro W Radio Oaxaca. Estamos presentes en la web mundial en www.encuentroradiotv.com. Atendemos su denuncia ciudadana al 951-308-1361. Con mucho gusto le damos seguimiento. Francisco, avanzamos con más información en esta tarde de encuentro.
1: Gracias a Lilo Martínez por el dato. Son ya las 3:10 p.m. Si les parece, vamos de inmediato a algunos aspectos del panorama nacional. Y bueno, una noticia, digo, para que levante el ánimo de mucha gente después de la eliminación de la selección mexicana de fútbol anoche. Pues este lunes está como que ávido de buenas noticias, ávido de otros motivos para pues seguir teniendo esas reuniones, esa convivencia, esa comunicación. Ahora qué playera nos ponemos, ¿no? Para esperar el siguiente partido, pues de alguna manera ya cada uno elegirá a su favorito, una nación que sentimentalmente pueda unir a los mexicanos. Seguramente el próximo encuentro de Inglaterra contra Noruega, pues no les tengo que preguntar a quién le, por lo menos le vamos a apostar, ¿no? Bueno, no apostar literalmente, pero sí a alguien o a uno de estos equipos, seguramente me estoy imaginando a quién le vamos a ir. Me incluyo, ¿no? Cuando se enfrenten Inglaterra contra Noruega. Está jugando Portugal-España, déjeme corregir en un momentito más. El marcador, o déjenme confirmar el marcador, pero en fin, le digo que pues vamos con información que alienta, información que alivia, información que motiva, información que genera expectativas, ya un tanto el estar esperando, si no el próximo partido, si el próximo depósito. ¿A qué me refiero? Que al llegar a esta segunda mitad de 2026, el gobierno de México ya presentó el calendario de pagos de las pensiones del bienestar y la de mujeres bienestar. Los depósitos de los programas sociales, que también incluye la pensión para personas con discapacidad, han iniciado este lunes. Así lo dio a conocer Leticia Ramírez, titular de la Secretaría del Bienestar. La funcionaria agregó que el padrón de beneficiarios de la pensión del bienestar para personas adultas mayores de 65 años en adelante y la pensión mujeres bienestar mexicanas de entre 60 a 64 años ya supera los 16.5 millones de personas. En este sentido, Leticia Ramírez puntualizó que los depósitos de las pensiones del bienestar arranca esta semana y terminarán el próximo miércoles 29 de julio. Recordó a los beneficiarios la cantidad de dinero que recibirán durante el bimestre julio-agosto. La pensión del bienestar para personas adultas mayores son 6.400 pesos. La pensión mujeres bienestar, 3.100 pesos. Pensión para personas con discapacidad, 3.300 pesos. Pensión para madres trabajadoras, 1.650 pesos. La funcionaria aclaró que en el caso del programa Sembrando Vida, creado por el expresidente López Obrador en su sexenio, el pago de 6.450 pesos es mensual y todos los beneficiarios reciben su apoyo el mismo día. Para este bimestre, la fecha será el próximo jueves 9 de julio. Eso ya está muy cerca. El gobierno invertirá cerca de 378 millones de pesos en la dispersión de los depósitos para los beneficiarios de la pensión del bienestar y la pensión mujeres bienestar, correspondiente al bimestre julio-agosto. Estos apoyos se entregan cada dos meses, por lo que en total se hacen seis pagos a lo largo del año. Los siguientes depósitos de las pensiones del bienestar se harán en septiembre y en noviembre. Pero bueno, ya ánimo entonces, porque los depósitos empiezan ya a caer a partir de ese 6 de julio. Ya lo sabe usted cómo funciona. La primera letra del primer apellido es como se va acomodando en el calendario día con día hasta concluir el próximo 29 de julio. Así que, pues sabe usted que cuando empieza, más o menos a partir del 1 o 2 de cada mes que toca, a estas alturas ya está bastante avanzado el calendario, pero ahora empezó hasta hoy, 6 de julio. Así que vaya observando el acomodo de esa letra de su primer apellido para poder tener ya más idea o datos precisos de cuándo le tocará. Son las 3:15 y en otros temas, la presidenta de México, Claudia Sheinbaum, acusó al gobierno de Estados Unidos de haber brindado protección al cártel de Sinaloa, a pesar de que dicho grupo fue catalogado por autoridades estadounidenses como organización terrorista. Durante su conferencia en Palacio Nacional, la mandataria cuestionó la actuación de las autoridades estadounidenses en torno a la captura de Ismael El Mayo Zambada y sostuvo que es necesario revisar el papel que ha desempeñado ese país en las acciones relacionadas con el grupo criminal. Sheinbaum adelantó que mañana martes,

0: de Sinaloa. Sheinbaum indicó que también se analizará si las recientes revelaciones del FBI sobre el traslado aéreo de Zambada ameritan alguna acción diplomática por parte del gobierno mexicano. La mandataria adelantó que la presentación incluirá una cronología de los principales acontecimientos relacionados con el líder criminal desde el año 2000 hasta la detención que se tuvo precisamente a través del gobierno de los Estados Unidos. Señoras y señores, así estamos llegando pues a esta segunda emisión Encuentro y vamos a hacer una brevísima pausa para volver de inmediato y traerles más noticias en estas frecuencias del Grupo Encuentro para hoy lunes, ya 7 de julio. Gracias de verdad porque se queden en sintonía con nosotros y que, bueno, tengamos para ustedes también toda esta información. No olviden que con muchísimo gusto también recibimos sus mensajes o llamadas al 951-308-1361. Aquí estamos muy pendientes para poder dar cabida a su comentario, opinión, algún otro dato que nos quieran compartir sobre lo relevante que ocurre este día aquí en el estado de Oaxaca. Quédense con nosotros, vamos a estos anuncios, volvemos de inmediato con más información. Segunda emisión, Encuentro.
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0: Muy bien, gracias, muy buena tarde. Son las 15:20 y vamos rápidamente a lo que ha ocurrido la mañana de este lunes en la capital oaxaqueña. Iniciamos por la capital, por lo relevante de los temas y la concentración, sobre todo. Insisto en esto, todos los lunes son exactamente lo mismo. Quizá no los mismos actores. Sí, se repiten muy frecuentemente, pero todos los lunes de todas las semanas, de todo el año, y mira que nos falta medio año, así va a ser seguramente el resto de este 2026. Días de manifestaciones. Bueno, se viene la Guelaguetza, de alguna manera algunos aprovechan el escenario, el foro, la atención. Habrán seguramente algunos otros.

0: los grupos, ¿no?, que buscarán, insisto, los reflectores en medio de la Guelaguetza, pasando la Guelaguetza, el regreso a clases, los trabajadores en educación, a ver qué planes tienen. También, pues, temas recurrentes y no necesariamente de este año. Ahí tiene usted lo del multi, lo de la UBISOR, las organizaciones sociales. A medio año vendrán algunos temas político-electorales, comunidades que tienen todavía problemas con su vecindad, comunidades hermanas con una discordia terrible desde hace mucho tiempo, y conforme pues se van presentando otros casos, ¿no?, de manera fortuita tal vez, o derivado de algunas otras condiciones que ahí están latentes en el estado de Oaxaca. Pero bueno, este lunes, insisto, no ha sido distinto en cuanto a las manifestaciones. Y vamos a tener el dato, la crónica que nos trae mi compañero Álvaro Morales. Ayer se anunció que los taxistas foráneos saldrían a marchar por la mañana de este lunes. Y este lunes, muy temprano, también le informamos sobre el tema, ya había una concentración, un número importante de personas entre trabajadores del volante, sus familiares, apoyados por pues muchas otras personas que marcharon, se concentraron en el Zócalo de la ciudad de Oaxaca, Parque Primavera, llegaron a exigir la audiencia con el secretario de Gobierno, con la Secretaría de Movilidad, la que ha estado implementando un reordenamiento de estas unidades para, se supone, brindar un mejor servicio a la ciudadanía, para descongestionar ciertas áreas del centro histórico de la ciudad de Oaxaca. Pero al parecer esto no solo incomoda, sino perjudica a los trabajadores del volante y en su momento también a muchos usuarios que han emitido su sentir, porque muchas veces el usuario es el que menos es tomado en cuenta para estas decisiones. La Secretaría de Movilidad puede tener la mejor disponibilidad porque haya un reordenamiento y lo trata con los trabajadores del volante. Cuando llegan a un acuerdo o no del todo, como en este caso parece, pues el usuario es al que nunca se le pregunta. Así en la gran mayoría de los casos. Y muchos usuarios también han manifestado su inconformidad, su descontento sobre el lugar donde ahora tiene que abordar necesariamente uno de los taxis foráneos para ir al destino o tomar la ruta que necesite. Bueno, en medio de todo esto, hoy los trabajadores del volante se movilizaron, exigieron hablar con la Secretaría de Movilidad, los atendieron a las afueras del Parque Primavera, donde por la mañana daba su conferencia el gobernador Salomón Jara. Le decía al inicio de este noticiario, cunden los buenos o malos ejemplos, según como usted lo quiera observar, porque la semana pasada fueron los de la sección 22, nivel de educación física, quienes llegaron a interrumpir el discurso, la información, la conferencia, pues, del gobernador. Y este día, quienes trataron de hacer lo mismo fueron los trabajadores del volante, los de taxis foráneos, aunque en este caso, insisto, se tomaron más precauciones al respecto y por supuesto no pudieron ingresar al lugar exacto donde se llevaba a cabo la conferencia de prensa. Fueron atendidos por el jefe de delegados de paz, como se le conoce ahora, Donato Vargas, y allí se establecieron condiciones para establecer una mesa de diálogo, y esta en un principio debería ser en Palacio de Gobierno, luego se programó o se agendó para Ciudad Administrativa. Pero bueno, vamos a la crónica de todo esto que ha ocurrido en horas recientes. Mi compañero Álvaro Morales nos tiene la información. Muy buena tarde, Álvaro.
1: Un grupo de taxistas inconformes con el plan de reordenamiento implementado por el gobierno del estado desencadenaron, Francisco, diversas movilizaciones, principalmente al sur de la ciudad de Oaxaca, durante la mañana de este lunes 6 de julio. Las protestas incluyeron actos de presencia en el Parque Primavera, donde el gobernador Salomón Jara ofrecía su conferencia matutina semanal, lo que obligó a cancelar tal evento. Además, los inconformes también hicieron acto de presencia en la sede de la Secretaría de Movilidad, ubicada en la intersección de la carretera federal 175 y la avenida Universidad. Los taxistas demandan una mesa de negociación con el secretario de Gobierno Jesús Romero y la titular de la Secretaría de Movilidad, Yesenia Nolasco. Los manifestantes comenzaron a reunirse en puntos como el municipio de Santa Cruz, Jocotlán, y el crucero del aeropuerto para llevar a cabo sendas marchas desde la mañana. Prácticamente desde las 8 de la mañana comenzaron a reunirse en esos puntos. Los trabajadores del volante demandan que les sea permitido nuevamente el acceso en calles del centro de la ciudad de Oaxaca con el objetivo de cargar y descargar pasaje. Indicaron que la nueva reorganización implementada por Semovi afecta a su economía, pero también afecta a los pasajeros, quienes tienen que descender directamente en la central de abasto o antes de ingresar al centro de Oaxaca y caminar varias cuadras para desplazarse hacia su destino. Los taxistas manifestaron que no cesarán en sus protestas hasta que sean escuchados por parte de las autoridades. El gobierno estatal informó que programó una mesa de negociación a partir de las 11 de la mañana de este día. Las protestas, Francisco, continuaron todavía durante el mediodía allí en Palacio de Gobierno, donde una ciudadana, una mujer que se identificó como una persona débil visual, pues se encadenó allá a las afueras del Palacio de Gobierno en demanda de que se les permita nuevamente a los usuarios de taxis poder abordar y poder descender de estos vehículos en calles del centro de la ciudad de Oaxaca. Así las cosas con ese grupo de inconformes, Francisco, que reactivaron protestas después de que la semana pasada hicieron sendos pronunciamientos en el Congreso de la Unión en contra de este reordenamiento, y después de que hace dos semanas también se pronunciaron en contra desde los puntos que han sido destinados como terminales en la central de abasto, a un lado de la central de segunda clase y también a un costado de una tienda abarrotera, pasando Riberas de la Toyac hacia el sur de la ciudad de Oaxaca. Es el reporte que tenemos.
0: Gracias Álvaro Morales. Mire, a propósito de esta persona a la que hace mención Álvaro Morales, que se encadenó a las puertas del Palacio de Gobierno, en uno de los accesos del Palacio de Gobierno, como parte integrante, quiero suponer, de este gremio de taxistas, debe ser algún familiar de los trabajadores del volante, porque ella en sí, pues, manifestó sufrir de debilidad visual. Sin embargo, con toda su condición así vulnerable, pues llegó hasta Palacio de Gobierno y ahí manifestó su inconformidad ante este llamado reordenamiento del transporte foráneo en la capital oaxaqueña. Vamos a escuchar parte de sus declaraciones.
2: Pueda hasta estar en un globo ocular. Tengo que creer en esos oscuros.
3: Oiga, ¿qué es lo que está denunciando usted?
2: En Oaxaca existe un estado dictatorial, una dictadura perfecta. ¿Por qué? Llegué del aeropuerto y siempre abordo unos taxis que se llaman taxis foráneos. Abordarlos en un taxi porque no podían entrar aquí al centro de Oaxaca porque no se les permitía el acceso. Entonces me bajaron, no di mi maleta y me vine caminando. Y hay muchos baches. Alguien que se oriente para tener que llegar aquí. El día de ayer llegué porque a disfrutar de la comida típica de aquí, quería ver la zona arqueológica, pero resulta que las personas que hacen tortillas de aquí de Oaxaca, la vez pasada que vine me explicaban que traían más de 40 kilos y las cargaban en sus espaldas estas mujeres. Y tomaban estos para que salían. Desde donde yo me vine caminando la mujer con el canasto de tortillas en la espalda y a un lado cargando a un hijo con un rebozo y en el otro lado una cubeta. Entonces, ¿cómo es posible que les quitan el sustento de las mujeres oriundas de Oaxaca a que den alimentos a sus hijos? No me contaban que estas mujeres tienen hijos, algunos con discapacidad. Y entonces los tienen que cargar en la espalda porque ya no los dejan entrar hasta acá. Y luego también me comentaron, ahorita que estaba yo aquí desposada con un señor, que le iban a hacer diálisis, pero él año va hasta su casa y lo lleva a que le hagan el diálisis y ya no lo...
0: Bien, Bueno, en un principio les decía, no tenía el dato más correcto al respecto de esta persona que simplemente, bueno, ni tan simplemente, llegó a solidarizarse. Ella es una ciudadana que gusta de la capital oaxaqueña, que viaja para llegar a la capital oaxaqueña y después había tomado de estos taxis foráneos para llegar al Zócalo. Ahora no lo puede hacer, asume que esto es algo incorrecto, pero dice haber visto las penurias, lo difícil, el calvario de muchas personas que ya no pueden llegar al Zócalo de la ciudad de Oaxaca en taxi porque hay un impedimento ahora a través de este reordenamiento, y entonces hay mucha gente que tiene que caminar, incluso cargando un buen de mercancías, para poder hacer su vendimia en el centro de la ciudad de Oaxaca. Entonces la señora se solidariza con los trabajadores del volante, con los usuarios también, se encadena ahí prácticamente frente al Palacio de Gobierno, pues como para que haya una sensibilización hacia las autoridades y hagan algo por, pues de alguna forma, aliviar, ¿no?, este problema. No se tomaron en cuenta muchos otros aspectos. Déjeme decirle que el ordenamiento del transporte público es un clamor también de mucha gente desde hace mucho tiempo en la ciudad de Oaxaca. Pero si se hace de manera improvisada, si no se toman en cuenta muchos otros aspectos, muchos otros factores, condiciones del usuario, pues esto simple y sencillamente va a dar una consecuencia, que es ya la inconformidad, que es ya historias o testimonios como este que estamos escuchando de la persona, en donde ya se asume como una situación sumamente complicada el no tener cómo llegar a través de estos taxis al centro histórico de la capital oaxaqueña. Bueno, seguramente dará mucho de qué hablar, habríamos de tener ya algún dato sobre si alguna conclusión ha llegado después de la reunión que les habían agendado para este mismo día a las 11 de la mañana. En un principio dijeron que en Palacio de Gobierno, luego agendaron para Ciudad Administrativa. Ahí tiene usted la información. Bueno, no ha sido la única manifestación de hoy. De hecho, ciudadanos y defensores del patrimonio urbano de la capital oaxaqueña expresaron también su preocupación por la presunta modificación del uso del suelo del Parque El Llano, uno de los espacios públicos más representativos de la capital oaxaqueña. A través de un pronunciamiento público, los participantes señalaron que hasta ahora no existe información oficial que demuestre algún cambio relacionado con este espacio que esté realizando conforme a los procedimientos establecidos por la legislación en materia de desarrollo urbano, por lo que exigieron transparencia por parte del Ayuntamiento de Oaxaca de Juárez. Los ciudadanos recordaron que por los usos de suelo están definidos en instrumentos de planeación como el Plan Municipal de Desarrollo Urbano y el Plan Parcial de Conservación del Centro Histórico, por lo que cualquier modificación debe sujetarse a estudios técnicos, consultas públicas, aprobación del cabildo, publicación oficial. En ese sentido, advirtieron que cualquier intento de alterar el destino urbanístico del parque mediante decisiones administrativas o autorizaciones fuera del marco legal podría representar una violación a las disposiciones vigentes y a las atribuciones que corresponden exclusivamente al cabildo municipal. Además de los aspectos legales, el pronunciamiento destaca la importancia histórica, cultural y ambiental del Llano, al ubicarse dentro del Centro Histórico de Oaxaca, zona reconocida por la UNESCO como patrimonio mundial. Ahí tiene usted el dato. Bueno, entre muchos otros temas que hoy se han generado y que tuvieron pues estas manifestaciones. Son las 3:36, momento de hacer el corte e irnos a los anuncios para volver de inmediato también con más noticias en este 6 de julio. Gracias porque están en sintonía con nosotros.
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0: Bien, muchas gracias. Estamos de regreso. Las 3:39. 3:39. Avanzamos en la emisión Encuentro desde la capital oaxaqueña, por supuesto también en la cobertura que tenemos al interior del estado de Oaxaca. Estamos con la información que nos están comunicando nuestros corresponsales y, por supuesto, en un momento más vamos a tener el dato con mi compañero Romualdo Santiago para poder hacer esta comunicación y tener lo relevante. Por supuesto que están ocurriendo en la zona norte del Istmo de Tehuantepec en este inicio de semana. También iremos en un momento más con mi compañero Antonio Villaseñor hasta la ciudad y puerto de Salina Cruz para tener información también muy relevante de lo que ocurre en aquella zona. Mientras tanto, estamos contigo, Romualdo Santiago. Muy buena tarde.
10: Muy buenas tardes, Francisco, amigos del auditorio, desde Matías Romero. Esta es la información. Pues bueno, déjame comentarte en esta tarde que haciendo un recorrido por el mercado público 12 de octubre, pudimos percatarnos de una situación por ahí que han manifestado pues algunos comerciantes de esta ciudad de Matías Romero, referente a unas tapas de registro que pues están un poco en mal estado, ante lo cual pues aseguran que han hecho la petición ante pues los responsables que tienen a cargo pues esta área de la central de abastos. En este sentido, pues hasta este momento dicen que no han recibido respuestas, ante lo cual pues harán llegar su petición directa al presidente municipal Edwin Antonio Trinidad, dijeron hace un rato en este recorrido, esta plática que hicimos por esta central de abastos. Por otro lado, también te comento, Francisco, que hoy también se dio a conocer pues un comunicado respecto al pago de pues el impuesto que pagan los locatarios por sus locales que tienen en este mercado 12 de octubre. anualmente, pues mensualmente estarán pagando 20 pesos por ocupar los espacios de o los locales de este mercado, y anualmente pues estarían pagando 120 pesos. Tienen como plazo hasta el 31 de este mes de julio. Asimismo se da a conocer también quienes hagan traspaso, pues estarían pagando algo así como 3,250 pesos aproximadamente, y en este sentido pues como te comento, es un acuerdo que tomó el cabildo de esta ciudad de Matías Romero. Cabe hacer mención que pues también en esta misma central de abasto, semanas atrás, cuando se estaba pues llevando a cabo pues un consenso para ver cuánto cobraría el gobierno municipal en este año sobre este tipo de impuestos, pues hubo por ahí una cuestión de inquietud por parte de los mismos locatarios en cuanto a que pues no querían que les aumentaran el precio, que no les aumentaran sobre todo el impuesto que estábamos mencionando, y pues en este sentido el ayuntamiento pues sí quería aumentar el impuesto a 100 pesos aproximadamente por mes, pero bueno, no se logró. Por ahí pues hubo la petición de los locatarios y de los grupos que hay al interior de este mercado, y quedó en 20 pesos, Francisco, por lo cual pues hay también quienes deben de años atrasados. Se espera que se regularicen también con este anuncio que ha hecho el gobierno municipal, que encabeza Edwin Antonio Trinidad, y de esta manera pues también se vayan actualizando y regularizando estos pagos, que pues ha habido el reclamo en otros años que tanto el mercado público, que es el mercado principal, como los mercados que se encuentran alrededor del mismo, pues no cubren sus impuestos todos al 100%. Sí pagan algunos, pero hay un buen número también de locatarios que no pagan sus impuestos, y pues esto también genera que los gobiernos municipales pues no hagan obras o no hagan mejoras en estos lugares por la misma situación se menciona. Es mi reporte en esta tarde. Que los gobiernos municipales...
0: Gracias, muchas gracias a Romualdo Santiago por el reporte desde Matías Romero Avendaño. Así el dato en la zona norte del Istmo de Tehuantepec. Vamos a tener también esta tarde una participación con mi compañero José Luis López. Tiene que ver con lo que ocurre o estaría ocurriendo ya en San Pedro Comitancillo, uno de los municipios del Istmo de Tehuantepec, en donde pues están tratando de darle solución a un problema que han venido enfrentando desde hace mucho tiempo, que enfrentan la gran mayoría de los municipios del estado de Oaxaca, si no es que todos, porque si en algunos casos hay cierto manejo, que no del todo, un control de los desechos sólidos, pues en la mayoría de las localidades al interior del estado, pues simple y sencillamente es literal tirar la basura donde se pueda, ahí a la vista de todos en muchos casos. En San Pedro Comitancillo están tratando de darle una solución. Vamos a escuchar el reporte completo contigo. Muy buena tarde, José Luis.
11: ¿Qué tal, Francisco? Te saludo con gusto para informarte en relación a esto que ha dado a conocer el presidente municipal de San Pedro Comitancillo, en el sentido de la reubicación de este tiradero municipal con el que cuentan. Son dos motivos. Uno de estas razones es que los mandos de la base aérea militar número 2 han solicitado la reubicación del basurero municipal debido a la distancia muy cercana en la que se tiene con la base aérea, y lo que se ha planteado es que se tenga un nuevo espacio en donde se estará llevando a cabo ya no un basurero municipal, sino un centro de reciclado, así lo están llamando. Este proyecto pues pretende que los desechos pues ya tengan un destino final en donde puedan ser reutilizados o inclusive comercializados, ¿no? Y la otra razón es la contaminación del agua. Se habla que en San Pedro Comitancillo se está teniendo altos grados de arsénico en el agua, y uno de los factores podría ser también el tema de la filtración que se está teniendo con la contaminación que genera este tiradero municipal, y se están buscando las alternativas para resolver esta problemática, debido a que pues ha resultado en los estudios que se tienen de la calidad del agua en esta comunidad, pues hay un alto índice, un alto grado de contaminantes que ponen en peligro la salud de los habitantes. Y ante esto, el gobierno del estado, con la gestión que ha hecho la presidencia de esta población, ha anunciado la aplicación de 8 millones de pesos, 3 millones que servirán para la clausura, el proceso y la obra que se tenga que llevar a cabo para el cierre total de este espacio, y 5 millones más para la reestructuración de este nuevo espacio que se pretende, pues que pueda tener un mejor control de todos los desechos que se generan en esta población. Se habla que son poco más de 10 toneladas de basura que se generan al mes. La población de San Pedro Comitancillo no es tan grande como en otros municipios, pero la cantidad de basura pues es también considerable, por lo que se está buscando la alternativa para darle atención a esta problemática. Francisco, mi reporte.
0: Gracias, José Luis. Buena tarde. Buena tarde. Continuamos.
11: Muy buena tarde.
0: 3:47, José Luis López, desde la región del Istmo de Tehuantepec. Allá también, en un momento vamos a tener el dato con mi compañero Antonio Villaseñor. Mientras tanto, Álvaro Morales nos tiene otro reporte, tiene que ver con lo que el MULT, el Movimiento de Unificación, Unificador de Lucha Triqui, después de una marcha realizada este día en la capital oaxaqueña, que partió de la fuente de las 8 regiones hacia el centro de la ciudad, demandaron la presentación con vida de 2 de sus militantes desaparecidas desde 2007 y justicia por el asesinato de 2 activistas más perpetrado en noviembre de 2024. Y es que señalan que hay una dilación en las investigaciones por la desaparición de Daniela y Virginia Ortiz, asesinatos de 2 de sus militantes también en 2024. Vamos a escuchar la información completa con Álvaro Morales.
1: ¿Qué tal, Francisco? Integrantes del Movimiento de Unificación de Lucha Triqui, MUL, marcharon este día de la fuente de las 8 regiones hacia el centro de la ciudad de Oaxaca en demanda de la presentación con vida de 2 de sus militantes desaparecidas desde 2007 y justicia también por el asesinato de 2 activistas más perpetrado en noviembre de 2024. La organización exige justicia por las desaparecidas y asesinatos que se han registrado en el país, principalmente el de sus compañeras Daniela y Virginia Ortiz, cuyo paradero se desconoce desde 2007. La organización acusó también la existencia de retrasos en las carpetas de investigación, lo que ha alentado la impunidad. Los manifestantes afirmaron que los responsables de la desaparición de las militantes son caciques conocidos en la región Triqui de Oaxaca. De acuerdo con la denuncia de esta agrupación, hoy se cumplen 19 años de la desaparición de las compañeras, de sus compañeras, Daniela y Virginia Ortiz, y 1 año, 8 meses de la impunidad por el asesinato de las compañeras también del MUL, Adriana y Virginia Ortiz. Así lo considera y así lo publicó este día la agrupación política. El MUL sostuvo que el paso del tiempo no ha significado justicia. Por el contrario, ha evidenciado la incapacidad, la indiferencia y la dilación del Estado para esclarecer estos hechos y sancionar a los responsables. Asimismo, recriminó que la justicia que tarda no es justicia. Cada día, de acuerdo con el organismo, cada día de impunidad, se prolonga el dolor de las familias y fortalece el mensaje de que la violencia contra las mujeres puede permanecer sin consecuencias. Y en ese sentido, de manera textual, refirió el MUL la siguiente condición que citamos de manera textual: reiteramos nuestra exigencia de una investigación seria, pronta y eficaz, libre de simulaciones, omisiones y revictimización. Exigimos verdad, justicia y castigo por los responsables, para los responsables, así como el fin de la impunidad que por años ha protegido a quienes cometieron estos crímenes en relación, reiteramos, al 19 aniversario de la desaparición de sus militantes, Daniela y Virginia Ortiz, así como también la conmemoración del año 8 meses del asesinato de 2 integrantes más del Movimiento de Unificación y Lucha Triqui de Oaxaca. Francisco, es el reporte que tenemos.
0: Gracias, muchas gracias a Álvaro Morales por la información. Vamos ahora hasta la ciudad de Puerto de Salina Cruz con el dato que nos trae esta tarde mi compañero Antonio Villaseñor. Tiene que ver con el desabasto del vital líquido en una gran parte de Salina Cruz. Adelante, Villaseñor.
12: Gracias, Francisco. Muy buenas tardes, un gusto poderte saludar desde el puerto de Salina Cruz y te comento rápidamente que derivado a los trabajos de mantenimiento en la línea principal de lo que es que suministra el agua potable de los pozos tanto de San Isidro Pijichi como de San Antonio Monterrey a San Pedro Huilotepec, a la comunidad del puerto de Salina Cruz, se tienen desabasto desde el pasado, desde el sábado hasta el día de mañana, por lo que la autoridad, que es la administradora de este sistema de agua potable, que ahorita le llaman agua para el bienestar, pues dan a conocer que se estará haciendo este tema, y aparte de este tema de lo que es el mantenimiento de esta línea, ha tenido fallas eléctricas, una de las bombas, lo que ha generado que también disminuya el bombeo en las partes altas. Ese suministro de agua potable comenzará a restablecerse, como te acabo de comentar, hasta el día de mañana, paulatinamente, en diferentes colonias, agencias municipales, conforme se normalice la presión de la red. Se agradecen también la atención de los ciudadanos y la disponibilidad, sobre todo, pues bueno, con estos calores y quedarse sin agua es un tema complicado, por lo que también la administración de este sistema de agua potable están viendo toda la posibilidad de que tanto el mantenimiento de esta línea, que suministra más de 50 colonias en las partes céntricas, como lo es Barrio Nuevo, parte del Barrio Espinal, parte de lo que es Barrio Juárez, Cantarranas, entre otros más, tenga que culminar el día de hoy, aunado y de la mano también el tema de lo que es la reparación ya total de esta falla eléctrica que ha sufrido en una de las bombas que suministra agua al tanque 2000, que es el tanque de la Primero de Mayo, y a otros tanques elevados que son los que descargan el agua por el tema de gravedad a las colonias como San Pablo Sur, San Pablo Norte, parte de Las Pilas, parte también de la Guadalupe, entre otras más. Mientras tanto, pues estaremos al pendiente, igual informando a través de este medio de comunicación, cómo se vaya restableciendo el tema del agua potable, iniciando la semana, iniciando el mes de julio, y sin agua potable es un tema complicado, Francisco.
0: Sin duda, Villaseñor. Gracias por el reporte, buena tarde.
12: Gracias, buenas tardes.
0: Bueno, ahí tienen ustedes el dato desde Salina Cruz. Vamos ahora a estos anuncios para volver con más noticias en esta tarde de encuentro. Les digo que ya son las 15:53. Gracias porque siguen con nosotros.
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0: Bien, gracias, muy buena tarde. Ya para ir cerrando nuestra emisión de este 6 de julio, aquí en la cobertura de Noticieros Encuentro. Vamos a tener para ustedes, por supuesto, más noticias, información de pues otros temas que también son muy relevantes aquí en la entidad, para darles a conocer que al menos 6 personas fueron asesinadas en distintos hechos violentos registrados entre el viernes y el sábado en las regiones del Istmo de Tehuantepec, Valles Centrales y La Costa. En Juchitán de Zaragoza, un ataque armado dejó 2 hombres muertos y un adolescente herido de gravedad dentro de un negocio de reparación de calzado. En Santa María Chompa fue ejecutado Felipe A.M., exregidor de Seguridad Pública, mientras que en Villa de Etla fue asesinado un joven identificado como Abraham. Asimismo, en Santa María Colotepec fueron localizados 2 cuerpos con huellas de tortura y lesiones por arma blanca en un camino de terracería. La Fiscalía General del Estado inició las investigaciones correspondientes para esclarecer los homicidios y dar con los responsables. Los hechos ocurrieron pese a la implementación del operativo Istmo en Paz, impulsado por el gobierno del estado para reforzar la seguridad en la entidad oaxaqueña. Un hombre identificado como C.O. fue condenado a 20 años de prisión tras ser encontrado culpable de intentar privar de la vida a su propio hijo durante una agresión ocurrida en la región mixteca de Oaxaca. De acuerdo con la Fiscalía General del Estado, el Tribunal de Enjuiciamiento determinó la responsabilidad penal del acusado por el delito de homicidio calificado en grado de tentativa, luego de analizar las pruebas presentadas por el Ministerio Público. Los hechos ocurrieron el 16 de febrero de 2025 en la comunidad de La Ciénega, perteneciente al municipio de San Juan Bautista, Coixtlahuaca, donde el ahora sentenciado convivía con la víctima, identificada con las iniciales M.O.M. Según la investigación ministerial, el agresor utilizó un rifle para disparar contra su hijo, provocándole una lesión de bala en el tórax que puso en riesgo su vida. La agresión fue detenida gracias a la intervención de una familiar, quien evitó que el ataque continuara. Tras la denuncia de los hechos, la Vicefiscalía Regional de la Mixteca realizó las investigaciones correspondientes, reuniendo pruebas periciales, testimoniales y científicas que permitieron acreditar la responsabilidad del acusado. Con base en estos elementos, el órgano jurisdiccional emitió una sentencia condenatoria de 20 años de cárcel por tentativa de homicidio calificado. Vamos ahora con el dato que nos trae mi compañera Lilu Martínez sobre las condiciones del clima las próximas horas.
16: Francisco y estimado auditorio, para esta tarde de lunes, la Coordinación Estatal de Protección Civil mantiene el pronóstico de lluvias de intensidad variable con posibilidad de tormentas fuertes, descargas eléctricas y rachas de viento. Estas condiciones son provocadas por la interacción de un canal de baja presión y una circulación ciclónica sobre el sureste del país, sistemas que seguirán favoreciendo el ingreso de humedad y el desarrollo de nubosidad sobre el territorio oaxaqueño. Aunque el cielo permanezca nublado en algunas regiones, el calor no dará tregua. Se mantiene un ambiente bochornoso en la costa, el Istmo de Tehuantepec y la cuenca del Papaloapan, donde la sensación térmica puede ser superior a la temperatura registrada por los termómetros. La atención también está puesta en las zonas serranas, donde las lluvias podrían generar deslaves, la caída de piedras, crecida de arroyos y afectaciones en carreteras y caminos rurales. En la franja costera continúa el evento de mar de fondo, esto desde San Mateo del Mar hasta Pinotepa Nacional. El oleaje elevado y las corrientes de resaca representan un riesgo para bañistas, pescadores y embarcaciones menores, por lo que se está recomendando atender las indicaciones de Protección Civil y las capitanías de puerto. Para esta tarde y noche, la recomendación es mantenerse atentas y atentos a los avisos oficiales, evitar cruzar corrientes de agua, conducir con muchísima precaución en zonas de lluvia y no confiarse ante los cambios repentinos del tiempo. Cuídese mucho y que tenga una excelente tarde de lunes.
0: Gracias, muchas gracias a Lilu Martínez, auditorio de Encuentros. Estamos llegando al final de esta segunda emisión de hoy, 6 de julio. Que sigan pasándola muy bien, cuídense mucho, por supuesto. Y Dios mediante, nos escuchamos por estas mismas frecuencias el día de mañana en punto de las 8 de la mañana. Mientras tanto, síganos en redes sociales, W Radio Oaxaca, también nuestro portal, encuentroradiotv.com. Soy Francisco Vázquez Jiménez, 4 de la tarde en Oaxaca. Hasta pronto.
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11: Cuatro de la tarde con 19 minutos. ¿Cómo estás? ¿Cómo la pasas? Bienvenida, bienvenido a esta tarde musical, respiro musical en este inicio de semana. Es lunes 6 de julio de este año 2026. Yo soy Susy Cruz y aquí iniciamos Jazz Coffee a través de Encuentro W Radio 95.7 FM. Tenemos temperatura ambiente en la capital oaxaqueña de 27 grados Celsius, bastante caluroso, así que toma previsiones, hidrátate constantemente. Si estás por salir de casa, no olvides las sombrillas. Si vas manejando, hazlo con mucha precaución, pero no te despegues de la programación. Esto es Música W, melodías inconfundibles, un poquito de jazz. Nos vamos también con Bossa Nova a través de esta frecuencia.

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1: Solo buena música, música W a través de Jazz Coffee en esta tarde de lunes, inicio de semana. Estamos arrancando este primer lunes de este mes de julio. Vamos a hacer este respiro musical siempre necesario y a también iniciar la semana con toda la actitud, con toda la buena vibra. Acabamos de escuchar tema musical titulado This Guy's Love. Y antes escuchamos a Nancy Wilson con el tema I Wish You Love. Y al inicio de este bloque musical escuchamos a Madeline Peru con el tema Smile. Que por cierto, esta canción con la estadounidense en este álbum del 2006 fue una interpretación que fue reciente porque la música original fue compuesta allá por el año de 1936 por Charlie Chaplin como tema instrumental de su famosa película satírica Tiempos Modernos. No tenía letra en aquel entonces, fue hasta 1954 que la interpretación pues tuvo a bien de ser compuesta por John Turner, y que por cierto también, a diferencia de versiones grandiosas o marcadamente melancólicas de otros artistas como son Nat King Cole, Michael Jackson, con este tema musical aborda a la canción un tema y este enfoque acústico, íntimo, minimalista. Hoy lo disfrutamos en esta versión y en esta voz también inconfundible de la estadounidense Madeline Peru. Así que esta pieza musical pues es emblemática. Hoy la estamos disfrutando a través de Jazz Coffee en el 95.7 FM. Vamos a hacer la pausa, regresamos con más de buena música. Que por cierto, un día como hoy, 6 de julio, fallecía Louis Armstrong, que también ha sido un icónico del jazz. Vamos a hablar de ello un poquito más adelante, así que quédate en sintonía. Si tienes a bien de compartir con nosotros dónde nos escuchas, compártenos si estás ya degustando de los alimentos, si es así, muy buen provecho. Si estás de camino a casa, retornando quizá ya de jornada laboral o estás apenas por iniciar, vamos a disfrutarlo con buena música. Estamos en el 951-516-3896, esto vía telefónica, vía WhatsApp. Nos comunicamos, nos escuchamos en los mensajes y las notas de voz en el 951-251-0773. 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Vamos actualizando la información que se va generando tanto en el panorama local, nacional e internacional a través de www.encuentroradiotv.com. Así que vamos a avanzar con más, nos vamos a la pausa de comerciales y regresamos a través de Jazz Coffee.
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10: Dichosos los que lloran porque serán consolados. 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A nuestros entrañables amigos Enrique, Ana Luisa, María Inés y José Carlos, los acompañamos en su dolor y rogamos a Dios que les conceda conceda pronta resignación, sabiendo que su luz permanecerá siempre en el recuerdo de quienes la amaron. Descanse en paz, Señora María de los Desamparados, Gil Sala.
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1: De la tarde, 38 minutos. Acabamos de disfrutar una pieza musical icónica de la figura más importante en la historia del jazz. Acabamos de escuchar la voz inconfundible de Louis Armstrong, haciendo también mención de que hoy lo recordamos, un 6 de julio de 1971 fallecía. El mundo perdió a este genio en Nueva York debido a un ataque cardíaco mientras dormía, que por cierto te comparto un poquito de historia. Antes de él, el jazz era una música de improvisación grupal. Vino aquí Louis a cambiar las reglas del juego, convertirlo en un arte enfocado también en el solista, demostrando que con un solo músico podía llevar la delantera. Este manejo de la trompeta que escuchamos, la corneta, redefinió también lo que se creía físicamente posible con el instrumento en términos de rango, velocidad y expresividad. Además, también pues su inconfundible voz rasposa, grave, popularizó el scat, que esto es conocido por improvisar usando palabras, sílabas y sin sentido, como si la voz fuera un instrumento musical. Además, rompió barreras raciales en la época donde era una profunda regresión en Estados Unidos, convirtiéndose en una de las primeras superestrellas afroamericanas con un enorme impacto internacional. Hoy lo escuchamos con la pieza musical La Maravilla de la Vida, para seguir disfrutando en este inicio de semana. Avanzamos con más de buena música. Agradecemos la participación. Estamos en el 951-516-3896, 951-251-0773. Esto es buena música a través de Jazz Coffee en el 95.7 FM.

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11: Solamente 11 minutos nos separan antes de culminar esta emisión de Jazz Coffee a través del 95.7 FM. Avanza la tarde calurosa en la capital oaxaqueña. Nosotros lo vamos compartiendo y disfrutando con el buen jazz, las piezas musicales también de Bossa Nova, inconfundibles para hacer este respiro musical. Para ti que vas disfrutando programación de camino a casa, quizá vas en el automóvil, si es así, maneja con precaución. Si vas en el transporte público, gracias también por elegirnos para acompañarte en el trayecto. Si ya estás descansando, afortunadamente, en casita, bueno, que sea gratificante. Si estás degustando de los alimentos, muy buen provecho. Si estás apenas cocinando, bueno, que también todo salga excelente en este inicio de semana. Avanzamos con más de buena música. Es el último bloque para compartir contigo. Escucharemos una pieza deliciosa que fusiona el jazz vocal estadounidense con estos ritmos brasileños. Llega a la interpretación de Peggy Lee, grabada en 1966, titulada Sweet Happy Life. Y la escuchas aquí en Jazz Coffee a través del 95.7 FM.

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1: Acabamos de disfrutar pieza musical con Dinah Washington, el tema September in the Rain, y así vamos despidiendo esta emisión primera de este inicio de semana en lunes 6 de julio de este año 2026 a través de Just Coffee en el 95.7 FM. Gracias por compartir con nosotros, gracias por elegirnos para acompañarte en este respiro musical. Que este inicio de semana venga cargado de buena energía para todos ustedes y nos escuchamos en la próxima emisión. Yo soy Susy Cruz, quédate porque viene ya en unos minutos Enrique Hernández Alcázar para compartir contigo la información del panorama nacional e internacional.
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6: Maldito lunes. No quiero trabajar. Me está dando gripa. Me bajaron las defensas después del partido de anoche, seguro. Yo no sé si a usted le esté pasando lo mismo en casa, pero qué lunes tan complicado. ¿Perdimos como nunca o como siempre? 3-2 contra Inglaterra, quedamos eliminados del Mundial, pero el tema de verdad no es si perdimos, es cómo perdimos. Porque durante casi todo el partido vimos a una selección mexicana de fútbol varonil que compitió de tú a tú con una potencia mundial, que atacó, que respondió a cada golpe, que hizo creer a millones de mexicanas y mexicanos que la historia podía cambiar anoche. Y volvieron a aparecer los fantasmas de siempre. Los pequeños errores que te cuestan un torneo entero, la falta de contundencia. Ni siquiera tuvimos a la suerte como cuando Corea de nuestro lado. Esa sensación de que cuando el escenario exige dar ese último paso preciso y exacto, todavía nos tiembla la concentración. Hace apenas unos días nos preguntábamos aquí mismo en este espacio si México estaba dejando atrás el ya merito. La respuesta sigue abierta, porque este equipo cayó en octavos de final como siempre, pero cayó peleando como nunca. ¿No fue el fracaso vergonzoso de otras generaciones que nos dejaron derrotados anímicamente? Este partido deja todavía una pregunta más profunda y una duda más incómoda. ¿Estamos más cerca de romper ese techo de cristal de los octavos de final? ¿O simplemente estamos encontrando una forma más elegante de seguir estampándonos con ese techo de cristal que son los octavos de final en nuestra historia? Ese va a ser el verdadero debate cuando se apaguen los festejos y cuando acabemos de secarnos las lágrimas. Pero hay otro, ¿eh? Para quienes amamos el fútbol, para quienes creemos que el fútbol genera esto que generó el fútbol en apenas 20 días, un país en algarabía, un país emocionado, un país en conversación, un país abrazado. El balón está en cancha de ustedes, los dueños del fútbol. De ustedes, los que privilegian el dinero por sobre el deporte, por sobre la preparación de los futbolistas a temprana edad. Ese puede ser el gran diferenciador del fútbol mexicano, porque los chicos que ayer jugaron en el terreno de juego tienen todo nuestro respeto y admiración. Pero ustedes, los dueños del balón, se lo van a tener que ganar con resultados. Soy Enrique Hernández Alcázar. Bienvenidas, bienvenidos. Comenzamos.
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6: Oiga, y en este lunes de bajón, por lo menos tenemos la buena noticia de que toda esta semana tendremos 2 horas para estar con ustedes aquí en la radio. Cosa atípica en este mundial, pero bueno, lo hemos conseguido. 2 horas diarias de lunes a viernes de 5 a 7 de la noche, por lo menos esta semana. Así es que a estar juntos y a estar juntas y analizar lo que está pasando con el mundial. La eliminación de México de ayer, que ya decía yo, nada que reprochar a los jugadores. De verdad, sí, algunos errores de desconcentración. Pero cuando entras a una cancha a jugar, una de las posibilidades es fallar. Una de las posibilidades es perder. Y otra, la de ganar y acertar. Y así es el fútbol y así es la vida. Y oiga, es solo fútbol. No nos clavemos de más. Es solo fútbol. Decía Jorge Valdano, el fútbol es lo más importante de lo menos importante en la vida. Así es que tomémoslo con esa filosofía, pero sí, es un deporte y una industria, diría yo, deportiva, que genera millones y millones de dólares de venta. Que ganes, pierdas, empates, juegues bien, juegues mal, genera dividendos para sus dueños. Y yo creo que ahí está ese problema. Si le siguen poniendo el foco solo en llenar sus arcas, pues nos vamos a seguir estrellando con los octavos de final. ¿Van a ser ya un torneo como la Premier? ¿Largo? ¿Un torneo largo? ¿No 2 cortos ahí para ganar más dinero y la liguilla y el repechaje y play-in y todas sus mafufadas? ¿Van a poner el descenso de equipos, el ascenso de equipos, que haya real competencia? ¿O solo van a privilegiar los que paguen por una credencial, por un pase VIP para jugar una liga? Esas son muchas preguntas que se tendrán que resolver y a ver si se resuelven, ¿eh? Yo la verdad tengo más dudas en eso. Y tengo mucha esperanza en todos esos jugadores que ayer se presentaron de verdad como los grandes. Un Gilberto Mora que jugó bien a pesar del error que tuvo. Pues es lo que pasa a veces en la cancha, hombre. ¿No vieron hoy España-Portugal? Bueno, el partido, perdón, pero el partido México-Inglaterra fue superior en emociones y en fútbol que el de hoy. Muy apretado, apenas 1-0, pasa España, se va el bicho. Y se va del mundial y se va prácticamente del fútbol con el partido de hoy. Así es que bueno, pues hay todo eso que se juega y está conectado con nosotros Nicolás Romay, Nico Romay, nuestro comentarista deportivo en este programa, titular de Claro Sports en W. Nico, ¿qué tal tu lunes de bajón?
0: Difícil como el de todos, mi querido Enrique, me da mucho gusto saludarte, pero al final coincido con las emociones que expresas porque creo que esta selección nos ilusionó de más. Porque hace 2 meses, 3 meses, parecía imposible tener la fase de grupos que tuvimos. Llegaron a jugar bien al fútbol. Se mostró una selección diferente a lo que había sido todo el proceso desde Qatar a la fecha. Y realmente creo que hoy nos debemos de sentir orgullosos porque cuando se dice que un técnico nunca tiene la varita mágica y... Javier Aguirre sí tuvo la varita mágica. Y lo tenemos que decir así, porque no hay ningún responsable más que Javier Aguirre. Él claro. Y los 26 futbolistas fueron los que hicieron este mundial. Este mundial, que sí lo puedo decir que fue un éxito para la selección mexicana, este mundial es de Javier Aguirre y de los jugadores. El éxito es de ellos. No digamos que es un éxito de los dueños, de nuestro fútbol, de que se hacen bien las cosas, de que tenemos grandes torneos, de que está bien lo del ascenso y descenso. No. A pesar de eso, a pesar de esas decisiones, llegó un tipo como Javier Aguirre, juntó lo mejor que había y nos hizo ilusionarnos. Y nos hizo soñar. Pero no nos confundamos, ¿eh? No pensamos que las cosas están bien. No. A pesar de ellos... A pesar de esas decisiones, Javier Aguirre logró darle una ilusión enorme a la afición mexicana que volvió a creer. Se nos había olvidado, porque en Qatar nunca creímos. En Qatar no hubo ni un solo momento en donde...
6: No, Qatar nos hizo decepcionarnos del fútbol. Por y aquí supuesto, veo varios pero... que hace 4 años, bueno, 3 años y medio para ser exactos, estábamos echando pero las peores, ¿no?, del barrio.
0: Pero de principio a fin. Y sí, aquí no, aquí fuimos de menos a más. Y ayer con una selección como Inglaterra, con una potencia como Inglaterra, una selección que sabe lo que es ser campeona del mundo, terminaron pidiendo la hora, con un hombre menos, todos amontonados atrás. Y después podrás decir, bueno, es que a lo mejor los cambios... está bien, ya entraremos en el detalle más filo y se vale todo el tipo de opiniones. Pero el imaginar quedar eliminado con Inglaterra en el minuto 98, con todos encima buscando cómo empatar el partido, eso hace 3 meses lo firmábamos todos. todos lo firmábamos porque era inimaginable. Es difícil comparar los éxitos de otros mundiales porque ha cambiado tanto el formato de competencia. Ahora jugamos 5 partidos, pero llegamos igual a octavos de final. Para mí tiene un grado de dificultad más porque al final jugaste unos 16avos de final contra Ecuador. Y les pasaste por encima y avanzaste. Y cuando llega a Inglaterra, al final la calidad se impone. Este tipo de equipos y de ligas, tú te equivocas una vez y te anotan un gol. Y México se equivocó 3 veces y te anotaron 3 goles. Y ya está, no le demos tampoco tantas vueltas. Hay selecciones que te perdonan. Inglaterra no te va a perdonar, España no te va a perdonar, Francia no te va a perdonar. Son selecciones top, son selecciones que tienen toda una estructura, que desarrollan diferente el fútbol. Y nosotros no estamos ahí. Nosotros seguimos dependiendo de repente de una genialidad, de Quiñones, de Raúl Alonso Jiménez, de Gilbertito Mora. Pero todavía no tenemos esa estructura que tienen las grandes selecciones en donde un error...
6: Pero ahí es donde hay que apuntar, lo decía yo en la apertura editorial. Son los dueños del balón, que a veces ni siquiera saben de fútbol, los que deciden cosas que le hacen daño al fútbol deportivamente hablando, ¿no?
0: No, muchísimo, muchísimo daño. Por eso, insisto, a pesar de esas decisiones, hoy México llegó a octavos de final y hoy México hizo un gran mundial, hizo un gran papel, porque hace algunos meses pintaba para ser un ridículo histórico. Nos daba miedo el tener un mundial en nuestra casa porque no sabíamos lo que podía pasar. Y creo que Javier se reconcilia con el país porque había tenido 2 mundiales en donde había salido muy cuestionado. Hoy no hay quien cuestione a Javier.
6: No, y por eso, fíjate, esto que dices es bien importante, Nicolás Romay, periodista deportivo, titular en Claro Sports en W, porque son ellos, los jugadores y el cuerpo técnico, los que nos hicieron sentir lo que sentimos. Si no hubieran jugado como jugaron en la cancha, nadie hubiera hecho un reel, nadie hubiera hecho un post, nadie hubiera hecho un reportaje, nadie hubiera hecho un video viral, nadie hubiera hecho una campaña publicitaria como la que se organizó el fin de semana rumbo al partido contra Inglaterra, de marcas diciendo todo en español, nada en inglés y cambiándose hasta el nombre de la marca para apoyar a la selección. Eso no hubiera existido sin la materia prima. Ojalá que los dueños del dinero del balón se den cuenta que sin los jugadores, que sin esos talentos, su dinero vale 3 kilómetros de tierra, ¿eh?
0: Y el ya tan famoso ICC al final tiene un fondo tremendo, porque es partir de él, ya sabemos que no. ¿Y por qué ya sabemos que no? Bueno, ya sabemos que no porque sabemos la liga que tenemos, porque sabemos las decisiones que se toman, porque sabemos todo lo que hay alrededor. Por eso ya sabemos que no. Pero siempre está ese 1% de posibilidades y 99% de fe que nos hace decir, y sí, sí, y está bien. Pero ojalá que ese y sí, sí pueda estar acompañado de mejores decisiones, porque tampoco es descubrir el hilo negro, es saber lo que funciona en otras ligas del mundo. Porque la Premier pues, tiene un torneo largo, hay ascenso y descenso, los extranjeros que van a la Premier tienen un montón de candados para priorizar la calidad. Tampoco es tan difícil, pero aquí se siguen priorizando otro tipo de cosas más en lo económico que en lo deportivo. Bueno, y así es imposible.
6: Nico, por lo pronto, qué gran sensación y qué gran dolor al mismo tiempo. Es algo... pues que no ha ocurrido. Mira, yo nada más te digo una cosa. Mi hermano y mi papá, que no son nada futboleros y que son bastante ultra rojillos, ayer estaban, qué buenos muchachos. Nunca habíamos visto una selección con este nivel competitivo. Que ni los critiquen. No vayan a empezar mañana a decir que les falló esto o aquello. No, esa es la estructura del fútbol. Es la industria del fútbol la que tiene que cambiar. Pero los seleccionados... mis respetos. Y mira que conozco a mi rebaño, ¿eh? Y que digan eso ellos, me pareció el mejor halago del universo. Y sí, queda uno satisfecho por ver lo que vio en la cancha, a pesar de todo, con las condiciones que estamos describiendo, Nico. Y yo a ti te mando un abrazo muy especial, porque qué buenas transmisiones en W Radio, en Claro Sports, con la delantera, con cada partido, con Toño Moreno ayer. Bueno, no sé cómo acabó su garganta, pero en fin, qué cosa, ¿eh?
0: Sí, la verdad es que lo estamos disfrutando muchísimo. Ojalá que llegue el día que nos perdones por haber movido el horario por la delantera.
6: No, hombre. Ojalá. No, pues si hay prioridades, el mundial, pues es el mundial, ¿no?
0: Lo estamos disfrutando mucho, la verdad, porque ha sido una fiesta increíble y muy duradera, porque llevamos ya casi un mes de mundial, ¿eh?
6: Sí, sí. Sí, sí, bueno, pues como hay más equipos, hay más partidos, pues hay más mundial, lo cual se agradece. Y ahora ya se está sintiendo el síndrome de la abstinencia temprana, ¿eh? Ya se está sintiendo.
0: El bajón, ahora sí.
6: Sí, voy a necesitar ver unos partidos de la Premier, así aunque sean grabados, mano.
0: Bueno, la Liga MX ya ahí empieza, ¿eh? Ya la Liga MX.
6: Por eso te digo que van a necesitar unos partidos de la Premier.
0: Está bien.
6: Te mando un abrazo, Nico.
0: Igualmente, saludos.
6: Nicolás Romay, periodista deportivo, titular de Claro Sports en W, comentarista deportivo de este programa. Rocío Jardines, compañera reportera, tuvo en cada Fan Fest con la felicidad de ayer. Qué cosa, ¿no? Sentimientos encontrados sobre la plancha del Zócalo y todo Reforma, Rocío.
5: Así es, Enrique, muy buenas tardes, algunos con la lágrima en los ojos, pero muchos ondeando las banderas, diciendo y apoyando que México ha sido grande, los gritos de México, México, los juegos pirotécnicos, los bailes nuevamente se hicieron presentes en el Zócalo de la Ciudad de México, donde pues sí, el sueño de hacer la Copa del Mundo de México, pues se fue terminando en este octavos de final. Enrique, y en el Fan Fest del Zócalo, desde muy temprano se hicieron las filas, como ha ocurrido en los otros partidos, para ocupar el mejor lugar y presenciar así en la megapantalla este duelo de México-Inglaterra, que a pesar que todos afirmaron se rompería la buena racha de ceros contra México, sí se mantenía la esperanza del triunfo con el sí se puede, a pesar de los pues intensos truenos, Enrique, una fuerte lluvia que parecían advertir que esto no iba a ocurrir. El abucheo de pronto pues se dio, Enrique, que con el anuncio que el partido tendría una hora de retraso, pero no bajó los ánimos, Enrique. Hubo quien dijo, habrá buen partido. Vamos a escuchar.
10: En Alcántara de Aculco, Estado de México, con mis amigos, es algo bonito, es algo que estamos repitiendo en el estado desde las 9 de la mañana, con mis amigos desde el Estado de México.
11: 2-1, 2-1,
10: 2-0, 2-0,
11: 2-0. Raúl y Quiñones,
10: 2-1, 2-0, 2-0, 2-0.
12: No sé, oye, se han caído mucho.
10: Sí.
12: No están lastimados.
10: No, no, no. Algo bonito, algo que tenemos en los mexicanos. Algo. Ryan Alcántara de...
5: Enrique, acabamos de escuchar un grupo de jóvenes que te comento con toda su fuerza y hasta pues sí con resbalones, porque ellos cayeron abajo de quienes pues buscaban vivir la experiencia del quiere volar, no. Y abrieron espacio en el aire a pesar de la lluvia, Enrique, con risas, con baile, apretones, harto empujo. Hubo pues quienes se hicieron amigos en esta plancha de la Constitución, otros se colocaron la corona tricolor con la frase y sí, y bueno, sin importar la advertencia que el Zócalo se encontraba lleno, la afición siguió llegando, el Zócalo fue testigo del amor, Enrique, también en algunos momentos con el Kiss Cam a lo largo del día, mientras la gente calentó más y más la garganta con los momentos de karaoke, y así, entre música y más porras, inició el cara a cara México e Inglaterra. Escuchemos.
10: Ryan Alcántara de Aculco, Estado de México, con mis amigos, es algo bonito, es algo que estamos repitiendo en el estado desde las 9 de la mañana con mis amigos desde el Estado de México.
11: 2-1, 2-0, 2-0, 2-0, 2-0. Raúl y Quiñones, 2-1,
10: 2-0, 2-0, 2-0.
12: No sé, oye, se han caído mucho.
10: Sí.
12: No están lastimados.
10: No, no, no. Algo bonito, algo que tenemos en los mexicanos. Algo.
5: Enrique, y se cantó también el día de ayer el Cielito Lindo, también hubo los gritos a favor de México en todo.

0: Enrique, el sí se puede se mantuvo a pesar de los dos primeros goles de la selección inglesa, seguidos de la palanta, pues de la esa porra ya prohibida que continúa después del grito y así el primer gol de México celebrado con una primera ronda de juegos pirotécnicos aumentó el ondeo de las banderas mexicanas, también la esperanza de muchos quienes unieron sus manos para rezar de plano por un milagro. Al minuto 60 el penal cobrado por Harry Kane de Inglaterra disminuyó de plano las sonrisas, pero minutos después la esperanza se retomó con el penal que cobró México con Raúl Jiménez y que mantiene, pues nuevamente sacó las luces de la pirotecnia, aumentó las porras, sin embargo, el 3-2 dejó a muchos al borde de plano del llanto y a otros con el aplauso diciendo que México ha salido con mucha fuerza. Vamos a escuchar.
1: Pues, fuimos mucho mejores, pero no se pudo ni modo. Para la otra,
2: Rogelio Gómez. Honestamente, pues sí, la verdad jugaron bien, pero también los de Inglaterra. Estamos haciendo historia. Es la primera vez que llega en este lugar a enfrentarse con Inglaterra. Estuvo bueno, pues no decepcionado, ¿verdad? Porque honestamente nosotros como público no sabemos lo que se siente estar ahí en la cancha, ¿no?
1: Jonathan Alvisúa, mexicano, toda mi vida de la Ciudad de México. Genial, genial, una joya, valió la pena. Perdimos como siempre y jugamos como nunca. Y es una selección que nos ha mostrado el poder de la amistad, el compañerismo. Obviamente, obviamente, celebro por Cabo Verde, por México y por todos los países que dan su mejor esfuerzo.
0: Y es que sí, Enrique, dijeron que por qué no se iba a celebrar a pesar de la derrota, mientras la lluvia pareció sacar pues la bandera de la paz, por fin, la afición algo cansada y otros pues que continuaron bailando, ya se fue desalojando poco a poco el Zócalo capitalino, mientras la Sonora Santanera aventó máscaras con la canción Los Luchadores, y sin importar la derrota, el humor mexicano también pasó lista de presente en las apretadas filas que avanzaron en esta salida del FIFA Fan Fest, mientras pues se adelantaron algunos meses, Enrique, ya se hicieron las letanías para pedir de plano posada. Escuchemos. Enrique,
3: oye, no, Rocío, yo también ya quiero que sea Navidad, vámonos, ya bajamos la cortina y a las fiestas, ¿no?
0: Pero exacto, Enrique, el objetivo era hacer fiesta.
3: Sí, pues sí.
0: En todo momento.
3: Como debe
0: ser. Y así
3: haciendo
0: fiesta. Así es, Enrique, porque pues el que se haya perdido no quita que pues sigamos con este espíritu de México, ¿no? De celebrar todo. Y sabiendo que la selección pues ya no va a seguir en el Mundial, pues de plano fue 1,350,000 personas que contabilizó el gobierno de la Ciudad de México, pero muchos decidieron seguir esta fiesta brincando de plano la cuerda a un costado de Palacio de Bellas Artes, algunos patearon los charcos mientras seguían el grito de México, México, y otros tantos pues aprovecharon el cierre de plano de avenidas de Enrique, de Paseo de la Reforma y otros lugares para sacar los mejores pasos o los pasos prohibidos e insistir que México pues se mantiene la alegría a pesar de la adversidad, incluso esta que se está dando o que se dio, Enrique, en la cancha. Mi bueno, reporte, Enrique.
3: Excelente crónica, como siempre. Gracias, Rocío.
0: Muchas gracias. Un abrazo, Enrique.
3: Igualmente, Rocío Jardines, reportera en W Radio. Bueno, pues ya dijo la presidenta, nomás nos faltó el último gol. Pero le echaron muchas ganas y nos dieron muchas alegrías. El que no estaba muy contento fue Cuauhtémoc Blanco, que lo increparon terriblemente cuando se dirigía en su camionetón machuchón, diría el clásico, y además compañero de partido y de movimiento de Cuauhtémoc Blanco, López Obrador. Dijo que fueron víctimas, él y su familia, de un acto de violencia que jamás agredió a los manifestantes, que le recordaron pues la muerte del activista contra la termoeléctrica allá en Morelos, Samir Flores, que pues es un caso que está ahí pendiente, ¿eh?, de la justicia

0: mexicana y que señor Cuauhtémoc Blanco era gobernador en ese momento del estado de Morelos. Así fue el momento en que lo increparon rumbo al Estadio Azteca.
1: ¡Pinche Blanco asesino! ¡Samir vive, culero! ¡Samir vive, pinche culero! ¡Samir vive, culero!
2: ¡Pinche cómplice del narco!
0: Bueno, se ven en los videos como incluso Cuauhtémoc Blanco, que iba manejando esa camioneta, se detiene y se baja de la camioneta para intentar dialogar con los manifestantes que le estaban gritando todo eso que usted ya escuchó. Y bueno, pues no se dio ni el encuentro ni nada más. Se volvió a subir a su camioneta y se retiró. Pero pues sí le pintaron, ¿no? FIFA Go Home y otras lindezas en su camioneta. Que dijo, ayer que salió también un video de alguien que le escupía a la presidenta Sheinbaum, dices... Mire, puede estar uno de acuerdo o no con actores políticos, pero la violencia no debe de ser el camino para resolver las diferencias. Sé que es difícil en un país en donde de repente se cierran los espacios, pero tratemos de que no sea así, sea quien sea. Bueno, hasta Trump, que después de la pausa le vamos a platicar su nueva trompada.
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0: 5 de la tarde con 28 minutos. Bueno, si Trump dicen que es injerencista, con esto demuestra que es lo que le sigue. Ya hasta le sacó el pito, me refiero al silbato arbitral, a la FIFA. De eso vamos a platicar.
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0: Expedientes. Bueno, qué escándalo y qué vergüenza global, Arturo Ángel. Todo mundo está que no se la cree.
17: Pues sí, y la verdad es que, mira, ha sido tal el impacto de esta situación, Enrique, que ha sido la nota del día hoy aquí en Estados Unidos.
0: Que no es un país futbolero.
17: Que no, de hecho el Mundial, digo, más allá de que hemos visto los estadios llenos y ha habido mucho, ha estado muy emocionante muchos partidos y en general ha sido una Copa del Mundo bastante exitosa. En la prensa estadounidense, difícilmente el Mundial se había colocado en las primeras notas de portada o había llegado a las primeras planas, pero el día de hoy, bueno, desde ayer ha sido la excepción. Y pues, por una situación desafortunadamente extradeportiva, Enrique, digámoslo así, ¿no? Y es la injerencia del presidente Trump en una operación para que el día de hoy Estados Unidos, en un ratito más, pueda alinear pues a su delantero estrella frente a la selección de Bélgica. A ver, contexto rapidísimo. El pasado primero de julio, en el duelo de 16avos de final de Estados Unidos contra Bosnia, que Estados Unidos ganó 2-0, hubo una entrada, un choque, Enrique, donde el delantero de Estados Unidos, Folarin Balagún, digamos que golpeó con la planta del pie, con los tachones, él hizo contacto con el tobillo del jugador de Bosnia, sí. Una jugada que en realidad fue a simple vista un choque, y también es así que el árbitro no lo marcó como falta, Enrique, pero cuando se dio la orden de que se revisara por el VAR, los videos de los árbitros del VAR le llamaron al árbitro y le dijeron, oye, conviene que mejor la vengas a ver, fue a verla al monitor, pues ya en cámara lenta, ¿no? Se aprecia bien el movimiento de cómo los tachones quedan en el tobillo. Bueno, total que expulsó al jugador de Estados Unidos. En ese partido, pues más allá de que Estados Unidos jugó con un jugador menos los últimos minutos, pues no hubo mayor problema. El tema es que por reglamento, y esto ha sido así por décadas, Enrique, pues cuando te expulsan o te sacan, acumulas dos tarjetas amarillas en un mundial, queda suspendido para el siguiente partido.
0: Correcto.
17: Es la situación, ¿no?
0: Sí.
17: Y entonces, exactamente, y ahí fue que por ejemplo, los críticos y los analistas de fútbol aquí en Estados Unidos, por ejemplo, tanto los que hablan, los que son las cadenas hispanas como de habla inglesa, criticaron mucho la decisión, y de hecho yo lo vi en general, me parece que un consenso, Enrique, en el tema de que la expulsión era una exageración, que en realidad no era una entrada de tarjeta roja, más allá de que si lo congelas la imagen, pues sí pareciera muy horrible, pero en realidad cuando la ves en movimiento, insisto, fue más de una cosa accidental, ¿no? Y de hecho se hacían comparaciones con una jugada de Messi, ¿no? Donde en la primera fase Messi también pone los tachones frente a en el tobillo de un rival y no le expulsan. Bueno, entonces había ese consenso, pero bueno, injusticias pasan en el fútbol hasta ahora. Porque lo que se reveló el día de ayer y el del transcurso de la tarde de la FIFA dio a conocer pues que su comité disciplinario había sesionado y había tomado la determinación, amparándonos en el artículo 27, de anular la sanción de la tarjeta roja para el jugador, para el delantero estadounidense, y que sí pueda alinear el día de hoy contra Bélgica. Y casi de inmediato el día de ayer, Enrique, la Casa Blanca saca un tuit diciendo que les alegraba la decisión. Entonces, de inmediato,
0: y ahí todo el mundo dijo, a ver, ¿y ustedes qué pitos tocan, no?
17: Ajá, y entonces rápidamente comenzaron a surgir las filtraciones de que el gobierno del presidente Donald Trump había intervenido, que Donald Trump le había llamado al presidente de la FIFA, Gianni Infantino, para presionar, imagínate, a que fuera anulada la sanción. Y en esas estaban surgiendo cada vez más versiones muy bien documentadas de las presiones que había ejercido el gobierno estadounidense. Llegamos al día de hoy, le preguntan al presidente el día de hoy en la Casa Blanca, en una conferencia de prensa de otro tema, ¿qué había pasado con esto? Y sorprendentemente, Enrique, el presidente de Estados Unidos admite que intervino en esto. Así que vamos a escuchar el audio, parte de esto, porque habló bastantes minutos, pero parte donde refiere esta situación.
18: Y le sacó una tarjeta roja. Yo no sabía qué significaba eso. Luego empecé a escuchar que eso significa que no puede jugar el próximo partido, al menos el siguiente partido. Vaya, eso es algo muy serio. Si le hubiera pasado a otro jugador, habría sido injusto. Pero cuando sacan a tu mejor jugador y dicen que no puede jugar, eso es muy injusto. Una cosa es sancionar a alguien durante el partido, ¿no? Pero ¿cómo vas a sancionarlo por un partido que todavía no se ha jugado? No se puede hacer eso. Así que sí, pedí que la FIFA revisara el caso. Hablé con un hombre muy respetado y, por cierto, cuyo nivel de respeto ha aumentado 10 veces más.
0: No, bueno, se ve que sabe de fútbol un montón, ¿no?
17: No, sí, o sea que no sé. Aunque ya le habían explicado el propio Mandina.
0: No, bueno, pero...
17: Pero, bueno...
0: Coca y hamburguesas.
17: Oye, pero imagínate esto. O sea, el presidente de un país está admitiendo, ¿no? Y el presidente del
0: ¡que
17: país...
0: intervino!
17: ¡Que intervino! Algo. Cuando, ¿cuántas veces hemos visto a la FIFA decir que las intervenciones y las cuestiones de los gobiernos han sancionado equipos?
0: Por a ver, la FIFA no tiene ya ni cara para ponerse punk... Porque le dio el premio especial de la paz a este señor.
17: Exactamente.
0: O sea, ya está descalificado. Está en fuera de lugar la FIFA, para siempre.
17: Ahora, lo interesante, Enrique, y que se ha venido revelando en las últimas horas, es que no solo fue Trump. Al parecer, por ejemplo, el Wall Street Journal, el sitio especializado político aquí en Estados Unidos, han estado revelando que en las últimas 96 horas fueron varios los funcionarios del gobierno de Estados Unidos que a través de sus contactos en la FIFA... empezaron a presionar, que de hecho la Casa Blanca dijo, tengo listos a mis abogados para intervenir en el asunto, o sea, una operación de Estado.
0: Con todo el corazón, y no por los jugadores que hacen su esfuerzo en la cancha, pero por el señor Trump y su gobierno, ojalá que hoy se les imponga la belga.
17: Exactamente, vamos a ver, de por sí era un encuentro cerrado. Fíjate que algunos analistas están diciendo aquí en Estados Unidos que a ver si esto no le termina generando un efecto contrario a la propia selección de Estados Unidos, Enrique, ¿no? Porque pues ahora, más allá de que el juego es en Seattle, una ciudad donde que es muy futbolera aquí en Estados Unidos, sí. Dentro de lo poco futbolero que es Estados Unidos, Seattle es una ciudad donde se conoce de fútbol, donde se apoya bien a la selección de Estados Unidos, que por cierto ha tenido un buen mundial, ¿no? Ha tenido muy buen desempeño, pero de alguna manera ya todo esto vino a enrarecer el ambiente. Bélgica apeló, ya anularon la apelación, otros países están diciendo, Gianni Infantino sacó un comunicado diciendo la decisión fue del comité autónomo, yo no intervengo. ¿Sabes?
0: O sea, a ver, Gianni Infantino diciendo, pues sí me puso el pie aquí en el cuello, pero sí, pues yo no decidí.
17: Pues yo no decidí, fue un comentario.
0: Otro cuate que al verme con el pie de Trump en el cuello, pues decidió. Independiente, autónomo, nada.
17: Oye, me recordó como cuando la presidenta, bueno, a todas las distancias, a la presidenta Sheinbaum dice todas las mañanas, no, pues si la fiscalía es autónoma, ¿no? Ah, pero le pido que mañana vengan a informar aquí, que no sé qué, no, bueno. Pues así, Infantino diciendo que el comité de seguridad
0: es autónomo. Te van a regañar, sí. ¿Por qué comparas a la presidenta?
17: Sí, ¿no? Pero bueno, hablando de autonomías, pues es lo que dijo Gianni Infantino, pero bueno, la realidad, Enrique, es que además, acá la situación es que el propio gobierno de Estados Unidos presume su intervención.
0: Sí, claro, Marco Rubio ya habló también del asunto, y qué buena noticia.
17: También, ¿no? Pues claro, o sea, no sé qué.
0: Bueno, ¿no? Imagínate acá una escena así, Claudia Sheinbaum diciendo, no, ese penal no era contra Kane, que repitan el partido.
17: Sí, no.
0: Y también Rosa Isela... Todavía el secretario de Gobernación, ¿verdad? Creo. O Harfuch. Bueno, el que sea.
17: O Marcelo Ebrard diciendo, no, pues sí, me parece que... O sea, es impresionante, no, pero bueno, pues el tema ha estado en todos los medios aquí en Estados Unidos. Evidentemente se está cuestionando esta situación. Pues sí. Y ya queda ahí otra marca en el torneo, más allá de la que ya existía. Pues
0: por sí, total. De por sí, bueno, tantos problemas, y luego le avientan más leña al fuego, en fin. Arturo, perfecto, te mando un abrazo. Pronóstico, Estados Unidos-Bélgica.
17: Yo creo que en tiempos extras gana Bélgica.
0: En tiempos extras gana Bélgica, sí. Ajá. O sea, las tres sedes para su casa.
17: Sí, bueno, sí, esa sería la mala noticia,
0: ¿no? Ni modo, así está la CONCACAF. Gracias, Arturo, un abrazo.
17: Abrazo.
0: Arturo Ángeles, periodista y colaborador de este espacio con sus expedientes. Una pausa y volvemos con más.
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0: Hasta le dan gafete para entrar. Y sí, el crimen organizado ha infiltrado la aduana de Matamoros y esta Es la historia que le vamos a contar.
1: Seguridad.
0: Bueno, resulta que la hermana de un sujeto señalado por el Tesoro de Estados Unidos como operador financiero de una red de huachicol fiscal del Cártel Jalisco Nueva Generación es, desde 2019, un alto puesto, un puesto clave en la aduana de Matamoros, Tamaulipas. Es una información que publica hoy Mexicanos contra la Corrupción y la Impunidad, y está uno de los periodistas que investigaron esta trama en la línea con nosotros, conectado por Zoom, Iván Alamillo. ¿Cómo estás, Iván?
2: Hola, Enrique, buenas tardes. Un gusto, como siempre, estar aquí.
0: Oye, a ver, esta es la misma aduana por donde habrían cruzado millones de litros de combustible ilegal y que se presumieron y todo. Bueno, se presumió una parte, ¿no? Porque como que la splitearon en dos, ¿no?
2: Pues mira, por esta aduana de Matamoros ha sido históricamente un punto en donde más ha cruzado huachicol, ¿no? El caso del buque, el Challenge Procyon, que fue el que llegó allá a Altamira, fue ese que tú mencionas, en donde llegaron 20 millones de litros, ¿no? Pero las autoridades solamente reportaron 10. Creo que te referías a ese caso.
0: Exacto.
2: Pero esta es una aduana distinta, es la aduana de Matamoros.
0: Es una aduana, ya, es que es Tamaulipas todo, ¿no? Sí.
2: Sí, es Tamaulipas. Es una aduana terrestre por donde cruzaban pipas con huachicol. Pues un poquito de contexto. Hace unos días, recordarás tú y la audiencia, que el Departamento del Tesoro de Estados Unidos sancionó a un ciudadano mexicano, bueno, de hecho a dos ciudadanos mexicanos, uh-huh, y a varias empresas de logística y de transporte, por formar parte de una red de huachicol fiscal que operaba para el Cártel Jalisco Nueva Generación en el noreste del país, en Tamaulipas y en Nuevo León. Una de las personas sancionadas es un sujeto que se llama Oscar Juraidini Silva, y a este personaje el Departamento del Tesoro lo acusa de ser una de las mentes maestras detrás de la logística financiera de las operaciones de huachicol fiscal del Cártel Jalisco Nueva Generación. Pues bueno, resulta que la hermana de este sujeto, de Oscar Juraidini Silva, de nombre Analé de Jesús Juraidini Silva, trabaja desde el 2019, como tú ya bien mencionaste, en la aduana de Matamoros, es decir, desde el principio del sexenio de López Obrador, como jefa de departamento de asuntos legales de la aduana de Matamoros.
0: Jefa del departamento de asuntos legales, ándale.
2: Así es, así es. Y la cosa se pone más delicada todavía, porque la hermana de este personaje tenía bajo su control un sistema interno de aduanas que se llama SICOBI. Este sistema es el encargado de registrar y de dar el seguimiento de todos los bienes que embarga el SAT en las aduanas, ¿no? Bienes como podrían ser huachicol, justamente, ¿no? Entonces, pues es gravísimo que tenías a la hermana de un presunto operador del Cártel de Jalisco Nueva Generación trabajando como una funcionaria pública federal en la aduana de Matamoros, por donde su hermano cruzaba el huachicol.
0: Oye, digamos que las aduanas que estaban blindadas por la Marina, que López Obrador ordenó a la Marina encargarse de las aduanas justamente para que se limpiara el cochinero de infiltración, de corrupción, de crimen organizado, etcétera, pues es cuando están explotando que pues la Marina estaba bien involucrada en ese asunto del huachicol fiscal y siguen saliendo más y más casos, ¿no?
2: Sí, sí, de hecho, el Diario Reforma, el día de hoy, está publicando que la FGR ya emitió las primeras órdenes de aprehensión en contra de miembros del ejército mexicano. Es decir, ya no van nada más.
0: No, este caso ha salpicado al ejército también.
2: Sí, exactamente. Y la verdad me parece sorprendente que hayamos tenido que esperar tanto para empezar a ver las primeras órdenes de aprehensión y las primeras carpetas de investigación contra miembros del ejército mexicano. Y de hecho, las órdenes de aprehensión que hay actualmente, que da a conocer Reforma hoy, son justamente contra dos tenientes coroneles que eran los directores de la aduana de Matamoros, por donde cruzaba huachicol este sujeto que sancionó el Departamento del Tesoro hace unos días. Entonces, todo está vinculado.
0: Todo está conectado, ¿no? Que no quieran decirlo.
2: Así es.
0: ¿Qué va a pasar después? ¿Habrá noticias próximamente? Es decir, López Obrador sacó hasta el pañuelito blanco al final de su sexenio diciendo que ya se había acabado el huachicol fiscal. Pues sí, a lo mejor el de picaductos, pero el de cuello blanco ahí está todavía.
2: Sí, sí, totalmente. Y yo creo que apenas estamos tomando conciencia de la dimensión tan, tan enorme, tan grande de este desfalco. Digo, ya recordemos que la procuradora fiscal el año pasado dijo que el daño al erario público por el huachicol fiscal ascendía a cerca de 500 mil millones de pesos, que es un mundo de dinero. Es el equivalente quizás a un año de presupuesto de la Secretaría del Bienestar, ¿no? Que es la dependencia que reparte todos los programas sociales. Entonces, imagínate, de ese universo estamos hablando.
0: Vaya, pues ahí está la información. Contra la corrupción.mx está como nota principal la infiltración desde el narco de la aduana de Matamoros. Iván, te agradezco muchísimo compartir la información, como siempre.
2: A ti, Enrique, abrazo.
0: Una nota, una investigación que publican Iván Aramillo, con quien estábamos platicando, y Verónica Ayala en Mexicanos contra la Corrupción y la Impunidad. Pero no se queda todo aquí. Hay más del tema del huachicol, y es que durante meses se habló de un misterioso testigo confidencial que sostenía buena parte del caso contra la familia Jensen, unos empresarios muy adinerados en Estados Unidos que se dedican a traficar petróleo robado de Pemex. ¿Se acuerdan que hasta la presidenta Sheinbaum había hablado del tema? Bueno, pues resulta que hoy El País revela, además de que esos Jensen tienen vínculos con el crimen organizado, el nombre del testigo estrella de esta investigación de la Fiscalía de Estados Unidos es Luis Ariel Rivera Rodríguez. Y usted dirá, ¿y este cuate quién es? Bueno, no solo quién es, sino de dónde viene. O sea, no es un ciudadano ejemplar que decidió, voy a denunciar un delito. No. Es un empresario con larga trayectoria criminal que ha trabajado con distintos cárteles y que hace casi 20 años ya sabía de toda esta red de huachicol. Él era parte de esta red, se había beneficiado incluso por colaborar ya con la justicia de Estados Unidos en otro caso prácticamente idéntico. Y la pregunta es, ¿y dónde están los Jensen? Cedric Raciel es periodista en el diario El País y publica esta información. Cedric, ¿cómo estás? Buenas tardes.
1: ¿Qué tal, querido Enrique? Muy buenas tardes, gracias por la invitación y también saludos a quienes nos escuchan.
0: Y decían, ¿y dónde están las sanciones en Estados Unidos? ¿Y quiénes son los que están en Estados Unidos participando en la trama del huachicol? Pues ahí están, ¿no?
1: Sí, el caso de los Jensen, la familia Jensen, es súper interesante porque se trata de un huachicol a la inversa, ¿no? Es Nosotros conocimos este término, se volvió muy popular cuando hablábamos de introducción por contrabando de gasolina de Estados Unidos a México. Pues lo que hacen los Jensen, según la acusación de la propia Fiscalía de Estados Unidos contra esta familia, de que es muy rica, son magnates petroleros, es que ellos contrabandean hidrocarburos de México a Estados Unidos con el mismo modus operandi que conocemos, declarar en la aduana un bien distinto al que realmente están transportando. En este caso, lo que le roban, hay que decirlo, el producto que contrabandean los Jensen es robado a Pemex.
0: Sí.
1: No hay otra.
0: Es combustible robado a Pemex y luego, pues, traficado ilegalmente.
1: Sí, es petróleo crudo que se llevan para allá. La acusación dice que fueron unos 4,000 cargamentos de crudo durante 5 o 6 años, que ellos, Estados Unidos, tasa en un ingreso de 300, un valor de 300 millones de dólares. O sea, es muchísimo dinero. Entonces, para sostener la acusación, la fiscalía contra los Jensen acuden a un personaje que, pues, les dice, les cuenta a las autoridades de Estados Unidos que, pues, él trabaja para, o sea, es el intermediario entre el producto final, que es los Jensen, y el origen del petróleo.
0: O sea, es el coyote huachicolero, digamos.
1: Exacto. El intermediario que se hace pasar por empresario, él les dice, pues mira, yo tengo tratos en México con el cártel de Jalisco Nueva Generación, que es el que ahora controla el negocio del huachicol en Tamaulipas. Uh-huh. Y él dice, yo se los vendo a los Jensen a través de mi empresa. Y lo que intenta probar la fiscalía es que los Jensen no solamente serían acusados de contrabando, sino también de financiar a una organización terrorista que es como Estados Unidos clasificó al Cártel de Jalisco y a otros. Es la acusación más grave para los Jensen, y los Jensen están intentando comprobar, convencer a al juez de que los Jensen, uno, no sabían que el origen del petróleo era robo, era el robo de Pemex, y sobre todo que no sabían que del otro lado de la cadena de suministro estaba el Cártel de Jalisco. Entonces, uno podría pensar, bueno, quizá, ¿no? Quizá fue abuso de confianza de parte de ese intermediario. Lo que nosotros revelamos hoy en El País, querido Enrique, es que es, por un lado, la identidad de este personaje, Luis Ariel Rivera Rodríguez, y algo que quizá más importante es el hecho de que este mismo personaje hace 20 años ya se dedicaba al robo de hidrocarburos de Pemex y a venderlo a Estados Unidos.
0: Sí, difícil creer de los Jensen que no sabía nadie, ¿no? Pues con ese historial.
1: Exacto. No, lo importante es que en 2010 Pemex denuncia en tribunales de Estados Unidos un esquema gigantesco de robo. En ese caso no era de crudo, era de condensado de gas. Pero era la misma operación. Era, en ese momento, quien controlaba el negocio del huachicol eran el Cártel del Golfo, slash raya los Zetas, ¿no? Que ya antes de que se hayan separado. Claro. Y Rivera Rodríguez trabajaba para ellos y tenía una cartera de clientes en Estados Unidos. Pemex denuncia con nombre y apellido a varias empresas que dice Pemex, yo tengo confirmado que estas empresas compran el condensado de gas que a mí me roban. Y entre ellos menciona, adivina quién,
0: a los Jensen.
1: A los Jensen, exacto.
0: Desde hace 20 momento, años que estamos hablando del final del gobierno de Fox, el principio del gobierno de Calderón, vamos a decirlo.
1: De Calderón, sobre todo el de Calderón. O sea, Pemex dice, en aquella denuncia del 2010, Pemex dice que desde 2006 le están robando. Y también en ese momento Pemex dice, el valor de lo que yo estoy perdiendo son 300 millones de dólares. O sea, es una sangría brutal, sí, claro. Si te das cuenta. Y entonces, en aquel momento, James Jensen, que es el patriarca de esta familia, en aquel momento él logra, pues digamos, no responder ante la ley, termina, digamos, en impunidad. Y ahora, pues ahora la historia cambia un poco, ¿no? Porque pues ahora sí lo están denunciando a él, no México, no Pemex, sino el propio gobierno de Estados Unidos. No, es un giro interesante
0: y
1: de la historia.
0: Con un testigo estrella que estuvo involucrado en aquella trama y en esta trama, y en 20 años de estar huachicoleando, lo cual podría implicar también que salgan a la luz otros nombres que tenga guardados este testigo estrella desde la función pública, porque pues difícil pensar que también los criminales actúan sin la complacencia o la complicidad de los propios de las propias autoridades e instituciones energéticas mexicanas, ¿no?
1: Claro, no, de hecho sí, o sea, desde entonces, así como ahora, este intermediario Rivera Rodríguez cuenta que que le apoyan dentro de Pemex funcionarios corrompidos de Pemex, o sea, es hay políticos implicados, funcionarios implicados, empresarios corruptos y por supuesto, pues cárteles, ¿no? Narcotraficantes. Un dato interesante y muy importante mencionar es que en el caso de hace años, de hace 15, 20 años, Rivera Rodríguez fue detenido y fue utilizado como colaborador para digamos, implicar a otros empresarios. Eso le permitió a él salir mucho antes de prisión. Lo que ahora encontramos es que él volvió a las andadas, se volvió a meter al negocio y otra vez está colaborando con Estados Unidos, lo que seguramente le va a dar ventajas procesales, a lo mejor
0: ya se la sabe,
1: la cárcel,
0: ¿no?
1: Ya es que ya le encontró, ¿no? Digamos, el modo, ¿no? Totalmente. Y bueno, pues este es un ciudadano mexicano, mexico-estadounidense. Sería interesante saber si a raíz de esta revelación México activa algo, ¿no? Alguna investigación, a lo mejor se podría pedir, pues, detengan a este ciudadano y extradítenlo, ¿no? Porque pues es básicamente el gran nexo entre el hurto a Pemex y también pues el negocio. O sea, es que se están enriqueciendo empresarios de Estados Unidos con patrimonio que le pertenece a México. Eso es indiscutible.
0: Bueno, pues vaya historia, y el gobierno de México, bueno, pues tendrá que también actuar en el asunto. Ya había pedido formalmente la extradición de algunos integrantes de la familia Jensen en voz de Claudia Sheinbaum desde la mañanera. Veremos en qué acaba esta trama de huachicol fiscal, que repetimos, esto no es nuevo, esto lleva todo este siglo por lo menos tolerándose o viéndose desde lejos, desde las propias instituciones. Esa es una realidad que no podemos ocultar, por lo menos desde las de México, hasta que tocaron a la Marina, hasta que tocaron a los sobrinos del almirante que era secretario de la Marina de López Obrador, claro. Empezó a cobrar relevancia, pero esto lleva muchos, muchos años.
1: Lleva pasando mucho tiempo, sí, es verdad. Una precisión, quiero Enrique, la presidenta ciertamente dijo que había pedido, se había pedido la extradición de los Jensen, pero nosotros también confirmamos que no se había pedido esa extradición.
0: O sea, nada más dijo que le iban a pedir, pero no la han pedido.
1: Exacto, exacto.
0: Bueno, pues así está la cosa con el huachicol fiscal en este país. Cedric, te leemos en El País, ya publicamos el link en nuestras redes sociales. Gracias por compartir la información con nosotros.
1: Gracias también a ti, querido. Un placer estar aquí.
0: Un abrazo, igualmente. Un abrazo fuerte.
1: Un abrazo.
0: Gracias, Cedric Raciel, periodista en el diario El País. Ya casi son las 6:00 p.m. Falta un minuto, hacemos una pausa y volvemos con mucho más.
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